0: Está todo en tus manos. Depende de ti. Nada más. Me acuerdo también aquel 31 de julio del 2009 en Monclova, Fernando, cuando Algodoneros buscaba el pase en aquella ilustre temporada, en el último juego también contra Acereros. Vaya, aquí Rosario es el segundo strike. Ese día le dieron echaron la mano a los Araperos también. Cuando cayó Algodoneros en ese entonces Vaqueros en Monclova, pero los Araperos le ganaron a Reynosa. ¿Y te acuerdas aquel juego, Fernando, de comodines en el 2015? Entre Laguna y Araperos.
1: Sí, con el picheo de...
0: de Felipe Arredondo.
1: Es correcto. Así es.
0: Bajo el lanzamiento aquí para Rosario y la base por bolas para el dominicano. Allá va a la caja de bateo la potencial del empate para los Algodoneros. Va a venir Jevon Ward a la caja de bateo. Son dos bases las que ha recibido Rosario del juego. No tiene turno legal, porque tiene un fly de sacrificio. Allá va Molina al centro del diamante. Es que vienen tres zurdos, Fernando.
1: Viene Jevon Ward, el nuevo refuerzo, que en este partido pues ya se comió par de ponches. Entonces creo que es un buen momento para que responda y dé su primer imparable vistiendo la franela guinda. Es lo que intenta evitar justamente José Molina. Ahí están las instrucciones para su relevista. La verdad es que, bueno, esta rivalidad con la que se quedan algunos elementos a la hora de enfrentar a su ex equipo, pues en ocasiones sí cobra mucho interés, ¿no? Y lo está exhibiendo justamente el manager del equipo visitante, el propio Pulpo Rivera. Bueno, tenemos una buena serie, la estamos disfrutando, pero también obviamente estamos nerviosos por el hecho de que los Algodoneros se juegan su pase a la postemporada.
0: Aquí viene War, que pues, tiene par de ponches en el juego, pero bueno, eso puede quedar en el olvido. Ese aquí puede dar el batazo el norteamericano. Jorge López viene con el lanzamiento, es alto el picheo. Es el juego 12 para este puertorriqueño. Lo conoce muy bien Molina. Reiki Rosario y los senderos con un out en este quinto episodio. Viene el lanzamiento. La vuelve a fallar. No encuentra una, War, Fernando.
1: Intimida con su swing, pero pues lo valioso es que le dé la pelota, ¿no? Lo importante.
0: Ha preparado el derecho boricua Jorge López. Aquí viene con el lanzamiento y allá va el batazo, la pelota sobre la raya y va al fondo del parque. Allá ya viene una, ya viene otra, rumbo al plato, doble aquí de Juan. Y Algodoneros está de regreso, señor Benito.
1: Lo dijiste bien, está de regreso con este doblete completamente jalado de Jevon Ward. Lo decíamos, era buen momento para que diera su primer hit con Algodoneros y vaya cepillazo que saca por toda la línea de la primera base. Es un doblete que lleva a dos Algodoneros a la registradora. Estamos 7-6 con un Audi con la posibilidad, porque queda War en la intermedia, de que esto se empate inmediatamente.
0: Decíamos que este Jorge López llegaba con apenas una carrera limpia permitida en la liga, en la temporada. Y esa carrera le había permitido limpia el 19 de julio ante Jalisco. Bueno, pues aquí están los guerreros laguneros o los guerreros algodoneros.
1: Hay emergente, Héctor. Va a salir del partido Francisco Arcia a tomar turno Edward Olivares.
0: Edward Olivares en lugar de Arcia. Hay un momento de guardia responder. Está Olivares a buscar con un embatazo empatar el juego, al menos. Y la única cara limpia que había permitido el 19 de julio, tenía nueve entradas sin permitir carrera este Jorge López. 7-6 se ha colocado el partido. Aquí viene López rumbo al plato, se quedó adentro el picheo para Eddie Edward. Algodoneros que ha dejado a 6 en los senderos, 4 en posición anotada. Ahí está colgado el empate para los Guindas. Lanzamiento bajo, dos bolas de strike. Usted que está en la oficina, ahorita que usted está en su coche, en su taxi, en su automóvil particular, en su casa, gracias, estar en sintonía. Aquí están los algodoneros, están buscando el regreso. Ya se colocaron apenas a una carrera, 7-6. López vigila corredor, viene rumbo al plato. Sí, pero arrepentidísimo aquí, alcanzó a machucar la pelota de foul, Fernando, pero...
1: Sí, mala decisión, ¿qué? O sea, de repente ve la pelota muy arriba, justamente Olivares, y frena el swing, y aún así alcanza a rozar, y esto es un foul, y por ende el segundo strike.
0: Es 2-2, ¿verdad?
1: 1-2.
0: 1-2, ok. Es que yo no veo la pizarra, me refiero por el sol. Y por eso me auxilio con Fernando. En segundo está el empate con Jevon Ward. Se acaba de acercar con este doblete a los Guindas. López ya prepara, Escobedo espera turno. Ya arrancó Ward rumbo a tercera, ya va el tiro. ¡Quieto en tercera! ¡Pierdas! ¿Para qué te quiero? Dice de Ward, Fernando.
1: Oye, pero aparte se barre, me parece, mucho antes, porque tiene que sacar bastante arcilla antes de que de manera desesperada estire los brazos para encontrar la colchoneta. Tuvo algo de suerte, pero se concreta la estafa y se acerca entonces a 90 pies del home la potencial del empate para Unión Laguna.
0: Y ahora el cuadro de Salaperros va a jugar adentro. Ayudó que el bateador es derecho, indudablemente. Viene rumbo al plato y ahí el batazo. Va a haber jugado en el plato. ¡Quieto, home! ¡Quieto, home! ¡El tiro es malo! Y se va rumbo a la segunda. ¡Ahora Olivares! ¡Se equivocó en el tiro, Maitairo Estrada, Fernando!
1: Pero nos ponemos a pensar en lo valioso de la estafa, ¿no? Se robó la tercera base con mucho empeño, justamente. Llevó un Ward y aprovecha este rodado que quedó corto ahí en la segunda base porque estaba adentro en su posición Tairo Estrada. Decide ir al plato y sí, el tiro no es lo indicado. Lo deja alto, llega barrido por abajo justamente el jugador de algodoneros, mientras que el receptor, por esta desesperación, ¿no?, de querer bajar la mascota, no puede ni siquiera quedarse con la pelota. Así es que responde la ofensiva de algodoneros con un rally de 3. Estamos empatados y esto, caray, pues quién lo iba a decir, ¿no? Lo estamos viviendo a todo lo que da.
0: Parece telenovela, película. Bestseller, Fernando, la verdad, las cosas. Qué importante que algodoneros haya respondido de inmediato. Eso es bien importante. Iba a ser todo ya para Jorge López, que dejó también su peor salida para hoy. Así es que... deja el partido. No puede mantener la ventaja para Salaperros. Y viene ahora un nuevo lanzador.
1: Creo que es Luis Frías, ¿eh?
0: Luis Frías, Fernando, no falla. No voy a confiar en él. Pero usa todo lo que tiene, Fernando. José Molina,
1: ¿eh? Sí, echando mano de puros lanzadores caribeños, ¿no? Este es dominicano, o sea, realmente quiere ganar el partido y hacer que en el segundo juego de la doble jornada, pues todos tengamos los pelos de punta.
0: 3.45 de efectividad, 47 juegos, 47 innings, 53 ponches, 18 carreras permitidas todas limpias, 6 jonrones y 15 bases por bolas al momento. 18 bases por bolas para Luis Frías.
1: A ver, Héctor, relevista de Zaraperos, Luis Frías, ¿cómo quiere sus cervezas?
0: Bien el odias. Bueno, pues ya empató el gobernero y ahora busca darle la vuelta. Esto no lo celebran en Aguascalientes. No sé si les está pesando más en Aguascalientes que en Saltillo. El cuadro va a recuperar posición normal y aquí viene Escobedo, que está de 3-1 con par de ponches y una anotada. Derecho frente a zurdo. Aquí está el dominicano, viene con el lanzamiento. La recta, le cantaron aquí el primero. Luis Frías. 7 ganados, 0 perdidos para Frías. 3.45, 47 juegos. Ha fallado un par de veces Scooby Baby, por aquí busca poner en ventaja a los Guindas otra vez. Frías vigila corredor, aquí viene rumbo al plato, se quedó adentro y Nick Torres está esperando turno. ¡Ay, no quiero ver! Felicidades a mi buen amigo Francis Marín, el creador de esa frase, porque acaba de ser homenajeado hace unos días por sus 30 años siendo cronista. Felicitaciones para mi gran amigo Francis Marín allá en Cancún. Frías viene con el lanzamiento a la azotea del picheo y se volvió a animar la gente. Se volvió a animar la gente porque Zaraperos hizo 4, se puso en ventaja 7-4, pero aquí los guindas ya empataron el juego. Y ahora buscan ponerse en ventaja. En la parte gruesa sur del bate, aquí está Julián Escobedo. Con correr en segunda, viene rumbo al plato, a la azotea el picheo.
1: Está metiendo con todo el brazo Luis Frías, pero se está quedando demasiado alto.
0: Y vendría Nick Torres. Y hoy va de 3-3. Fue por ella Escobedo y la conecta sólido, jardín derecho. Ya va el jardinero en plena carrera, está capturando. Acá viene Olivares, en pisa y corre. Avanzando rumbo a la tercera, en el fly. No hay fly de sacrificio, aquí solamente es el pisa y corre. Pero viene la pelota Escobedo, Fernando.
1: Sí, parecía que iba a viajar más, por lo menos el batazo sirve para que se vaya Edward Olivares hasta la antesala y esto podría servir, porque estamos viendo que Luis Frías no anda muy fino con el tema de acomodar la pelota donde quiere, entonces se puede presentar el lanzamiento descontrolado o mejor aún, el hecho de que Nick Torres le prenda por ahí algún envío.
0: Le van a quitar
1: envío.
0: El bata a Nick Torres, le van a dar la base intencional, Jorge. Y van a enfrentar a Albert Lara. Y mira nada más el momento para Lara. Para lavar su error, Fernando.
1: Sí, de inmediato este deporte, que es el rey, le cede la oportunidad de que realmente se reivindique, ¿no? Encontrando par de compañeros en las esquinas, pues Lara podría convertirse en uno de los héroes a la ofensiva. Si consigue por ahí dar el imparable. Lo que viene a continuación, sobra decir, es demasiado importante para la causa de Algodón.
0: Sí, cómo no. A buscar Lara, lavar el error, sacar el orgullo aquí. Ah, ¿decides enfrentarte a mí? Bueno, perfecto. Lara viviendo su mejor temporada en imparables, en porcentaje, en dobletes, en producidas. Aquí se equivocó, como se equivocan todos o nos equivocamos todos. Ni modo, y aquí bien busca regresar la ventaja a los algodoneros. Váyase, que si el béisbol a veces es divino, te da la oportunidad de lavar el error rápidamente. Y aquí viene Lara a buscar, reitero, recuperar la ventaja para Unión Laguna. Con corredores en las esquinas, sacar el orgullo, el cubano, el matancero Lara. Y digo, ¿por qué es de matanza? Y escucha usted revolución. Primer picheo y le pegó. El golpe, señor Benito, aquí para Albert Lara. Fue muy seguido el lanzamiento, cerca de la muñeca parece ser, ¿no?
1: Pero fíjate, lo adelanté un poquito, Héctor. O sea, yo no vi fino en sus envíos a Luis Frías. Entonces se da el lanzamiento descontrolado. Igual y si Lara se quita esa pelota, pasa, que hubiera sido todavía mejor. Pero bueno, aguanta por ahí el impacto y se va a dar el hecho de que se vaya a la inicial para recorrer a la segunda a Nick Torres. La casa llena, 2 outs. Y este escenario va a quedar listo para Isan Díaz, quien ha fallado 3 veces. En la misión de producir.
0: En las 3 ha encontrado corredores en 2 corredores en base, 2 de ellos en tercera. En todas ha fallado Isan Díaz. Bueno, ahora van a checar si le pegó a Fernando la pelota. Fíjate, Molina.
1: O a lo mejor si se metió Lara en el camino, ¿no?
0: No, no. Qué bien por Molina. Me refiero haciendo todo lo que está. Como si este juego para él fuera tan importante. Lo es para su orgullo, lo es para su profesionalismo y eso habla bien de él.
1: El que calienta ahí por algodoneros en el bullpen es Ryan Hendricks. Vendría él para hacerse cargo de la loma de los disparos en la apertura del sexto rollo.
0: Podría ser con la ventaja. Vamos a ver. Están checando, ya pidió algo. No sé si sea eso o si le pegó la pelota a Lara. Pero es apreciación, no lo del golpe. Ah, qué cosas tiene el béisbol y todo lo que se juega en el último día de temporada. Todo lo que se está jugando en el último día de la temporada, todo lo dejamos para el último. Como buenos mexicanos, ¿no?
1: Están checando en la revisión, Héctor, también con el audio. Si grita ay, es que sí le pegó. Si no, no.
0: De las domingueras que no pasan de Fernando Benito. Fíjate, Ricardo, que... Y a Fernando también le digo porque me escucha. De los 48 juegos que estuvimos aquí, fueron 3-4 juegos los que Fernando sacó una buena dominguera, las demás no. Hoy no fue la mejor temporada para Benito. En ese aspecto.
1: Bueno, a su consideración, sí. Porque yo hice una encuesta y casi todas funcionaron.
0: Estás como aquellos que dicen, no voy a decir nada, pero tenemos la preferencia de los mexicanos. ¿Verdad, Fernando?
1: Bueno, con eso nos dejó entrever de qué se trata.
0: Ándale, más o menos. Bueno, pues ahí sigue checándola. Algo que pidió Molina. Cuando estamos en el cierre de la quinta, empatados a 7. Algoneros tiene la casa llena, el rancho ardiendo y la abuela pariendo. Vamos a ver el golpe. Está señalando el golpe precisamente a Lara. Es que como no sabíamos si era interferencia, si era el golpe. Bueno, ya finalmente se queda el golpe y va a venir Izan Díaz a buscar sacarse de una espina, una daga que tiene clavada ahí en el pecho del boricua. Un batazo aquí de Izan Díaz, caray. ¡Vamos, Izan! Grita la gente, ¡vamos! El único que hoy nos ha envasado por los algodoneros. Es el momento, es la hora cero para Díaz. Díaz viene con el lanzamiento pegado. Tiene ventaja de perfil el boricua. Hasta Felipe González está nervioso el día de hoy. Ya se ha comido 2 de semillas, 2 bolsas.
1: Con todo y cáscara.
0: No, ya se mordió los dedos, las yemas. Cuando allá va, van a platicar con el... Va también el catcher Oscar Campos. Y ese Vicente Palacio por el caminado, ¿no, Fernando? El que va al centro del diamante. ¿Sí es Vicente Palacio? ¿O quién es, Ricardo, si tú lo identificas?
2: Sí, Vicente Palacio.
0: Sí, ¿verdad? Confundible, Vicente Palacio. Una vez cuando estaba de coach de picheo de los vaqueros, Vicente Palacio un día... No, yo de los mejores momentos que he pasado escuchando... Chascarrillos, chistes.
1: Que mira, ahí te va otra ocurrencia con Vicente Palacios.
0: ¿Cómo?
1: Ahí te va otra ocurrencia. Cuando le preguntan a él, ¿quién eres? Dice, soy totalmente Palacios.
0: Luis Frías en el centro del diamante. Una y nada de la cuenta. Regresamos al juego. Ahí rompe el contacto. Veníamos de Puebla, Fernando. Venía... David Cortés, venía Vicente Palacios, venía Daniel Fernández, Mario Mendoza. Uy, me olvídate, fue de los momentos más agradables que pudimos pasar. Ay, le cantaron al strike aquí. ¡Quítenme ese robot, por favor! Y no por lo que marque, sino porque se tarda mucho. Pero bueno, esa es la tecnología. Uno y uno la cuenta aquí para Díaz. Decíamos, tiene ventaja de perfil. Vigila corredores, Luis Frías. A la hora cero, Izan Díaz viene rumbo al plato y ahí va la línea. La pelota bajita al jardín izquierdo. Viene una, vienen dos. Díaz responde a la hora cero, señor Benito. Ya los guindas lo están ganando.
3: Ahí está la revancha deportiva para Izan Díaz. 3 veces. Había fallado con compañeros en posición de anotar. No hubo una cuarta porque le saca el imparable al jardín central a Luis Frías. Y con esto los algodoneros están cristalizando un importante y trascendental rally de 5 carreras en esta parte baja del quinto rollo. 9-7 ahora la ventaja para el equipo de casa.
0: La verdad, qué oportuno aquí el batazo de Díaz, de Izan. Que decíamos que no le había dado, y hace rato lo dije, ¿no? El destino le puede dar la gran oportunidad, y aquí está Drake. Hoy está de 3-2, le arrancó esta entrada con imparable. llegando a 49 producidas, las mismas que produjo la temporada pasada Izan Díaz, creo que las más importantes de la campaña. Allá viene rumbo al plato la recta. Así es que está llegando Díaz, creo que las más importantes de la campaña. Allá viene rumbo al plato la recta. Así es que está llegando a 98.

0: y sigue, y Drake la botó. La hora cero, la Pantera vuelve a responder, señor Benito, ya es un rally de 8 de los algodoneros.
1: Y una ventaja de 12 por 7 que casi parece definitiva. Y la verdad, ver el festejo de Yadir Drake nos emocionó. Una vez que da vuelta por primera y se percata de que la pelota desapareció, comenzó a saltar y a enviar señales al dugout hacia sus compañeros, ¿no? Como que diciéndoles, ya casi la misión está finiquitada. A la hora buena nuevamente aparece Drake, cuadrangular de 3 carreras. Y obviamente el Revolución es una locura porque se siente ya el aroma de playoffs. Sí, no me quiero adelantar.
0: No, tampoco, no podemos adelantar, pero qué rally de los algodoneros de 8. Los batazos de Díaz y este de Drake, que ha sido una adición de las mejores que ha tenido, cuando allá está la jugada de Villanueva, extraordinario, zambulléndose allá en el fondo del abanico y está pisando la inicial para el tercer out. Pero los algodoneros hicieron 8. Y después de 100 completa lo está ganando Laguna Zaraperos 12 por 7.

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8: Bien, continuamos en el Revolución. Prácticamente una fiesta la que se está viviendo en este inmueble. Ryan Hendricks, aquí le abre con un imparable una línea sacada del bat por parte de JP Martínez, el cual ya se establece sobre el inicial. Y dicen los zaraperos, Fer, nosotros no estamos muertos y vamos a seguir combatiendo en este compromiso.
9: Sí, la distancia es importante, ¿no? En favor de los algodoneros, 5 carreras jugándose ya el 6th capítulo. Por lo tanto, pues, sobra decir, Ricky, que aquí la misión para Ryan Hendricks es no permitir el rally que traiga de vuelta al partido al equipo visitante, ¿no? Si por ahí permites daño, que obviamente sea mínimo, para ya dar un gran paso en pos de concretar el resultado. Me quedo pensando, Ricky, si en ese rodado que sacó Edgar Olivares y que es donde decide Tairo Estrada ir hacia el plato, no entra en juego esta obstinación también por parte de José Molina y el equipo de zaraperos de querer impedir a toda costa.

0: está la victoria de Algodoneros, porque igual y si va a la primera base, este rally no se concreta, ¿eh? Sí, a lo mejor nos vamos empatados para este inning, pero repito, esa agresividad de querer ganarle al rival, igual, y le juega en contra al
1: Sí, cuando aquí la línea en el gap entre el jardín izquierdo y central, va contra la barda, y ahí anótenle otro imparable, ahora un doblete, el segundo para Tairo Estrada, que aquí va de 4-4 en ese compromiso, Fer.
0: Cuidado, cuidado, de repente esta euforia que había en el Estadio de la Revolución se apaga un poquito porque Ryan Hendricks ya permitió par de imparables y de repente así rápido tiene Zaraperos a par de hombres en posición de anotar y obviamente se puede volver a meter en el juego. Por lo tanto, la misión para Hendricks es sacar outs, así de simple.
1: Así de simple. Y es que está el nerviosismo, la expectación en este inmueble. Y el picheo, obviamente, ahí es donde lo plasma, ¿no? Donde Ryan Hendricks ya tiene dos hombres sobre los senderos. Y aquí en la caja bateo, el pulpo, el puertorriqueño Emmanuel Rivera, el cual tiene un imparable en tres turnos legales. Sí, una línea salida del madero por parte de Tairo Estrada. Listo, Hendricks. Hace el plato y ahí le cantan el primero bueno. Cuenta igualada para Emmanuel Rivera. 12-7, arriba los algodoneros. Listo, Hendricks. Hace el plato. No, dice David Solís que es la segunda pelota mala. Otro juego en actividad es allá en el Volcán Villa, donde Caliente Durango está ganando 2-1 a los Toros de Tijuana. Ayer tampoco no jugaron en el Francisco Villa, hoy doble cartelera que comenzó a las 5 de la tarde. Aquí lanzamiento muy abierto, 3 bolas, un strike para Emmanuel Rivera y aquí a punto el estadounidense de poner la casa llena de zaraperos.
0: Y no hay nadie calentando,
1: no, no hay nadie. No hay nadie, toda la confianza para Hendricks. Listo, hace el plato, lanzamiento abajo. Consultan con Vicente Madero, el umpire de primera. Dice que no cruzó el bat Emmanuel Rivera. Así que aquí el pasaporte, casa llena para el zarape. No hay outs en la entrada. Y viene a la caja de bateo el cubano Oscar Colás Fer, el cual ya produjo en este compromiso.
0: Pues ya está en verdaderos problemas Ryan Hendricks, Llenó la casa, no ha podido sacar un solo tercio. Y se va a medir al cuarto tronco Oscar Colás. A ver de qué manera lo trabaja. Lo cierto es que de repente perdió la zona de strike y cuando decide ir más o menos por ahí, le han conectado los batazos. Es una situación de riesgo, Ricky. A ver qué sucede.
1: Y ya se para Matt Foster. Es el que ya está haciendo sus primeros tiros de calentamiento en el bullpen algodonero. Y es que Ramón Santiago no quiere que se le escape este compromiso. Ya vinieron de atrás los algodoneros con 8 carreras en el quinto capítulo. Aquí el roletazo. Toma, Yadid Rey. En segundo un out, en primera el otro, doblemente espectacular, doblemente efectivo, que suenen los tambores, porque los algodoneros acaban de ejecutar la doble matanza en asistencia con Ryan Hendricks Fer en la primera almohadilla.
0: Sí, pero si hace rato alabamos a Yadid Drake por su cuadrangular, aquí tenemos que aplaudirle el doble, porque es el que impide justamente el imparable de Oscar Colás tendiéndose hacia la derecha, haciendo un excelente fildeo, y él inicia esta jugada, esta ruta de 3-6-1 para concretar la doble matanza. O sea, Yadir Drake, un pelotero muy completo.
1: Muy completo, con un roletazo muy complicado por parte de Colás. Así que la ruta 3-6-1, 361 la vía. Hacia tercera se movió Tairo Estrada y anotó en la jugada JP Martínez. 12-8, ahora la pizarra. En la caja de bateo se encuentra Cristian Villanueva.
0: A ver, si sale con el daño mínimo Ryan Hendricks, Ricky, ¿a quién va a invitar a cenar justamente al rato?
1: ¿A Yadid Drake?
0: Es correcto.
1: ¿A Yadid Drake? Aquí la línea que se va de imparable hacia jardín izquierdo y esto va a traer otra carrera en los spikes de Cristian Villanueva. 12-9, los zaraperos, Fer, dice, no estamos pues siendo un equipo débil, al contrario, hemos dado batalla y lo está haciendo en estos momentos.
0: Sí, están peleando los zaraperos, ya se acercaron nuevamente de forma peligrosa, están a 3 de distancia con un Ryan Hendricks que se está viendo muy vulnerable, porque hace un momento lo dije, Ricky, el fildeo de Drake fue el que impidió un nuevo imparable. Si no, estaríamos hablando a lo mejor que no habría podido sacar ni siquiera un solo out.
1: Sí, exactamente. Así que Ryan Hendricks también uniéndose a Jacob Barnes, el cual vinieron muy titubeantes en este compromiso. No sé si el nerviosismo es el que los está jugando en contra. Fernando Villegas en la caja bateo, aquí lo hace abanicar a Ryan Hendricks y ya lo tiene en cuenta de 0 bolas con 2 strikes, 12-9. Ya anotaron 2 carreras en este inning los zaraperos.
0: Pero tienes razón, no han dado bien el relevo de algoneros y no se diga el de zaraper.
1: Sí, obviamente. Listo, Hendricks, aquí el roletazo lo toma el segunda base y San Díaz va hacia primera. Y por la ruta 43, Fernando Villegas entrega el tercer out. Antes vinieron los zaraperos y anotaron en par de ocasiones. Ya se van 5 entradas y media de juego en el Revolución. Ahora la pizarra indica que Unión Laguna está derrotando a Saltillo 12-9.
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4: 6:35 p.m. La temperatura es 34 grados.
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0: Continuamos en la revolución, gracias a Felipe González. Ya está Eric Wilmer, ese que ha sido abridor de los zaraperos, pero lo hemos dicho en reiteradas ocasiones, no se ha guardado nada José Molina en ese compromiso y trae a Eric Wilmer, que reemplaza a Luis Frías, el dominicano. Listo el derecho, hace el plato, y ahí le cantan el primero bueno a Egui Rosario. Sí, es que vinieron a batear 11 algodoneros en el anterior inning. Batearon en dos ocasiones tanto Yadier Drake y Mason Martin. Wilmer hace el plato y aquí abanica el segundo strike.
1: Pero así como muchas veces criticamos a la ofensiva de algodoneros durante la temporada, Ricky, es la que está levantando la mano para sacar hasta el momento este partido. Porque mira, volteé a ver la pizarra, en los últimos tres episodios, Zaraperos ha sido capaz de anotar 7 carreras.
0: Sí, 7 carreras. Nada de picheo se ha visto en este compromiso. Siempre ha sido en este encuentro el bateo. Así lo demuestra en la pizarra, con ya 21 carreras anotadas. Aquí el elevado en terreno de foul por parte de Egui Rosario, que se abre de foul por el lado derecho. Y la cuenta para él continúa en una bola con 2 strikes. Así que Luis Frías, el cual aceptó ese cuadrangular por parte de Yadier Drake, el cual coronó ese ataque de 8 anotaciones de los algodoneros en el anterior inning. Wilmer hace el plato, aquí no logra controlar ese lanzamiento Campos.
2: Este lanzador es Eric Wilmer, ¿verdad?
0: Sí, exactamente. Sí, que ha fungido como abridor a lo largo de esta temporada, pero que José Molina, me imagino que le dará actividad a todos sus lanzadores. Aquí el batazo atrasado de foul por parte de Egui Rosario. Y la cuenta está igualada para él en 2 bolas con 2 strikes. Se está jugando la parte baja del sexto episodio. Un juego a 7 entradas, por lo cual Unión Laguna está a 3 outs de vencer a los Zaraperos Saltillo y con ello también asegurar el último boleto de la zona norte a la postemporada. El batazo elevado hacia Jardín Central, corre la milla el jardinero y logra llegarle. Así que elevado a Jardinero Central, al parecer ya no es Rivertown. Rivertown es el jardinero central, ya no es JP Martínez. Así que elevado hacia el jardín central por parte de Egui Rosario. Hay un tercio fuera y viene a la caja de bateo Conejo Robles en bateo emergente en lugar de Yevon Warfer.
1: Aquí está Edgar Robles, va a intentar unirse a la fiesta que hasta el momento pues ha sido algo significativo para Unión Laguna. Entra en lugar, ya lo dijiste, de Ward, que me parece que en su presentación, Ricky, después de 2 ponches, hizo algo que se va a recordar por siempre, ¿no? Su batazo es el que inicia, me parece, el feroz ataque de 8 carreras, esas que se consiguen en el cierre del 5th capítulo. A ver qué hace el conejito.
0: A ver qué trae el conejo Edgar Robles, lanzamiento de Wilmer. Aquel batazo corto que se va de imparable hacia jardín izquierdo. Anótele el sencillo a Edgar del conejo Robles. Queda la voz de ataque para el equipo guinda, Fernando Benito.
1: Caray, a veces es jocoso ver los turnos del conejito, ¿no? Porque se mueve por todos lados, su swing por ahí no es el más fino, pero a veces ha conectado este tipo de batazos, ¿no? Periodicazos que se convierten en imparables. Este fue atrasado y la pelota termina picando de hit en el jardín izquierdo. El que viene ahora también a tomar su primer turno con el BAD en este encuentro es Dean Nevares.
0: Dean Nevares, el que viene ya con su primer turno al BAD. Al anterior vino Eduardo Olivares en bateo emergente, entrando en lugar de Francisco Arce, y ahora ya deja el encuentro y ya está Dean Nevares con su primer entrevista con el lanzador. Y la cuenta para él está en 0 bolas con 1 strike. Hay un out. En primera, Edgar Robles. Listo, Wilmer. De costado. Preséntale 108 costuras. hace el plato, aquel batazo atrasado de foul, de línea prácticamente, con cuidado ahí con la afición, arriba del dugout de visitante por el lado derecho, y la gente obviamente está ahorita en una circunstancia, Fer, en el que al terminar este primer juego se tendrá que desalojar el inmueble y minutos después va a entrar ahora las personas que compraron boleto para el juego 3.
2: Hay mucha gente afuera del parque.
0: ¿Sí? Sí. Entonces ahorita acaban del juego, le dan salida a todos prácticamente, esperan unos minutos y después le dan manera de entrada a todos los que compraron el boleto para el juego 3.
1: Lo que sí es bien curioso, Ricky, es que aparentemente el partido importante era este, donde se podría conseguir la calificación y para nada se llenó, ya dijimos las causas, ¿no? Mucha gente que seguramente tenía boleto no pudo venir por cuestiones de trabajo, por el horario.
0: Sí, por el horario. Lanzamiento de Wilmer. Y ahí le cantan el tercer strike. El umpire robot le cantó el tercer strike a Dine Vares, el cual se va enojado. Camino hacia el dugout. Hay dos tercios fuera. Y viene a la caja de bateo Julián Escobedo en busca de su segundo imparable del compromiso, Fer.
1: Dos outs en esta parte baja del sexto capítulo. La ventaja es de 3 para los algodoneros. Con un Matt Foster ahí en la zona de bullpen que ya está listo para entrar en actividad. Pues sale el manager José Molina para pedirle la pelota a Wellman. Y va a traer a un nuevo lanzador. Esto llama la atención porque aparentemente no tendría mucho significado. Pero le sigue buscando el timonel visitante.
0: Sí, le sigue buscando en demasía. Y en lo dicho, ¿no? Al parecer va a traer a todos los lanzadores habidos y por haber que están en el roster de los Zaraperos Saltillo. Viene otro lanzador por parte del conjunto coahuilense del estado de Coahuila. Ahorita diremos de quién se trata.
1: Daniel Juárez.
0: Daniel Juárez. Entonces Daniel Juárez es el nuevo lanzador que trae José Cheo Molina a venir a enfrentar a Julián Escobedo.
1: Él es venezolano, Rick.
0: Venezolano. Fíjate que traen a muchos venezolanos los Zaraperos Saltillo con el número 97 en su espalda. Lanza por el lado de los zurdos. Y a tratar de sacar este último tercio.
1: Pero sí asombra lo de Molina, ¿no? Hasta el último out voy a traer a alguien para intentar impedir el daño. Y es que, ¿sabes qué? Seguramente está pensando Ricky en que su ofensiva ha sido capaz de convertir anotaciones, digamos, en un número importante, ¿no? Por eso tiene todavía esperanzas Molina de que en la apertura del séptimo capítulo se pueda dar ese último ataque en donde se pueda poner en aprietos otra vez a los algodoneros.
0: Así es, la diferencia hasta el momento es de 3 anotaciones a favor de los algodoneros.
2: Son 7 venezolanos en el roster de Zaraperos.
0: Sí, sí, muchos venezolanos los que tiene en el roster el equipo del Zarape. Así que ya está listo Daniel Juárez. Ya está listo Julián Escobedo. En primera está Edgar Robles, después de conectar imparable en un turno emergente. Así que listo el zurdo de nacionalidad venezolana. De costado, de frente tiene al conejo, hace el plato, aquí el roletazo, que va de aire prácticamente, ahí con guante en tierra, lo toma el tercera base Emanuel Rivera, y así con línea al 5, rápidamente se fue dominado Julián Escobedo, así que ya se van 6 entradas completas, cuando hay algunas conversaciones con los umpires, Reynel Olmedo, el coach de tercera y el manager. Ya se van 6 entradas completas de Juan en Revolución. La pizarra indica que los algodoneros derrotan a Zaraperos 12-9.
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2: Amigos, estamos de regreso al Revolución. La alta es la séptima entrada. A Foster en busca del rescate 18. Y con ello, darle el boleto a los algodoneros a la postemporada. Vendrá tercero, cuarto y quinto por los araperos. Aquí está. A ver, ¿le tocaba el turno?
1: No, sigue Luis Guillorme.
2: Guillorme. Es el que viene en la caja de bateo. Es Guillorme, caray. Bueno, Luis Guillorme es el que viene a tomar turno. Así es que aquí frente, me equivoqué porque no había anotado la última entrada. Así es que Guillorme aquí viene recibiendo el primer lanzamiento, que es la primera pelota mala. Ese rally de 8 tiene en ventaja a los algodoneros, que buscan 3 outs y con ello completar la obra. Foster ya viene aquí con el lanzamiento al plato. Aguanta Guillorme, le están cantando el strike. Guillorme, que está de 4-3 en el juego. Tiene una anotada y una producida. Tiene un doblete y par de sencillos. Fue dominado en bola ocupada en la primera entrada. Foster ya viene con el lanzamiento, es bajo el picheo. La cuenta, Fernando, es 1-2, ¿verdad?
1: Sí.
2: Una bola y 2 strikes. Es que el sol le sigue pegando la pizarra ahí. Fernando, que tiene toda la vista de lince, vista de jovencito. Ya va por él aquí Foster, viene rumbo al plato, bajo, vamos a ver, no swing, dice el umpire de la tercera y la cuenta en el 2-2. Importante poder dominar al primero en la entrada. Como dijo Fernando, Taraperos ha sido capaz de fabricar 7 carreras en las últimas 3 entradas. Pero aquí Foster viene a buscar los 3 que faltan. Viene rumbo al plato, recta, batazo de foul. Aquí viene Rosario. Pero no, la pelota va a ir aquí al bar. Y continúa Guillorme con vida. Y después vendrá Oscar Campos y Brandon Villarreal. Concentrado ahí el norteamericano, repito, en busca de un rescate más. Sería el 18 para él en la campaña. Rumbo al plato, alto el picheo. 3 bolas y 2 strikes. Con los araperos no ha sido de escalón, la verdad, las cosas aquí. Ellos haciendo todo lo que está de su parte. Lo hemos visto con Molina moviendo sus lanzadores. O sea, él como si el juego fuera de un pase para ellos. Viene rumbo al plato, vamos a ver. Sí, señor, le cantaron el tercero. Y se queda ahí Guillorme con la carabina al hombro, señor Benito. Hay uno, faltan 2.
1: A ver, ahora dígale algo al robot. No, ¿verdad? Ese lanzamiento espérame. Apenas entró en la parte de arriba, parecía alto, por eso aguanta, Luis Guillorme, pero entra precisamente en la zona. El umpire tiene ese estilo, se tarda en cantarlos, pero lo importante es que se decrete entonces el tercer strike.
2: No, yo no estoy hablando, yo no me quejo yo me quejo del tiempo que se tarda. No, no que si es bola o es strike, eso yo no tengo duda de que son muy profesionales. O sea, eso no tengo duda. Yo nomás digo el tiempo que se tarda. Primer lanzamiento, ya va la línea, la pelota de hit al primer picheo, el imparable aquí de Oscar Campos. Y el imparable ya, número 14 para los araperos en el juego. Y va a venir Brandon Villarreal, algún emergente, señor Benito. Estos araperos no bajan los brazos.
1: No, siguen peleando y la verdad es que han sido pues muy peligrosos porque en prácticamente todas las entradas insisten en envasar hombres y la amenaza es real en el aspecto de fabricar rallies. Por eso Matt Foster, ningún tipo de concesiones, ¿eh?
2: No tiene que, como si fuera el juego del título, es el juego por el pase. Y aquí vendrá a la caja de bateo Brandon Villarreal, se mantiene, ¿verdad?
1: Sí.
2: Villarreal ahí en el centro, en la caja de bateo. Montando la trampa en el field, Guinda viene rumbo al plato. Allá va el roletazo, allá va el batazo, perdón, hacia jardín central, la pelota va a caer de hit. ¡Ay, Dios mío! Le ligan imparables ambos a primer picheo. Y va a venir Rivertown a la caja de bateo, señor Benito.
1: No, se me hace que es JP Martínez, porque él se recorrió hacia el jardín derecho.
2: Muy bien, entonces es JP Martínez. El que salió del juego fue Villegas, ¿no? Bueno, sacó el primer out y luego a primer picheo. Le han conectado de imparables aquí a Foster y viene Martínez. JP que está en su quinto turno del juego. Cuidado, es bateador zurdo. Aquí viene el lanzamiento a la esquina adentro. Y dice el umpire. Y después vendrá Tairo Estrada. Cuidado porque los zaraperos no bajan los brazos. 12-9 el juego. Ya preparado Foster. Aquí viene rumbo al plato, al suelo el picheo. ¿Quién dijo que era fácil? Pero es que repito, quieren terminar la temporada de la mejor manera. Aquí buscando no ser escalón de nadie, ya preparado Foster, el derecho viene rumbo al plato, a la azotea el picheo. Todos sufriendo aquí, indudablemente. La cuenta Fernando 2-1. Séptima entrada en su parte alta, 12-9, lo gana el Algodonero. Zaraperos tiene que correrse en primera y en segunda, viene rumbo al plato. Tercera pelota mala. ¡Ay, Foster aquí, batallando! Sacó el primer out. Después, Campos y Villarreal le dieron imparable. Y aquí tienen el 3-1 a JP Martínez. Viene rumbo al plato y la base por bolas. ¡Señor Benito!
1: Bueno, ya estaba la del empate en base para Zaraperos, ¿eh? Solamente un out. No ha concedido todavía carreras Matt Foster, pero caray, se está viendo una actuación de esas irregulares, porque ya le pegaron los batazos sólidos ambos de hit, Os Campos y Villarreal, y ahora pierde la zona de strike enfrentando JP Martínez. Y lo peor de todo es que se apresta a enfrentar a un hombre que va de 4-4 como Tairo Estrada.
2: Sí, así es que tiene que bajarse aquí. Ya no cabe este, hay un out. Pero Zaraperos tiene la casa llena. Aquí viene el lanzamiento al plato, a la azotea el picheo, uno y nada. Bueno, aquí batallando y allá va el trainer también. Allá va el trainer, allá va. Parece que es un problema ahí físico, Fernando.
1: Sí, porque va hasta Ramón Santiago y empieza a explicar Matt Foster dónde. Pues tiene la molestia, ¿no? A lo mejor indicando que fue al momento de caer después de su último envío, obviamente. Va a recibir el voto de confianza, nada más le fueron a preguntar cómo se siente. Pero a ver si sirve esta visita, ¿no? Para romper un poquito eso que lo está aquejando y que no le permite verse como en sus más recientes actuaciones.
2: Sí, Foster, que ha sido un bastión de los algodoneros en esta temporada. Digamos, son 17 rescates, pero aquí tiene la casa llena con un solo out. 12-9 el juego. Aquí los algodoneros pueden lograr el pase, pero cuidado. Estrada está de 4-4 en el juego. ¡Qué sufrir, amigo aficionado! Esto es el béisbol. A buscar aquí Foster, impedir daño, rumbo al plato, batazo elevado, peligroso, jardín central, la pelota para atrás y allá. Se está colocando el conejo y captura para el segundo out. Pero viene anotando en fly de sacrificio. Anota campo, señor Benito. Se quedó corredor en las esquinas para los araperos con dos a.
1: Sí, vaya, si esa pelota no fue dramática porque iba ganando distancia, pero en el momento en que nos percatamos de que el conejito frenó su carrera y ahí en la franja de aviso se aprestó a capturar, con eso ya respiramos un poquito aliviados. Hay dos outs, se acerca Unión Laguna a la posibilidad de ganar y calificar, y lo que son las cosas, el último out podría ser el pulpo.
2: El pulpo que viene a tomar turno. Aquí viene Foster a bajarse los pantalones con Rivera, no hay otra. 12-10 el juego. En las esquinas corredores ya con dos outs. Le falta uno a Foster y a los algodoneros. Ya preparado el norteamericano. Foster viene rumbo al plato. Allá levanta la pelota de foul y la cuenta en el 1-1. Qué sufrir, la verdad, pero es parte del béisbol. Allá viene Foster rumbo al plato, 2-1 la cuenta. Esperando turno, Oscar Colás. Foster, repito, de las situaciones, de las instancias en que tiene que bajarse solamente con el bateador. Y allá lo va a buscar el norteamericano rumbo al plato, la recta lo falló Rivera. Segundo strike en la cuenta. Y Foster ya va por el pulpo. Usted que está ahorita metido en la transmisión, gracias. Preparado Foster. Aquí viene rumbo al plato en recta. Venas de foul el batazo. Alcanzó a machucarla Rivera.
1: Nos engañó la óptica, Héctor Pimentel. Pensamos que era el tercer strike.
2: Y la gente pidiendo el ponche y Foster a buscar complacerlos. A un strike del playoff los algodoneros. Foster y Rivera, Rivera y Foster. Foster preparado. Allá preparado el norteamericano. Viene rumbo al plato en recta, batazo elevado. Allá se está colocando Díaz, Díaz, Díaz. Y el juego termina. ¡Dominado Rivera! Con un fly en la segunda, señor Benito. El sexto lugar ya tiene nombre y apellido.
1: Y es el de Algodoneros Unión Laguna. Vaya regreso en la temporada. Decíamos antier, Héctor, después de la primera victoria contra Zaraperos, que si nos trasladábamos dos semanas atrás, estabas tres juegos abajo de los rieleros de Aguascalientes. Y ahora estamos hablando de que se concreta la calificación en un juego más que sufrido y loco, Las artillerías de los dos equipos se mostraron y al final, con un rally de 8 carreras en la parte baja del quinto capítulo, ganaron los algodoneros y están en los playoffs. Obviamente la gente está muy emocionada. Yo creo que es de esas jornadas inolvidables.
2: Sí, para que quedan para el recuerdo. Han pasado muchas temporadas en playoff con juegos memorables. Pero este es un boleto, Ricardo, a la postemporada. Vaya que fue sufrido, pero los algodoneros son el sexto invitado a la fiesta.
6: Como ha sido toda prácticamente la temporada regular de algodoneros, sufrida, muy sufrida, donde tuvieron que iniciar esa campaña regular con 5 derrotas de forma consecutiva, donde vino momentos muy tensos de muchas derrotas en fila, pero que se sobrepusieron, que dieron el batazo a la hora cero, que allá en Tijuana, cuando se veía muy, muy complicado, fueron y le ganaron la serie, barrieron aquí a los Sultanes de Monterrey, y eso va a dar pie a que clasifiquen a la postemporada, y también un reconocimiento total a su noble afición, que siempre, siempre estuvieron aquí en el Revolución, están con todo apoyándolos, y ahorita están festejando al por mayor.
2: Indudablemente, por 6º año, Fernando, consecutivo, los algodoneros están en playoff, empatando su marca histórica de 6 años, y bueno, sufrimiento, 93 juegos, altibajos, lo que sea, pero se ha logrado el boleto con mucho sufrimiento, pero si se quiere lograr lo grande, lo que se sufre y lo que se obtiene es lo mejor, Fernando.
1: Sí, sobre todo porque estás cerrando bien la campaña, ¿no? Y esa inercia te puede ayudar una vez que comiencen los playoffs. Ahora, aparte, esta situación de la remontada, pues no hizo más que ratificar el tema del carácter en este equipo. Otro cualquiera se hubiera rendido ante el hecho de estar perdiendo continuamente, dejar ir partidos que realmente después pesaron. Pero bueno, el seguir esforzándote, empeñado en que podrías alcanzar el objetivo, demuestra, ¿no?, realmente que este equipo está fuerte y que probablemente va a ser un dolor de cabeza para el que sea una vez que llegue la postemporada.
2: Es que por sexto año Algodoneros en playoff, ahí va a quedar 93 juegos de temporada y encarar un playoff contra los líderes Toros, a los que ya has vencido 3 ocasiones consecutivas a partir del próximo sábado. Se ha logrado la meta. Hemos sido críticos, pero también hemos alabado las buenas cosas que se han hecho y hoy estamos muy contentos porque este equipo haber logrado el pase a la postemporada, ya sin importar lo que suceda allá en Aguascalientes en un momento más. Vamos a ir a nuestros estudios de Grupo Radio Estéreo Mairán, por ahí de las 7:30 de la tarde, el último juego de la temporada, y Algodoneros con el boleto a playa.
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3: 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La temperatura es 33 grados.

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1: 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La temperatura es 32 grados.

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1: 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La temperatura es 32 grados.

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2: 7 de la noche con 26 minutos.
3: La temperatura es 32 grados.
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5: 7:29 p.m. La temperatura es 32 grados.

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0: 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La temperatura es 32 grados.

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1: 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La temperatura es 31 grados. 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
2: 7 de la noche con 45 minutos. La temperatura es 31 grados.
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3: ¿Qué tal, amigos aficionados? Nuevamente les saludamos con el gusto de siempre desde el Estadio Revolución. Momentos antes del arranque del último juego de la temporada regular, el tercer juego de esta serie, Algodoneros frente a Zaraperos. El primero de hoy, por si usted acaba de llegar a casa, lo ganaron los algodoneros tinto en sangre, 12 carreras por 10, y con ello obtuvieron su pase al playoff, ya asegurando pase lo que pase en este segundo de la doble cartelera. Ya saltando al terreno los algodoneros con un renovado line-up y también con una renovada afición, porque los que estaban en el primer juego, pues ya no están, y ahora están otros, Fernando, y todavía queda un tremendo número de aficionados haciendo fila para ingresar al estadio e iniciar la fiesta, el playoff por sexto año consecutivo en la comarca leonera. Te saludo, Fernando, con el gusto de siempre.
4: ¿Cómo estás, Héctor Pimentel? Amigos, bienvenidos a esta transmisión con la cual cerraremos la temporada regular. Es el último partido del calendario y podemos denominar a este compromiso como el del festejo, ¿no? Después de todo lo que se vivió y ese primer partido de la doble jornada, que realmente fue de intercambios en cuanto a puñetazos entre estos zaraperos y los algodoneros. Y bueno, en lo que dices de los aficionados, es la primera vez que nos toca presenciarlo, Héctor, el hecho de que en una doble jornada unos se tengan que ir y luego otros ingresar, pero lo entendemos por el hecho de que un grupo de aficionados compraron un boleto para un juego y otros para el otro, ¿verdad?
3: Sí, es válido sí, lo que se hace, ¿no? A lo mejor no sea lo normal, pero es válido.
4: O sea, digamos, Héctor, que no es una doble jornada en términos normales. Exacto. En donde la anuncias y los aficionados compran los dos juegos. No, aquí por el tema del clima, unos ya tenían asegurado su lugar para un partido y otros ya habían comprado para el tercer juego. Entonces eso obligó al intercambio de aficionados.
3: Sí, indudablemente. Está a punto de arrancar el juego. Ahí está Toki Toussaint en el centro, el diamante por los algodoneros, ya con la calma, la tranquilidad que te da el haber logrado el boleto, porque vaya que fue sufrido el partido, el juego uno de esta doble cartelera. Ganaba algodoneros 12-7, se acercó Zaraperos 12-9, llenó la casa en la séptima entrada, hizo una carrera y güey. Pero bueno, por fortuna algodoneros ya está del otro lado por ser esta temporada consecutiva. Récord de 5-4 para Toussaint. Exactamente a las 7:48, arrancando este último juego de la temporada regular. Brandon Villarreal, la flecha en la caja de bateo. Y ahí está conectando un roletazo que parte el allá muy bien de su posición, el campo corto y por la vía. Pues finalmente
4: el segunda base, y me parece que es Egui Rosario el que está justamente ahí en la intermedia, mientras que en las paradas cortas está Didi Gregorios, e increíblemente, si es que veo bien, Héctor, Como antesalista aparece Adrián Tobalín. Sí,
3: es posición que tiene mucho que no la jugaba Tobalín, pero ha sido su posición normal.
4: A ver, y el pitcher es Héctor Pérez.
3: Es Héctor Pérez, no es Tuisén. Bueno, fíjate que yo había anotado aquí, lo tenían a Tuisén, pero bueno, es Héctor Pérez. Creo que ya le da el descanso a Tuisén para buscar una apertura para él. En una postemporada que arrancará el sábado, Algodoneros otra vez frente a los Toros por cuarta ocasión. Héctor Pérez, que tuvo una muy destacada aparición en su primer juego, cuando aquí está el batazo, imposible, ahora sí la pelota partiendo el diamante en dos, el imparable aquí para la Pulpa Ramón Ríos. Ahí está el primer imparable, muy similar en los batazos, pero este sí terminó allá por vencer la estirada de Rosario y la segunda almohadilla, así es que anote corró por la inicial y va a venir Cristian Villanó a la caja de bateo. Después vendrá Donny Sass, Nico Vázquez, Fernando Villegas, Rivertown, Christopher Lizárraga y Cristian Pacheco. Así es el orden al bate. Hoy manda José Molina. Mientras que la defensiva de los Algodoneros tiene la primera Martín, en la segunda Egui Rosario, en la tercera Tobalín, el Chora Didi. En los jardines Álvaro Martínez en el izquierdo, en el central está el Conejo Robles y en el jardín derecho Edward Olivares. El lanzador, ya lo decía, Fernando Héctor Pérez. Que tuvo una muy buena actuación en su primera aparición, pero después ha batallado una barbaridad en sus últimas tres salidas. El último juego, el juego 93 de la temporada, viene con el lanzamiento, allá va el roletazo en la tercera, Tobalín en segunda, a la inicial y el doble play. Bueno, ahí está Tobalín, jugando la antesala, iniciando la vía larga, el doble play para que Pérez juegue la argolla en el primer episodio. Media de juego en el Revolución, Zarapero 0, Algodoneros por bateo.
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3: De regreso al Revolución, la baja de la primera entrada. Saludos a la gente que se reporta a la vía de contacto. Nos dicen todavía no empieza el juego, todavía no entra la gente, ya empezó el juego. Bueno, se tiene programado una hora, creo que ahí la cuestión de la coordinación. Hay mucha gente, Fernando, por ingresar al estadio, ¿no?
4: Sí, ahorita en el break del primer partido salimos para comprar algo y con esto pues finiquitar el tema de la cena. Y sí, observamos a bastantes personas, formadas, formando incluso una fila desde la entrada, dándole vuelta así a los dos lados del estadio.
3: Sí, no, era enorme el número de aficionados. Aquí está Matt Giving en el centro, el diamante por los Zaraperos, récord de 4 ganados y 1 perdido para el norteamericano. Su apertura número 7 de la campaña, él jugó también para Oaxaca. Debutó con los Zaraperos el 11 de julio. En un juego ante Acereros, con ellos tiene 0 ganados y 1 perdido. 4 juegos, 3 como abridor y 6.43 de efectividad este norteamericano. Matt Giving, nacido en Boston, Massachusetts. Ah, hombre, este es media roja, Fernando, eso indudable. Y patriota, seguramente. Qué bien andan los media rojas de Boston. Me da mucho, pero mucho gusto. Aquí está Edward Olivares en la caja de bateo. Didi Gregorios como segundo, Tobalín como tercero, Martín como cuarto, Rosario como quinto, Jevon Ward como sexto, Dino Vares, Álvaro Martínez y Edgar Robles. El line-up que hoy manda Ramón Santiago, que ha logrado la primer meta, el playoff. del 73 al 78, aquel equipo de algodoneros jugando en Gómez Palacio y en el Mecano ligaron 6 temporadas consecutivas en playoff. Pues algo muy similar a lo que acaba de hacer algodoneros, su 6ta temporada consecutiva, desde el 21 calificando en playoff. Y fíjate, Fernando, cómo son las cosas, ¿no? Cuando está el cañonazo Olivares a jardín izquierdo, y allá viene atacando el hueco el patrullero de ese jardín, que es Brandon Villarreal, y está capturando para el primer out. ¿Cómo serán las situaciones? Mírame, mi amigo aficionado que nos sigue, al cual enviamos un cordial saludo. Algodoneros mencionamos toda la temporada porque fuimos críticos, pero también alabamos mucho que tuvo una temporada muy inconsistente. Algodoneros había calificado 5 ocasiones seguidas, 4 de ellas sin muchos problemas, o sea, entre el tercero o cuarto lugar. Ahora, a pesar de la inconsistencia, Fernando, vuelves a lograr el boleto. Eso te hace un llamado a lo que es la zona norte ahorita, donde se ha mantenido un dominio de 5 equipos, ¿no? Toros, Sultanes, Algodoneros, Acereros. Hoy no va Tecolotes, que era otro que los había acompañado, pero repiten los Charros y ahora está Durango, ¿no? Pero aún así, de la temporada inconsistente, el jugador está en playoff, perdón.
4: Sí, y hay que aplaudirlo, ¿eh? Porque con todo, ¿no? Y que los proyectos a veces son sólidos en unos conjuntos y en otros no. Pues hay que mostrar consistencia, eso es lo importante.
3: Sí, aquí ya se fue dominado Gregorios con una velita a las paradas cortas para el primer segundo out. Así es que fly a las paradas cortas, dominado Didi. Viene ahora Adrián Tovalí. Qué rápido Fernando nos enseñó que sabe jugar la tercera base.
4: Sí, porque el rodado que pudo fildear llevaba lo suyo, ¿eh? Y sin embargo, por ahí, con todo y su corpulencia, y sabemos que estas no son las condiciones, a veces en un tercera base pudo moverse rápido y quedarse con la esférica.
3: Aquí está Tovalín, precisamente, decíamos en la caja de bateo. Aquí bien decíamos 4 ganados, 1 perdido. Nacido el 17 de junio del 99, ya decíamos, en Boston, Massachusetts.
4: Oye, por cierto, en el primer partido, ¿tú entiendes, Héctor, que hayan designado a Isan Díaz como MVP?
3: Lo decidieron los jugadores, Fernando, y creo que es una cuestión entendible, hablando de apoyo. Él vino a dar el batazo que marcó la diferencia.
4: Sí, de acuerdo.
3: Vamos, el que les dio la ventaja. Después el home run de Yadier Drake fue el que marcó la diferencia. Pero creo que fue más que nada, no dudo que Drake como líder haya tenido mucho que ver en eso, ¿eh?
4: Sí, porque era Drake el MVP.
3: Sí, estoy de acuerdo contigo. Pero creo que eso habla del compañerismo, Fernando, ¿eh? De decir, bueno, ahora tú. Y creo que este te puede ayudar muchísimo. Y qué bueno que se des.
4: ¿Tú podrías mostrar ese compañerismo en las transmisiones pichándole un lonche a Cristian Padilla?
3: Yo por el pase al playoff los voy a invitar un día a cenar.
4: No, un día no, puede ser hoy.
3: No, hoy lo veo complicado, Fernando. Cuando aquí Tovalín se está ponchando para el tercer out, así es que cuelga la argolla. La serpentina de Matt Gibbin. Se va una completa. Último juego de temporada regular, 0-0. El gordero se hizo la pena.
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3: Bien, de regreso al Revolución, amigos aficionados. Se fueron en blanco ambos equipos. A A pesar de que Seraperos conectó un imparable retirado en tres. Y aquí viene un nuevo lanzador. Creo que hoy van a pichar todos, Fernando. Aldo Montes al centro del diamante.
4: Vamos a tener un sistema Peralta, aunque ese es de tres entradas, ¿no? Creo.
3: Es como juego de estrellas este.
4: Sí, ándale.
3: Sí,
4: más bien.
3: Vamos a echar el cotorreo, como dicen. No. Les das oportunidad, les das descanso a los relevistas y, bueno, a encarar el juego y buscar una victoria más. Fíjate, Fernando, Algodoneros ahorita tiene, y hay que decirlo porque así como fuimos críticos, también hay que reconocerlo, del ganar hoy Algodoneros, Fernando, será su victoria 46 por 47 derrotas. Fernando, llegaron a estar abajo de 513 juegos.
4: Así es.
3: O sea,
4: y sin embargo es lo que se pudiera criticar un poquito, Héctor, ¿no? O sea, vas a quedar con números negativos.
3: Estoy de acuerdo.
4: Que no es la idea.
3: Pero siempre llegar a la mitad, o sea, a jugar casi 500 te da casi el pase, como está sucediendo ahorita. Pero si llegaron a estar 13 juegos abajo de 500, si no me equivoco, y vas a quedar, si ganas hoy, a un juego nada más. Eso habla de la reacción que tuvieron desde el último mes de temporada. Y eso nos da gusto. Está Donny Sanz en la caja de bateo, viene Aldo con el picheo, la cuenta se coloca ahora en el 2-2. Saludos a todos ustedes, amigos aficionados, que nos han aguantado toda la temporada. A nosotros en casa, a Aarón Arguijo en gira, y lo agradecemos infinitamente, y a partir del sábado el playoff.
4: Y estoy seguro, Héctor, que vamos a estar aquí martes, miércoles y jueves, así los
3: será.
4: Tres días.
3: Así será. Y indudablemente, ahorita que dijo Fernando de la cena que se invitó, yo puedo prometerles a mis compañeros, ya nomás por el gusto del playoff, lo de el sueldo del día de hoy, señor Benito, los voy a invitar a cenar. Nada más deja que llegue la quincena y con todo gusto, ¿no? Nos iremos a cenar y lo estoy diciendo en serio. Lo estamos diciendo en serio, ¿no? Entonces, el avance por bolas para Donny Sanz. Y allá va a venir Nico Vázquez a la caja de bateo. Fernando, a Ricardo, a Cristian, a Felipe, a Roberto Ríos. Sí, con todo el gusto del mundo.
4: Fíjate, y te la vamos a poner fácil, Héctor Pimentel, porque ya nos pusimos de acuerdo y lo que vamos a pedir son gorditas de horno, valen 12 pesos.
3: ¿O quieres tamales de manteca? Ah, oh, sí, con todo gusto lo vamos a hacer. Eso es indudable, deja nomás que llegue la quincena y con todo el gusto del mundo. Sí, lo voy a hacer.
6: Héctor.
3: Sí, dime, Cristian.
6: Y te faltó un nombre.
3: No, ese no.
6: ¿Sí sabes, no. Que, ¿sí sabes no. qué te voy a decir?
3: No, sí, el mejor umpire detrás del plato. No, ese sí no. Ese come por los cinco.
6: José Cruz Vargas.
3: No. No, así déjalo, por eso no lo mencioné. El terror de los buffets. El señor Cruz Vargas, al cual le mando un abrazo. No sé dónde esté, pero saludos para él. Seguramente escuchándonos en el coche. Ahí duerme todos los días. Una bola en strike para Nico Vázquez, que aquí abanica el segundo strike. Siendo batería ahí con... Está como catcher ahora Dine Vares. O sea, dos paisanos, dos tijuanenses ahí haciendo batería. Buscando, Aldo, tener un buen playoff, ¿no? Porque no ha sido una buena temporada para Montes, aunque es un estelar. Este ha sido el bastión del picheo de Algodoneros en los últimos años. Allá el batazo, la pelota va a caer de hit en el jardín central. Y bueno, la base por bola hacia el imparable. Ya tiene problemas aquí Aldo Montes, porque hay que decirlo, Fernando. Con todas sus letras, no ha sido un buen año para Aldo Montes.
4: Sí, es correcto, ha batallado muchísimo para ser efectivo en sus apariciones. Y aquí con todo, y que este partido pues es de trámite, pues obviamente, si por ahí se ve mal, pues menos va a confiar en él Ramón Santiago en un caso hipotético de que pueda requerirlo en los playoffs, ¿no?
3: Sí, exactamente. Ya te reitero, está ganando en la primera 4-1 a los aceleros. Pero bueno, esa es otra historia ya. Ese triunfo, no sé dónde caló más, en Aguascalientes o en Saltillo, ¿no? En la caja de bateo, Fernando Villegas, este que ya fue novato del año en ambas ligas. En ambas ligas, allá viene el lanzamiento, es bajo el picolazo, bueno, el mascoteo ahí de Dina Vares. Saludos a Favela y Bicho, dice Arnoldo García, con todo el gusto, ahí está el cordial saludo. Ah, aquí ya te están tirando, Cristian, por lo que dijiste ahorita, de Crucito Vargas. Ah, dicen que si te quieres llevar, dice.
6: No, yo dije nomás, porque no está invitado.
3: El roletazo, el segundo, el primero, en la primera, el segundo y el doble play. De Franco, y de frente el batazo para Didi Gregorio, Fernando.
4: Pero aparte lo bonito de esta acción es que hace el tildeo Didi, porque el batazo fue de frente. Y en el momento que le cede la pelota a Iggy Rosario, este la toma a mano limpia, para luego pivotear así en un mismo movimiento. Elegante Rosario, obviamente disfrutando ya el momento porque el equipo de Algoneros está más suelto.
3: Sí, corredor en tercera ya con dos out y viene a tomar turno River Towns. Mira, ya están reportando que si también hay... A mi hija, con todo gusto, Sofi. Un saludo cordial para ti, hija. Dice que si a Cruzito no, pero si a ella sí la voy a invitar. Bueno. Ah, empieza a ver la otra orilla aquí. Aldo Montes, después de que se almazaron los dos primeros.
4: Dice Cristian que está dispuesto a tentar en cuanto al gusto por comer a Cruz Vargas, que cuando esté junto a él, se va a echar sazonador en un brazo.
3: No se le ganas, no se le ganas. No.
4: ¿Crees que ataque con eso? ¿Sazonador en un brazo?
3: Lo intentará, pero no creo, no creo que le vaya a ganar. No. Imagínate, una vez fuimos a esos restaurantes de las... ¿Cómo se llaman? De las... los brasileños, hombre, para que me entiendas. De las espadas.
6: No, ya nos estuvo platicando ayer sus...
3: 29 cortes, Fernando. Sí. 29.
6: Y ya nos dijo también los buffets de comida china que ha saltado también.
3: Allá va el batazo a Jardín Central. Aquí ya Montes salió del problema. El conejo debajo de la pelota y está capturando para el tercero. River Town se va dominado, así es que se le mataron los dos primeros, pero salió Montes del problema. Entrada y media, 0-0, Algoneros y Zaraperos.
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3: Y bien, ya estamos de regreso aquí en el Revolución para toda la gran comarca leonera. También la gran señal. Zona urbana rural de nuestra bendita región. Saludos cordiales, por cierto. Gracias a Javier Carrillo por su mensaje. Javier González Carrillo nos manda este mensaje siguiendo la transmisión. Estoy pegado al monitor y contento por lo sucedido en el primer juego. Manda un saludo. Soy su profesional Algoneros con todo el gusto del mundo. Para Javier González Carrillo, elegido San Francisco de Arriba, municipio de San Pedro. Los saludos desde Acuña, Coahuila. Un Algonero más. Gracias, Javier. Saludos cordiales para ti. Bendiciones. Bendiciones también para ti, Jorge Salas. Bueno, no llegó el mensaje, pero ahí están los mensajes a todos y cada uno de ellos. La gente que se sigue reportando, el profesor Arán, también saludos cordiales. Cuando está en la caja de bateo ahora por el equipo Los Algodoneros, Mason Martin como cuarto en el orden. Mason que fue parte de ese rally de 8 que les dio el triunfo a los Indas. ¡No! Fíjate que me dice Cruzito que les cuente lo de los burritos del aquel campeonato nacional. No. Y dice, fíjate, Cristian, que te manda a decir, para que lo sepas, Cristian, que ya tiene Cruz 2 semanas a dieta para esa serie. Imagínate, güey. Mason Martin, X Rosario, llevó un guard frente al derecho Matt Gibby. Retiró en orden el primer episodio. No tienen el 0-2 al bandido. No, esa de los burritos del Nacional, no. No sé cuál me dio más pena, si la del restaurante o es. Con un swing perdido, aquí un swing de golfista de Martin y se está ponchando. A un par de ponches y cuatro bateados los que han recetado la serpentina de Giving, y vendrá ahora Rosario en la caja de bateo. Fíjense, esa vez iba el presidente de la Federación Mexicana de Béisbol, el secretario. Iba Florentino Contreras, el presidente de la asociación. Era una muy hurtado ahí en Gómez Palacio, previo a un nacional de béisbol que se llevó a cabo hace unos dos, tres años ahí en Gómez Palacio. Y después de la junta nos invitaron a cenar a un muy conocido restaurante acá del norte de la ciudad. Ahí por donde está el nudo mixteco. Tú lo sabes, Cristian, tú vives por ahí.
6: Sí, ya okay. Sabemos de los cortes ahí de carne.
3: Exactamente. Dice Cruzito, yo no tengo hambre, acabo de cenar, era en la noche, eran como estas horas. Pues cada quien pedimos nuestro platillo, nuestro cortecito y todo cuando está en la caja de bateo Rosario, en la cuenta de 0 y 2. Y dijo, bueno, pues Cruz no quiere, ¿qué quieren? No, pues bueno, los voy a acompañar, denme media orden de cabrito. Imagínate, compadre, media orden de cabrito y no tenía hambre. Bueno, pues se le echó la media orden de cabrito. Y cuando me hace el favor de darme un ride a la casa, me dice, oiga, compadre, si llegamos a los burritos ahí de unas tiendas de rojo y amarillo, ya te imaginarás, podemos rematar con unos burritos, ¿no? Como los que acaban de traer aquí Felipe y Fernán.
6: Y parece que todavía iba a llegar a cenar.
3: No, sí, le dije, compadre, no, ¿en serio qué tiene? No. Una bola y dos, estoy en la cuenta. Eso y muchas cosas más hemos pasado en tantos años de trabajo, el buen Cruz y un servidor. Una bola, dos strike. Y viene enfrentando el quinto bateador en el juego. Viene rumbo al plato. Rosario detiene el bat y, bueno, alcanzó a cruzar. Y son tres ponches de manera consecutiva de Giving, Fernando.
4: Sí, viéndose bien el abridor de estos zaraperos, ¿no? Insisto en el aspecto de que los peloteros pues se ven disfrutando el juego, no están presionados en lo absoluto. Obviamente quieren concluir la temporada con un buen desempeño, y dentro de todo pues el abridor justamente es lo que está haciendo, no verse bien.
3: Digamos que tiene tres salidas con los zaraperos, en ninguna ha llegado la quinta entrada, la última solamente 3 2/3 con 5 caras permitidas por parte de rieleros. El único juego que pudo lanzar del madero este Matt Giving. 0 y 1 la cuenta aquí para Jevon Ward, que también vino a conectar un doblete importantísimo. Ese fue el que abrió la puerta, Fernando, para ese rally del triunfo.
4: Sí, de los batazos realmente valiosos, ¿no? Cómo trabajó el turno y conecta el tubey que puso el juego 7-6.
3: Aquí se va a ir dominado con un fly a las paradas cortas donde se está metiendo los terrenos del jardín izquierdo. Ahí Pacheco, en orden, otra vez Giving retira a los algodoneros. Se van dos completas. 0-0, algodoneros y zaraperos.
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6: Amigos, ¿cómo están? Qué gusto saludarles. Estamos ya en la parte alta del tercer episodio. Pues rápido se fueron estas dos primeras entradas para el equipo de los algodoneros de el Unión Laguna. 0-0 todavía la pizarra. Y viene a batear a continuación Lizárraga. Es el octavo en el orden de este equipo, Sebastián Lizárraga. El jugador que está en la caja de bateo por el lado de los derechos. Y al que veo, me confirmas, Fernando, sigue Aldo Montes.
7: Todavía.
6: Aldo Montes, aquí viene un roletazo fácil allá para Tobalín, que sale, se desprende de la tercera almohadilla. Toma ahí el rodado y rápido tira la inicial por la ruta 53. Se fue dominado, pues viendo, Fernando, las cualidades de Adrián Tobalín en la tercera, no lo hace nada mal.
4: Sí, lleva un par de intervenciones y en ambas ha resuelto bien. Este batazo no era fácil de manejar, iba más o menos por los terrenos de las paradas cortas, pero él sí atraviesa, ¿no? Se inclina, hace el fildeo y después rápido por debajo del brazo el tiro a la inicial. Nos está sorprendiendo porque, repito, esto de la corpulencia, Cristian, que como que no es lo ideal para un tercera base, más bien para un primera, ¿no?
6: Sí, tienes razón. Vámonos a continuación con Brandon Villar. Es Cristian Pacheco. Sí, faltaba Pacheco de terminar el orden. Cristian Pacheco. La cuenta del 0 y 1 después de conectar la pelota de foul. El primer lanzamiento de Aldo Montes. Ahí está el derecho tijuanense en el centro del diamante. Aquí está abanicando, le quitó velocidad a su lanzamiento. La cuenta en el 0-2. Ya lo tiene contra la pared. Vamos a ver si puede salir aquí de el turno con chocolate. Seguramente va a venir con un picheo de trabajo, sí. La primera mala y el picheo al suelo, intentando que mordiera el anzuelo. Cristian Pacheco, que pues al momento es, no sabemos, ahorita checamos porque no tiene porcentaje todavía ni turnos. Cuando aquí está viniendo, abanica y ya lo arregló Fernando con un lanzamiento ahí que lo confundió completamente y se fue con el swing que no encuentra la pelota al ponche y ya hay dos outs.
4: Bien, Aldo Montes se ha ido creciendo en su trabajo. Inició en el segundo capítulo permitiendo el hit de Nico Vázquez y concediéndole el pasaporte a Sanz, pero después cuatro dominados en fila y ya viéndose, digamos, efectivo en el asunto de implementar los lanzamientos en la zona de strike donde quiera.
6: Y viene a continuación ahora sí Brandon Villarreal, el primero en el orden, que manda José Molina para este último juego, la última actuación de los zaraperos en esta temporada 2026. De hecho, Fernando, no sé si te diste cuenta, hay bastantes aficionados de Saltillo, vinieron a hacer el viaje cuando aquí el elevado de Brandon Villarreal que está tomando Mason Martin ahí despegado de la primera. Y ya se fue con ese fly al 3. Vámonos a la pausa, amigos. Regresamos. 2:30 aquí en el Revolución. Buen trabajo que está haciendo Aldo Montes. Pausa y volvemos.
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1: 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La temperatura es 30 grados.
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2: 8:21 p.m. La temperatura es 30 grados.
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3: Amigos, regresamos. Es la parte baja del tercer episodio. Está bateando Dine Vares cuando está levantando un batazo. La pelota va allá rumbo del dugout del equipo de Zalapeños de Saltillo. La pelota se pierde en el graderío y se mantiene con vida. La cuenta en el 2-2 para el de Tijuana, Baja California, Dine Vares. Hoy aparece como catcher, de hecho, y entró como emergente en el juego anterior en lugar de Francisco Arce. Ahí en la receptoría, me parece que las últimas dos entradas. Ahí está en el... Sigue todavía Giving, Fernando. En el centro, el diamante, el derecho norteamericano de los Zaraperos, que ya ahora sí se cambiaron el uniforme. Ahora traen uno gris, oscuro. Es gris oscuro cuando aquí le están cantando el tercero a Dine Vares. ¿Es negro o es gris muy oscuro la camisola?
4: La camisola es como gris petróleo, ¿no?
3: Sí, muy oscuro.
4: Y luego ya la pantalonera como que gris oscuro.
3: Gris rata, ¿no? Así, un poquito más clarito, ¿sí?
4: ¿A quién le estás diciendo rata?
3: No, es así se llama, gris rata, el color. Bueno, se fue ponchado Dine Vares y viene a continuación Albert Martínez. El venezolano. Aquí está abanicando con todo el primer lanzamiento de parte de Giving.
4: Oye, lleva Giving sin hit a los algodoneros. Está bien que estén relajados en este encuentro, pero no es para tanto.
3: No, ahorita cae el primer imparable. Bueno, está Albert Martínez, de los que ha tenido poca oportunidad en las últimas... En las últimas series, allá está levantando por el jardín derecho, ya la fueron a buscar el jardinero, y allá dos pasitos ya en terreno de foul, está levantando por el jardín derecho, ya la fueron a buscar el jardinero, y allá dos pasitos ya en terreno de foul, fue a capturar para el...

0: Pues sí, eso provocó que algunos jugadores fueran relegados, ¿no? Entre ellos el propio Martínez. A mí se me hizo, por ejemplo...
1: No es un mal jugador, ¿eh?
0: ¿No?
1: Digo, Martínez, habría que verlo ya así como que con más ritmo, ¿no? De juego. Sabemos de la capacidad, lo que hizo con Generales de Durango. Y otro que también ya ha sido relegado, si te fijas, es Eduard Olivares. Con es la llegada de Nick Torres...
0: Sobre todo, y ahora con la de Jevon Ward.
1: Sí.
0: Quien este último hombre a mí se me hizo muy arriesgado ponerlo en el primer juego de la doble jornada por lo siguiente, Cristian. O sea, dejaste de lado un elemento que pudiera tener un poquito más esta secuencia de jugar, ¿no? Por alguien que acababa de llegar. Y sin embargo, Ward conectó, ya dijimos, un batazo más que importante.
1: Bueno, pues aquí ya se rompe el sin hit. El Conejo Robles conecta una línea al jardín izquierdo y ya se coloca por la inicial. Pero fíjate, este Jevon Ward sacó un batazo que mató a dos corredores.
0: No, puso el juego 7-6 y abre la puerta para el rally de 8.
1: Sí, de ahí... parte otra vez, se mete algodonero. ¿Sí?
0: ¿Pero qué pasó, por ejemplo, en sus primeros dos turnos? Fue ponchado,
1: sí,
0: Cristian. Por eso fue arriesgado por parte de Ramón Santiago, pero al final de cuentas funcionó.
1: El intento, y déjelo en intento, el robo de base de parte del Conejo Robles. El tiro llegó tarde. A la segunda almohadilla, el Conejo llega barrido y ya se coloca en posición de anotar. Dándole la oportunidad aquí a Eduard Olivares, que está en la caja de bateo, de poder impulsar la primera carrera del juego y romper el cero. Los zaraperos ya conectaron un par de imparables. 0-0 la pizarra, si usted en este momento nos está sintonizando. Una muy buena entrada. Casi, ahora sí que casi el lleno. Pero la gente se dejó venir, sobre todo este juego. El más cómodo en cuanto a tiempo, porque pues yo inicio poquito más tarde. El de las 4 sí era complicado por temas de horario de trabajo. Pero algo que yo sí voy a criticar es que a la gente que traía su abono y que llegó por ahí de la quinta, cuando aquí le están pegando a Eduard Olivares, lo golpearon, Fernando, ahí a la altura de la espalda, me parece. Y te sigo comentando, lo que sí no me pareció bien, que la gente que traía su abono y que llegó como a la quinta, no le permitieron la entrada. Lo tuvieron que entrar hasta que se acabara el juego para entrar en el segundo. Eso sí creo que no estuvo de manera correcta. Fueron las quejas de algunos aficionados que me decían, es que yo traía mi abono y yo llegué antes de que se acabara el otro juego, no me dejaron entrar, cuando se supone que el abonado ya pagó todos los juegos de la temporada regular, o sea, ya había pagado ese juego. Pero bueno, pues hay un detallito para la directiva, ¿no?
0: Sí, poco entendible. Porque, como dices, ya tenía reservado tu lugar, independientemente, sí, claro, de la entrada a la que llegara.
1: Y ya habías pagado ese juego. Tú pagas, al comprar tu abono, pagas todos
0: los
1: juegos.
0: Ahora, ¿por qué crees que se hizo así? ¿Por el tema de la logística?
1: Yo creo que quisiera hacerlo, pero de todos modos creo que no fue lo correcto. Cuando aquí levanta Didi Gregorius el primer lanzamiento, un elevado al jardín central. No la trae Didi desde hace rato. Vamos a la pausa, amigo. Regresamos 0-0. Tres completas en el Parque Revolución. Juego a 7 entradas, el segundo de la cartelera.
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0: Regresamos, amables fanáticos. Es la parte alta de la cuarta entrada. Viene a continuación. Nuevo pitcher fue todo para Aldo Montes, que no permitió carrera y deja esto empatado a cero. Viene Ángel Perdomo, Fernando, pitcher zurdo, el gigantón, que mide casi 2 metros. Perdomo, y arriba de la lomita, pues imagínatelo. Cuando aquí viene el primer roletazo, la pelota que se va de foul. Y viene a continuación. ¿Quién es Nick? Es Ramón Ríos, la pulpa, sí. La pulpa Ríos ahí en la caja de bateo. Fue extraño no verlo en el juego uno, ¿no, Fer?
1: De la doble jornada, porque sí tuvo participación en el primer encuentro de la serie.
0: En el primero, pero hoy me parece que era como que más para ponerlo en el primero.
1: Y hablando de pulpas, ¿cuál era tu favorita en su momento, Cristian?
0: Ah, la de... Había una que... la Rago, ¿te acuerdas de la pulpa? Esa.
2: Ándale, así con el tiquito, así, el polvo.
0: No, hombre. Cuando ya se fue ponchado aquí Ramón, la pulpa Ríos. Se va ponchado y viene a continuación Cristian Villanueva. Había unas de como de que eran como de tamarindo, pero grandototas, ¿no? Sí, ¿te acuerdas? No. También.
2: Y con la que salió Fernando el martes. Zarapero es el único que tiene a la pulpa y al pulpo.
0: Y al pulpo, sí. esa se la pasamos, ¿no, señor
2: Pimentel? Pasa con un 7. Sí. Pero anduvo en el 6, rozando el 6 toda la temporada, Fernando. Antes era de 9, 10.
0: Bien, bueno, pues ya la cuenta del 0 y 12 aquí para Cristian Villanueva.
2: Y si es Cristian, es bueno.
0: Oye, que... eso nada más a Héctor le pasaba cuando venía. ¿Con qué equipo venía Pimentel?
2: Con
0: Sander Pimentel.
2: Con León.
0: Con León, ¿verdad? Ahí es cuando decía, si es Pimentel, es bueno.
2: Oye, y este Cristian Villanueva, que llegó a tener noche de 3 home runs en Grandes Ligas, en un juego de Grandes Ligas, con los Padres de San Diego, Cristian Villanueva.
0: Bueno, pues ahí están los números. Aquí viene el lanzamiento. La pelota de foul se mantiene con vida con el 0 y 2 en el conteo. Todavía aquí Villanueva, que llegó bateando para 2.99 al juego del día de hoy. Allá viene el elevado al jardín central, es corto. ¿Quién la está buscando? Ahí, pelota de 2, pelota de nadie, se le cayó al conejo, la fue a buscar Egui Rosario. Me parece, Fernando, que sí le hace mosca, ¿no, Rosario? Porque el conejo ya le había llegado y no sé, le pierde de vista por no chocar, ¿no? Con el jugador que estaba cubriendo la segunda base.
1: Y ya no le quiso decir nada a Robles a Rosario, porque sí fue evidente que si le hubiera dado la libertad completa al conejito, llega todo lo que da, se tira y se queda con esa pelota, pero el miedo de impactarse contra su compañero no lo dejó hacer el recorrido debido y esa pelota termina picando. Imparable, pues, para Cristian Villanueva.
0: Ahí está el imparable, se coloca el corredor por la inicial. Y viene a continuación Tony Sanz a la caja de bateo.
1: Oye, pero sí llama la atención, Cristian, el entradón en este tercer partido de la serie. Como que la afición, o una parte de ella, intuía que todo se iba a resolver en este encuentro en el tema de la calificación.
0: Sí, claro. Sí. Aunque bueno, si hablamos de juegos, estuvo más emocionante, más el primero.
2: Mira, esto habla, en resumidas cuentas, del gran auge que tiene el béisbol en la Comarca Lagunera, ¿no? Es cierto, hemos hablado de la inconsistencia de la temporada. Cuando hay jugada, Cristian, un wild pitch, ¿no?
0: Sí, el wild pitch, se le escapa la pelota a Dine Vares, aprovecha por allá el corredor, que es Villanueva.
2: Te decía que esto habla de lo que es el furor, el auge del béisbol en la Comarca Lagunera. Si bien es cierto, no ha sido la mejor temporada de Unión Laguna, pero esta gente nunca se ha alejado del estadio. Se vieron momentos complicados durante la temporada, pero este equipo, si bien no pudo hilvanar 6-7 victorias, tampoco hilvanó 6-7 derrotas, o sea, ahí se mantuvo. Y decíamos al principio, Cristian, de este juego, ¿no? Llegaron a estar 13 abajo de 500. Ahora puedes quedar uno abajo de 500.
0: Sí, lo recuerdo, 13 abajo del porcentaje de 500.
2: El resurgimiento, ¿no? Ahorita estoy viendo una entrevista en redes sociales de Memo Murra, muy contento, creo que lo merece, creo que el esfuerzo ha sido muy, pero muy grande. No ha sido el temporadón que han tenido 23, 24, en lo que a temporada regular se refiere. Pero solo el objetivo, que es lo primero, lo más importante. Y los grandes, los equipos grandes dan por un hecho el playoff.
0: La gente ya sabe que va a haber playoff, al menos el próximo martes, miércoles y seguramente jueves, cuando aquí Perdomo ya arregló a Donny Sanz, con una recta le metió la velocidad y Sanz se va ponchado.
1: Recta alta, con eso se fue Donny Sanz, consigue el segundo out Perdomo y claro que él quiere colgar el cero para mantener este partido así como está, sin anotaciones, en lo que ya de manera marcada es un duelo de picheo entre varios relevistas de Unión Laguna y el abridor de los Araperos, Matt Kibbin.
0: Y vámonos al siguiente bateador, que se trata de Nico Vázquez.
1: Y a ver, que Pime se aviente eso del enfermo, ¿no? El que estaba en terapia intensiva y luego se sometió a varias sesiones de recuperación y recuperó la salud. ¿Cómo está?
2: Mira, Fer, créeme que a mí es una de las personas que más gusto le da. Yo sufro en silencio cuando aquí hay jugada por la tercera.
0: Sí, allá viene el roletazo, el tiro a la inicial y se le escapó del guante. Ahí no alcanza a fildear bien la pelota Mason Martin en la inicial y esto permite que caiga la carrera. Así es que ya le están ahí anotando el error.
2: A Tobalín, ¿eh?
0: A los algodoneros. El tiro fue que
2: de Tobalín, muy Tobalín, corto, ¿verdad? Muy corto, muy picado en la inicial, no la pudo levantar. Allá Martin cuando era el tercer out ya le entraba.
1: Carrera sucia.
2: Sí, completamente.
0: Sí, bueno, pues vamos.
2: Entonces te decía que no hay nadie que, soy de las personas que más gusto le da. Mi sufrimiento es en silencio durante muchos años. Fernando lo sabe, Cristian lo sabe, ustedes algunos al final lo saben. Y me da mucho gusto, ¿no?, que esto se dé. Pero también nos damos cuenta de que, en nuestra opinión, hay cosas que no se hicieron bien y lo dijimos durante toda la temporada. El que señalemos con mucho ahínco las fallas, los errores, somos cronistas, no porristas, ¿no? Entonces eso nos hace darle al aficionado la mejor información, pero también podemos alabar y reconocer lo bien que se han hecho muchas cosas. Muchas, pero muchas cosas. Yo siempre lo he dicho. Algodoneros tiene al mejor presidente de la Liga Mexicana y a la mejor afición. Así se los digo. Entonces, lo digo y lo sostengo. Y se los dice una persona que ha estado aquí 35 años, ¿no? Y me da mucho gusto que se logren. Y como dice Fernando, como pidió que lo dijera, el enfermo que muchos daban por muerto, hoy goza de cabal salud.
0: Lo estaba esperando, Fernando, que escucharlo, ¿eh? El enfermo que muchos daban por muerto.
2: Gracias a Dios, hoy goza de cabal salud.
0: Sí, sí, sí. Ahí viene Perdomo sobre Fernando Villegas. Así que bueno, se envasó con el error Nico Vázquez y Fernando Villegas acaba de recibir el pasaporte, la cuarta bola mala, metiéndose en algunos problemas. Perdomo había sacado dos outs buenos.
2: No, y había sacado la entrada.
0: Con ponche en la entrada, pero bueno, pues ahí vino el error de Tobalín. Sí, el tiro fue muy malo, picado. Así que bueno, complicándose la vida y la pizarra ya está 1-0, los Araperos.
2: En una década, Cristian, donde Fernando se va a recordar, el aficionado también, tú también. El dominio era Araperos 2 décadas, ¿no? Esto que vemos de 6 consecutivas lo hacía Araperos, no lo hacía Algodonero. Ahora es al revés y eso nos da mucho gusto.
0: Allá viene el roletazo, pero de Paula, ya rumbo de la inicial, la toma Mason Martin, pero en terreno de foul, intentando salir ya del apuro aquí Ángel Perdomo.
2: Y la felicidad que me da por Unión Laguna, no porque Zaraperos no califique, no estoy diciendo eso, que quede claro. O sea, esta directiva ha hecho bien las cosas, este presidente ha hecho bien las cosas, hablo del licenciado Murra, y pues hoy se empata una marca en la historia del gol.
0: Pelota de faula ya sobre la malla de parte de River Town. Aquí está este jardinero central de rubia cabellera. Entró también de emergente en el juego anterior. Allá viene el batazo, la pelota de imparable y se va a venir otra. Sí, lo van a mandar, va a haber jugada en home y lo van a esperar. Fernando, el tirazo desde el jardín derecho. La verdad es que sacó una raya. Allá, ¿quién está de jardinero? Valentín sacó un tirazo. Lo estaba esperando Dine Vares al corredor, que llega media hora tarde a la cita y permite que no se anote otra carrera. Vamos a la pausa, amigos. 1-0, ya lo gana el equipo de los Araperos.
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3: 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La temperatura es 30 grados. 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
3: 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La temperatura es 30 grados. 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
0: Estamos de vuelta, amables fanáticos. Es la parte baja de la cuarta entrada. Los algodoneros ya lo pierden 1-0. Vienen a batear a continuación. El turno de Adrián Tobalín. Enseguida, después de Tobalín, viene Mason Martin y Eggy Rosario. Los que vienen a batear al menos. Es Kevin todavía quien se encuentra por ahí en el centro del diamante.
1: A ver, sí, estoy bien, Cristian. Durante la campaña criticamos mucho este aspecto de la poca efectividad de algodoneros en el asunto de la localía, ¿de acuerdo?
2: Sí.
1: Que perdió muchos juegos aquí. ¿Cerraría la temporada con dos barridas en caso de ganar hoy?
2: Podría cerrarlos.
0: Podría cerrar, sí, sí, sí. Ojalá. Había barrido también...
2: Antes había barrido a Durango.
0: A Durango, ¿verdad? A Durango lo barrió el Lago Sultanes. Uh-huh. Y ahora puede ser al equipo de Saltillo. Serían las únicas tres barridas en caso de que se den de la temporada.
2: Porque fíjate, en gira le ganaron serie a todos menos a Rielén. A todos. Los del norte, digo yo.
0: Sí, sí, sí. Ahí pide tiempo el umpire. Pedido por el mismo bateador, ya regresa Tobalín al cajón de bateo.
2: Creo que hay falto charros también, pero porque no fuiste una vez. Pero sí, a esos dos, a todos los demás, le ganaste a 7 del norte, le ganaste una serie con visitante.
0: Sí, eso habla del buen momento que tuvo de visita. Algodonero siempre fue candil de la calle, oscuridad de su casa, como dice el dicho. Ganó más juegos de visita que de local. El por qué no sabemos.
2: Se han enfrentado Algodoneros y Toros, o se van a enfrentar por cuarta ocasión en playoff. Y a falta de hacerlo oficial con las posiciones, creo que han sido en diferentes, como primero Tijuana, como segundo, como tercero y como cuarto, algo así, ¿no? Y o sea, en diversas posiciones se han enfrentado siempre. ¿Qué han encontrado?
0: Sí, sí, sí. Así como también últimamente se enfrenta a los a Sultanes también. Y a Charro.
2: Es que Sultanes y Algodoneros
0: Cuando aquí viene el batazo de Tobalín, la pelota que va viajando por un lado. apenita se fue detrás de la barda, Fernando, pero a metros de ahí de la línea de donde termina el terreno bueno y comienza el terreno de foul.
1: Toma la pelota adelante en el quinto balín, bien conectada, pero una vez que comienza la trayectoria se va abriendo y por un metro queda a la izquierda del poste amarillo que divide el terreno malo de la zona de espera. Así es que todo queda en un largo batazo de foul.
0: Ahí la cuenta se va al 2 y 2. Para Adrián Tobalín, que al principio, pues sí, lo alabamos ahí con dos o tres jugadas en la tercera base, pero luego vino con un error que luego también llevó a la primer carrera del equipo de los Zaraperos de Saltillo. Bola baja aquí y la cuenta máxima en el 3 y 2 de parte de Giving. El abridor de los Zaraperos. Ya va el derecho rumbo al plato. Está abanicando y se va ponchado. Abanica Quito Balín después de haber hecho un muy buen contacto. Lo arregló con un par de picheos más. Y ya está cayendo el primer out, Fernando.
1: De hecho, fue un buen turno en términos generales, por lo que desgastó al pitcher Matt Giving. Aparte ese susto que le hizo pasar con el largo batazo de foul. Sin embargo, ya no puede manejar el último lanzamiento y de esta forma tiene que absorber el chocolate. Y hay un out pues en la parte baja del cuarto capítulo en un encuentro que es bastante dinámico. A batear ahora Mason Martin.
0: Allá cuando viene jugada Mason Martin, el primer lanzamiento viene con un batazo muy atrasado que se va elevado allá atrasito, 2 metros atrás de la tercera almohadilla. Ya en terreno de foul está capturando el antesalista para el tercer out. El segundo out, perdón.
2: Este Matt Giving, que decíamos, acaba de llegar a los Zaraperos, potentes de Oaxaca, está en su cuarta apertura. Y si bien este es su promedio de entrada lanzada es de 4, tiene juegos de 9 y 8 ponches, con apenas 4 entradas lanzadas. O sea, es un ponchador natural.
0: Sí, aquí lleva 1, 2, 3, 4.
2: 5.
0: Sí, tienes razón.
2: Está por cumplir 22 entradas y ya tiene 27 ponches con los Zaraperos.
0: Aquí está Gui Rosario por el lado de los derechos. El primer lanzamiento no le gustó al Umpire Robot. Es el segundo, ya la segunda bola mala, sí. Dos y nada. El conteo para Rosario. Egui Rosario. Allá viene el envío. La pelota se queda por fuera. Y la cuenta en el 2-1. Viene Kevin con el ofrecimiento. La pelota queda pegadita. Ceñido el envío. Y la cuenta en el 2-2. 2-2. Los patitos aparecen. Espera Devon Ward ahí en el círculo de espera. De costado, Kevin. Ando aquí, está abanicando y ya se ponchó Rosario. Otro ponche más para el norteamericano Matt Giving. Y con esto termina la cuarta entrada. 1-0, lo sigue ganando después de 4 completas el equipo de los Zaraperos de Saltillo. Volvemos.
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2: Parte alta de la quinta entrada, amigos aficionados, en el último juego de la temporada regular. Le agradecemos el que nos favorezca con su atención a lo largo y ancho de la región. Gracias. El béisbol de la Liga Mexicana ya lo sabe a través del 91.1 FM, estación de Grupo Radio Estéreo Mairán. El alta de la quinta y hay nuevo lanzador, Fernando, ¿no?
1: José Joel Rangel.
2: El chamaco Rangel ahí en el centro, el diamante. Perdomo deja el juego perdido, pero con una carrera permitida, una carrera sucia. Él ya había terminado la entrada, pero bueno, es parte del béisbol. Y aquí está Chris Lizárraga en la caja de bateo. ¿Este dónde te imaginas que es, Fernando? Con el apellido Lizárraga.
1: De Mazatlán.
2: Ah. ¿A poco lo dudaste mucho? Mire. Mazatlán, Sinaloa, este José Christopher Lizárraga, nacido el 27 de agosto del 97. Ahora ahí nos trae la cuenta, aquí está el chamaco Rangel, uno de los talentos, mucha calidad que tienen los algodoneros en el picheo. Aquí se resbaló, ¿verdad, Fernando? Perdió la vertical ahí al momento de hacer el lanzamiento, dos bolas con strike. Para Lizárraga, que roleteó a la tercera en su único turno. Algodoneros, indudablemente, que ya pensando en el playoff, va a tener que recuperar un bat como Martin, va a tener que, Isan Díaz a lo mejor... Y solidificar, ¿no?, su cuerpo de relevistas. Aquí la gran jugada de Didi Gregorius, que fue a atacar el hueco ya atrás de la almohadilla, Fernando. Y bueno, esta estamos muy acostumbrados de las que hace Didi Gregorius.
1: Sí, las hace ver fácil, ¿no? Como recorre hacia la izquierda, a un ladito de la segunda base, aunque sí algo atrás de esa colchoneta, es donde se queda con la pelota y después tiene que meter el brazo en serio porque se le estaba acabando el tiempo y alcanzó la pelota a superar la carrera de Sebastián Lizárraga.
2: Decía que solidificar su cuerpo de abridores, ¿no? Porque pues hoy Brennan abrió el juego, así es que no va a poder abrir en Tijuana. Puede ser que ahí esté de Murillas y a lo mejor por hoy no utilizaron a Tusein, que es el que puede abrir. Porque ¿quién más, Fernando, no?
1: No, yo creo que va de Murillas al juego uno, ¿no?
2: Por los tres días no creo, ¿eh? No creo. Son miércoles, jueves y viernes, no se lo van a dar los tres días. El roletazo por Lechora, este sí es mucho más sencillo para Gregorius. Esa realizada como 500 por juego antes de empezar los partidos. En las prácticas no se diga, si es que par de los que ha sacado ya la serpentina de Joel Rangel. Ambos por la mía 63 y viene Brandon Villarreal a la caja de bateo. Sí, no creo que a De Murillo le dan el juego uno. Se me hacen pocos días, miércoles, jueves y viernes, no, son tres días de descanso, ¿no? Pues debe ser Tuisen, ese es el que va a abrir juego. Y dejar a De Murillo para el domingo. Algodoneros, que una de las virtudes que ha tenido en playoff en los últimos tres años para vencer a los Toros es que aprovechó su condición de local. Amigos aficionados, Fernando, ha ganado Algodoneros 7 de 8 juegos a Toros aquí en postemporada. Y además que ha tenido la oportunidad de sacar al menos uno en sus visitas a Tijuana. Así es que, pues ya se la saben, ya se saben la receta los algodoneros a buscar aplicarla nuevamente. Pero si hoy está lleno, pues imagínense el martes y el miércoles aquí en el Revolución. Porque esta gente se ha acostumbrado a playoff. Este equipo ya es de playoff. Y nos da mucho, mucho, mucho gusto. Hoy vemos pletórico el Revolución. No cabe un alma, la verdad. El bar igualmente, señor Benito. Y la fiesta va a seguir. Por cierto, en otro resultado ya le gana Rivero 6-1 a Cereros. Charros va a ser el lugar 4. Va a enfrentar a Sultanes en el playoff, porque Zaraperos, Acereros está perdiendo 6-1. Charro le está apaleando a Dorados 13-4. Así es que van a ser los Charros los que se van a quedar con el cuarto lugar. Y se van a enfrentar a los Sultanes. Mientras que Acereros va a ir a Durango a visitar a Caliente. Y la serie de todos los algodoneros, esa será la postemporada en la zona norte. Cuando el lanzamiento ligeramente abierto, dice el umpire, y la cuenta para bateador está en el 2-2.
1: Está bien interesante la primera ronda de playoffs en el norte, ¿eh? Bien, bien interesante.
2: Sí, sí, sí, la verdad. Toros que llega como favorito, pero su último mes no ha sido del todo bueno, y eso lo puede aprovechar el Godelos, que cierra muy bien la campaña. El batazo de Gitas al jardín central, ya. No, se la está llevando más bien Edgar Robles. Parecía que la pelota había caído, me. Ahora sí la. Me confundió la vista, así es que en orden retira aquí Rangel el quinto episodio. 4.5. 1-0 lo está ganando Zaraper.
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2: Bien, estamos ya de regreso aquí en el Revolución, amigos aficionados. Finalmente el que conectó el fly no fue Brandon Villarreal, fue Leonardo Delgado. El último out de el alta de este episodio. Y van a venir por los algodoneros de Ward, Nevares y Albert Martínez. Fernando, uno dirá, hombre, me falta un peso. Ahí, si te falta el peso, no completas el millón, decían por ahí. Hablo haciendo alusión a lo siguiente, Fer. Qué importante en el béisbol es una milésima. Que es finalmente lo que tiene calificado a los boneros, ¿no? Una milésima. Y ahí es donde dirás tú, bueno, el béisbol es de matemáticas, es exacto, es un deporte exacto. Por ello, cuando dices, ay, me falta un peso, sí, si te falta el peso no completas el millón, compadre. Ah, sí, si te falta una milésima no califica. Dos y nada aquí la cuenta para Ward. En esta baja de la quinta entrada, cuando está otro batazo retorcido acá por el lado de la tercera base, se le va a acabar el terreno ahí, pero un buen esfuerzo ahí de el entresalista de los Zaraperos, que es Nico Vázquez. Continúa con vida el turno para Jevon Ward. ¿O no, Fernando, verdad? Porque una milésima es lo que tiene algodoneros en playoff.
1: Sí, de acuerdo. Y también, pues, los imponderables que se van dando a lo largo de la campaña en el aspecto de los juegos suspendidos, sí, ¿no? Que también terminan influyendo para colocar en ciertas posiciones a las novenas.
2: Sí, que a veces te pueden beneficiar, pero la mayoría de las veces te perjudican. Y aquí lo está viendo, Rivero. Dos y uno la cuenta aquí para Jevon Ward. Llegó el Chor en su único turno, viene el lanzamiento, hasta levantando una torre la pelota de Pablo. La mantiene ahí Matt Giving en el centro del diamante, ahora aspirando a la victoria. El norteamericano. Ya, checa la seña de su receptor. Aquí viene rumbo al plato. Ya el batazo corto de Ward hacia jardín izquierdo. Pero ahí está el jardinero en plena carrera. Está capturando. Ahí, Leonardo Delgado, ¿no? Que es el que se quedó ahí en el jardín izquierdo y consumar el primer out. Fernando, no le hemos visto batazos sólidos a DeWard, pero el más sólido terminó marcando diferencia.
1: Sí, en el partido que estamos viendo puede irse, si quiere, de 7-0 con 6 ponches. No nos importa, porque ya contribuyó bastante en el primer juego de la doble jornada, conectándose doblete. Y justo en el instante en que parecía de capa caída, sí. Unión Laguna, ¿no? Porque le habían convertido un rally, de creo cuatro. Que de 4 y se ha ido abajo 7-4. Entonces, sí, la verdad es que él contribuyó muy bien.
2: Sí, Algodoneros, usted no sintonizó el partido, llegó 4-3, lo ganaba Algodoneros en la quinta. Vino Zaraperos con un rally de 4 y se puso 7-4 el partido. Ahí era el momento que más decíamos, a caray. Pero Algodoneros tuvo el coraje para regresar y hacer un rally de 8 de inmediato en el cierre de la quinta. Y ahí Diguar fue clave con ese doblete que puso el juego en ese momento 7-6. La bola ahí me trae la cuenta. Aquí para Dine Vares, que también se ponchó. Este sí ha quedado mucho de ver, Dine. Creo que de las temporadas que ha tenido con Algodoneros es la que más ha quedado de ver. Cierto, no es fácil para un pelotero no ser constante, ¿no? En el diamante, pero Didier Vares esta temporada ha batallado una barbaridad. Su juego 60, apenas batea 2.34. Es el porcentaje más bajo desde que llegó Algodoneros en 2023. Bueno, allá está conectando el batazo hacia jardín derecho, ¿no, Fernando, finalmente?
1: Sí, fue para allá, Fernando Villegas es el que hace el fildeo y de esta manera hay dos outs en la pista.
2: Y bueno, Fernando, tenemos 1 hora 10 minutos de juego.
1: Que le sigan así. Es doble jornada, Héctor Pimentel.
2: No, te entiendo, por eso hago alusión a ello, porque... Bueno, pues solamente 12 le han envasado. Ya es el bateador 17 el que enfrenta a Matt Gavin en el juego. Aquí está Albert Martínez, que empezó la temporada precisamente con los Zaraperos. Ahí empezó Albert en la campaña. Así es que próximo sábado y domingo, los Algodoneros de visita en Tijuana para visitar a los Toros en el juego 1 y 2 del primer playoff. Allá está el roletazo por la tercera, pegado a la raya, tomando muy bien. Y luego largo tiro hasta la antesala, la inicial. Así es que había 53 y cuelga otro cero la serpentina de Matt Gibbin. Se van 5 completas. Lo está ganando Zaraperos. 1-0.
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0: Bien, amigos, ya estamos de vuelta, de regreso en este Parque Revolución, que luce el lleno. Ya podemos considerar que es un lleno, Fernando. La verdad es que te asomas aquí a los pasillos, incluso hay aficionados sentados en las escaleras, ¿eh? Esto nos habla de que es la gente se dejó venir para despedir la temporada regular, obviamente ya sabiendo que Algodoneros está con el pase a playoff en la bolsa, ¿no? Bueno, pues
1: parece que es Guadalupe Chávez, ¿eh?
0: Guadalupe Chávez, número 90. No, Fernando, es... Ahorita te digo cómo se llama este chavo. Es de los... Ay,
1: sí, porque no lo tengo en el roster.
0: No, no, es... ahorita confirmamos. Sí, pero es de los... también de los novatos. Cuando aquí está levantando la Pulpa Ríos, un elevado al cuadro. Se encarga Didi Gregorios ahí en sus terrenos. En donde comienza el pasto del diamante, se quedó con ella para el primer out. Ahorita checamos aquí en el... en la página oficial de la Liga Mexicana. ¿De quién se trata? Sí, ya vimos a Joel Rangel, ¿verdad?
1: Sí.
0: Vimos a Joel Rangel, que también es de los que les da oportunidad cuando se puede. Y aquí... ahorita te comento de quién se trata mientras está enfrentando a Cristian Villanueva. Lanzamiento, contacto, la pelota, pero se va de foul. Se trata de Christopher Lozoya, Fernando. Christopher Lozoya es el muchacho que se encuentra en el centro del diamante por los Algodoneros. Aquí está abanicando Cristian Villanueva y lo ponchó. Después de haber dado de foul y luego le aplicó el segundo strike ahí con un lanzamiento muy dormilón, un cambio de velocidad y se fue completamente engañado Cristian Villanueva.
1: Oye, ¿no se te hace que llevan algo de prisa a los peloteros que están actuando en este partido, Cristian? O sea, estamos viendo como que intentan rápidamente poner la pelota en juego, ¿no? Y eso hace que cuando abanican y se dan los strikes, los turnos sean más cortos de tiempo. Por eso está muy dinámico el partido.
0: Sí, fíjate, van 5 entradas. Como en una hora y cachito, menos de hora y media de juego, ¿eh?
1: Como hora 20.
0: Algo así. Estamos en la alta de la sexta entrada. Ahí está este muchacho, Christopher Lozoya. A punto de sacar el tercer out. Tiene a Donny Sanz en frente. No sin nada el conteo para Donny Sanz, exjugador de los Charros, este Donny Sanz. De los Charros de Jalisco, ahora vistiendo la franela de los Zaraperos. Contacto de foul, la pelota fuera del estadio. Batea para 2.24 apenas. 37 imparables y 20 producidas. Dos cuadrangulares.
1: Fíjate, le decía a Héctor Pimentel, Cristian, que se me hacen bien interesantes las series de primera ronda de playoffs en la zona norte por lo siguiente. Después de este lanzamiento te platico. Bueno, es batazo de foul por ahí de Donny Sanz. Serie Toros contra Algodoneros. Etatura de la novena guinda sobre los Astados y estos quieren vengarse de las derrotas sufridas en playoffs. ¿Estás de acuerdo, no?
0: Sí, cómo no.
1: Y luego te vas a Caliente contra Acereros de Monclova. Pareciera que por el ritmo que traen los del Caliente serían los favoritos, pero podrían pagar el noviciado en contra de un equipo que tiene mayor oficio, ¿no?
0: Sí, claro, claro, claro, totalmente
1: y luego,
0: de acuerdo.
1: Sultanes Charros, Sultanes Poderosos en contra del campeón de la zona norte. ¿Por quién apuestas?
0: No, no, está muy, muy parejo, ¿no? Sí, sí, sí, va a ser una verdadera batalla las series de playoff en la zona norte. Y totalmente de acuerdo ahí con lo que comentabas de cada una de ellas. No, no hay un favorito, ¿no? Como tal. Están muy, muy parejas. Y en el caso de Algodoneros con Toros, bueno, sí, es el último, es el sexto contra el primero, pero si nos vamos a los antecedentes, Algodoneros ha llevado la mano en cuanto a los enfrentamientos en playoff. Y eso puede decir, pues son meros números y estadísticas, pero vaya que cuentan. 3 y 2. El conteo aquí para Donny Sanz todavía se mantiene vivo en la cuenta. Lozoya. De frente al bateador, allá viene con el lanzamiento. La rolita que sale fácil para Rosario y en la segunda base. Rápido tira la inicial, la toma Mason Martin. La ruta 43 y se va dominado aquí Dodi Sanz para el tercer out. Vamos amigos a la pausa, son 5:30 en el Revolución, 1-0, Saltillo lo sigue ganando.
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0: Amigos, regresamos, es la parte baja del sexto episodio, estamos llegando casi a la recta final del juego. Nos queda muy poco todavía, se ha ido bastante rápido este encuentro de béisbol. En el segundo de la cartelera, doble cartelera que se realizó esta tarde de jueves, debido a que el día de ayer, obviamente por temas de la lluvia, del clima, y viene a continuación Edgar el Conejo Robles. El Conejo a la caja de bateo aquí. Le pasaron ya el primer strike a el Conejo. Ya tiene imparable en el juego Edgar. Ahí viene el envío. Sigue Matt Kevin Fernando. Es el derecho, ¿verdad?
1: Sí, todavía. Y me imagino, Cristian, que cuando le preguntan si quiere seguir, él simplemente contesta: es el último juego de la temporada.
0: Sí, pues, oye, está lanzando la sexta entrada y solamente ha permitido un imparable el del Conejo, precisamente. Pero, pues, la verdad es que está lanzando un gran juego. Es el último de la temporada, así es que, bueno, pues, si por él fuera, lanza las 7, ¿no? Ahí está de costado Matt Kevin. Rumbo al plato el pitcher rompiente. La pelota se queda bajita y adentro para la segunda mala. Aquí el turno para Edgar Robles.
1: Es que pudiera ser, dependiendo de cómo le vaya a Matt Kevin en este inning. Igual quiere completar el partido. Voltea a la zona de bullpen del equipo visitante. No hay actividad.
0: Va a tirar todo en la ruta, posiblemente, ¿no? A menos de que la ofensiva de los algodoneros diga otra cosa. Sale el rodado. Roletazo un poquito profundo allá del abanico, pero bien. Está el primera base conteniendo. Es Cristian Villanueva el que se queda con ella. Llega a Kevin para hacer la asistencia y por la ruta 31 se consuma el primer out.
1: Sí, aquí bien Cristian Villanueva, ¿no? Porque el último bote se le levantó, pero alcanzó a reaccionar bien, estirando el brazo hacia arriba y por eso concretó el fildeo. Ya después sí tuvo que apurar a su lanzador Matt Kevin para que llegara rápido la inicial, se estaba tardando.
0: Y viene ahora Valentín Hernández. Valentín que está jugando el jardín derecho en lugar de Edward Olivares. Olivares inició este juego, pero ya había entrado también como emergente en el juego, en el primer juego de la cartelera.
6: Hay un personaje, Valentín de la Sierra.
0: Valentín.
6: No. Ah, es Valente.
0: No, Valentín de la Sierra, sí.
1: No sé por qué me acordé.
0: ¿Te acordaste? Ay, allá salió el batazo de foul, una línea allá al Gradería, cuidado, esperemos que no haya pasado nada.
1: ¿Pero qué es? Película, revolucionario, ¿no te acuerdas?
0: No me acuerdo. ¿No es de una canción, no? Ahorita lo checo, ahorita te lo checo. 0-2. ¿Te acuerdas de un gran... Cuando aquí viene el contacto de Valentín. Es profundo, la van a buscar y se va a quedar con ella. Por allá el jardinero.
1: Leo Delgado.
0: Ese Delgado, sí, la fue a buscar, Fernando. Fue muy profundo, no estaban jugando tan atrás, ¿eh? Le tuvo que caminar bastante el jardinero, pero finalmente se quedó con ella.
1: Y nos enseña Delgado que a pesar de la inactividad, cuando es requerido, puede realmente hacer las jugadas. Ese batazo iba por el callejón prácticamente, aparte profundo, y sin embargo, hasta allá llegó para quedarse con ese esférico.
0: Bueno, pues aquí está Didi Gregorius. En la caja de bateo, Didi no ha visto su suerte. El día de hoy de dos nada, con dos elevados. Aquí viene con apenas un rodado a la primera base de tres nada. Y bueno, pues hasta el día de hoy iba a marcar su porcentaje de bateo de la temporada regular. Vamos a la pausa, amigos, regresamos. 6 completas en el Revolución, 1-0. Todavía queda una entrada de juego en este juego segundo de la cartelera.
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2: Es la parte alta de la séptima entrada, amigos aficionados. Nos están dando los zaraperos una carrera por cero. Ya tenemos 1:26 de juego. Esos que le gustan a Fernando Benito. Va a venir Nico Vázquez a la caja de bateo. Nico, que con su batazo, ¿no?, donde cometió la pifia Tobalín, donde está marcando la diferencia en este momento en la cuarta entrada. En esa jugada anotó Villanueva la carrera que tiene a los zaraperos en ventaja 1-0. Ay, Omar Araujo es el nuevo lanzador de los algodoneros. Apareció el chamaco Lozoya, ¿no?, el lagunero, a sacar la sexta entrada, retirándola en orden. Cordial saludo y un agradecimiento bien grande a toda la gran afición que nos ha sintonizado durante toda la campaña. Agradecerles a nombre de Grupo Radio Estéreo Mairán, a mis compañeros Fernando Benito, Cristian Padilla, Ricardo Carlos, Roberto Ríos, Fernando Gonzalo, sus compañeros en cabina que también realizan un gran trabajo. Y bueno, la verdad, por un año más, el Grupo Radio Estéreo Mairán ha sido la casa de los algodoneros y lo será en el playoff también. Y eso nos da mucho, mucho gusto. Errores los hemos cometido. Espero su comprensión. Pero créeme que es algo muy placentero para nosotros, ¿no?, el poder ser sus ojos, amigos aficionados. Cuando aquí en tres lanzamientos ya poncharon a Nico Vázquez. Y así Omar Araujo inicia su labor de relevo. Y va a venir Fernando Villegas de 1-0 en el juego. Ya no, sí, es Villegas. El que va a venir a tomar turno por los zaraperos. Regresarán a casa a hacer maletas, a irse cada quien a sus lugares de origen. Por tercera temporada consecutiva, zaraperos no estará en playoff. Ya definidos los playoffs del norte, ya decíamos, Algodoneros frente a Toros. Como están los resultados, Charros van a enfrentar a Sultanes. El año pasado se enfrentaron dos veces. Y Caliente frente a Monclova será la otra serie. ¿Quiénes son tus favoritos, Fernando?
1: Híjole, sí está... Está difícil decidir, pero mira, si tuviera que elegir, pongo al Caliente porque es de mis simpatías. ¿Sí? Pondría a Sultanes y Algodoneros.
2: Ándale, perfecto. Bueno, pues aquí ya arreglaron también en tres picheos a Fernando Villegas. Así es que seis lanzamientos y son ya los outs que sacaba la serpentina de Omar Alonso. Y va a venir ahora Rivertown a la caja de bateo. A ver si no es una entrada inmaculada, ¿eh? Va a caer el telón de la temporada, amigos aficionados, temporada 2026. Bueno, pues el primer strike aquí en la frente para Rivertown, que tiene un sencillo en dos turnos. Viene Araujo con el lanzamiento, ya va el batazo, la línea de hitas al jardín central, chocando la esférica sobre la cabeza ahí de Didi Gregorio. Así es que aquí está el imparable para Rivertown. Es el quinto, conecta los zarapanos en el juego y va a venir a la caja de bateo ahora el mazatleco Christopher Lozoya. Lozoya. Lozoya es el lagunero, ya se fue. Lizárraga es el que va a venir a tomar turno. Los zaraperos que fueron el equipo que más jugadores utilizaron en la campaña. Pues se vuelven a quedar afuera Dorados, Zaraperos, Rieleros. Y ahora el que se quedó fuera fue Tecolotes, ¿no? De los que habían estado calificando constantemente. Ahora su lugar lo toma Caliente Durango en una gran campaña. Pero la Sud Fly arrancó correr rumbo a segunda. El correo batear, pero el batazo fue de foul. Y está en el 0-2. La cuenta para Lizárraga, que está de dos nada con par de retazos. En segunda y tercera y quinta entrada. Lleno el Revolución y así estará el martes. Preguntan más o menos las fechas de boletos. No, no lo tenemos en forma oficial, pero es muy posiblemente para el sábado, ¿no? Domingo estarán ya. Esperen las redes sociales de oficiales del club Algoneros. En recta abanica. Aquí Lizárraga. Y con el esconde punchado. Cuelga la argolla Omar Araujo. Se han ido ya 4, 6 entradas y media. Nos ganamos a la pero. Una carrera por tres.
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7: 9 de la noche. Con 22 minutos. La temperatura es 29 grados.
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7: 9 de la noche, con 24 minutos. La temperatura es 29 grados. Es 9 de la noche, con 24 minutos. La temperatura es
3: 29 grados. 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

0: Aquí está Tobalín en la caja de bateo. Pelota de un imparable de Matt Giving en el juego nada más. Y el error de Tobalín es el que está marcando la diferencia. Todo es fiesta hoy en la Revolución después de que obtuvieron la victoria ansiada en el primer juego los Guindas. Y decirlo, ¿verdad? Nadie le regaló nada tampoco. Vinieron y tuvieron un gran cierre de temporada. Son 8 victorias en los últimos 11 juegos, Fernando, lo que los metió finalmente al playoff.
1: Ahí está la diferencia.
0: Ahí está la diferencia, exactamente. Pero y dos la cuenta para Tobalín, que tiene par de ponches en el juego. Se mantiene Giving, ¿verdad?
1: Sí, va a buscar a tratar de completar la ruta completa.
0: No sabía ahí para Giving. Que busque también la blanqueada. 1-2 la cuenta para... De esta forma, Algoneros asegura ya ganar las 3 series de la temporada regular a los Araperos. Alto el picheo, 2-2 la cuenta. Imagínate, Fer, acabar el juego con un walk-off.
1: Bueno, obviamente sería la cereza en el pastel, sí. Pero ya ahorita todo el mundo como que incluso sabe que el resultado del partido que estamos viendo está de más.
0: Sí, indudablemente, lanzamiento pegado, 3-2. Para Tobalín con Martín esperando turno. Hoy empezó el día con suspenso, con drama. Toda la afición decía, bueno, se logró el objetivo. Cuenta llena aquí para Adrián Tobalín. Matt Giving buscando la otra orilla, el derecho de Massachusetts. Rumba al plato y la base por bolas aquí para Tobalín. Lo llevó a tener en el 0-2, Fernando, y lo termina pasaporteando.
1: Sí, al final lo pierde Matt Giving a Adrián Tobalín. Bien raro, ¿no? Generalmente lo hemos visto ser agresivo, tratando de poner la pelota en juego, pero ahora, tras verse abajo en la cuenta en 2 strikes, se puso a ser más selectivo y consigue entonces gorrear la inicial vía pasaporte. Viene a batear ahora Mason Martin, un swing de él, y se da lo que quiere el sector, el walk-off.
0: Sería una cereza hermosa en el pastel, la verdad. Aquí viene Martin, que vaya que tiene poder en las canillas el norteamericano. Y lo va a buscar, créanmelo. Lo va a buscar Mason Martin. Allá está el batazo. La pelota va de hitas al jardín derecho. Viene rumbo a la tercera. Acá Tobalín a la segunda. Martin. Out en segunda. Qué gran reacción la que tuvieron en los jardines. Y terminaron enfriando a Tobalín. A Martin en la segunda, Fernando.
1: Ay, aparte, qué bonita jugada, Primero el batazo sólido de Mason Martin y él pues trata, ¿no? Realmente de ser agresivo, consciente de que a lo mejor Unión Laguna podría terminar el juego en esta última tanda y entonces decidido dobla por primera y se va con todo en busca de la intermedia, pero viene el tirazo desde el jardín derecho de Fernando Villegas y ahí lo recibe Ramón Ríos para apenas estirar el brazo y tomar en la barrida por fuera Mason Martin.
0: Bueno, pues ahí hay plática en el centro. El diamante, el Goneros con un lado tiene el empate en la tercera. Y va a venir Egui Rosario, que tiene par de ponches, pero que también tiene poder en las canillas. Egui Rosario va a venir a tomar turno, a buscar sacarse la espina, porque tiene, decíamos, par de ponches. Pero también tiene 12 jonrones y 40 producidas y un average de 257 en su juego 60 de la temporada. Aquí vendrá uno de los que se han convertido en un buen refuerzo para los Algodoneros, ya de los que llegaron al arranque de la campaña. Aquí se le puede escapar la blanqueada a... Aquí viene, está el cuadro Zaraperos jugando adentro.
1: La blanqueada y la decisión.
0: Sí, claro, porque se empataría el juego, se anota Tobalín. A buscar ponerla atrás de los infielders aquí, Egui Rosario. Giving con el lanzamiento al plato, fue al suelo, el picheo de la primera bola. No mordió el anzuelo aquí, Rosario.
1: El cuadro está adentro.
0: Sí, buscando una posibilidad de jugar en el home. Hay un out en este séptimo inning. 1-0 lo gana Zaraperos, pero los Goneros tiene en tercera corredor, que significa el empate. Y Rosario significa el triunfo con un swing. Ya viene rumbo al plato. Batazo hacia jardín derecho. La pelota se abrió de foul.
1: Pero apenas, la pelota pica unos

0: 15 centímetros hacia la derecha de la línea por la primera base.
1: Sí, muy cerca de la línea. Estuvo a punto de caer ese batazo. Cayó, pero entró de foul. Así es que gracias a toda la afición lagunera que nos sigue. Nos ha seguido toda la temporada y gracias ahora en playoff. Aquí estaremos con ustedes. La bola y destrae la cuenta para Eggy Rosario. Viene Given con el lanzamiento. La falla aquí Rosario. Ese es un grande buscando la barda. Uno y dos la cuenta. Con Jevon Ward esperando turno.
0: Oye, qué bueno que ganó Algodoneros el primer juego. Imagínate que saliera Given así en contra de los titulares también. No, hombre, ¿para qué quieres?
1: Al pendiente de la crónica, qué bueno que se consiguió el playoff. ¿Cuántas series de playoff tiene en su estero Unión Laguna? Son muchas. Ahorita no tenemos el dato exacto, pero ahí está el batazo corto, jardín derecho. Allá viene hacia adelante y está capturando y no se va a animar. Fue muy corto el batazo aquí de Eggy Rosario. Vino desde atrás allá Fernando Villegas. Se quedó con la esférica. Imagínate, Fernando, si no hubieras ganado el primer juego, estarías ahorita sufriendo, ¿no?
0: Sí, porque es cierto, hay que admirarle el dominio a Matt Given, pero no es lo mismo enfrentar a los hombres del segundo equipo que a los titulares. Por eso digo, ¿no? Imagínate si hubiera salido así ante los que jugaron el primer juego. No, hombre, estaríamos infartados, Héctor
1: Pimón. El hubiera no existe, perdón. Y aquí viene Jevon Ward. Ya recupera posición normal el infield de Zarapero. Significa la última oportunidad para Unión Laguna. Given viene con el lanzamiento. Ward conecta batazo. La pelota va lejita del jardín derecho. Y al primer picheo de Ward conecta el imparable. Esto se empató, señor Benito.
0: Bueno, vaya hit descorazonador para el abridor de los Zaraperos. Estuvo a punto, tan cerca como un out, de poder llevarse la victoria completando los 7 innings. Y sin embargo, le da el hit Jevon Ward y con esto, adiós a todo, porque ya lo van a remover. Aún así hay que reconocerle a Matt Given el gran trabajo que realizó en este tercer juego de la serie. Ya se va y va a venir el primer relevista del Zarap.
1: Llegó esta entrada con 10 retirados en fila. Y le abrió la base por bolas y le terminó costando carrera. Fue la única base que dio en el juego Given, quien se enfrentó a 22 bateadores legales. Le conectaron un total de 3 imparables. Deja uno de herencia, anota una carrera, deja uno de herencia y punchó a 6 bateadores. Y ahora Fernando, como no queriendo, podría perder el juego,
0: Sí, aunque hay dos outs, ¿no? A menos de que no venga así como que muy entonadito el relevista de estos Zaraperos, que ahorita, a ver si tienes a la mano el roster, creo que es el número 11, Héctor.
1: A ver, vamos a ver de quién se trata. El número 11 es Oscar Rojas.
0: Ese mero.
1: Oscar Rojas es el que toma el lugar. Rojas, que es oriundo de Guanajuato. 5 de mayo del 99. El día de nacimiento de este Oscar Rojas. Y va a venir Nevares, ¿no? Que está de 2-0 en el juego. Ya no más falta que aquí lo ganen los algodoneros y bueno. Oye, por cierto, hoy los Diablos sí pusieron marca, ¿no? En Liga Mexicana, en la historia. Le están ganando 18-0 a los Tigres, que van a terminar con 12 derrotas consecutivas. Y las 9 derrotas frente a Diablos en la campaña. 11 Grand Slam conectaron los Diablos en la temporada. Y han impuesto o han empatado una marca en Liga Mexicana.
0: Oye, ¿y los Tigres entonces pues no califican? ¿Estaban metidos ahí? No,
1: sí, Fernando, pero cerraron con 12 derrotas consecutivas.
0: Increíble.
1: Increíble. Bueno, aquí está Nevares. Hoy Ponchi Fly al derecho, así es que Oscar Rojas es el centro del diamante. Se fue del juego el derecho. Qué importante la jugada de Villegas, ¿no? Con el batazo de Martin. Si no, aquí se hubiera acabado el juego. La revirada, la inicial. Este lo vimos el martes, lanzando este guanajuatense Oscar Rojas.
0: En el primer juego ya vimos a Ward robarse la tercera base,
1: ¿Sí?
0: A ver si intenta hacerlo con la segunda.
1: 0-1, 7.40 de efectividad en 17 juegos para Rojas en la campaña. Allá está Nevares conectando un batazo hacia jardín derecho. Ya la está buscando Villegas y está capturando para el tercer out. Bueno, pues está cayendo el tercer out, pero los algodoneros empataron el juego y no fueron suficientes. 7 a nuestra innings, una por una, Zaraperos y algodoneros.
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5: Amigos, regresamos. Bueno, pues, béisbol gratis, si querían más béisbol. Si no llenaron, Fernando, pues ahí tenemos extra innings en este segundo juego de la cartelera. ¿Qué te parece?
6: Extasiado. O sea, porque quiero que Algodoneros cierre con una barrida, con una nueva victoria y que se acerque a tan solo un partido de la marca de 500. Eso se puede dar si consigue hoy el resultado.
5: Sí, sí, sí. Bueno, pues vamos a observar lo que viene para esta octava entrada.
6: Miguel Vázquez es el nuevo lanzador.
5: El Güero Vázquez ahí en el centro del diamante. Está listo para, a continuación, cuando aquí viene el batazo, un rodado a la posición del shortstop de Gregorius. Después de tres botecitos, la toma para el primer out. Ahí está por la vía 63. Pacheco fue quien sacó ese batazo. Y viene a continuación el primero en el orden del equipo de los Zaraperos.
6: Leo Delgado.
5: Leo Delgado. Comenzó primero Brandon Villarreal en esa posición. Al primer lanzamiento, Delgado está levantando un tornillo ahí que Mason Martin da en el terreno del pastito, cerquita del montículo. Se acerca para capturar y es el segundo out. Pues el Güero Vázquez, Fernando, en prácticamente dos picheos ha sacado ya los dos primeros outs.
6: Ojalá que así hubieran sido todos sus relevos durante la temporada, ¿verdad?
5: Sí, ya cuando, ¿verdad?
6: Pero bueno, ahí está ya con la opción de colgar el cero y darle entonces a Unión Laguna la posibilidad de que dejen el terreno a estos Zaraperos. Estamos, hay que recordar, empatados a una carrera ya en extra innings.
5: Sí, en extra innings los algodoneros vinieron a hacer una para empatar el juego. Aquí está abanicando.
1: Podemos decir, sí, como en el fútbol, el gol del empate fue en tiempo de compensación.
5: En tiempo de compensación, exactamente. Nos fuimos a los tiempos extras, señor Pimentel.
1: Ahora en el mundial, como hubo tiempos extras,
5: ¿no? Ah, ya viene el roletazo, un poquito violento, pero bien, unos pasitos atrás. Y de Gregorio, y por la misma vía 63. Se fue dominado, sacó el cañonazo para el guante de Mason Martin. Y Fernando, en un 2x3, el Güero Vázquez, así tan rápido sacó el inning, la alta de la octava entrada. Vamos a la pausa, amigos, regresamos. Son 7:30 en Revolución, algodoneros. Viene a punto o con el objetivo de dejar en el terreno a los haraperos.
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2: 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Éxitos todo el día. 91.1. 9 de la noche con 40 minutos. La temperatura es 28 grados. 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
2: 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Un concepto de MBS Radio. 9 de la noche con 40 minutos. La temperatura es 28 grados. 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
5: Amigos, regresamos. Es la parte baja de la octava entrada. Vienen a batear los algodoneros a intentar dejar tendidos en el terreno a los zarperos de Saltillo. La pizarra está empatada a una. Sería increíble que los algodoneros terminaran con barrida y sobre todo con un walk-off esta temporada regular. Más que a pedir de boca, me parece esta situación. Mejor no se podía terminar la temporada con el pase a playoff en el bolsillo. Y con barrida y aparte dejando tendidos en el terreno a los rivales. Así está la situación. Vamos a ver si sucede. El público atento. Ah, ya va el lanzamiento. La pelota se queda ligeramente afuera. La segunda, ¿no? Cantado el strike aquí para Albert Martínez. 2-1 el conteo.
1: Y anuncia Toros o Tijuana. Sábado 7:35 de la noche y domingo 5 de la tarde. Hablo horarios de Tijuana. O sea, 8:30 y 6 de la tarde, tiempo de la comarca, sábado y domingo.
5: Bueno, pues ahí están los horarios para que vaya agendando en la cartelera. Recibe uno el conteo para Albert Martínez. Lanzamiento cantado el segundo strike. La dejó pasar el venezolano.
1: Campañero es Vicente Madero,
5: ¿verdad? Sí, sí, sí.
1: Es el hermano de Diego, ¿no?
5: Ah, aquí está abanicando la recta 91 millas de parte del serpentinero. Y ya se fue aquí dominado Albert Martínez por la vía del ponche. Fernando, el lanzador.
1: A ver, ahorita te digo.
5: Ahorita Oscar Rojas. Oscar Rojas. Ok. Ahorita lo confirmamos.
1: Sí, sigue siendo Rojas.
5: Oscar Rojas, sí. Ahí está, a continuación Edgar el Conejo Robles por el lado de los zurdos. Viene lanzamiento, la pelota se queda ligeramente arriba. No le gustó al umpire robot. Y marca la primera mala aquí para el Conejo. Envío adentro, se quedó. Dos y nada el conteo para el Conejo. Allá viene el lanzamiento, se quedó adentro. Otro más. Esta es la tercera bola mala. Ahí está Rojas de costado, va rumbo al plato. Batazo de foul, machucona ya por la tercera, ¿eh? Por la inicial, perdón.
6: Andamos aquí en el Estadio de la Revolución, Cristian, por ahí desde las 3 de la tarde. Vamos a cumplir 7 horas a punto de justamente permanecer en este sitio. Yo creo que hemos estado más, ¿eh?
5: Sí, hemos estado más tiempo, sí, te das la razón. 2-2. Sí, 2-2 era el conteo. Ahí viene el lanzamiento, la recta alta. Ahora sí, la tercera mala. Y el Conejo se fue al máximo. Vamos a ver si puede aprovechar o recibir la base por bola con la que se pudiera iniciar el posible walk-off. Algodoneros necesita gente en base. Allá viene el lanzamiento, la abanica. Y ya se fue ponchado, Fernando. El Conejo Robles le tiró con todo.
6: Bueno, pues este pitcher Oscar Rojas le pone pimienta a las confrontaciones, los lleva a lo máximo, pero termina arreglándolos, ¿no? Con lanzamientos clutch, muy bien ubicados, ahí atacando la zona, pero no tan fácil, obviamente, para los bateadores.
5: Y viene a continuación Valentín Hernández. Al cajón de los derechos, ahí está frente a Oscar Rojas. Viene el lanzamiento, Valentín la deja pasar, cantado el primero.
6: Y estábamos con el tema de Valentín de la Sierra, ¿no? Por lo de Valentín Hernández, ya investigamos, fue un cristero rebelde. Y sí, por eso hicieron después un corrido.
5: Se fue asesinado por el ejército en aquella famosa guerra cristera. Cuando aquí viene el batazo de Valentín y se va a acabar el juego. ¡Se acabó! ¡Valentín lo acabó! ¡Nos dejamos tendidos en el terreno! Este sí es Valentín de la Sierra y del estadio de todos lados, Fernando.
6: Bueno, ¿quién lo iba a decir? Probablemente el hombre más inesperado en cuanto a la posibilidad, ¿no?, de asombrar con un batazo imponente. Pues nos deja con la boca abierta Valentín Hernández. Le pesca un lanzamiento al relevista Oscar Rojas. Y vámonos, la pelota viajando hacia el carril izquierdo y el central. Y desaparece del otro lado de la barda. Honrón que se convierte en walk-off y los algodoneros barren a los zaraperos al ganar el tercer partido, 2-1. Sí,
1: final de película, el primer honrón en su carrera para Valentín Hernández. ¿Qué le iba a decir? Lo imaginé, pero no lo dije. Y mira, acá está un lanzamiento, un jugador que va a ser estelar en Liga Mexicana, créemelo, ¿no? Este muchacho tiene mucho talento y va a dar mucho, mucho de qué hablar. Y ahí se prende ya, Fernando, la pirotecnia para festejar. Primero, una calificación y segundo, una barrida frente a los zaraperos de la forma que más le gusta al aficionado con el walk off. Es fiesta todo en Revolución del Diario.
6: Sí, una fiesta completa y la verdad bien sincronizada. Por ahí se da la cuestión de dejar en el terreno a zaraperos con este cuadrangular de Valentín Hernández. Y de inmediato, las luces se apagan por completo en el Estadio de la Revolución. Y se ponen a funcionar los juegos pirotécnicos. Entonces la gente está extasiada, le cumplió algodoneros. Pero también hizo su parte la propia gente apoyando desde las tribunas.
1: Sí, dos partidos trepidantes. Estuvo un out de la blanqueada, Matt Giving, lo empató DeWard. Y después de aquí viene Valentín a conectar este cuadrangular. El walk-off para dejar en el terreno, decíamos, el primer jonrón de la carrera de Valentín Hernández. De esta forma se corona una gran jornada que al principio del día era complicado, era tensión. Pero el equipo vino de atrás en el primer partido y con ese jugoso rally logra su pase. Y ahora logra darle satisfacción a la gente, que si alguien merece satisfacción, si alguien merece grandes momentos de esta enorme afición lagunera, la mejor y claramente en nuestro béisbol. Hoy, repito, llenando de luces al cielo en la comarca lagunera, porque Cristian, los algodoneros han cumplido la meta nuevamente.
5: Sí, se ha cumplido la meta y creo que se cierra de la mejor manera, Fernando, Héctor, amigos, con barrida en casa. Además, con un walk-off de esta manera, dejando tendidos en el terreno a los rivales, con la calificación de la bolsa, mejor creo que no se podía pensar este cierre de temporada.
1: Muy cierre de temporada en donde logra 9 de 12 victorias. Y lo dijimos hace 15 días, Fernando, qué importante iba a ser el cierre para los Bolderos. Estaban 3 juegos abajo hace 15 días. Cumple la obra con un gran cierre. 12 limpias aplicadas aquí en el Revolución. Esa serie en Tijuana que fue clave y se logra la meta. Lógicamente a Valentín Hernández es el jugador del partido. Muchas felicidades para el chamaco, porque este momento no lo va a olvidar, Fernando, en su carrera.
6: Sí, es el cierre de una campaña. Y en donde se está festejando el pase a los playoffs. Hace rato mencionaste, Héctor, esto de la diferencia que había faltando 12 juegos. 3 partidos atrás de Rieleros, pero también en su momento señalábamos que seguía dependiendo totalmente de los Algoneros el remontar esa diferencia. No hablábamos todavía de combinaciones, a pesar de que se tenían que considerar, porque lo prioritario era ponerte a jugar pelota de calidad, hacer que tu picheo funcionara por momentos y que la ofensiva también contribuyera. Esto al final de cuentas se combina, y por eso estamos hablando de esto de buen cierre, ¿no? Victorias trascendentales en series claves hasta que llegó esta doble jornada en donde por fin se logra el objetivo y además con un par de buenas exhibiciones.
1: Les juro que me llena enormemente la satisfacción de estos momentos, porque Laguna ha logrado nuevamente la meta. Lo dijimos, llegaron a estar 13 juegos abajo de 500 y lograron terminar la temporada 1 abajo de 500. Lo dijimos en su momento cuando las cosas no funcionaban y ahora lo decimos. Si se logró ese objetivo, si se logró regresar de esta forma, es porque algo se ha hecho bien y lo tenemos que reconocer también. Así es que, amigos, amigos, se corona una gran jornada memorable para la afición lagunera, que está feliz porque sabe que este equipo puede rendir muchas cosas en playoff, y que se cuiden los Toros, porque ellos ya saben cuál ha sido, que Algoneros en los últimos 3 años en playoff ha sacado la espada e indudablemente se ha llevado orejas y rabo en 3 ocasiones. Un gusto haber servido, amigos aficionados. Esta afición está feliz. Próximo sábado, los Algoneros visitando a los Toros, y aquí nos vemos martes, miércoles y jueves para la continuación de esa primera serie entre Toros y Algoneros. A nombre de Fernando Benito, de Cristian Padilla y Ricardo, que tal vez tuvo una transición, Fernando, Felipe González, servidor a Víctor Pimentel, sea que pase una gran noche. Gracias, con permiso.
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0: 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Con 56 minutos. La temperatura es 28 grados.

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0: 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Con 3 minutos. La temperatura es 28 grados.

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1: 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La temperatura es 28 grados.

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1: 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Éxitos todo el día. 91.1. 10 de la noche con 20 minutos. La temperatura es 28 grados.

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0: 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Con 23 minutos. La temperatura es 28 grados.
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La temperatura es 28 grados.

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0: 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La temperatura es 28 grados.

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1: 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La temperatura es 28 grados.

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1: 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Éxitos todo el día. 91.1. 10 de la noche con 50 minutos. La temperatura es 28 grados.

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1: 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Éxitos todo el día. 91.1. 10 de la noche con 54 minutos. La temperatura es 28 grados. 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
2: 10 de la noche con 55 minutos. La temperatura es 28 grados.

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1: 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La temperatura es 28 grados.

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1: 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La temperatura es 28 grados.

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1: 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La temperatura es 27 grados.

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2: 11 de la noche. Con 26 minutos. La temperatura es 27 grados.
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2: 11 de la noche, con 28 minutos. La temperatura es 27 grados.

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1: 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Éxitos todo el día. 91.1. 11 de la noche con 40 minutos. La temperatura es 27 grados.
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3: Bienvenidas y bienvenidos a Revista del Consumidor Radio. Soy Joy Ramírez y en esta ocasión nos acompaña la chef Erika Fonseca para preparar el platillo Sabio Profeco de este mes. Muchas gracias por acompañarnos, bienvenida.
4: Vamos a preparar unas deliciosas setas al pibil. Para preparar nuestro platillo necesitaremos 4 tazas de setas deshebradas, media cebolla fileteada, 30 gramos de pasta de achiote, un clavo de olor, 2 pimientas gordas, 1/4 de taza de vinagre blanco, 1 taza de jugo de naranja agria, 2 chiles guajillos y 1 cucharada de aceite. Para la cebolla encurtida, media cebolla morada fileteada, 2 chiles habaneros fileteados, 1/4 de taza de vinagre blanco o de manzana, el jugo de 2 limones, 1 cucharadita de comino en polvo, 1 cucharadita de orégano seco, media cucharada de aceite de oliva y sal y pimienta. Para la salsa de habanero que acompañará al platillo vamos a ocupar 5 chiles habaneros, 2 dientes de ajo asados, 1/4 de cebolla, el jugo de un limón y 1/4 de taza de aceite de oliva. Y finalmente, para servir nuestro platillo, medio kilogramo de tortillas y 1 taza de frijoles molidos. Para el adobo de nuestras setas al pibil, comenzaremos desvenando nuestros chiles guajillos, retirando el tallo y todas las semillas. Ahora directamente al fuego, llevamos los chiles por aproximadamente 8 segundos para asar. Se darán cuenta que están listos cuando la piel de los chiles se encuentra brillosa. Esto hacemos para liberar todo el aceite de nuestros chiles. Después, los remojamos en agua caliente de 10 a 15 minutos para suavizarlos. Para preparar nuestro adobo, licuamos los chiles guajillos, el achiote, el vinagre, el jugo de naranja, el clavo, la pimienta gorda y un toque de sal. Ojo, si consiguen naranja agria, pueden omitir el vinagre. Licuamos muy bien y reservamos. Ahora, calentamos el aceite vegetal en una sartén y acitronamos la cebolla por un par de minutos. Después, agregamos las setas previamente deshebradas e incorporamos con la cebolla. Antes de que las setas suelten todo su jugo, agregamos el adobo y mezclamos hasta que todas queden cubiertas. Probamos y, de ser necesario, volvemos a salpimentar. Dejamos cocinar por aproximadamente 8 minutos hasta que el adobo haya reducido. Las reservamos y ahora vamos a nuestra salsa de habanero. En un comal, colocamos los chiles habaneros, el ajo y la cebolla y los asamos hasta que estén tatemados. De esta manera sueltan todos los aceites. Después, los retiramos del fuego y los llevamos a licuar con la cebolla, jugo de limón, sal y pimienta. Ahora agregamos nuestro aceite de oliva en forma de hilo, sin dejar de licuar, para emulsionar y obtener una textura entre salsa y aderezo. Rectificamos la sazón y reservamos. Ya que tenemos nuestra salsa lista, vamos a preparar nuestra cebolla encurtida. Utilizaremos la cebolla morada fileteada, chile habanero fileteado, orégano y comino molido, también jugo de limón y mezclamos. Agregamos un poco de vinagre blanco o también puede ser de manzana. Salpimentamos al gusto hasta integrar todos los ingredientes. Colocamos un poco de aceite de oliva y terminamos de mezclar. Dejamos reposar por 30 minutos o hasta que notemos que la cebolla esté suave y de color morado. Finalmente, para servir nuestro platillo, calentamos muy bien las tortillas y untamos un poco de frijoles negros molidos. Agregamos nuestras setas al pibil y acompañamos con la cebolla encurtida y la salsa habanero al gusto. ¡Listo! Ya podemos disfrutar nuestros tacos de setas al pibil. Recuerden que el platillo Sabio Profeco es muy fácil de preparar, tiene buen sabor, aporta un balance nutricional y rinde para varias porciones. Anímense a prepararlo y cuéntenos en nuestras redes sociales cómo les fue. No olviden que también pueden ver esta receta en nuestro canal de YouTube Profeco TV. Yo soy la chef Erika Fonseca y fue un gusto cocinar con ustedes en Revista del Consumidor Radio.
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3: Ahora cuéntanos, una vez que ya nos has platicado la receta y el procedimiento, queremos saber acerca de tu cocina y también de ti, ¿cómo fue que empezaste tu camino en la gastronomía?
4: Pues mira, yo primero les quiero contar esto, yo no quería estudiar gastronomía, yo quería ser doctora. Entonces mi meta era como salvar a la gente de ser diabético. Era como mi sueño porque mi mamá es diabética.
3: Tu objetivo,
4: entonces,
3: ¿no?
4: Ajá, era como mi objetivo siendo doctora. Entonces, bueno, por mil cosas no logré como ya mantenerme ahí en la carrera. Solo estuve 6 meses y después me gustaba mucho cocinar desde chiquita. Eso sí, con mi abuelita paterna y con mi mamá, pues siempre me involucraron en la cocina. Y dije, bueno, pues será como otra rama en la que a lo mejor yo puedo hacer algo por las personas en esta cuestión del cuidado, ¿no? De la salud. Y por eso creo que la gastronomía me llamó la atención, porque creo que a través de la alimentación, pues obviamente podemos mantenernos sanos, ¿no? A través de lo que le damos a nuestro cuerpo. Y por eso fue que empecé a decidir estudiar gastronomía. Soy licenciada en gastronomía.
3: ¿Y actualmente cómo definirías tu cocina?
4: Mi cocina es práctica, balanceada. Sí, cuido muchísimo que sea balanceada y que sea creativa también. No, que no te aburras utilizando el mismo ingrediente, sino que también le des cierta variedad, ¿no?
3: Versatilidad.
4: Exacto.
3: También. Y respecto a la combinación de ingredientes, me llama la atención el platillo de este mes, que fue setas al pibil. ¿Cómo fue que se te ocurrió esta receta? O sea, cambiar, creo que lo habías dicho también durante la grabación del platillo, siempre estamos acostumbrados a que el platillo
4: con carne de cerdo,
3: con carne de cerdo, ¿no?
4: Sí, es como la clásica.
3: Ajá. ¿Y cómo fue que tú pensaste en las setas?
4: Pues mira, te voy a compartir algo. Hace unos años, no, ya bastantes años, fui vegetariana y dejé de serlo por una razón muy, muy buena. Yo daba clases de cocina mexicana. Entonces era un poco complejo cuando había, no sé, receta de carnitas, receta de cochinita pibil, receta de tacos, no sé, tacos al pastor, infinidad de recetas que llevan proteína animal. Y cuando las probaba, pues me caían muy mal, ¿no? El organismo es muy inteligente, nuestro cuerpo es muy inteligente. Y si tú le empiezas a acostumbrar a darle cierto tipo de alimento, obviamente le dejas de dar uno, va a reaccionar y eso es muy normal. Entonces, pues fue imposible, ¿no? De esta forma, o me enfermaba o también no probaba los ingredientes. Los platillos de mis alumnos, entonces decidí no, pero en esa búsqueda de recetas, que yo soy muy taquera, entonces decía que un taco que me guste mucho es el de cochinita pibil, la verdad, ¿no?
3: Sí.
4: Entonces dije, ¿cómo lo puedo hacer para que no extrañe un taco de cochinita pibil? Entonces dije, claro, las setas, me gusta mucho utilizar las setas porque tienen la consistencia como de carne, como carnosita.
3: Sí, la textura.
4: No, la textura.
3: La textura.
4: Generalmente los hongos, las setas y también los hongos portobelo tienen esa textura que es como carnosa y hasta la forma en que como la deshebramos se ve como si fuera carne. Y ya de paso, pues tienes toda tu porción de verduras, ¿no? Que eso es lo que siempre busco en mi comida de todos los días. Por eso es que se me ocurrió ese tipo de receta, que adaptar una, o sea, la que ya existe de cochinita, pues hay que convertirla a una receta que tenga más fibra. ¿Y cómo? Pues haciéndola con setas.
3: Y ya habías colaborado con nosotros,
4: sí,
3: ¿no?
4: Sí, el año pasado, a principios de año, recuerdo, hicimos una receta de mole de olla verde.
3: ¿Y cuál ha sido tu experiencia de venir aquí a la grabación,
4: yo
3: de colaborar
4: acá?
3: Quedo
4: fascinada, porque he aprendido yo. Y también sé que al transmitir una receta así, ¿no? Que quede práctica, alcanzable, económica y nutritiva, pues siento que ya dejé un granito.
3: Sí, para que repliquen la receta. Y finalmente, ¿cuál sería tu consejo para que justo las personas se acerquen de nuevo a la cocina y tengan este acercamiento con los ingredientes?
4: Pues yo, mi consejo sería vayan a los mercados y que se animen un día, que compren un espárrago, unas calabazas, lleguen a su casa y las cocinen, ¿no? Yo creo que a través de Profeco en el canal pueden encontrar muchísimas recetas. Entonces es eso, que se animen, que se den la oportunidad de fallar también, porque así es la cocina, un poquito prueba y error. Y sería eso, que se animen a probar ingredientes que a lo mejor nunca han probado y que se pueden sorprender un montón con el sabor y que hasta pueden descubrir una técnica maravillosa de cómo saben más ricos, ¿no? Okay. Ese sería como mi mayor consejo, que visiten mercados, supermercados, que compren un ingrediente, el que quieran, y que lleguen a cocinarlo.
3: Que se atrevan,
4: que se atrevan,
3: ¿no? Que se atrevan.
4: Sí.
3: Bueno, pues muchas gracias por esta plática, por acompañarnos y por enseñarnos esta versatilidad de las setas al pibil.
4: Muchas gracias. No, al contrario, muchas gracias a ustedes y espero nos veamos muy pronto.
3: Seguro sí, seguro que sí. Los invitamos y las invitamos a que consulten nuestras redes sociales y que acudan al canal de Profeco TV en YouTube.
4: Gracias.
3: Gracias.
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5: 11 de la noche, con 51 minutos. La temperatura es 27 grados.

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2: 12 de la noche. Con 5 minutos. La temperatura es 27 grados.

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2: 12 de la noche con 11 minutos. La temperatura es 27 grados.

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1: Globo. Éxitos todo el día. 91.1. 12 de la noche con 21 minutos. La temperatura es 26 grados.

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2: 12 de la noche con 24 minutos. La temperatura es 26 grados.
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2: 12 de la noche, con 25 minutos. La temperatura es 26 grados.

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Globo. Éxitos todo el día. 91.1. 12 de la noche con 31 minutos. La temperatura es 26 grados.

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1: Globo. Éxitos todo el día. 91.1. 12 de la noche con 40 minutos. La temperatura es 26 grados.

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2: 12 de la noche, con 48 minutos. La temperatura es 26 grados.

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1: 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Éxitos todo el día. 91.1. 12 de la noche con 56 minutos. La temperatura es 26 grados. 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
2: 12 de la noche con 57 minutos. La temperatura es 26 grados.

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1: 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Una de la mañana. Con 6 minutos. La temperatura es 26 grados.
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0: 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Una de la mañana. Con 12 minutos. La temperatura es 26 grados.

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1: 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Una de la mañana. Con 19 minutos. La temperatura es 26 grados.

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0: 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Una de la mañana. Con 26 minutos. La temperatura es 26 grados. 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
1: 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Una de la mañana con 34 minutos. La temperatura es 25 grados.

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0: 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Una de la mañana. Con 43 minutos. La temperatura es 25 grados.

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1: Globo. 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Una de la mañana con 50 minutos. La temperatura es 25 grados.

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1: 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Una de la mañana. Con 56 minutos. La temperatura es 25 grados. 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
2: Una de la mañana con 57 minutos. La temperatura es 25 grados.

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1: Globo. Éxitos todo el día. 91.1. 2 de la mañana. Con 6 minutos. La temperatura es 25 grados.

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1: Globo. Éxitos todo el día. 91.1. 2:00 a.m. con 13 minutos. La temperatura es 25 grados.

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1: Globo. 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Con 22 minutos. La temperatura es 25 grados.

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1: Globo. Éxitos todo el día. 91.1. 2 de la mañana con 26 minutos. La temperatura es 25 grados. 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
2: 2 de la mañana con 20.
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2: 2 de la mañana con 27 minutos. La temperatura.

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0: Éxitos todo el día. 91.1. 2 de la mañana con 34 minutos. La temperatura es 25 grados.

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1: 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Con 43 minutos. La temperatura es 25 grados.

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0: 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Con 50 minutos. La temperatura es 25 grados.

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1: 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Éxitos todo el día. 91.1. 2 de la mañana. Con 55 minutos. La temperatura es 25 grados. 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
2: 2 de la mañana con 56 minutos. La temperatura es 25 grados.

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0: 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Con 6 minutos. La temperatura es 24 grados.

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0: 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Con 13 minutos. La temperatura es 24 grados.

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0: 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Con 21 minutos. La temperatura es 24 grados.

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2: 3 de la mañana. Con 26 minutos. La temperatura es 24 grados.
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2: 3 de la mañana, con 27 minutos. La temperatura es 24 grados.

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0: 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Con 36 minutos. La temperatura es 24 grados.

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1: Globo. Éxitos todo el día. 91.1. 3 de la mañana. Con 44 minutos. La temperatura es 24 grados.

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1: 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Con 53 minutos. La temperatura es 24 grados. 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
2: 3 de la mañana con 54 minutos. La temperatura es 24 grados.

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1: 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Éxitos todo el día. 91.1. 4 de la mañana. Con 2 minutos. La temperatura es

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1: Globo. Éxitos todo el día. 91.1. 4 de la mañana con 9 minutos. La temperatura es 24 grados.

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0: 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Con 17 minutos. La temperatura es 24 grados.

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0: Éxitos todo el día. 91.1. 4 de la mañana. Con 25 minutos. La temperatura es 24 grados. 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
2: 4 de la mañana, con 26 minutos. La temperatura es 24 grados.

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0: Éxitos todo el día. 91.1. 4 de la mañana con 35 minutos. La temperatura es 24 grados.

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1: 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Éxitos todo el día. 91.1. 4 de la mañana con 42 minutos. La temperatura es 24 grados.

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1: Globo. Éxitos todo el día. 91.1. 4 de la mañana. 49 minutos. La temperatura es 24 grados.

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1: 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Con 56 minutos. La temperatura es 24 grados. 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
2: 4 de la mañana con 57 minutos. La temperatura es 24 grados.

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1: Globo. 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La temperatura es 24 grados.

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1: Globo. Éxitos todo el día. 91.1. 5 de la mañana con 11 minutos. La temperatura es 24 grados.

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0: 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Todo el día. 91.1. 5 de la mañana con 18 minutos. La temperatura es 24 grados.

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1: Globo. Éxitos todo el día. 91.1. 5 de la mañana con 24 minutos. La temperatura es 24 grados. 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
2: 5 de la mañana con 24 minutos. La temperatura es 24 grados.

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0: 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La temperatura es 23 grados.

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2: Globo. Éxitos todo el día. 91.1. 5 de la mañana con 41 minutos. La temperatura es 23 grados.

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0: 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La temperatura es 23 grados.

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1: 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Éxitos todo el día. 91.1. 5 de la mañana con 53 minutos. La temperatura es 23 grados. 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
2: 5 de la mañana con 54 minutos. La temperatura es 23 grados.

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0: Éxitos todo el día. 91.1. 6 de la mañana con 7 minutos. La temperatura es 23 grados.

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0: 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Con 14 minutos. La temperatura es 23 grados.

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1: 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Éxitos todo el día. 91.1. 6 de la mañana. Con 22 minutos. La temperatura es 23 grados.

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2: 6 de la mañana. Con 26 minutos. La temperatura es 23 grados.
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2: 6 de la mañana, con 28 minutos. La temperatura es 23 grados.

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0: Éxitos todo el día. 91.1. 6 de la mañana con 36 minutos. La temperatura es 23 grados.

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0: Éxitos todo el día. 91.1. 6 de la mañana. Con 44 minutos. La temperatura es 23 grados.

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1: 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Éxitos todo el día. 91.1. 6 de la mañana con 53 minutos. La temperatura es 23 grados.
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3: 6 de la mañana. Con 54 minutos, la temperatura es 23 grados.

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0: ¿Qué tal? Bienvenidos a Contexto. Siempre un gusto arrancar el día junto a ustedes. Ya por fin inicio de fin de semana, el fin viernes 7 de agosto de 2026. Yo soy Manuel Cerrato y como es habitual, vamos a arrancar con algo de lo que ha venido destacando en la información.
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0: Arrancamos con temas de Durango y es que tras la última reunión con el secretario de Seguridad y Protección Ciudadana a nivel federal, Omar García Harfuch, el gobernador Esteban Villegas reiteró que no se detendrá el combate a la extorsión de manera particular en La Laguna. También informó que tras diversas modificaciones a nivel federal, Gómez Palacio y Lerdo podrán obtener inversiones estatales para la adquisición de patrullas, equipamiento para el C4 y arcos de seguridad, ya que anteriormente estaban limitados porque reciben recursos del Fortamún. Vamos a escuchar lo que a este respecto, sobre todo el tema de la extorsión, dijo el gobernador de Durango.
2: Vamos por todo el tema de extorsión. Yo vengo el martes, vi al secretario de Seguridad Pública, Omar García Harfuch, y vamos con todo. ¿Qué les diría yo a los que andan haciendo este tipo de cosas? Mejor ni lo hagan, porque vamos por todos. No vamos a permitir por ningún motivo que haya extorsiones en ninguna parte, pero mucho menos en la comarca lagunera. Ni con el producto, ni con el ganado, ni con el forraje, ni con el frijol, ni en ningún tema que tenga que ver con la extorsión. Traemos inteligencia, vamos a limpiar este tema. En Durango no debe de pasar en ninguno de los ámbitos. También hay mucha gente que se está atreviendo a denunciar en el 089. Entonces esa denuncia no es pública, y el ejército, el mando especial acá en La Laguna, en Durango la Guardia Nacional, el ejército, la FGR y nosotros hacemos la parte que nos toca, y por eso han visto tantos cateos que hemos hecho. También agarramos un juez a través de la Fiscalía Anticorrupción. O sea, vamos con todo y por quien sea.
0: Bueno, y las palabras del gobernador de Durango, Esteban Villegas, y sobre eso último a lo que se refería de lo del juez, bueno, ¿cómo estuvo ese asunto? Elementos de la Fiscalía Anticorrupción de Durango arrestaron a Margarito N. tras ser denunciado por ofrecer $1,000,000 en efectivo a un servidor público. El dinero tenía como fin influir en la reclasificación de diversas causas penales bajo su supervisión en su carácter de juez del Tribunal Superior de Justicia de Durango. La captura ocurrió en el estacionamiento de una tienda de autoservicio luego de un reporte telefónico del propio personal ministerial afectado. Al momento de la revisión, los agentes incautaron el efectivo y localizaron un arma de fuego dentro del vehículo del juzgador, por lo que fue puesto a disposición del Ministerio Público. Bueno, y por otro lado, el propio gobernador de Durango, Esteban Villegas, informó que en el último encuentro con el director general de la CONAGUA, Efraín Morales López, se dio a conocer que se integrará un esquema de administración para agua saludable similar al que tiene el sistema Cutzamala de la Ciudad de México, mismo que tendrá un responsable del gobierno federal. El mandatario manifestó que la creación de este fideicomiso es factible, al recordar que agua saludable para La Laguna involucra pues a dos estados, ¿no? Coahuila y Durango, y con ello se garantizaría el mantenimiento constante al sistema. Vamos a escucharlo sobre este asunto.
2: Eso lo platiqué con Efraín, el director de Conagua Nacional. Están haciendo un esquema, me dice, tipo como el de Cutzamala de la Ciudad de México. Se va a hacer como un fideicomiso, y de ese fideicomiso que se haga, pues va a haber un responsable que va a poner el gobierno federal, y entonces ya nos van a decir, oye, a Lerdo se le va a entregar tanto, a Gómez tanto, a Torreón tanto, etcétera, etcétera. Y bueno, ya cada presidente municipal se tendrá que poner de acuerdo con la CONAGUA para pagar el volumen de agua que se les está entregando. Digo, la idea es pues cerrar los pozos y que con el ahorro de la luz, que era muy alto de los pozos, el municipio no tenga un gasto mayor al que tenía. O sea, que incluso pueda ser menor o cuando menos igual. Pero bueno, ya sería agua potable la que está llegando a las casas.
3: Entonces,
2: pero
3: si entiendo, va a ser una representación federal, entonces.
2: Va a ser una representación federal. Yo creo que es lo mejor, porque como estamos dos estados involucrados, el día de mañana, a lo mejor ahorita, pues yo digo, Manolo es mi amigo, Miguel Riquelme es mi amigo, y nos podemos sentar y podemos platicar y llegar a acuerdos, pero el día de mañana que ya no esté yo, o que ya no esté él, quién sabe qué pueda pasar. Entonces es mejor que a nivel federal haya un responsable que le esté dando mantenimiento, que nos esté entregando agua limpia, que ellos sean los que se encarguen y que nosotros nos la entreguen en un punto fijo a cada uno de los municipios y de ahí nosotros distribuirla.
4: Sin representar endeudamiento para los estados.
2: Sin representar endeudamiento para los estados, exacto.
0: Allí lo que señaló el gobernador de Durango, Esteban Villegas. Por cierto, en Lerdo, agrupaciones campesinas solicitaron ayer al mandatario estatal la creación de un programa emergente de apoyo al campo ante la crisis de bajos precios en la comercialización de los forrajes. Pedro Luna Solís, dirigente de la CNC en Gómez Palacio, la Confederación Nacional Campesina, detalló, como ya lo ha venido comentando, que la cosecha de maíz forrajero supera el 50% de avance, vendiéndose a un precio promedio de apenas un peso con 20 centavos por kilo. Ante este panorama se suma pues el próximo arranque del corte de sorgo, cuyo valor estimado oscilaría entre los 80 centavos y un peso por kilo, lo que representa pues un fuerte golpe económico para los ejidatarios de la región. Vamos a escuchar a Pedro Luna Solís, dirigente de la CNC de Gómez Palacio.
5: Lo que es el maíz ya está casi a más de la mitad del corte y está entregando a precios baratos que oscilan entre los 1.20, 1.30 el kilo. Y ya próximamente iniciarán los cortes del sorgo, que esos van a estar más baratos, oscilará el precio entre los 80 centavos a ojalá que alcance a llegar el peso por kilo de forraje producido. Y eso es un golpe muy duro para el productor, porque los costos de producción se incrementaron enormemente, el fertilizante, el agua, el diésel, toda la labor de cultivo. Entonces, la verdad es que sí va a haber un golpe muy fuerte en la economía de las familias campesinas. Por eso estamos aquí en este evento donde hará presencia el gobernador en un momento más para pedirle un espacio a los comités municipales campesinos de la laguna, como es Lerdo, Gómez Palacio, Mapimitla, Hualilo, para plantearle él un programa emergente que venga a alivianar, a reactivar la cuestión productiva en el campo de la región laguna. Es nuestra única esperanza porque el gobierno federal mostró insensibilidad, aunque vamos a seguir tocando puertas con otros temas. ¿Cuáles son otros temas con el gobierno federal? Que seamos incluidos en el plan de fertilizantes, en el plan de Procampo, bienestar. Hay otros temas que somos susceptibles de ser beneficiados y es lo que vamos a tener ya esta semana que entra una reunión con la delegada. Seguir, lo peor que podemos hacer es quedarnos con los dedos cruzados.
0: Bueno, y lo que señaló el dirigente de la CNC en Gómez Palacio, Pedro Luna Solís. Vamos a otras cosas. Acá en Torreón, integrantes del CCE, el Consejo Coordinador Empresarial de La Laguna, se reunieron con los diputados federales panistas Guillermo Anaya Llamas y Marcelo Torres Cofiño. Entre los planteamientos que se les hicieron está el incluir en el presupuesto de egresos de la Federación la conclusión de las obras de agua saludable para La Laguna, la conectividad carretera entre Piedras Negras y Laredo y la construcción de un aeropuerto de carga. José Piña Álvarez, presidente del CCE, resaltó que hicieron estas propuestas ya que próximamente se definirá, como sabemos, el presupuesto federal. Vamos a escuchar sus palabras.
6: Pues aquí el intercambio de ideas que tuvimos con los señores diputados fue cómo llevar estas ideas a concretarlas a través del presupuesto egresos de la Federación, que está muy próximo a iniciar su discusión y eventual autorización. Entonces, para nosotros como CCE, nuestro único objetivo es el desarrollo económico de esta región y agradecemos mucho a los diputados que estén sumados a que ese desarrollo económico llegue a nuestra región. Ese es el objetivo de la. Lo que hemos discutido aquí son tiros de precisión, necesidades muy precisas, que son estas tres que les acabo de mencionar: concluir agua saludable, la conectividad y el aeropuerto de carga, en lo que vamos a centrar los esfuerzos del Consejo Coordinador Empresarial y las peticiones a los tres órdenes de gobierno. Por eso es el objetivo que estén aquí los señores diputados, para que poder tener este intercambio de ideas y cuando empiece la discusión del presupuesto sepan la postura del sector empresarial.
0: Bueno, y lo comentado por José Piña Álvarez, presidente del CCE. Sobre el tema eléctrico, el diputado federal Guillermo Anaya expresó que resulta catastrófico lo que está ocurriendo con CFE y recordó que han presentado iniciativas y puntos de acuerdo para que haya pues la correcta inversión en el mantenimiento y el cambio de tarifas eléctricas a otras más bajas, porque en la región se registran temperaturas de hasta 40 grados y entonces pues sería factible otro tipo de tarifas. Vamos a escuchar lo que señaló Guillermo Anaya, diputado federal del PAN.
7: Para que hagamos nuestras estas peticiones, que no es de un sector, sino que son las prioridades de la Laguna, que es la cuestión energética, para que ya no haya esos apagones, para que haya inversión en la Comisión Federal de Electricidad, porque hay un perjuicio no solamente en los negocios, sino o en el campo, en la ciudad, y sobre todo en las viviendas, en las oficinas. Y es catastrófico lo que hoy está pasando en la Comisión Federal de Electricidad, y estamos presentando, o ya hemos presentado, tanto iniciativas como puntos de acuerdo que tiene que ver para la inversión en el mantenimiento, para el cambio de tarifa, porque aquí en La Laguna tenemos un calor de 40 grados y ya lo logramos en alguna ocasión cambiar la tarifa de 1B a 1C, y la intención es volver a cambiar para que haya una un beneficio económico en las familias de La Laguna, de Coahuila y de Durango. Y el tema del agua saludable y del drenaje pluvial, que ya ha estado plasmado en el presupuesto del 2025, del 2026, pero no llega finalmente a concretarse por algunas cuestiones técnicas, que el estudio de impacto ambiental y tal. Hay algunas excusas que se van a tener que solventar ya por las autoridades, tanto municipales como estatales de aquí de Coahuila, para que ya no haya esa excusa y en el 2027 en el presupuesto ya venga etiquetado y con el folio para que se pueda realizar la primera etapa. Igual lo que hablamos del agua saludable. De nada sirve, como se ha venido haciendo en forma desordenada, que ya está la potabilizadora, ya está la conducción, pero lo que se debió haber hecho en forma paralela en los municipios de Coahuila y de Durango es ir reponiendo las tuberías viejas.
0: Las palabras del diputado federal panista Guillermo Anaya, en tanto que el diputado federal, también del Partido Acción Nacional, Marcelo Torres Cofiño, igual se refirió al tema eléctrico, pero también señaló que el nearshoring pues quedó como un sueño ante la falta de Estado de Derecho y la nula inversión del gobierno federal en materia tanto de electricidad como también de agua potable. Vamos a escuchar ahora al diputado federal panista Marcelo Torres Cofiño.
8: Hay una gran preocupación, por supuesto, del sector productivo regional, estatal, ante pues una evidente falta de Estado de Derecho, una incertidumbre que no ha traído la inversión que tanto se esperaba. El nearshoring pues quedó nada más como un sueño, como una mera buena intención, ante una falta de Estado de Derecho, ante pues la nula inversión y visión por parte del gobierno federal para otorgar cuando menos dos de los principales insumos básicos para el desarrollo de cualquier región, que tiene que ver con el agua y que tiene que ver con la electricidad, con los KBAs. En la medida que el gobierno federal no entienda su responsabilidad y su compromiso con la ciudadanía, pues evidentemente las inversiones no podrán llegar a ninguna parte del país. Y ante ello, pues no se generan empleos, los empleos no son bien pagados y claro que hay un desempleo que está creciendo, y son los datos oficiales que el propio Instituto Mexicano del Seguro Social, el IMSS, nos arroja pues ahora sí que en tiempo real. Es una realidad que tenemos que ver, pero lo más importante es cómo resolver esta problemática. Y algo básico es que no nada más Torreón o La Laguna, sino todo Coahuila esté unido ante una causa que se necesita en las cinco regiones de nuestro estado. Por eso es que pues es claro que el abasto o desabasto de agua es algo que está golpeando fuertemente a las familias laguneras, que es una obra inconclusa, que los recursos No es que se les hayan olvidado, simplemente no han llegado para poder sustituir la red de distribución de agua y el drenaje sanitario, que es indispensable. Por más agua que llegue, pues el agua tiene que desfogar, tiene que salir, y evidentemente es lo que está faltando. En cuanto al tema de los apagones, pues ustedes han sido testigos, se han hecho una serie de ejercicios para establecer una serie de programas para poder resolver esta problemática que aqueja a toda la región, porque esto afecta a las familias en sus hogares ante pues la pérdida o la descomposición de lo que tienen en sus refrigeradores, el clima, por supuesto, pero la industria, paralizan a la industria y con ello son pérdidas multimillonarias. Y claro que también es algo que afecta la distribución de agua por el bombeo de las redes.
0: Allí lo expresado por el diputado federal panista Marcelo Torres Cofiño. Vamos a otras cosas. Vecinos de Villa Zaragoza y otras colonias del oriente de la ciudad bloquearon la carretera Mieleras a la altura del Boulevard Monterreal como medida de protesta por la falta de agua. Esta movilización fue temprano, de las 7:30 a las 9:15 de la mañana de ayer jueves. La regidora por Morena, Ariana Cervantes, explicó que desde hace 3 semanas carecen del vital líquido en esas zonas y no les están enviando las pipas suficientes, por lo que hay quienes gastan más de 400 pesos para llenar un tinaco, por lo cual optaron ya por manifestarse. La regidora negó que esta movilización tuviera fines políticos, ya que dijo la situación afecta a todos los habitantes de este sector, la colonia Villa Zaragoza. Bueno, y justamente para que ya no se batalle con el agua en ese y otros sectores, el CIMAS precisamente informó que está avanzando en la preparación del pozo de la colonia Periodistas, que también fortalecería el suministro de agua tanto en esa colonia como en Villa Zaragoza, que es de donde proceden quienes se manifestaron, también en la colonia Monterreal, Campo Nuevo y el fraccionamiento Latinoamericano se verían beneficiados con el agua de este nuevo pozo. El gerente general de CIMAS, Javier Herrera, señaló que estaría listo en un mes aproximadamente. Dijo que la perforación concluyó bien y que ahora mismo están preparando el equipamiento que se va a instalar para su incorporación a la red de distribución de agua potable. Durante las pruebas de aforo, este pozo registró un gasto de 40 litros por segundo, una capacidad que dijo permitirá fortalecer el suministro en las colonias ya mencionadas. Pues ojalá que esto venga a paliar la situación que enfrentan habitantes de estos sectores. Regresamos a la Laguna de Durango, y es que la alcaldesa de Lerdo, Susi Torrecilla, sostuvo una reunión con el secretario de Gobierno, Héctor Vela Valenzuela, donde se abordó el tema de la movilidad metropolitana de taxis, que como sabemos fue analizado con el mando especial de la Laguna. La alcaldesa lerdense expuso que entre los compromisos fijados con el secretario destaca que será un estudio de entradas y salidas de la ciudad para garantizar el tránsito seguro. Otro acuerdo es que a partir de la próxima semana habrá una campaña de regularización permanente para actualización de placas y con ello combatir el pirataje. La alcaldesa informó que se gestiona traer la unidad móvil de recaudación de rentas y una oficina móvil de transporte para que las tomas de nota de los sindicatos de taxis estén en regla. Vamos a escuchar lo que a este respecto dijo la alcaldesa de Lerdo, Susi Torrecillas.
9: Cualquier vehículo que se vea pues ahí de una manera sospechosa, pues lo van a detener como lo han hecho pues durante mucho tiempo.
10: Desde tu punto de vista, ¿cuál sería la principal característica que deberían contar los vehículos para poder llevar a cabo esta movilidad?
9: Pues primero que cumplamos las reglas de tránsito en cuestión de los vidrios polarizados. Eso es un acto que todos tenemos que hacer y cooperar. En segundo lugar, pues que tengamos todas las placas al día, ¿verdad? Porque pues ahí se nota, todavía ustedes ven aquí en Durango, la parte de la Laguna de Durango, placas azules, y pues eso no está bien. Por lo que el día de ayer acordé con el secretario de Gobierno que la próxima semana vamos a iniciar una campaña de regularización fuerte, permanente y contundente. Y quizá no me corresponda a mí como alcaldesa decir que los piratas se van a acabar, pero ya lo dije, entonces en eso nos vamos a enfocar en conjunto y en trabajo totalmente coordinado con el gobierno del estado, y aquí en Lerdo vamos a traer la unidad garanticemos que las tomas de nota de cualquier sindicato de taxis, que las tomas de nota de cualquier sindicato de materialistas o transportistas esté totalmente al día.
0: Allí lo señalado por la alcaldesa de Lerdo, Susi Torrecillas. Vamos a otras cosas. A ver, el tema del fracking. La Alianza Mexicana contra el Fracking y las diversas organizaciones defensoras del medio ambiente que la integran emitieron un comunicado donde señalan que el 15 de abril la presidenta de México, Claudia Sheinbaum, solicitó a 17 especialistas analizar la, entre comillas, posible explotación sustentable del gas no convencional. El encargo revelaba un sesgo de origen. No buscaba responder si México debía prohibir el uso del fracking, sino cómo usarlo con menos culpa, es lo que dice el comunicado de esta Alianza Mexicana contra el Fracking. Advirtieron que es imposible hacer esto de forma sustentable porque estamos hablando de exploración, extracción y quema de combustibles fósiles. Cuestionaron cómo se puede legitimar la opinión de un comité al que no fueron invitados integrantes de las comunidades que serían directamente afectadas, ni tampoco expertos en el tema. Resaltaron que el fracking no es un asunto puramente técnico, sino una decisión política, territorial, climática y de derechos humanos, y que tratarlo como si fuera mera ingeniería es ya una forma de manipular el debate. Afirmaron que el gobierno y su comité insisten en que hay nuevas tecnologías que reducen el impacto ambiental e hídrico, pero que no existe evidencia científica sólida que demuestre que estas técnicas eliminan los riesgos estructurales e inherentes del fracking. Por ello, solicitaron la prohibición constitucional de esta práctica en todo el territorio nacional, como única garantía de protección a los derechos universales a la salud y un medio ambiente sano, la inclusión efectiva e inmediata de las comunidades potencialmente afectadas en cualquier discusión respecto al uso de esta técnica, y el cumplimiento de las obligaciones constitucionales del Estado de promover, respetar, proteger y garantizar los derechos humanos y de prevenir, investigar y sancionar sus violaciones en todo el territorio nacional. Bueno, ahí el pronunciamiento de la Alianza Mexicana contra el Fracking. Vamos con Valeria Quiñones, que nos tiene más información.
1: ¿Cómo despertó el país?
11: El Comité Científico sobre Soberanía Energética abrió la puerta al uso del fracturamiento hidráulico para explotar gas natural no convencional en México, aunque únicamente bajo una serie de condiciones ambientales, técnicas y sociales, entre las que recomendó utilizar exclusivamente agua salada, evitar el uso de agua dulce y someter cualquier proyecto a consultas con las comunidades involucradas. Como parte de sus primeros resultados, los especialistas plantearon que la evaluación de estos yacimientos solo continúe en las cuencas de Sabinas Burro Picachos, ubicadas entre Coahuila y Nuevo León, y Burgos, en el noroeste de Tamaulipas, aunque propusieron prohibir este tipo de actividades en la cuenca de Tampico-Mazantla. El doctor José Antonio Hernández, director de la Facultad de Ingeniería de la UNAM, detalló los puntos esenciales recomendados para la evaluación de yacimientos no convencionales.
12: En primera instancia, sobre algunos aspectos que ha recomendado el Grupo de Impactos Socioambientales en el rubro de población y territorio, se considera muy importante que se lleve a cabo una consulta previa e informada a la población en las zonas de influencia donde pretendan explotarse este tipo de yacimientos que ya se ha establecido. Recomendamos que sea en la cuenca de Burgos y en la cuenca de Sabinas Burro Picachos para contar con la información de la población y su opinión. También es muy importante desarrollar cadenas de proveeduría local que puedan incentivar nuevos empleos en el ámbito local. Es fundamental también que se mantengan diferentes fuentes de trabajo y actividades económicas presentes, y ante todo momento es muy importante minimizar los impactos superficiales en la perforación de pozos. Se instalan macroperas, se hacen tramos verticales, tramos horizontales, entonces pues hay mucho movimiento superficial y ante todo hay que minimizar estos efectos.
11: En otro punto, la presidenta de la República, Claudia Sheinbaum, reveló el plan de su gobierno para reactivar la exportación de aguacate de Michoacán a los Estados Unidos, esto luego de que el país vecino retirara a sus inspectores de la región por motivos de seguridad.
13: Ayer me reuní con la asociación más importante de empresarios aguacateros de Michoacán, tanto por temas de seguridad, que nos hemos venido reuniendo ya desde hace tiempo, pero por temas de seguridad, como por este tema en particular, en donde Estados Unidos retiró a sus inspectores, que es parte del acuerdo para la exportación. Para exportar aguacate tienen que ser inspeccionados tanto los huertos donde se produce como los empaques, las zonas empacadoras. Entonces nos reunimos con ellos y estamos haciendo un plan de trabajo muy importante para garantizar todavía más la seguridad en ciertas zonas donde no había tanta presencia de la Guardia Nacional.
11: En otros asuntos, autoridades de seguridad federal detuvieron a Ángel Aguirre Rivero, exgobernador de Guerrero, por su posible participación en la desaparición de los 43 normalistas de la Escuela Normal Rural de Ayotzinapa. La Fiscalía General de la República lo señala por el presunto ocultamiento de evidencias para conocer el paradero de los estudiantes cuya desaparición ocurrió en septiembre de 2014. Continuando con los temas del país, la presidenta de la República, Claudia Sheinbaum, habló sobre la gira latinoamericana del Papa León XIV y descartó que el líder del Vaticano visite a México este 2026. Sin embargo, ya se trabaja en un futuro encuentro.
1: ¿Cómo arranca el mundo?
11: En las noticias del mundo, los Centros para el Control y la Prevención de Enfermedades de Estados Unidos advirtieron de un brote activo de salmonela vinculado a jalapeños procedentes del estado de Sinaloa en México, que por el momento ha reportado 345 casos, de los cuales 36 han requerido hospitalización. Nos mantenemos en Estados Unidos y es que un grupo de senadores republicanos votó a favor de declarar en desacato al Congreso al exdirector del Instituto Nacional de Alergias y Enfermedades Infecciosas por negarse a responder preguntas sobre los orígenes de la COVID-19 durante una audiencia el pasado miércoles en una comisión del Senado. Y en la última nota internacional nos vamos con Canadá, ya que el primer ministro Mark Carney afirmó que su país defiende a los trabajadores y a las empresas nacionales tras ser consultado sobre unos comentarios del presidente de Estados Unidos, Donald Trump, en los que indicó que Canadá es desagradable.
0: Gracias, Valeria. Es momento de ir a la pausa. No se despeguen. Apenas estamos arrancando. Esto es Contextos.
14: 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Regresamos en un momento.
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15: 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Con 29 minutos. La temperatura es 24 grados.
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Vamos al tiempo, 24 grados centígrados, temperatura ambiente en el centro de la ciudad de Torreón. Soleado, sí, ya se había anunciado que así estaría este día. Viento 7 kilómetros por hora y una humedad relativa en el aire del 61%, disminuye la humedad. Una sensación térmica de 26 grados centígrados. Hoy la máxima será de 35 grados centígrados y la mínima será de 22 grados centígrados. Ya la tuvimos, de hecho. Y déjeme decirle que a partir de la 1 de la tarde el cielo, bueno, va a estar con cierta nubosidad. Sin embargo, también decirle que no hay condiciones de precipitaciones pluviales para las próximas 24 horas. La exposición máxima de rayos UV para hoy será muy alta y se espera que ocurra a las 2 de la tarde. Mañana, 35-22. Pasado mañana, 35-22. El lunes, nubes, pero 36-23. Martes, también 36-23. Y el miércoles, pues sube la temperatura hasta los 37 grados centígrados y la mínima también hasta los 24 grados centígrados. Así, más o menos, en esta circunstancia es que andaremos en función del clima, del tiempo, y esperamos que todo esté tranquilo, que todo esté bien, que pasemos un agradable fin de semana, ya de los últimos fines de semana de este tiempo de vacaciones. Es viernes 7 de agosto de 2026. Hoy, en 1819, las fuerzas de Simón Bolívar ganaban la batalla de Boyacá, en Colombia. Él logra su independencia de España. En 1855 muere en la Ciudad de México el militar y expresidente mexicano Mariano Arista. En 1900 sale la primera edición del periódico anarquista Regeneración, fundado por los famosísimos hermanos Flores Magón. En 1959, la sonda estadounidense Explorer 6 toma la primera fotografía de la Tierra desde el espacio. Bueno, algunas de las fechas significativas de lo que sucedió en un día como hoy, de otro tiempo, de otro momento, de una historia que no nos tocó escribir. La que nos toca escribir es la de aquí, ahora, en este instante. ¿Tiene papel y pluma para hacerlo? Porque finalmente todos vamos apuntalando la historia que se escribe hoy en día de este momento presente. Y el día de mañana, tal vez no exactamente en este formato, tal vez ya ni siquiera existan ondas gercianas, tal vez va a existir la comunicación telepática. No sé, vamos a ficcionar, a lo mejor puede ser. Y entonces, en ese instante, alguien recordará o alguien podrá el tema común. ¿Se acuerdan qué sucedió en agosto de 2026? ¿Y qué se va a contar de nosotros, de nuestro paso por esta tierra? ¿Qué va a ser lo relevante? Hoy, por ejemplo, si revisamos la agenda nacional, pues a lo mejor Ayotzinapa vuelve a estar en la escena. La detención de Ángel Aguirre, exgobernador de Guerrero, precisamente.

0: la reanudación de las relaciones diplomáticas entre Perú y México, tal vez, no sé. El endurecimiento de la revisión de redes sociales a periodistas extranjeros y solicitantes de visa por parte de Estados Unidos, no sé, tal vez. Lo que pasaba dentro de la casa de los famosos, no sé, tal vez. O cuáles eran los temas de las agendas locales. ¿Cómo nos van a recordar? Digo, nada más como un ejercicio de curiosidad, ya ni siquiera con la rigurosidad de un ejercicio académico, más o menos proyectar qué es lo que van a decir de nosotros, de lo que ocurrió en este 2026, 100 años adelante, 200, 300, medio siglo, un siglo. ¿Cuáles serán las figuras significativas y relevantes de este momento histórico que nos está tocando compartir? Elon Musk, Donald Trump, Claudia Sheinbaum, Andrés Manuel López Obrador. ¿Quién es más? No sé, qué inquietud me provoca esto. Porque finalmente, como se lo digo, todos, voluntaria o involuntariamente, vamos escribiendo esta historia. Ya sea en nuestro papel de observadores, expectantes, ajenos a las decisiones más importantes, y los señores y señoras que están ahora sí con el mando en la mano serán los que escriban esta historia nuestra. Nos gustaría, si nosotros tuviéramos que escribir una carta a mi yo de dentro de 100 años, ¿qué escribiríamos de nosotros mismos? No sé, se lo dejo ahí. Y que cada quien responda si quiere responder y si les parece que es, pues, la verdad, este resultado del mal sueño de anoche, pues también tal vez. Pero, pues sí, no. Y uno no vive para trascender, uno vive para vivir. Pero entonces, ¿qué estás haciendo con la vida? Viernes 7 de agosto de 2026, y entonces, hoy vamos a tener a la magistrada Yesca Garza, presidenta de la Sala Regional del Tribunal Superior de Justicia del Estado de Coahuila. Habla de la responsabilidad y plan de trabajo ante el cargo que asumió precisamente como presidenta de la Sala Regional del Tribunal Superior de Justicia del Estado de Coahuila, siendo la primera mujer en presidir dicho tribunal en los 18 años de que se instaló este organismo con sede en Torreón. Así es que, pues da gusto. Además, la carrera de Yesca Garza ha estado salpicada de responsabilidades importantes y bueno, este es un paso más en su capacidad como profesional de la justicia, como profesional de la abogacía, y es a ella quien tendremos en la primera conversación del día. Y hoy, de conductor invitado, hemos vuelto a invitar a Julián Mejía Verdeja, presidente de Renacer Lagunero. Ha sido parte importante del activismo ciudadano en nuestro municipio y gracias a iniciativas de Renacer Lagunero se ha atendido diferentes temas que son de relevancia para todos. Tendremos la opinión de la maestra Diana Cecilia Torres. También vamos a la conversación con el doctor Hugo Morales Valdés, abogado y consultor jurídico, que nos habla de la necesidad de un código penal único. Vamos a platicar con Pablo Fernández, director de Inspección y Verificación de Torreón, sobre las multas de maltrato animal. Tendremos el contexto financiero con el licenciado Jorge Cepeda Rubalcaba y vamos a cerrar con el editorial de Noticieros Graham. Esta es nuestra propuesta. ¿Le late? ¿Se queda con nosotros? ¿Juntos hacemos contextos? ¿Sí? Bueno, ojalá que así sea. 871-711-0260, 8717-3617-99, el WhatsApp de Noticieros Graham. Estamos también encantados de poder ofrecerle radio en línea en la página, en el portal de Noticieros Graham, www.noticierosgraham.com, en la aplicación. Estamos también con muchísimo gusto en redes sociales, en Instagram, en X, en Facebook. Hacemos transmisión vía Facebook Live, nos escuchan, nos ven. Estamos, además de todo, en donde siempre hemos estado, en la radio. Estamos en Globo 91.1, éxitos todo el día. Y este programa sigue siendo lo que es porque ustedes lo permiten, porque ustedes nos escuchan, porque ustedes nos reconocen, porque creen en nosotros, porque saben que lo que hacemos tiene que ver con la confianza. Y esa no estamos dispuestos nunca a perderla. Ojalá que se quede entonces. Gracias a Valeria Quiñones en la comunicación digital, Gerardo Astorga en el control técnico de la transmisión. Qué lindo equipo, la verdad. Claudia Martínez Martel en la coordinación. Claudita, siempre pones ahí el acento en el buen ánimo del equipo, así es que gracias por ello y por muchas cosas más. Gracias a Berta Reyes, que con mucho esmero también se encarga de darle forma a la agenda de todos los días, de contactar a los invitados, de ponerles hora, de recomponer la agenda cuando hay necesidad, que vamos, que muchas de las veces hay necesidad, son los entresijos que tal vez usted no se da cuenta, pero que nos ocurren muchas veces cuando alguno de nuestros invitados, a pesar de que nos había confirmado un día antes, porque nosotros, aunque los invitamos con más tiempo, pues luego lo que vamos haciendo es reconfirmando, por lo menos con 24 horas de anticipación. Y entonces, bueno, pues ya resulta que sí, pero los imprevistos de la vida se presentan y de pronto no pueden estar. Entonces, ¿qué tenemos que hacer? Pues plan B, ¿no? Rompas en caso de incendio y entonces empezamos a recomponer la agenda y por fortuna todo ocurre. Y cada uno de los temas que tratamos es para nuestro bien y por nuestro bien. Es decir, eran los temas que teníamos que tratar ese día. También dejamos fluir y dejamos que la vida y el destino también nos indique por dónde. Pero más que la vida y el destino, ustedes nos indiquen por dónde. Eso es lo que estamos esperando siempre. Bueno, ahí están todos los puntos de contacto. Ahí está los que participan en nuestro maravilloso equipo. Saludo también con muchísimo respeto y cariño al trabajo, bueno, acucioso, puntual, profesional de mis queridas Mayela Ávila y Liliana Rincón, que son ahora que tanto se estila decir que eres un guerrero o eres una guerrera, pues ellos sí, ellas sí que son soldados impecables en su comportamiento del periodismo. Y bueno, pues todos los demás que también participan con nosotros dentro de Noticieros Grem. En los micrófonos, Manuel Serrato y una servidora, Marcela Pámanes. Y de otra vez, porque nunca sobra el agradecimiento. Gracias, gracias y gracias. Vamos a ir a la pausa y regresamos enseguida.
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0: 11 de la mañana con 46 minutos. Vamos a empezar las conversaciones del día.
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0: Nos da muchísimo gusto poder establecer esta comunicación con la magistrada Yesca Garza, hoy presidenta de la Sala Regional del Tribunal Superior de Justicia del Estado de Coahuila. Vamos a platicar con ella sobre esta responsabilidad que ha asumido, su plan de trabajo. Vamos a hablar de la justicia aquí en el Estado de Coahuila. Yesca, muchísimas gracias por tomarnos la llamada. Te saludamos con muchísimo gusto. Pues congratulándonos de este nombramiento como mujer, que eres la primera mujer que asume una responsabilidad de esta envergadura, y como lagunera. La verdad es que qué bueno que estás ahí, qué bueno que podemos platicar contigo.
2: Marcela, qué gusto saludarte, como siempre, aquí estoy a tus órdenes.
0: Muchas gracias. Yesca, ¿qué representa para ti esta responsabilidad, la cual ya has tomado protesta?
2: Bueno, pues después de una trayectoria de más de 15 años en el servicio público, en diversos casos, sobre todo en la protección y restitución de los derechos humanos, pues se me da la oportunidad de ir también a la primera elección judicial que tuvimos el año pasado tras la reforma constitucional, y ahora pues asumir el cargo de presidenta de la Sala Regional, una responsabilidad que sin duda lleva un profundo compromiso para poder acercar a la justicia a todas y todos.
0: Uh-huh. En términos prácticos, para la mayoría de nosotros que somos neófitos en la estructura del Poder Judicial, ¿cuál es la relevancia del cargo que asumes?
2: Bueno, primero comentar que los magistrados que integramos el Pleno del Tribunal Superior de Justicia somos competentes para conocer en una segunda instancia las apelaciones sobre las sentencias definitivas que marcan los jueces. En el caso de La Laguna, que es muy particular, la Sala Regional, Marcela, nosotros conocemos todas las materias. Los tres magistrados que integramos esta sala conocemos en apelación la materia civil, la materia mercantil, la materia penal, y es cuando nosotros confirmamos, modificamos o revocamos. Al tener la presidencia de la sala, pues la Ley Orgánica del Poder Judicial nos marca algunas cuestiones administrativas, estar pendientes que las sentencias se resuelvan en tiempo y poder estar acompañando a las y los jueces de primera instancia para que puedan estar resolviendo en tiempo los asuntos que llegan, que no son números menores. También recibimos a todas las personas que tienen alguna situación específica con algún caso, alguna demanda o que están inmersos en un proceso judicial.
0: ¿Cómo calificarías tú el servicio que se está prestando hasta antes de tu llegada? ¿Qué características tiene? ¿Es moderno? ¿Es dinámico? ¿Es humano? ¿Es accesible? ¿Cómo es?
2: Bueno, creo que a nivel nacional se ha venido dando una nueva integración, que es como debemos llamarle, de todo el sistema judicial, desde la elección de quienes somos juzgadores. Sin duda hay proyectos muy importantes por parte del magistrado presidente para cambiar el modelo de gestión judicial. Se habla también de poder en el próximo proceso electoral incluir más jueces y juezas que puedan estar ayudando en todos los procedimientos. La Laguna tiene una carga importante, sobre todo en materia familiar y en materia civil. El plan de trabajo que traigo de la mano con el magistrado presidente es poder estar monitoreando a los jueces de primera instancia, a los secretarios, a los actuarios, para que la justicia sea más pronta.
0: Uh-huh. Claro. Ahora, ¿el personal es en cantidad y en capacitación suficiente para estos cometidos?
2: En capacitación se han hecho esfuerzos importantes en materia de capacitación, y ahora también las reformas, Marcela, nos obligan a tener ciertas especialidades. Por ejemplo, ahora con la que ya viene en puerta la aplicación del nuevo Código Nacional de Procedimientos Civiles y Familiares, pues nos pide que los juzgadores, los operadores de este sistema civil y familiar tengan la especialización, por ejemplo, en niños, niñas y adolescentes, y es ahí donde, gracias a las instrucciones del magistrado presidente, se han venido dando capacitaciones importantes. El personal, nuestros compañeros del Poder Judicial, se ha hecho también un esfuerzo para poder integrar a más compañeras y compañeros que estén operando el sistema judicial. Uh-huh. Pero sin duda se necesita seguir teniendo los perfiles idóneos para poder brindar una un mejor acceso a la justicia a las y los coahuilenses.
0: ¿Y cuáles son los principales retos que se plantean?
2: Los principales retos que se plantean es tener una justicia más cercana, estar en diálogo constante con los colegios de abogados para que de viva voz conozcamos las áreas de oportunidad que se tienen, que los procedimientos sean mucho más rápidos. También apostamos en materia de conciliación, sobre todo en los asuntos familiares que no han sido menores, y pues que se tenga la suficiente estructura, como bien lo comentas, para poder garantizar una justicia más pronta.
0: ¿El aparato de justicia de nuestro estado tiene autonomía, tiene independencia?
2: Sí, y creo que es algo que se debe siempre de privilegiar, la autonomía que tienen cada una de las y los juzgadores para la toma de sus resoluciones. Además, Marcela, pues comentarte que dentro de todo el sistema judicial, pues tenemos nosotros también otras instancias donde los justiciables recurren a combatir las resoluciones que nosotros emitimos. Por eso también trabajamos muy de la mano con el Tribunal Federal, donde pues ellos a su vez hacen la función que hacemos a nivel estatal, pero con las resoluciones que nosotros emitimos.
0: ¿Tiene sentido la frase de a mis amigos justicia y gracia y a mis enemigos solo justicia?
2: No, la justicia tiene que ser en igualdad de circunstancias para todas y para todos.
0: ¿Y cómo garantizar que realmente esa justicia llegue sobre todo a las personas más vulnerables, a los más desprotegidos, a los que no tienen el recurso? Porque luego siempre, y desgraciadamente nos quedamos con ideas tal vez del pasado, siempre se habla de que para que la justicia camine tiene que haber dinero en la mano. ¿Cómo hacer como para dejar atrás estas ideas que tal vez hoy ya sean totalmente erróneas a cómo se viene actuando dentro de la justicia de Coahuila?
2: Pues invitar a la ciudadanía, a los justiciables que se acerquen con nosotros a la sala regional. Me acompañan en la integración dos grandes magistrados, la magistrada María Luisa Valencia, una magistrada con muchísimo conocimiento y expertise en materia penal, y el magistrado Rodrigo Hernández, que se acaba también de integrar, un gran conocedor en materia civil, en materia mercantil. Las puertas de nuestras tres ponencias están abiertas para cualquier situación que tenga la ciudadanía sobre los expedientes que llevan en primera instancia. Y también comentarte, Marcela, que está la Defensoría de Oficio para aquellas personas que han recibido tal vez una demanda, que les llegó una notificación y que desconocen el tema, pueden acercarse a la Defensoría de Oficio para que sean representados. Trabajamos de la mano con otras instituciones. Hay, por ejemplo, el Centro de Justicia y Empoderamiento para las Mujeres tiene también una representación legal y jurídica para las mujeres, y en coordinación con la Defensoría de Oficio podemos garantizar la representación de las personas que no cuentan con un abogado. E insisto, el constante diálogo con las y los litigantes, que sin duda forman una parte fundamental del sistema de justicia.
0: ¿Y las cosas en los edificios de justicia marchan despacio o hay ya un ritmo para desahogar los pendientes? ¿Cómo reciben en este sentido entonces la sala? ¿Hay rezagos, hay pendientes?
2: No, en la sala regional, digamos, tratamos de sacar los asuntos lo más pronto posible. Hay algunos casos donde el estudio tiene que ser mucho más profundo por los agravios que se manifiestan, por la complejidad del expediente, y en primera instancia me ha dado la instrucción el magistrado presidente de estar acudiendo a los juzgados. Ya he estado acudiendo pues de manera personal a saludar a los jueces, a platicar con ellos y poder detectar las áreas de oportunidad, porque sin duda una de las peticiones constantes de los justiciables y de los litigantes es que las promociones se acuerden en tiempo, que las audiencias no se demoren y que se pueda llegar a una sentencia lo más pronto posible.
0: Ahora, déjame preguntarte, ¿qué significa para ti como mujer asumir un cargo de tan alta responsabilidad?
2: Bueno, Marcela, pues sin duda es un honor. También considero que ha sido pues producto de muchos años de trabajo, de capacitación académica continua. En La Laguna por primera vez tiene una magistrada presidenta de la sala regional en los 18 años de su integración, la responsabilidad no es menor al tener que estar pendiente de todas las materias que se ventilan en el Poder Judicial. Ahora con la reforma tenemos también un Tribunal Superior de Justicia paritario por primera vez. Creo que la igualdad de circunstancias se está materializando en temas laborales o por lo menos en las mesas de decisiones que se tienen en el Poder Judicial, en el gobierno del Estado de Coahuila, gracias a la constante demanda que hemos hecho las mujeres para ser consideradas en estos proyectos.
0: Uh-huh. Jessica, temprano les proponía a nuestros escuchas un ejercicio como de prospección. ¿Qué van a decir de nosotros dentro de 100 años, dentro de 150 años? ¿Qué historia estamos escribiendo hoy en día? Y me parece oportuno invitarte a que hagamos este ejercicio desde la justicia. ¿Cómo te gustaría que fuera recordada la justicia que hoy se ejerce en el estado de Coahuila? ¿Qué se podría hablar de ella dentro de 50, 100 años?
2: Pues primero como una justicia accesible e igualitaria. También con una perspectiva en materia de derechos humanos y de protección a grupos vulnerables, que ha sido mi especialidad, el camino profesional que yo he tomado en los últimos años. Y pues sin duda el ejemplo y la tenacidad que puedo representar de muchas mujeres que tenemos la capacidad de asumir cargos de esta relevancia.
0: Pues a pesar de tu juventud, ya tienes toda una vida metida en los temas dedicados a la justicia, Jessica. Esto ha sido relevante. ¿Se te han dado las oportunidades? ¿Has estado en el momento indicado, en el lugar indicado y con la gente indicada para que esas oportunidades ocurran? ¿O qué destacarías tú de tu trayectoria profesional, que por supuesto es reconocida?
2: Bueno, Marcela, yo creo que he tenido la oportunidad de estar en estos puestos que me han dado pues mucho conocimiento técnico en la materia tanto de procuración como de impartición de justicia, desde mis inicios en el DIF municipal con la unidad de atención a la violencia familiar y de género, después la titularidad del primer centro de justicia y empoderamiento para las mujeres, mi gran paso por la conformación también de la PRONIF, que ahí pues marcó un antes y un después de mi carrera profesional, donde estar día a día frente con la violencia y con la gran responsabilidad de la restitución de los derechos humanos, y pues después el gran trabajo que hicimos de la mano con los colectivos de personas desaparecidas. Creo que mi formación profesional, he tenido la fortuna de ser sólida, soy apasionada también del estudio, de la preparación constante, y sin duda cada uno de esos escalones el día de hoy me han dado la oportunidad de tener una visión general de las necesidades de la ciudadanía, del completo entendimiento de la justicia y de los derechos humanos.
0: Uh-huh. ¿La justicia también se ejerce desde la sensibilidad, Jessica?
2: Sin duda, Marcela, y de estar también desde la interpretación, la sensibilidad y la interpretación, claro, siempre muy apegado a la norma, apegado al derecho, y sobre todo también de hacer valer y de observar los criterios que fijamos en el tribunal, los criterios que se fijan en el tribunal colegiado y en la Suprema Corte, ¿no? Ir más allá de lo que vienen las leyes tradicionales, atender los tratados internacionales y ser empáticos también con las y los justiciables.
0: Muy bien. Jessica, pues ha sido un gusto poder conversar contigo ya como presidenta de la Sala Regional del Tribunal Superior de Justicia del Estado de Coahuila. Estaremos en contacto permanente porque, por supuesto, el tema de la justicia es igualmente relevante que el tema del Ejecutivo, del Legislativo y pues no se diga del Judicial, ¿no? Que son los tres pilares con los que se aborda el poder aquí en nuestro país. Muchísimas gracias por estar con nosotros.
2: Gracias a ti, Marcela, y gracias por el acompañamiento de estos años.
0: Muchísimas gracias. Te mando un abrazo. Gracias. Igualmente, la magistrada Jessica Garza Ramírez estuvo con nosotros. Son las 8 de la mañana con un minuto. Pues logros importantes para las mujeres, la verdad. Porque pues esto no acaba, ¿no? La posibilidad de la inclusión, la posibilidad de la confianza, ¿no? y también el reconocimiento a la preparación profesional y a la preparación técnica en cada uno de los puestos donde las mujeres nos desempeñamos, que tendría que ser igual para hombres y mujeres, pero bueno, como ha habido tanta disparidad, pues cada logro hay que resaltarlo, hay que subrayarlo y hay que procurar que haya también más reparto de las responsabilidades del ejercicio del poder, sea el poder que sea, para que pues haya más equilibrio, ¿no? Más justicia. Creo que nos complementamos bien. Hemisferios derechos e izquierdos dan un cerebro total. Vamos a la pausa y regresamos enseguida.
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0: Son las 8 de la mañana con 4 minutos. Vamos a adelante con la agenda de contextos. Y les decíamos que los viernes para nosotros son significativos porque siempre que hay ocasión y oportunidad tenemos a nuestros conductores invitados. Y en este caso está con nosotros Julián Mejía Verdeja. Él es licenciado en Comercio Exterior y Aduanas con especialidad en Marketing Internacional por la Universidad Iberoamericana Torreón, una maestría en Economía y Finanzas por la Universidad Autónoma de Coahuila. Ha tenido estudios en impacto metropolitano y en co-creación de ciudades para todas las personas por el Instituto Nacional del Federalismo y la Secretaría de Desarrollo Agrario, Territorial y Urbano del Gobierno de México, la SEDATU. Tiene estudios en seguridad hídrica por la Universidad Nacional Autónoma de México, estudios en desarrollo urbano y sociología urbana por el Instituto de Estudios Políticos de París, y estudios en historia, evolución y gestión para las ciudades y por la Universidad de Harvard. Estudios en gobernanza innovadora para sistemas urbanos complejos. ¿Estás seguro de que has vivido o te la has pasado estudiando? Bueno, estudios y estudios y estudios. Y tiene una gran experiencia profesional en diversas áreas. Es una experiencia también importante dentro de sociedad civil. Es presidente de Renacer Lagunero. Como presidente de esta organización desde hace años, ha venido impulsando la planeación, coordinación y gobernanza de la metrópoli lagunera, así como el desarrollo económico y regional y la competitividad. La verdad es que, Julián, es muy bueno tenerte aquí otra vez.
1: Muchas gracias por la invitación.
0: Reconocer tu amplia preparación y tu activismo, ¿no? Que ese ha sido pues siempre llevado por objetivos de mucha altura, de tener una ciudad más vivible, un espacio donde tengamos cabida todos, pero donde también tengamos en cuenta los principales problemas que nos acompañan, ¿no?, como sociedad. Entonces, pues, bienvenido, gracias, Manuelito, no te saludé, ¿verdad?
2: No, buenos días, aquí andamos, no te preocupes, aquí andamos. Muy buenos días otra vez a todos.
0: Gracias, gracias
1: a ustedes.
2: Julián. Bienvenido,
1: gracias.
2: Julián.
1: Gracias.
0: Un gusto tenerte acá. Bueno, Renacer Lagunero es una tarea titánica, ¿no? Para ti, porque finalmente tú empujas, tú estás ahí siempre buscando los espacios que permitan el análisis, la reflexión y las conclusiones que sean favorecedoras de este tipo de desarrollo que se plantean como metrópoli, como comarca. ¿Qué tan difícil ha sido conservar este activismo? Llevando el apellido que llevas, por supuesto.
1: Se ha complicado un poco más en los últimos años, para ser franco, porque el que hagan la distinción, ¿no? Yo, por ejemplo, nunca he participado en un partido político, nunca he trabajado en gobierno, nunca he sido proveedor de gobierno, que es otra forma de establecer relaciones, ¿no? Y lo he decidido desde el margen de la sociedad civil porque a mí me sufrí un desencanto desde muy joven con todo lo que era la parte política.
0: Tu papá también muy activo en eso.
1: Fue funcionario público. Lo que me da la atención de mi papá es que lo pone como un funcionario mucho carrera y su carrera política duró, yo creo que 12 años más o menos, como servidor público y otro en la universidad. Y pues tiene ya casi 40 años fuera de la política y del servicio público.
0: Pero es un referente.
1: Es un referente, sí, pues porque fue muy amiguero, digámoslo, con toda la vieja guardia aquí de Torreón, y amistades tanto en el PRI como en el PAN de aquel entonces. Y a mí, por ejemplo, cuando era joven, a mí me sirvió mucho de inspiración ver a Adolfo Aguilar sin ser, ¿sí? Esa independencia, el rol del individuo en la política y obviamente individuo como parte de una sociedad, ¿no? Y tratando de crear espacios para un pensamiento distinto, para otras voces.
0: Cuando la oposición tomó un lugar de
1: lugar muy importante, ¿no? Y pues sí estaba empujando cambios y tratando de ofrecer una oferta distinta de gobierno. Y luego, pues bueno, ya pasaron muchas otras cosas, ¿no? Pero pues Adolfo Cuate fue el primer diputado independiente y luego senador independiente.
0: Brillante.
1: Sí, brillante, un súper articulado para expresarse. Y cómo fueron generando espacios y también pues a mí sirvió mucho inspiración Muñoz Ledo, que aún estando entre el sistema un tiempo en el viejo sistema y después tratando de crear uno nuevo, curiosamente siempre fue muy congruente con los temas que fueron el eje de su carrera política y de cómo salir de los lugares comunes. Entonces, a mí me llamó mucho eso la atención y me enfoqué por estas tareas que ya cuando uno pues muchas veces participa en algún tema social, pues al igual que mucha gente, ¿no? Cuando hay una crisis, cuando hay pues la necesidad de involucrarse y pues fuimos parte de ese boom de la sociedad civil que se dio entre 2012, 2013, 2014 y pues todavía hasta la fecha muchas de las organizaciones que surgieron en ese entonces continúan trabajando, ¿no? Creo que ha sido un poquito más difícil los últimos años para la sociedad civil en diversos temas. Creo que faltan relevos generacionales o mayor nivel de involucramiento, pero ahí estamos. Y en mi caso, pues lo que hemos visto, la gente que estamos todavía en esto, o sea, apostamos mucho tiempo y realización de eventos, encuentros, diálogos, y ahora pues lo que estoy viendo es, aunque un poco más retirado y más guardado, más trabajo de escritorio para ir empujando iniciativas o reformas y que puedan de alguna manera transformar la realidad, independientemente de si se aprueban o no, por lo menos ya tuviste una propuesta integrada, construida, y con eso de alguna manera vas abriendo brecha para que se puedan realizar esos cambios. Que creo que es lo que ha faltado mucho en muchos temas de sociedad civil, más el trabajo de escritorio, ¿no? Entonces, en eso, y ahorita, pues ahorita estamos con la inquietud de seguir impulsando el desarrollo de la zona metropolitana interestatal de la comarca lagunera y de ver cómo pues logramos insertarnos dentro del Plan México, por lo menos en el plan que vaya a realizar la uh-huh. próxima administración federal, porque
2: en esta ya no hay manera, ¿o qué, Julián?
1: Porque lo vi difícil. Fíjate que pues es un tema que venía insistiendo, pero y sigo insistiendo porque no se ha terminado de resolver, ¿verdad? Uh-huh. Yo siento que, y lo vi, que en la administración pasada, sea lo que sea, sí se le dio hubo un particular interés en el tema de la comarca lagunera, que se canalizó sobre todo a través de la Secretaría de Desarrollo de la SEDATU, ¿no? Secretaría de Desarrollo Urbano, Agrario y Territorial y Urbano. Y concretamente en la elaboración del programa de ordenación de la zona metropolitana interestatal de La Laguna, que es una iniciativa que la habían empujado originalmente los gobiernos de Coahuila y Durango allá por el 17, por 2017, y empezaron a trabajar. Pero ya cuando llega la administración federal, una de las prioridades del secretario Román Meyer era precisamente el impulsar el tema de la metropolización, y toman un interés muy particular en la comarca lagunera, además por la complejidad de que se trata una zona metropolitana interestatal, que son escasas en el país, y en donde, con base al artículo 117 de la Constitución Federal, pues el gobierno federal tiene una mayor injerencia y margen de maniobra, porque pues la Constitución establece que los estados no pueden celebrar alianzas y acuerdos entre sí sin la autorización y acompañamiento de la federación. Esto nos viene de la tradición desde la época en que las guerras de reforma, ¿no? Y que se quisieron separar algunos estados. Mm. Pero en este caso nos conviene, porque históricamente la comarca lagunera, desde las épocas coloniales, desde el que era una región agraria y minera en aquel entonces nada más, pero desde el porfiriato hasta la fecha, pasando por los gobiernos priistas, cuando ha tenido una mejor articulación y coordinación como un todo, es cuando había el acompañamiento del gobierno federal precisamente para sortear esas dificultades de coordinación que se daba entre los dos estados, los atrincheramientos políticos, las territorialidades, y tratar de impulsar políticas. Pues ahí tenías, bien o mal estaba el Ban Rural, ¿no? Tuvo cosas muy buenas y tuvo cosas muy malas. Tuvimos delegaciones federales abundantes cuando era una rareza el que ciudades que no eran capital lo tuvieran, ¿no? Uh-huh. Y eso ocurrió tanto en el lado de Gómez Palacio como en el lado de Torreón. Y luego, pues, se va perdiendo esa coordinación ya cuando en el sexenio de Ernesto Zedillo hay reformas a distintos ramos presupuestarios y en donde queda más el criterio de los gobiernos estatales que, pues, canalizaron gran parte de esas inversiones, de esos temas hacia las capitales, y las regiones como estas quedaron un poquito, pues no fueron prioritarias, ¿no? Entonces, con este documento que se generó y que es producto de un convenio de coordinación entre los tres órdenes de gobierno, entre distintas instituciones, secretarías, pues es producto de un acuerdo vinculante que tiene efectos jurídicos, que tiene facultades, que crea instituciones y órganos de gobernanza, y pues que lo tuvimos. Pues se tardó casi 7-8 años en su realización, con distintas demoras. Las tres versiones iniciales, la verdad, eran muy malas, y luego tuvo que entrar ese dato a hacer cirugía mayor y corregir y solventar distintas observaciones que hicimos desde sociedad civil en cuanto a las deficiencias de las primeras versiones. Pero sale un muy buen documento, que es el que técnico, un documento técnico normativo vinculante, y que es el debe ser el rector de la planeación, que si bien está enfocado a temas de carácter territorial urbano, también te sienta las bases para poder impulsar la competitividad económica, porque te resuelve temas de, por ejemplo, las zonas industriales, los suministros y abastecimientos de agua, de gas, de energía eléctrica que va a requerir, las vialidades, y cómo eso a su vez puede articular distintos sectores y colonias de la ciudad, ¿verdad? Y pues que es el requisito, porque pues tú no puedes atraer ni anclar inversiones si no resuelves temas de requisitos infraestructurales. Entonces, aquí lo que llama mucho la atención es que, y yo les doy gracias porque aquí fue un espacio en donde permitieron ir presionando sobre el tema, de urgiendo a las autoridades, primero a los cabildos, a que aprobaran el convenio cuando lo habían relegado, y terminan aprobando el cuarto para las 12, y luego el gobierno del estado, pues que no lo publicaba, y luego que no lo inscribía. Entonces, fue un proceso en donde se presenta el programa ya terminado en marzo del 2024, fíjate, diciendo que es del 2023.
2: Claro, me lo permites.
1: Y no lo aprueban los cabildos hasta 6 meses después, y luego 2 meses después lo aprueba el gobierno del estado, lo publica, y luego no fue hasta junio del año pasado en que lo inscriben en el registro público estatal y ya entra en vigor. Y bueno, pues ¿cómo nos afectó eso? Pues nos afecta en que cuando entra, es el periodo de transición entre la administración del presidente López Obrador y la presidenta Claudia Sheinbaum. La Secretaría de Hacienda hace el ejercicio, precisamente en aras de la elaboración del Plan Nacional de Desarrollo, de solicitar a las distintas secretarías, gobiernos estatales y municipales, el que proporcionen sus documentos rectores vigentes de planeación, sus instrumentos de planeación, precisamente para ser tomados en cuenta y considerados dentro del Plan Nacional y ya los distintos programas sectoriales. Pues al no haber estado inscrito el instrumento en tiempo, no pudo ser incluido y no pudo ser tomado en cuenta por la unidad de inversión de la Secretaría de Hacienda. Lo interesante es que, se publica hasta junio del año pasado, y hasta la fecha es un documento pues que no ha sido mencionado una sola vez por ninguno de los dos gobernadores, por los alcaldes. Se hacen reuniones, se instalan consejos de competitividad económica, de promoción, se explora todavía cómo elaborar un plan para la comarca lagunera pues desconociendo o soslayando el que ya existe un documento que puede ser el inicio y que oriente esos esfuerzos. Y se maneja mucho el discurso pues de que el gobierno federal no nos toma en cuenta, cuando te tomó en cuenta que te elaboró junto con tus gobiernos, los gobiernos estatales y municipales, el documento que te conecta con el recurso económico, los programas, y en donde pues puedes establecer esos acuerdos de colaboración ya en cuanto a obras, programas específicos.
2: O sea, con este documento se puede acceder a bolsas federales, bajar recursos.
1: Se puede conectar porque tiene la cobertura ahora sí del marco jurídico que lo respalda, y es un instrumento de planeación autorizado. Entonces, pues se instalan estos consejos, no se menciona, no existe en el discurso el programa de ordenamiento metropolitano. A mí me llamó mucho también la atención ver que hace como un mes y medio sale una nota en un diario local en donde pues se reúnen gentes de las áreas de planeación urbanas de Gómez Palacio, Lerdo, Torreón, y hablan sobre la necesidad de hacer un programa metropolitano. Y me llama mucho la atención, o sea, que no saben que...
2: O sea, está el POSMIL.
1: Que está este documento que fue elaborado conjuntamente por los municipios de administraciones estatales con el gobierno federal, y que lo que tienes que hacer es darle vida al documento y aprovechar que existen estos órganos de gobernanza ya constituidos, como la Comisión de Ordenamiento Metropolitano, que pues es una junta de gobierno entre los distintos niveles y se van coordinando las áreas técnicas para sacar esto adelante, pero no le dan vida, o sea, no se ha vuelto a convocar a reuniones. También hay que decir que la SEDATU, con esta nueva administración, pues la metropolización ya no fue una prioridad como lo había sido en la administración pasada, lo está retomando, fue el tema de la vivienda, ¿sí? La vivienda dentro de estos programas de bienestar, etcétera, y creo que gran parte de los esfuerzos se orientaron a tratar de conseguir los terrenos, los espacios o los acuerdos que pudieran hacer que aterrizaran esas inversiones.
0: Entonces, o conseguir las casas que estaban abandonadas para darles una chaineada y ofrecerlas.
1: Sí, o construir nuevas, pero bueno, el tema es que esa fue la prioridad y ahorita se están retomando estos. Entonces, aprovechar lo que ya está construido. Si bien, porque hay esa mesa de comisión interestatal que puede iniciar trabajando con temas específicamente de desarrollo territorial, pues te crea la base ya cuando estás trabajando también para que puedas impulsar una estrategia conjunta de promoción económica y vincularte con la Secretaría de Economía y estar bajando. Entonces, hasta la fecha, pues no pudimos entrar en el Plan México. Ya sé que se hicieron esfuerzos, hubo misiones empresariales que fueron allá a intentar tener diálogo con distintas secretarías, legisladores, etcétera. Trajeron a Altagracia, Gómez, para hablar y platicar del tema de la comarca lagunera. Precisamente cuando salió una nota del Siglo donde menciona que la laguna está fuera del Plan México, pues que yo fui el que la moví, yo fui el que saqué ese tema, y curiosamente fui especialmente no invitado a ese encuentro, porque se trata de promover una estrategia de desarrollo económico sin mencionar el tema del programa de ordenamiento metropolitano. Y aquí yo me aviento una hipótesis que puede haber, qué motivo. Pues creo que cuando uno habla de ordenar el crecimiento, ordenar el territorio, y la planeación de dientes para afuera, pues todos te van a decir que sí, les va a gustar la idea, pero cuando ves lo que implica el ordenar el tema de las tierras y el crecimiento y los desarrollos, pues vas a tocar distintos intereses.
0: Pero, a ver, hay algo que no hemos hecho, y es desde el materia legislativa nos cuesta mucho trabajo instituir leyes acordes a una metrópoli y no a dos estados. Y entonces los reglamentos básicos, inclusive los reglamentos de tránsito, de vialidad, digo, ahora este tema que se acaba de suscitar en relación a que si los taxistas entran o no entran, y ya que se adelantaron, pues nosotros aquí tuvimos las voces precisamente de los empresarios que pues afirmaban que ya era un hecho, pero la verdad es que no se han puesto de acuerdo y pasan los días y no se ponen de acuerdo porque hay que hacer una serie de revisiones y hay que establecer una serie de lineamientos que no vayan a ser un obstáculo para la seguridad, que es el tema prioritario en la Comarca Lagunera. Entonces, ¿de qué se trata? Sacar de vez en cuando el tema de la metrópoli porque es políticamente correcto, pero sin realmente llegar a resultados importantes.
1: Pues parece ser que eso ha pasado en muchos temas. Es un tema que te viste el discurso, ¿no? Suena elegante la metropolización o Smart Cities desarrollo sostenible, ¿no? Mentalmente sostenible, pero pues si ves hasta cierto punto son accesorios dentro de un programa de gobierno en donde no se le da la prioridad y no se expresa ese interés en temas presupuestarios y en lo que viene sin dedicarle al tiempo. ¿Por qué ha resultado, eso sí, la coordinación en materia de seguridad? Pues porque el tema de la seguridad no se le dejó solamente a las áreas responsables de la seguridad pública, que viene siendo de las corporaciones a niveles municipales, estatales y federales, sino que se involucró la parte política y por ejemplo, el tema del mando especial único y las mesas de coordinación y de trabajo que se establecen, pues hay una representación de los estados que viene en donde está presente la Secretaría General de Gobierno y las mismas fiscalías, pero el estar presente la Secretaría General de Gobierno lo convierten en prioridad política y pues va el alineamiento precisamente para colaboración de y coordinación de todas las instancias. Creo que en el tema del desarrollo y coordinación metropolitana, yo reconozco que tanto en estas administraciones que lo elaboraron, que les tocó elaborar el documento, hubo tanto el lado de Durango como de Coahuila un genuino interés por parte de los responsables, sobre todo de las áreas metropolitanas dentro de instancias de gobierno, y hubo trabajo y hubo seguimiento, etcétera, con retrocesos, con pausas, etcétera, pero salió el trabajo. Pero lo vi muy solitario el trabajo y muy desconectado de la parte política, ¿sí? Por ejemplo, las áreas económicas, pues nunca han mencionado, pareciera como si no conocieran la existencia de este documento. La parte política jamás lo menciona. Sería deseable que hubiera un involucramiento de las secretarías generales de gobierno precisamente para darle seguimiento a este convenio de coordinación vinculante e instar a las instancias de gobierno que se coordinen precisamente para trabajar en esto. Entonces sería un buen espaldarazo y empujón precisamente para las áreas técnicas que, como lo dije, sí trabajaron en esto y sí tienen un interés e incluso podría decir pues que están deseosos de que se reanuden los trabajos de la Comisión Metropolitana. Pero los tiempos son muy importantes. Este documento, por cómo se elaboró, pues me dice que el gobierno federal sí nos tenía muy considerados, preparándonos el documento, pues que era lo que nos iba a conectar precisamente con las fuentes de financiamiento o que nos iba a ayudar incluso para solicitar ese financiamiento. Digámoslo, para hacer una analogía, aquí vamos en la primera clase del vagón, del tren, en la punta, y ahora estamos corriendo tras el cabús para ver si nos incluyen con el Plan México. Y pues está bien que hayan traído Altagracia, etcétera, pero las tareas de relaciones públicas y el acuerdo y la foto no va a prosperar mucho si no se utilizan estos instrumentos que están que ya existen, que son vinculantes y que son, como repito, los que te conectan con el dinero. Y si tú el gobierno federal, todo el mundo le toca la puerta para pedir recursos, ¿sí me explico? Y hay una ventana de tiempo muy estrecha entre la transición y los primeros 6 meses de gobierno. Uh-huh. Y si tú no aprovechaste en esa etapa y no te metiste, ya es muy difícil que ya te incluyan.
0: Seguiremos en la conversación.
1: Gracias.
0: Julián Mejía Verdeja, como conductor invitado, se encuentra en el estudio. Son las 8:28. Vamos a la pausa. Regresamos enseguida.
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0: Son las 8 de la mañana con 32 minutos, 26 grados temperatura aquí en el centro de Torreón. Seguimos en Contextos y vamos adelante con la agenda de hoy.
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0: Pues como cada viernes, Diana, un gusto saludarte y qué mejor que estés aquí. Bienvenida, ¿cómo estás?
2: Sí, gracias. Contenta, Manuel, de estar aquí con ustedes, de poder saludarlos. Y además, ¿saben qué? Que hoy traigo un tema, traigo un comercial y traigo un regalo.
0: Ah, muy bien, todo el combo.
2: Pero en este orden.
3: Ok. Así no, que, el regalo,
2: a ver si lo otro tiene lugar. Así que, bueno, contenta de estar con ustedes. Y fíjense que esto es a raíz de lo que hemos estado platicando. Oye, cuando me voy de aquí, Marce, siempre hay como, bueno, siempre con mucha frecuencia, luego recibo mensajes de gente que nos está escuchando. Y no sé si a ustedes les pasa lo mismo, a ustedes en lo individual, y o que también luego lo perciban. Y es que muchos de estos temas generan como dos corrientes, ¿no? O sea, la tecnología, la innovación, el futuro, las nuevas formas de trabajar, lo que se viene. Creo que por un momento, y a mí me pasa mucho, ¿no? Yo soy súper tecno-optimista, ¿no? A mí me divierte mucho el futuro. Y entonces, ¡ay, sí, qué padre! Ya vamos a hacer esto. Y luego es, ¡ay, Dios! O sea, wow. Y luego también una sensación de otra herramienta. Ay, sí. Cuando creí que la había entendido una y entonces ahora te cambia, y una sensación de abrumo y por dónde empezar. Y hoy quería traer a la mesa primero el concepto, porque creo que es importante poner en perspectiva algo que es tan contradictorio en sí mismo, Manuel, Marce, Julián, que nos impacta a todos, nos va a modificar a todos los que más o menos, de forma más directa o más indirecta, pero al mismo tiempo tiene muy poco que ver en nuestra cotidianidad la forma en la que se planea y se organiza. Entonces, como algo en lo que tú no tienes, pero ni voz ni voto, va a terminar modificándote la vida. Y eso es muy contradictorio, sobre todo en un modelo industrial siglo XX, donde construimos un poco la idea de que las herramientas estaban a nuestro servicio y que las herramientas eran producto de nuestras propias necesidades. Y entonces, pues, ibas como generando esta sensación de que las herramientas eran soluciones a necesidades que ya tenías como muy conscientes. Y de repente viene y se te enfrentan herramientas que ni entiendes, ni te es, pero de lejos cercano, o sea, qué hay en la mente de quien las está creando, pero al mismo tiempo te están modificando lo que haces todo el día, ¿no? Y eso ocurre porque lo que hoy está ocurriendo con la inteligencia artificial ha ocurrido en realidad con pocas tecnologías en la historia de la humanidad. Y es que es esto que en innovación se le llaman tecnología de propósito general, que por cierto coincide con las iniciales de GPT, General Purpose Technology, que no es lo que significa el GPT del chat GPT, que es Generative Pre-trained Transformer, que es un transformador de lenguaje preentrenado. Pero la tecnología de propósito general, ejemplos de otras tecnologías de propósito general, la máquina de vapor, la imprenta, por ejemplo, y pocas más. Tecnologías que en realidad vinieron a modificar no solo la forma en la que se hace eso para lo que fue creada, por ejemplo, la imprenta, no solo la forma en la que se plasman ideas o contenidos de forma duradera, sino que son tecnologías que terminan impactando toda la forma en la que nos constituimos como sociedad, toda la forma en la que se generan los sistemas económicos, toda la forma en la que generamos intercambios de valor. ¿Por qué? Porque son tecnologías que impactan muchísimo la forma en la que nos entendemos como grupo, ¿no? La inteligencia artificial, el internet, fue otra tecnología de propósito general. Es una gran tecnología que nos va a impactar a todos, por todas formas, quieras o no quieras, sepas o no sepas, le entiendas o no le entiendas. Incluso hay quien diría, te bajes o no te bajes nunca una herramienta de inteligencia artificial, hoy tu trabajo está siendo impactado por la inteligencia artificial. ¿Qué ocurre? Que se abren muchos caminos para entrarle. Fíjense esto, no vimos muchos cursos en línea de ChatGPT. No ves tú cursos de cómo aprende a usar ChatGPT. ¿Por qué?

0: Porque ChatGPT es una herramienta muy intuitiva. A mí me decían hace todavía un par de años, ¿no? Oye, es que, a ver, ¿cómo, qué estás haciendo en ChatGPT? Explícame, enséñame. Y yo decía, pues, éntrale y pícale, ¿no? O sea, es como, no hay un curso cuando salieron los primeros iPads. Es, pues, cómprate uno y empieza a mover. Cuando salió el primer smartphone, pues ahí le vas, porque su naturaleza es intuitiva. Hoy lo que está ocurriendo es que estamos entrando a una nueva generación de tecnología con inteligencia artificial que no va a ser tan intuitiva. Y el gran maestro de esto, y a mí me está gustando mucho, es Claude. Claude es una herramienta menos intuitiva que ChatGPT. Tú te bajas Claude y medianamente puedes hacerle preguntas y pues puedes funcionar, es como lo puedes usar como un poco el primo de ChatGPT, ¿no? Para las mismas cosas. Pero en realidad ves ahí más botones y ves más funciones y no sabes mucho para qué funcionan y tiene una tecnología bastante particular. Pero Claude está siendo la herramienta de más impacto transformacional porque en su ligera complejidad, porque tampoco es tan complejo, Claude sí está proponiendo, Marce, una nueva forma de trabajar. O por lo menos te está enfrentando, te está espejeando cosas verdaderamente de fondo sobre tu manera de trabajar. Por ejemplo, Claude te obliga a organizar tus ideas por proyectos. Podrías no hacerlo y funciona, pero la verdadera funcionalidad y la verdad, el verdadero superpoder de trabajar con Claude, entre los muchos más que hay, está cuando organizas ciertas ideas por proyectos. Y lo mismo funciona en la vida. O sea, todos tenemos nuestra computadora y hay quien tiene su computadora perfectamente organizada por carpetitas. Y cuando te piden un documento, Julián, sabes exactamente, no sé si lo organizas por años, por temas, por región, yo por hijo, por año, por asunto, si es personal, si es familiar, si es del trabajo. Y eso es un resultado muy distinto a quien tiene su computadora con 10,585 archivos, que todos se llaman documento final, ok, final, entregable, y a saber dónde está lo que tenga que estar, ¿no? Claude nos está enfrentando a cosas como organizar mejor nuestras ideas, tener más claro qué es lo que realmente quieres, tener mucha claridad sobre qué forma tiene ese resultado final que estás esperando. Y lo que está ocurriendo es que ahora sí ya se está materializando algo que yo vengo hablando hace meses. Yo ya estoy viendo abrirse la brecha entre quienes sí le están entrando al uso de estas herramientas con esa claridad y esa estructura de pensamiento y quienes las están usando para preguntarle cosas y teniendo respuestas muy interesantes, por cierto, y muy buenas respuestas. Pero ya se empieza a notar la diferencia entre quien sí está entendiendo esa nueva forma de organizar tu pensamiento, tus instrucciones, tus roles, para poder realmente usar estas herramientas a tu favor. ¿Qué ocurre? Que entonces la brecha ya no va a ser de acceso, porque pues tú te puedes bajar la herramienta, tiene una versión gratuita. La brecha va a ser de calidad de pensamiento, la brecha va a ser de calidad de criterio, de cómo te acercas a las herramientas, de si realmente estás pensando previamente qué le estás pidiendo, con qué instrucciones se lo estás pidiendo, qué tan capaz eres de mejorar tu capacidad de dirigir. Yo les decía que hace unos meses el director de mi maestría me dijo una frase que me impactó mucho, ¿no? La inteligencia artificial va a poner de relieve que si eres un mal manager de personas, eres un pésimo manager de inteligencia artificial. Si tú eres un líder o un compañero que dice, oye, hay que hacer un informe de cierre de mes, y te hacen el informe y luego regresas y le dices, no, es que era más largo, es que era detalle, es que tenías que poner estos números, es que lo va a ver el cliente. Y voltea a tu colaborador y te dice, pues habérmelo dicho cuando me pediste el informe. Eso replicado a la inteligencia artificial, que además no va a venir a preguntarte, oye, Marce, ¿y para quién era el informe? Oye, ¿qué extensión lo necesitamos? Sino que simplemente le va a dar para adelante, pues te va a convertir en alguien que está dando instrucciones a un colaborador superpoderoso, pero muy mal dirigido. Entonces imagínate qué frustración tener colaboradores superpoderosos mal dirigidos, con instrucciones mal dadas, mal guiados, mal estructurados entre ellos mismos como equipo, ¿no? Pues ¿de qué te serviría tener 1,000 estudios y mucha formación si no realmente reciben la contención correcta? Entonces, yo estoy sugiriendo mucho el acercamiento a Claude porque además es una herramienta que está dejando claro que viene Anthropic, viene a proponer una nueva forma de generar el trabajo. Creo que es la que está poniendo sobre la mesa soluciones que nos van a transformar profundamente lo que hacemos y el valor que hacemos. Y a lo mejor va a morir, y mañana aparece otra y se llama Rainbow y se llama Estrellitas y se llama como se quiera llamar. Pero y eso es lo de menos. A mí la herramienta me parece secundaria. Lo que me parece verdaderamente importante es cómo estamos repensando la forma en que nosotros mismos construimos nuestras ideas y nuestra colaboración. Porque trabajar con una inteligencia artificial no es más que colaborar. Uh-huh. Es tener un compañero de equipo. El asunto es que tienes por fin... Bueno, a algunos no les está gustando, pero digo, por fin tengo un compañero de equipo infinitamente más inteligente que yo, infinitamente más creativo que yo, más rápido, más ágil, con capacidades más complejas que las mías. La pregunta es, ¿sé colaborar con alguien así? O sea, ¿sabría colaborar en la vida real y humana? ¿Sabría hacer equipo con gente más inteligente que yo? O el ego no me lo permite, o mis capacidades limitadas de colaboración y liderazgo no me lo permiten. La inteligencia artificial te dice, hola, por fin tienes un compañero superdotado. ¿Lo vas a aprovechar? O sea, tenemos esa capacidad de colaboración y creo que se puede generar. Déjenme contarles dos ejemplos de por qué soy tan favorecedora de cloud como herramienta para aprender esto. Lo acaban de anunciar esta semana, antier. Está solo en modo beta para algunos usuarios, Cloud Science. Cloud Science puede revolucionar profundamente lo que hemos entendido como ciencia, yo creo que del Renacimiento para acá. Cloud Science es la herramienta que pretende conectar todas las investigaciones científicas que se están haciendo en las universidades a nivel mundial con cruces de datos que nunca se habían podido hacer. Eso puede revolucionar mucho avances científicos, médicos, tecnológicos. O sea, por fin tener a todos los científicos del mundo conectados a un solo nodo pensando juntos. Eso de verdad me estremece de pensar lo que podría ocurrir. Cloud Code, que es una herramienta a la que todos nosotros tenemos acceso ahorita, es un botón en nuestra versión de Cloud. Por primera vez en la historia de la computación se rompe lo que hasta ahora había sido la gran barrera de la programación. Soy cero programadora y entiendo .001 de programación, pero sí sé que la principal barrera para programar soluciones era el lenguaje. Uh-huh. Primero, que es muy complejo y que solo los que saben hacer ese lenguaje lo entienden y lo pueden generar. Pero segundo, que entre lenguajes no se hablan. Entre lenguajes de computación no se hablan. Entonces tú desarrollabas algo en un lenguaje, yo desarrollaba algo en otro, nunca iban a poder colaborar porque no se entienden. Cloud Code dice, me da igual qué lenguaje hables, aquí todo se habla. Eso es romper barreras que van a generar paradigmas nuevos sobre cómo trabajamos, ¿no? Entonces creo que es una herramienta a la que vale la pena acercarse. Es una herramienta poco intuitiva, sí hay que decirlo. Conozco mucha gente que me dice, Diana, me la bajé. Y pues la verdad lo estoy usando como un chat GPT más, le pregunto cosas, veo ahí cosas que si co-work, que si diseño, que si agentes, que si skills, cosas son menos intuitivas. Así que yo recomiendo acercarlo. El comercial es que vamos a armar un grupo para sentarnos a aprender y a darle juntos un poquito tres sábados a Cloud. Que de verdad, ustedes, toda la gente que nos escucha en Contextos están invitados. Voy a abrir unas sesiones en mi Zoom personal porque realmente me parece interesante que podamos explorar juntos la herramienta. Y el regalo es que si me mandan un mensaje, siempre dejo aquí las redes sociales, dianatorres.mx, y comentamos que lo escuchamos por aquí, les voy a dar ahí algunos accesos, algunos materiales para que puedan ser parte de este, pues diría taller, curso, sesiones de sábado por la mañana, donde nos vamos a juntar varios ahí a mostrarnos lo que estamos haciendo. Primero voy a contar un poco como el panorama general de la herramienta, cómo funciona, ciertas funcionalidades, cómo hacer un buen seteo de la cuenta. Y luego pues que cada quien se ponga a darle las instrucciones y a automatizar y a jugar con sus propios archivos y con sus propios trabajos, ¿no? Realmente creo, insisto, y armé esto, le llamé un bootcamp de hecho se llama Hola Cloud, ¿no? Porque es como, a ver, primer acercamiento. Lo armé sobre Cloud, Manuel, insisto, no porque sea fanática de Cloud, tengo siempre las dos ventanas abiertas, ¿no? ChatGPT y Cloud. pero me parece que es el marco en el que te, me está obligando a pensar, a organizar ideas, a dar instrucciones más claras, más complejas. Y luego hay ciertos temas que sigo yendo a ChatGPT a preguntarle, ¿no? Porque me gusta más el cómo procesa ciertas cosas, uh-huh, o tiene más, uh-huh, historial. Pero finalmente creo que en esto que parecen herramientas naturales e intuitivas de tú bájatela y pícale y ahí vas aprendiendo, no es tan así. O sea, hay que darle un tiempito a estudiarlo, a ver tutoriales y aprender
1: pues
0: de
1: es
0: esto,
1: que
0: ¿no?
1: Todo, uh-huh, todo tienes que darle un tiempo.
0: Sí.
1: O sea, no puede ser que, por más intuitivo que, como tú lo has venido, uh-huh, diciendo, sea la herramienta, tú necesitas tener un mínimo de conocimiento de cómo funciona y la herramienta necesita tener un mínimo como conocimiento de cómo funciona.
0: Claro,
1: esto.
0: Claro, porque finalmente es una, exacto, colaboración y nos vamos entendiendo, exacto, mutuamente. Y también, ¿sabes qué pasa, Marce? Que se está generando, tengo la impresión, una percepción de que esto va tan rápido. El otro día alguien me decía, ay, no, ya, Claude me rebasó, no, ya, ahora todo el mundo está automatizando con Claude. Y yo decía, a ver, bajémosle dos rayitas. Que todo el mundo, si esto nació antier, o sea, estamos perfectamente a tiempo de empezar a explorar, de subirnos. O sea, quien luego en las redes están, o será que yo estoy muy en el mundo del marketing digital y mis redes están inundadas de todo mundo, uh-huh, está escalando con Claude.
2: 10 segunditos.
0: Pues no, uh-huh, pero podemos tener esta oportunidad. Así que en mis redes, dianatorres.mx, y ahí les paso las fechas y las condiciones.
1: Bueno.
0: Ojalá, y
2: muy
0: ahí
2: bien.
0: Vamos jugando juntos.
2: Muy bien. Oye, gracias, Diana.
1: 38, vamos a la pausa. Ya estamos.
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0: 8 de la mañana con 52 minutos. Muchas gracias por seguir con nosotros. Bueno, acá nosotros seguimos platicando con Diana sobre esta oferta de la revisión de Claudia y que la verdad es que vale la pena porque, pues, la verdad, usted la escuchan y hay mucha gente que admira su manera de proyectar su conocimiento y yo creo que viene muy bien si a ustedes les interesa. Acabo de recibir otra invitación para periodistas de aquí, del entorno coahuilense de Google. Van a hacer un curso que tiene que ver con la inteligencia artificial y el periodismo. Me parece súper, súper atractivo. Hay que postularse y tal, pero búsquenlo si es que estuvieran interesados. Son las 8:53 y vamos adelante con la agenda de contextos.
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0: Está con nosotros el doctor Hugo Morales Valdés, ahora en otro día, otro horario, pero siempre bienvenido, Hugo, porque tu voz para nosotros siempre es indispensable. Abogado, consultor jurídico, colaborador de contextos desde hace muchos años, y hoy nos habla sobre la necesidad de un código penal único.
2: Buen día, Marce, buen día, Manuel, buen día, Julián.
3: Saludos, Hugo, buenos días.
2: Y con el gusto de saludar, obviamente, al auditorio. Como bien comentas, hoy cambiamos de horario y de día, pero con el gusto igual de siempre. Bueno, pues comentar lo que en algún momento se ha venido ya planteando, en el sentido de que, pues bueno, nuestra Constitución establece desde su conformación republicana, pues la división de diversas entidades federativas, como todos sabemos, en 32, y la cuestión de que desde el punto de vista federal, pues existen leyes que corresponden en su publicación, en su emanación a el Congreso Federal, y por otro lado existen algunas facultades que se encuentran delegadas a los estados o que de alguna suerte también no se encuentran de forma exclusiva para el Congreso Federal. De ahí deviene precisamente que exista una legislación que es federal y alguna otra que es local. Y en ese mismo sentido, pues en materia, hay que decir que no solamente penal, en materia civil, en materia familiar, existe una facultad que tienen los estados para poder establecer pues diversas leyes en ese tipo de ámbitos. Y tal vez la que resulta más importante en ese contexto, pues tiene que ser el aspecto penal. Y lo digo porque no estoy disminuyendo de ninguna suerte o minimizando las otras materias, pero es una área en la cual el Estado particularmente es quien ejerce una facultad de acusación o de impulso desde el punto de vista del señalamiento de un delito a una persona y que ha venido siendo también delegada a las entidades federales. De tal suerte que en nuestro país tenemos 32 entidades con el igual número de códigos penales, es decir, 32 códigos penales, uno por cada entidad, pero además también contamos con un código penal federal que es pues prácticamente relevante para cuestiones de ámbito específico. Pero lo que resulta importante es que siendo precisamente una de las materias que tiene mayor relevancia, porque es la facultad del Estado de imponer su voluntad de acusar a una persona, de hacerle señalamientos, incluso de privarle de la libertad a partir de estos mismos señalamientos, que existan una diversidad tan amplia de códigos penales. Y esta diversidad que es tan amplia, pues lo único que nos lleva a pensar que existe algo de indefensión por parte de los ciudadanos. Pensemos nosotros que en el estado de Coahuila pues existen no solamente un código penal, sino que además convivimos con un código penal de Chile, por ejemplo, en el estado de Durango, y en el cual pues existen operaciones de orden comercial o de orden personal, familiar, y que también atañen a la materia penal, que de alguna suerte pues puede ser aplicado en cualquiera de los dos estados. Como este ejemplo, pues existen otras muchas entidades que tienen esa cercanía, como podría ser la ciudad de Saltillo con la zona metropolitana de Monterrey, en la cual pues parecerían coexistir hay múltiples legislaciones de orden penal. Y precisamente esa es la reflexión que tenemos el día de hoy. La necesidad de unificar los códigos penales, que exista una legislación única para todo el país y que dé certeza a todos los ciudadanos de los delitos o de las conductas que pueden significar un agravio a la sociedad o a personas específicas a partir del señalamiento del Estado, que es precisamente el que acabamos de mencionar, que puede ser de una formulación de imputación o de una acusación desde el punto de vista estricto, llevando incluso hasta la privación de la libertad por un múltiplo de 32 estados más la legislación federal, que nos lleva precisamente a tener esa incapacidad de conocer todas las diferencias que pudiera haber en los 32 estados de la República respecto de las conductas que son sancionadas en nuestro país.
3: Sí, Hugo, en ese sentido, si se diseñara un código único, digamos, ¿cómo se pudiera coordinar con las competencias que tienen los estados o, por ejemplo, también con ciertas particularidades de los contextos regionales o incluso usos y costumbres, ¿no? Sin, digamos, sin vaciarle el objetivo de uniformidad.
2: Claro, mira, es una pregunta muy interesante, particularmente por cuanto hace a los usos y costumbres. Pero, mira, me parece que sí debería haber por lo menos una garantía desde el punto de vista de la tipicidad, es decir, de las hipótesis normativas y los elementos que se encuentran incluidos como conductas delictivas y las sanciones. Porque, mira, mientras que en un estado el delito de robo puede ser sancionado de 1 a 3 años, dependiendo de la cuantía, evidentemente se va incrementando, en algunos otros pueden ir de 2 a 6, por decir un ejemplo. ¿Sí? Entonces, si tomamos en cuenta que los delitos con su propia descripción no son idénticos en los 32 estados, que además existe una disparidad en cuanto a las sanciones, pues me parece que lo primero que tendríamos que pensar es en informar ese tipo de conductas, por lo menos las que son las más graves, ¿no? Evidentemente, algunos estados tienen algunas particularidades específicas que les hacen pensar en reformular sus códigos penales para sancionar con mayor severidad algunas conductas, como podría ser en los lugares donde existe ganado, pues que a lo mejor los delitos relacionados con el hurto de ganado pues puedan ser evidentemente pues especialmente sensible, ¿no? Como podría ser también en aquellas zonas donde hay un territorio muy grande y difícil de vigilar y donde el despojo pues evidentemente puede llegar a ser sancionado. E incluso, por qué no decir también, la presión social llega a ser pues un detonante para que los legisladores aprueben las modificaciones para sancionar con mayor fuerza aquellas conductas. Por ejemplo, lo estamos viendo en Ciudad de México, en donde pues están viendo presentes aquellas conductas que están relacionadas con el delito de despojo. Y bueno, pues a partir de ello hemos visto una reacción de parte del Estado para poder sancionar con mayor severidad ello. Pero también creo que es necesario que desde el punto de vista del informe de todo nuestro país pudiera existir por lo menos una conciliación en cuanto a esos dos aspectos. Primero, definir claramente cuáles son esas conductas para todos los estados, y segundo, que si haya una uniformidad en cuanto hacia las sanciones. Pero en cuanto hace a los usos y costumbres, también hay que decir que sí existe una regla específica que permite que los pueblos originarios, por ejemplo, puedan aplicar algunas de sus reglas, siempre y cuando no se impongan sanciones de orden privativo de libertad. Es decir, esa facultad sí es única y es potestad del Estado mexicano ejercer la misma a través de las instituciones de procuración de justicia. Pero, insisto, esa facultad que tendrían los pueblos originarios en cuanto a usos y costumbres no permitiría, de alguna suerte, infringir esta regla general que el Estado deba ejercer este tipo de acciones cuando se trate de la privación de la libertad. Y en todo caso, pues podemos permitir que dicha regla se siga aplicando, pero con la excepción de que tendríamos que encontrar una uniformidad como la hemos comentado.
3: Sí, ahorita que hablamos con Julián de estos asuntos metropolitanos, por ejemplo, si existiera un código penal único también, pues, ¿qué tanto se facilitaría, Hugo, la investigación y persecución de delitos aquí en la zona de la Laguna? Y al no haberlo, hasta ahora, ¿cómo se ha dado justamente esa interacción entre ambas fiscalías cuando se cometen delitos en un lado, pero luego la persona está en el otro lado? En fin, todo esto con lo que hemos convivido siempre. ¿Cómo ocurre ahora mismo y cómo cambiaría con un código penal único?
2: Bueno, hay que decir que como bien comentas, es una historia que nos lleva prácticamente a la fundación de La Laguna, uh-huh. El hecho de tener que convivir con legislaciones de dos estados en una zona metropolitana en la cual pues parece que hay una uniformidad en cuanto hace a la zona metropolitana, pero que en realidad pues nos implica la aplicación de diferentes legislaciones. Y no solamente ello, sino que también la coexistencia de órganos procuradores de justicia que tienen competencias en un estado y en otro. Ello nos lleva también a pensar que tiene que haber una reforma, bueno, si bien malograda, por decirlo, en materia judicial, pues también se tiene que empezar a pensar en una reforma que no tendría que ser tan malograda en materia de procuración de justicia, para efecto también de que exista una uniformidad y una colaboración mayor entre todas las fiscalías de la República, porque también hay que decir ello, a partir de que cada fiscalía es autónoma, a partir de que existe esta competencia territorial, pues también existen límites en cuanto a las capacidades de investigación o de ejecución de los actos de investigación, y ello nos lleva precisamente a que tendría que haber una colaboración pues más evidente entre las fiscalías regionales para poder llegar eventualmente a establecer uno de los principios de derechos humanos fundamentales, que es la justicia y la seguridad pública. Pero evidentemente en este momento existe pues todavía mucho trabajo por hacer en estas labores de coordinación.
3: Sí, sí, sí, totalmente.
4: Sí. Buenas tardes, Hugo. Ahorita quise que a la par de una reforma para contar con un código penal único, y debería haber también una reforma para contar pues con una reforma a lo que viene siendo la Procuración de Justicia para tener criterios unificados a nivel nacional y fue precisamente facilitar esa colaboración entre las distintas fiscalías, ya sea dentro de las entidades federales o la colaboración con la Fiscalía General de la República. Pero también uno pues puede ser la ley, lo que se aspira, o ciertamente la idea de un código penal único es muy interesante, porque como hemos visto hasta las fechas, pues los criterios en cuanto a la gravedad de ciertos delitos y a las penas pues varían a veces significativamente entre un estado y otro, las prioridades. Hay también penas que obedecen mucho a contextos regionales relacionados precisamente con las mismas actividades económicas que ahí se realizan. Y en el tema de los pueblos originarios, pues sí, aunque lo explicaste muy bien cómo podía ser sorteado de esto, pues no deja de ser un desafío, porque la Constitución pues confiere un cierto grado de autonomía precisamente para regirse conforme a sus usos y costumbres, y bueno, pues tratar de resolver cómo se daría ese alineamiento, ¿sí?, y armonización entre los criterios que aplican para estos pueblos originarios dentro del contexto de lo que viene siendo pues ya el las leyes que operan para el grueso de los mexicanos. Pero bueno, hablando de estas reformas paralelas que tú propones, que acabas de sacar, pues también, ¿cómo una vez tú puedes hacer la unificación de criterios y plasmarlo en un código penal único? Pero también sigue existiendo la discrepancia de capacidades. Vamos a hablar, por ejemplo, el tema de la atención al adulto mayor, los delitos o las violencias de las que pueden ser objetos. Y vemos pues que por ejemplo en Nuevo León existe una procuraduría especializada para la atención del adulto mayor, mientras que aquí en Coahuila esa tarea no está concentrada dentro de una sola figura, sino que le compete a la Fiscalía del Estado, le compete al PRONIF, parte también a los DIF municipales, pero sin que haya una instancia única para atender y especializarse en este tipo de temas. Y luego hablamos también pues de las capacidades del recurso humano calificado. cenita de psicólogos, psicólogas con perspectiva geriátrica, ¿no? Y que cuenten con las certificaciones en los discursos, cursos que acreditan el que pueden atender las particularidades de los adultos mayores.
3: Nos va a quedar un minutito
4: Un ejemplo, por ejemplo, un perfil profesional que se requiere y que es el pertinente para este tipo de casos, pues son los psicogeriatras, pero pues te topas con que en todo el país solamente hay 10 psicogeriatras certificados y bueno, pues no hay capacidad hasta donde yo veo para poder atender ese tema. Uh-huh. ¿Qué debe hacerse en ese respecto precisamente, Hugo, para tratar de armonizar capacidades?
3: A ver si se puede responder en 30 segunditos, Hugo.
2: Lo digo rapidísimo. Mira, estoy de acuerdo contigo, Julián, tengo que decir que no solamente hay esa disparidad, sino que también existe una disparidad presupuestal. No podemos entender una diferencia que hay, por ejemplo, entre Nuevo León con una fiscalía con un presupuesto de 4.500 millones de pesos contra la que tiene Coahuila, que es de 800, 850 millones. Empezando por ahí, tendría que haber una regulación que también diera mayor equilibrio a nuestras entidades procuradoras.
3: Uh-huh. Muy bien. Muy bien. Pues ahí está, Hugo, como siempre, te agradecemos muchísimo, te mandamos un abrazo.
2: Mucho gusto en saludarles y lo mejor.
3: Gracias.
5: Saludos. 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Regresamos en un momento. 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
7: Muy buenos días, soy Claudia Martínez Marté, le presento los titulares más relevantes de la nota nacional e internacional de hoy. Reanudan México y Perú relaciones diplomáticas. Gobiernos de México y Perú acordaron reanudar relaciones diplomáticas luego de que el país sudamericano las rompiera en noviembre de 2025. Amplía Estados Unidos revisión de redes para visa. Según un memorando interno del Departamento de Estado estadounidense, Estados Unidos está ampliando su requisito de verificación de redes sociales para incluir a los solicitantes de más tipos de visas. Pasan de la ordeña a tener sus refinerías. El robo de combustibles en México pasó de las perforaciones clandestinas en ductos de Pemex y el trasiego de gasolina en pipas a una estructura industrial en mini refinerías invisibles para autoridades y sus operativos, aun cuando operan a pie de carreteras. Betsy Chávez, exministra de Perú, llegará a México. La presidenta Claudia Sheinbaum anunció que Betsy Chávez, ex primera ministra de Perú en el gobierno de Pedro Castillo, llegará a México luego de que el país sudamericano otorgó el salvoconducto después que solicitara asilo político. Azotan tormentas de arena en Phoenix dos veces esta semana. Las tormentas de arena que cubrieron el área de Phoenix con una densa bruma esta semana estuvieron entre las más intensas que hayan azotado la región en años, indicaron hoy científicos.
8: Buenos días. Acompáñame en un rápido resumen informativo por la comarca lagunera. Detienen a juez del Tribunal Superior de Justicia de Durango por presunto cohecho. Acusan detención irregular del líder ejidal. Lanzan convocatoria del concurso de poesía Enriqueta Ochoa. Piden apoyo al gobierno de Durango ante bajos precios de comercialización de los forrajes. Presentan el Lerdo, iniciativa para dignificar y actualizar padrón de personas sexoservidoras. anuncia nuevo pozo de agua potable para Torreón. Miguel Ángel Riquelme Solís refrenda sinergia con organismos empresariales. Expone Clip, preocupación por reformas laborales. Consideran que hacen ver a patrones como enemigos. El Consejo Coordinador Empresarial solicita incluir en presupuesto agua saludable, aeropuerto de carga y conectividad. Acuerdan Gobierno de Durango y Ayuntamiento de Lerdo campaña de ordenamiento al transporte público. Anuncian cambios en gabinete de Coahuila. Alertan por plaga de garrapatas en Villa Zaragoza. Reiteran estrategia de combate a la extorsión en Durango. Vecinos de Villa Zaragoza bloquearon bulevar Mieleras. Van por fideicomiso con representación federal para agua saludable. Esto fue todo por mi parte. Recuerda que para más información puedes visitar el portal noticierosgrem.com.mx y nuestras redes sociales. Yo soy Paulina Castro y deseo que tengas un muy bonito día.

0: 9:00 a.m. con 14 minutos. Muchas gracias por seguir con nosotros en Contextos y continuamos con las conversaciones del día.
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0: Está con nosotros Pablo Fernández, director de Inspección y Verificación de Torreón, a quien le agradecemos mucho que nos acompañe en la cabina, en el estudio. Gracias, Pablo, por estar. Creo que el tema que vamos a abordar es un tema que ha levantado mucha ámpula y hay mucha preocupación, pero al mismo tiempo hay mucho rechazo. Es muy chistoso, es un tema que divide. Para mí, un ser sintiente es eso, un ser sintiente así independientemente es. De lo que sea.
2: Es correcto.
0: ¿No? Entonces, vamos a hablar contigo sobre las multas de maltrato animal.
2: Claro, ¿cierto? Que sí.
0: ¿Cómo lo están contemplando y qué comprende quienes pudieran ser objeto de una multa de esta naturaleza?
2: Bueno, primero que nada, muchas gracias por recibirme, Marcela. Un saludo a ti y a todo tu auditorio. Fíjate que hemos estado implementando estas acciones en favor de los seres sintientes, ¿no? Aplicamos hace un par de semanas la primer multa en la historia de Torreón por maltrato animal hacia un perro en específico. Era algo que no se había hecho anteriormente, es algo pues histórico en la ciudad, y todo esto pues bajo las indicaciones del alcalde Miguel Ángel Riquelme Solís, del tema de orden, ¿no? Nosotros estamos en el tema de orden, y en ese sentido nosotros estamos visitando a la gente que puede ser que esté cometiendo hechos de maltrato animal, en coordinación con diferentes dependencias municipales, como es Control Canino, nosotros como Inspección y Verificación, Medio Ambiente y en ocasiones Servicios Públicos, por un programa que traen ellos de carromatos. Uh-huh. Es un trabajo que se hace en conjunto, dependiendo el caso es como se canaliza el asunto a una dirección o a otra, pero hablando específicamente de perros, Marcela, el ciudadano levanta el reporte a través del 073. Atención ciudadana, ahí se le dan los hechos, ¿no? Se describen los hechos de un vecino, por ejemplo, que está viendo que enfrente de su casa tienen a un perro amarrado, que lo tienen en malas condiciones, etcétera. Pasan el domicilio, si se puede, evidencias, y luego ya Atención Ciudadana se encarga de turnar el asunto a Control Canino va y visita el domicilio, se le hace una amonestación a la persona que está cometiendo estos actos y se le invita a que si tiene amarrado el animal, que lo suelte, si lo tiene en condiciones antihigiénicas, que lo limpie, etcétera, ¿no? Uh-huh. Después de que se le hace esta notificación, porque aquí el enfoque que estamos manejando es de concientización, no de recaudación. O sea, la idea no es estar multando a la gente, sino concientizar a la gente a que no cometan actos de maltrato animal, ¿sí? Posterior a esta notificación, después de 5 días, se hace otra visita. En esta visita, si cumplió, qué bueno. ¿Por qué? Pues porque ya cambió las condiciones del perro. Y en caso de que no haya cumplido, ya se procede con una infracción, que es una multa, es un acta que ya elaboramos nosotros como Inspección y Verificación. Uh-huh. ¿Sí? Son multas que varían, y si la persona aún no entiende, y después de otra queja que caiga sobre el mismo caso y tienen las mismas condiciones, por reincidencia asciende al doble el monto de la multa, ¿sí?
3: Uh-huh. Okay.
2: Como otro llamado de atención.
3: ¿Qué se considera maltrato animal, Pablo? O sea, por ejemplo, si lo tienen en el techo, ¿es maltrato animal?
2: Mira, ahí en el reglamento viene establecido el grado de maltrato de animal. Viene como leves, graves y muy graves, ¿sí? Así vienen catalogados. Leves puede ser, como el ejemplo que ahorita ponía, tenerlo atado, tenerlo en condiciones antihigiénicas, es decir, que esté en sus propias heces fecales, que son, hay muchos casos de estos, ¿no?
3: Sí, sí, sí.
2: Ese es maltrato leve, pero es maltrato. Grave viene siendo golpearlo, viene siendo abandonarlo. Abandono animal también es un tipo de maltrato, ¿no? Porque hay casos que son muy recurrentes donde adopta la familia a un cachorro porque al niño le gustó, porque a cualquier persona de la familia le gustó, ¿no? Y crece el perro, y ya cuando está grande, pues ya creció el niño, ya la familia no le pone la misma atención, ya no saben qué hacer con él, y van y lo dejan en algún lugar, ¿sí? Eso es maltrato animal también.
3: Claro, sí, es una crueldad.
2: Eso ya es algo más grave, ¿sí? Y los muy graves, pues ya vienen siendo temas de mutilación. Hubo un caso donde un perrito le encajaron un cuchillo en el ojo. ¿Sí?
3: Qué horror.
2: Bueno, hay casos que son muy, pues, lamentables. Y esta campaña que estamos haciendo es precisamente para reducir ese tipo de maltrato hacia los seres sintientes, ¿no? En cualquier especie que sea. Entonces, más que medidas de recaudación, son medidas de concientización. Ese es el enfoque que nos ha indicado el alcalde que manejemos, porque ese es el acercamiento como ayuntamiento hacia la ciudadanía. Y no sé si recuerdan, hace unos años, para hacer un ejemplo, una analogía, yo me acuerdo cuando era niño que me subía a la camioneta con mis papás y no se usaba el cinturón de seguridad, ¿verdad? Hace, no sé, uh-huh, 20 años, ¿no? Uh-huh. ¿Y hasta cuándo empezamos a usar el cinturón? Cuando empezaron ya a infraccionarnos, cuando empezaron a, como un tema de concientización, no te quitaban el carro, pero sí te llamaban la atención con una multa. Bueno, esto es algo parecido. Nosotros queremos hacer conciencia para poder llegar a un nivel donde tengamos una ciudad libre de violencia animal.
4: Muy okay. Bien. Uh-huh. ¿De qué forma se coordinan ustedes con las corporaciones de seguridad pública y de generación de inteligencia en el sentido de que el maltrato a nivel animal, ya sobre todo en sus modalidades más severas, pues puede ser como un indicador o un semáforo de alerta temprana que nos indique y nos señale perfiles que inician con el maltrato animal, pero después pueden evolucionar hacia otro tipo de violencia, ¿no? Porque pues hay un patrón, por ejemplo, si quieres ya caemos un poquito en casos exagerados, pero siguen los asesinos en serie, etcétera, un curso de iniciación hacia la violencia que por lo general empieza con el maltrato a los animales, ¿no? Y viene siendo pues no solamente la falta de consideración hacia seres sintientes, sino una humanización que está deshumanización que está experimentando la misma persona, ¿no? Entonces, quizás no caigamos en casos tan severos, ¿no? De particularidades de las gentes que hacen eso, pero sí nos puede hablar de cierto nivel de desensibilización, ¿no? Con respecto a tu relación con inicia con los animales, pero después se puede traducir en distintos niveles en tu relación con tus vecinos, con las personas, etcétera. Y cómo pues pudiera haber esa identificación, ese mapeo que nos indica también el clima social dentro de las distintas colonias y sectores de la ciudad. Yo me imagino que si en un sector de la ciudad se presentan, no sé, 6 casos similares, no muy lejanos unos de otros en sus distintos gradientes, pues ya no es un caso de una particularidad de una persona, ¿no? Sino que puede ser ya una cultura de trato hacia los animales compartidas dentro de algún sector, como también se pudiera dar con el tema de las peleas ilegales de perros, ¿no? Y de cómo se dan casos de gente que se dedica incluso también a robar perros para después andarlos peleando. Entonces, ¿de qué forma se ha trabajado o se está trabajando en eso? ¿Y qué ejemplos o referentes existen a nivel nacional de generación de ese tipo de inteligencia?
2: Mira, si es un trabajo que es un trabajo muy, muy admirable que se está haciendo actualmente por la Dirección de Seguridad Pública. Precisamente ellos son los que rescataron al perrito que tenía el cuchillo en el ojo. Ellos fueron los que lo rescataron. También al perrito que fue macheteado, ¿no? Que fue hace una semana aproximadamente, ¿no? Este tema es un tema que tenemos nosotros que hacer, invitar a la ciudadanía a hacer conciencia sobre el tema. Educar a los jóvenes, educar a los niños en este sentido de respeto hacia los seres sintientes. Esta campaña de concientización queremos que permee también, no nada más a la persona que está cometiendo el acto y que se le está emitiendo la medida correctiva, sino que también permee la familia para que se eviten este tipo de situaciones y que en un futuro, cuando crezcan los niños, los jóvenes, pues se distancien de seguir cometiendo este tipo de actos, porque sí hemos tenido conocimiento de algunos casos, como tú comentas, de crueldad hacia los animales, que pues bueno, es totalmente reprobable, ¿no? Y ahorita pues ya estamos arrancando, bueno, ya arrancamos pues con este tipo de infracciones, que la idea no es estar persiguiéndolos, no es estar multándolos, sino haciendo conciencia sobre el tema. Campañas de concientización que vamos a tener en puerta, los llamados de atención que se le hace a las personas cuando se detecta un tipo de maltrato. Platicamos con ellos también. El otro día se acercó una persona que fue infraccionada con nosotros y estuvimos platicando con él y le dijimos, oye, pues es que, porque él decía que no era maltrato lo que está, que no era justificable la infracción, ¿no? Dijimos, oye, se te notificó en diferentes ocasiones, ¿no? Tienes a los perros bajo el sol todo el día sin ninguna sombra, ¿sí? Entonces, esas condiciones también es un tipo de maltrato animal. Dijimos, platicamos con él, dijimos, a ver, como seres humanos nosotros, ponte bajo el sol todo el día, que tengas sed, que tengas hambre, porque ellos también sienten lo mismo, ¿no? Pero pues no pueden hablar, entonces le estamos dando voz de alguna manera a los seres sintientes. Y agarró conciencia, sí aceptó la situación y accedió a ponerle una techumbre, una bien puesta, ¿no? En condiciones más dignas para sus perros. El agua, el alimento bajo la sombra, y lo hicimos entrar en conciencia un poquito, y pues bueno, es un granito de arena que nosotros pusimos en esta persona, que queremos replicarlo pues hacia toda la ciudadanía. En tema que ahorita comentabas, la unidad de prevención del delito que tiene seguridad pública, pues también ahí ellos hacen un gran trabajo atendiendo este tipo de personas que cometen este tipo de actos de crueldad, porque detienen a estas personas, se lo llevan detenidos, porque pues es un delito, ¿no? Es un delito que está ya en la ley estatal y también en el reglamento municipal, pues bueno, es una infracción. Entonces son temas que hay que trabajar de concientización, que permee también en las familias, para que pues todos los integrantes de las familias, los niños, los jóvenes, sean conscientes de tratar bien a los seres sintientes, ¿no?
0: Uh-huh. Bueno, ¿cuántos inspectores tiene ahorita tu dirección?
2: 30.
0: ¿Suficientes?
2: No, pero por eso estamos trabajando en coordinación con diferentes direcciones, con Control Canino, que ellos también tienen inspectores, con Medio Ambiente, Seguridad Pública. Entonces, pues es un trabajo en conjunto con diferentes dependencias, que podamos al mismo objetivo todos juntos. Y también estas campañas son para que la misma ciudadanía se sume.
0: Claro.
2: Se sume, porque queremos que llegue a ser un torreón libre de violencia animal, ¿sí? Entonces, nosotros como autoridad tenemos responsabilidades, pero también la ciudadanía tiene obligaciones, ¿no?
0: Totalmente de acuerdo contigo, tiene que ser un trabajo conjunto.
2: Así
0: de sensibilización y de respeto a la vida.
2: Así es. Uh-huh.
0: Muy bien, Pablo, pues muchas gracias por estar con nosotros.
2: No, hombre, al contrario, Marcelo, muchas gracias a ustedes por recibirme.
0: Un gusto haberte tenido aquí. Pablo Fernández, director de Inspección y Verificación de Torreón Estuvo. Vamos a la pausa, enseguida estamos de regreso.
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0: Minutos, muchísimas gracias por estar acá. Lamentamos muchísimo, Javier, Catalina, Javier Garza, Catalina de Abdul, la muerte de María. Desde aquí los abrazamos con todo el cariño y respeto del mundo. Son las 9:32. Vamos adelante con la agenda de contextos.
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0: Son las 9:32. Vamos adelante con la agenda de contextos.
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0: interesantes. Por ejemplo, uno de ellos, un reflejo del proceso de la actividad económica, se ve a través de una evolución, digámoslo así, de la cartera vencida en los bancos. Cuando a mayor cartera vencida, pues obviamente menor actividad económica. Más desempleo, ventas para abajo, la gente cae pues en crisis económica y hace que, pues al final del camino en sus prioridades de gasto, pues deja al final el pago a los créditos. Y eso pues pasa mucho, ¿no? Por ejemplo, el que más llama la atención es la cartera vencida, cuya actividad económica se destina al consumo, ¿sí? Y dentro de esa destaca, por ejemplo, el uso de la tarjeta de crédito, los préstamos personales, el crédito automotriz y de nómina principalmente, ¿no? O sea, para darnos una idea, por ejemplo, recientemente, vamos a ver los últimos dos años, la actividad económica ha crecido 0.8%. La cartera vencida, por ejemplo, en abril del 24, subió a 40,763 millones de pesos. En abril del 25 subió a 45,532, casi 5,000 millones de pesos más, nada más. En abril del 26, ya últimamente, subió a 61,695. Es decir, en los últimos dos años ha subido 51%. Es algo la verdad de las cosas que deben de, pues, estar muy muy muy preocupados los bancos, ¿verdad? Por ejemplo, dentro de este tema yo destacaría el de la tarjeta de crédito. Creo que los bancos han tenido también mucha culpa en el sentido de que pues han ofrecido una enorme oferta de crédito vía las tarjetas de crédito por todos lados. La cosa es de que pues es el crédito más caro, ¿no? Y en una actividad económica a la baja, un crédito caro pues es impagable. Entonces ahí es donde pues debe de haber mucho cuidado por parte de los bancos, que se cuidan, ¿no? Y se fondean y se reservan, etcétera, etcétera, ¿no? Pero, por ejemplo, solamente la cartera vencida subió del año pasado ahora, y ahorita están 24,000 millones de pesos la cartera vencida de las tarjetas de crédito. Es un 48% más. En la automotriz, la cartera vencida subió 4.6%. En los préstamos personales, más o menos similar, ¿no? Y pues el de nómina prácticamente se mantuvo. ¿Por qué? Porque los bancos, cuando es de nómina, bueno, pues inmediatamente te lo quitan de tu, pues de tu nómina.
1: Bueno, pero te voy a decir una cosa, pagando, Jorge, ahí la gente hace muchos artilugios, como cuando no quiere pagar, les piden a las empresas que les dejen de pagar por nómina, hacen, le dan mucha vuelta y yo creo que ahí también hay mucha pérdida para los bancos.
0: Mucha pérdida. Fíjate, donde los bancos deben de estar tranquilos es que en los otros tipos de crédito, el del comercio, el de la vivienda, el empresarial, etcétera, ha estado muy estable la cartera vencida, la verdad. Pero sí en el del consumo, como es el más caro, digo, hay tarjetas que te cobran el 80% anualizado, pues ¿cuándo la vas a pagar? Con puro mínimo, imagínate. Y por un mínimo, porque la gente verdaderamente lucha para no caer en burro de crédito, ¿verdad? Entonces, la verdad, las cosas sí, a mí yo lo veo así como que preocupante, y ojalá y dé vuelta la actividad económica para que pues haya más empleo, más ingreso, mejores ventas de las MIPYMES, ¿no? De las micro, pequeñas y medianas empresas, cuyos patrones pues ocurren a crédito del consumo, ¿no? Y de ahí a las tarjetas de crédito. Otro tema también interesantísimo que de alguna manera lo vi últimamente en el periódico y que me llamó la atención es que el tema relativo a que el Banco de México el día 17

0: 7 de agosto puede intervenir de modo indirecto en el mercado de deuda, principalmente cuando se requiere liquidez del sistema. Mira, muchas veces el sistema financiero se queda en corto. Entonces el Banco de México tiene que inyectar liquidez, pues vía la maquinita, y acá la va a hacer vía la recompra de papeles gubernamentales en el mercado secundario. Entonces, varios analistas dijeron, híjole, es un indicio como para que se le pueda quitar la autonomía al Banco de México. Y no, el propio Banco de México y especialistas han aclarado, y voy totalmente de acuerdo con ello, que no está interviniendo en el mercado primario. Acuérdense que quien coloca, por ejemplo, los CETES cada martes de cada semana, participan en subasta casas de bolsa, participan bancos, participan fondos de inversión, participan las sociedades de inversión de las Afores, etcétera. Entonces ellos se forman y meten su, ahora sí que su precio, ¿no? ¿De qué? Del CETE. En ese sentido, el Banco de México, si fuese de que verdaderamente va a fondear o financiar, está prohibido, al gobierno, y ahí sí se le quitaría su autoridad, sería también meterse como participante en el mercado primario, ¿no? Y no va a ser así. Se mete en el mercado secundario. En el mercado secundario, haz de cuenta, las casas de bolsa, bancos, etcétera, etcétera, ya tienen los papeles y ellos se lo ofrecen a sus inversionistas, personas físicas y personas morales. Y el Banco de México también, a partir del 17 de agosto, puede entrar como un participante más comprando papeles gubernamentales para bañar de liquidez en caso necesario, que normalmente los casos necesarios son a finales de mes o a finales de trimestre, ¿no? Pero sí llamó la atención y muchos dijeron, híjole, pues si fondea y empieza a fondear el Banco de México, el gobierno, ¿sí?, pues va perdiendo de alguna manera autonomía, y la verdad las cosas no van a ser así. Qué bueno, ¿verdad? Uh-huh. Y bueno, pues hasta aquí los comentarios.
1: Bueno, y bueno, de acuerdo a esto que nos estás compartiendo, ¿qué sigue en la historia económica del país? ¿Cómo se recupera esa cartera vencida, por ejemplo?
0: La cartera vencida se recupera creciendo la actividad económica, creciendo la productividad, creciendo el empleo, creciendo las ventas, creciendo verdaderamente el Producto Interno Bruto, creciendo el consumo, creciendo la inversión productiva, creciendo las exportaciones, creciendo el gasto público. Y todo ello hace que suba la actividad económica de manera importante. Y definitivamente en ese sentido, pues tendería a bajar de manera importante la cantidad de chidas, definitivamente, ¿no? Que la tarjeta de crédito es dinero, ¿no? Es un plástico. La gente, la verdad, está súper, súper, yo lo he visto, yo lo he vivido de cerquita, muchos años más allá, de cerquita. Y la gente se dedica a pagar mínimos. El costo más enorme financieramente hablando, pero cuida su buró de crédito. ¿Por qué? Porque si no lo cuida el banco, al meterse al buró de crédito, aguas, te castiga 7 años de que nadie te dé un crédito, ni las casas comerciales, nadie. Entonces, pues la gente se cuida, pero ese mínimo que tú pagas, híjole, estás pagando de alguna manera en tasa efectiva con más de un 100%, y eso es muy, muy lamentable. Uh-huh. Ojalá y verdaderamente uno de los parámetros más importantes para que la actividad económica de alguna manera empiece a crecer fuertemente es el incentivo que puede tener de una manera importante y fuerte la inversión y formación bruta de capital. Entonces, y está agachada. Entonces, vamos a ver más adelante, cuando menos los datos del INEGI últimamente, yo ya vi una, como que se está dando la vuelta hacia una mejora en la actividad económica, ¿verdad?
1: Claro.
0: Pero sí, es de de temerse, ¿no? Este problema de la cartera vencida por parte de los bancos.
1: Sí, sí, sí, por supuesto.
0: Ojalá y se vaya componiendo, ¿no?
1: Pero además te voy a decir una cosa, Jorge. Creo que no se están poniendo los límites necesarios quienes están constituyendo como bancos, por ejemplo, este famoso Banco Plata, ¿sí? Que la difusión para su tarjeta me ha parecido una de las campañas más agresivas de los últimos tiempos de cualquier institución financiera. Y entonces están, yo creo que te marcan 40 veces al día, ¿sí? Para tratar de convencerte que necesitas esa tarjeta. Es que ellos son los que tendrían que también autolimitarse. O las tarjetas que promueven a través de las redes sociales, ¿no? Que mucha gente ya las tiene. O las tarjetas que tienen las tiendas de conveniencia. O sea, es que ya no hay, de veras, no hay límite en función de las tarjetas de crédito.
0: Exacto. Pero, pues, no hay dinero más caro que no existe. ¿Me explico? Y vía el plástico, ese es el más caro. Y la verdad, escasez. Entonces, en ese sentido, pues se tiene que tener muchísimo cuidado. No sé cómo le hagan, ¿no? Ese tipo de banco, como el que mencionaste, pues, tiene que estar reservado por ley. Por ley ya no podemos tener Cobaproa. Ya no puede haber Cobaproa. Por ley, cuando cae algo en cartera vencida, pues ya lo tiene que poner el patrón a ultranza, los accionistas del banco. ¿Para qué? Para que el banco no se vulnere como en el 94 y no se presione para poder tronar y poder. Ya un banco en México es muy difícil, sobre todo los más importantes, que truenen, que quiebren. Es Cobaproa. Ya está garantizado por ley y por la Constitución, que no va a haber nunca.
1: Exacto.
0: Entonces, ¿por qué? Porque hay mucha prudencia en Basilea III, en donde los bancos de México pertenecen, han hecho magnífico papel ante Basilea III, ante la regulación financiera internacional. En ese sentido, reservan muy bien, de tal manera que pues, tienen que hacer frente a este tipo de problemática, que es la cartera de crédito. Claro que están reservados, hombre. Están preparados. Saben que de alguna manera, bueno, pues, si yo doy tanto por ciento va a caer en cartera vencida, y la estoy cubierto con ello. Pero sí es un reflejo de que la actividad económica no está bien. Eso es el tema.
1: Claro, ¿no? Claro, por supuesto. Ahora, lo cierto es que ahí viene el regreso a clases. Y lo cierto es que ahí viene el buen fin, Jorge. Y entonces, digo, si no terminamos de despertar nosotros, nos van a despertar a fuerza.
0: Todo es plástico, Todo lo que me mencionaste es plástico. Todo. ¿Por qué? Por los ofertones. Y el comercio vía Amazon o vía digital, olvídate. Entonces, favorece el consumo, sí. Y el consumo es un ingrediente de la demanda agregada, sí. Y el consumo sirve para que la actividad económica se repunte, sí. Pero bueno, pues ¿con qué calidad? Cuando sube el consumo con un problema como este que te estoy diciendo de subir la cartera de actividad. Pobre gente, la verdad, híjole, se sufre cuando tienes un costo financiero alto, el 80, 90, 100% financiero, tasa de interés. Se sufre. La verdad de las cosas es que el estrés financiero típico de la gente en la actividad económica, zona física principalmente, y mi pyme. Pero bueno,
1: pues así están las cosas, sí, pero también hay anuncios que alientan, ¿no?, el crecimiento del Producto Interno Bruto. Vamos a ver si se sostiene. Pues y
0: estaremos
1: si se
0: dando para la siguiente mejor noticia.
1: Muy bien. Jorge, un abrazo y nuestro agradecimiento siempre por estar.
0: Que les vaya muy bien.
1: Hasta luego. Con 47. Vamos a la pausa. Regresamos.
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0: 9:50 minutos de acá, seguimos platicando yo sobre esto que nos vino a compartir Jorge Cepeda Rubalcaba, y que la verdad de las cosas es que sí preocupa siempre el aspecto económico. Cuando hay un deterioro en la economía, hay un deterioro en todo lo demás, en la obra pública. Hay que revisar cuánta obra pública desde el gobierno federal se ha tenido en los últimos tiempos, salvo la refinería, salvo los trenes, el del Istmo, el de la Ruta Maya. No sé qué más hemos tenido así como de inversión realmente cuantiosa e importante para cada uno de los estados, independientemente de la circunstancia. Porque como le hemos platicado también durante esta semana, Manuel, pues ahora resulta que como eres un estado que genera y que aporta recursos importantes a la federación, pues entonces no necesita nada.
1: Uh-huh. Sí, lo cual obviamente es una injusticia, claro, ¿no? Y que se ha señalado desde hace muchísimos años, pero pues ahí ha quedado, como lo han dicho especialistas en ese sentido, pues lamentablemente la pobreza es un negocio, se administra, ¿no? Genera capital electoral, y entonces ahí estamos en ese bachezote.
0: Claro, se gana, pues ¿qué dijo el presidente Andrés Manuel López Obrador? Sí, los pobres son nuestros principales votantes.
1: Pues fíjate, qué cosas.
0: Y lo dijo con todas sus letras, ¿eh? Sí, no fue una interpretación, fue exactamente puntualísimo. Y ya lo había dicho algún otro priista connotado del estado, sí, que también, pues digo, la pobreza es parte del capital político de los partidos.
1: Sí, lamentablemente, ¿no? Bueno, pues estamos llegando al final del programa. Entre los comentarios, Julián, que está con nosotros, Julián Mejía Verdeja, presidente de Renacer Lagunero, y que estábamos hablando del POSMIL, este programa de ordenación de la zona metropolitana interestatal de La Laguna, y te preguntaban sobre el capítulo medioambiental. ¿Qué se contempla en cuestiones de medio ambiente en ese documento? Porque hay ciertas polémicas, y preguntaban particularmente si ese documento se debería contemplar a la hora de hacer manifiestos de impacto ambiental cuando se anuncian ciertas inversiones, como por ejemplo, y nos preguntaban expresamente lo de Fermaquem, que ha generado toda esta serie de movilizaciones. ¿Qué hay con eso, Julián?
2: Bueno, sí hay un capítulo obviamente en materia ambiental y los distintos proyectos relacionados, pero básicamente tiene que ver con el ordenamiento territorial y el respeto a las áreas naturales protegidas, uh-huh, a los decretos que protegen y que respaldan a varias de estas áreas naturales. Y el alineamiento que debe haber con el programa de ordenamiento ecológico, que es el instrumento ad hoc precisamente para ver esos temas, y que pues sería el que de alguna manera atiende la inquietud que tiene la radioescucha. Entonces, tiene que haber una correspondencia entre ambos documentos. Te puedo decir que en las primeras versiones del documento de este POSMIL, y que fue un tema que los integrantes del componente ciudadano del Consejo para el Desarrollo detectamos, era que no estaba lo suficientemente bien establecido eso, claro, la correspondencia que debe haber con los programas de ordenamiento ecológico, incluso temas pues como por ejemplo la protección de los cerros, ¿no? Y de la autorización de distintas caleras, y bueno, pues la función que también los mismos cerros hacen como captores de agua, ¿no? Entonces, un permiso, un manifiesto de impacto ambiental y las autorizaciones que pudieran surgir de esto en caso de ser positivo, obviamente deben de marcarse dentro de la legislación y corresponder también a los instrumentos de planeación y ordenamiento existentes. Entonces, si hay un deseo de ver eso, de respaldar, pues yo diría acudan a estos documentos, ¿no? Y acudan a estos, tanto el programa de ordenamiento metropolitano como lo que viene siendo al programa de ordenamiento ecológico, que hay en sus capítulos estatales, pero también hay en el ámbito federal. Y bueno, pues sí ser muy cuidadosos, porque la metrópoli, a final de cuentas, cualquier metrópoli pues es un punto dentro incomprendido dentro de sistemas hidrológicos muy complejos que requieren de áreas verdes, que requieren de cuencas altas, que requieren de sistemas que captan el agua y van filtrándolo ya sea al subsuelo o a través de los escurrimientos superficiales. Y tienen un equilibrio muy frágil. Nosotros nos beneficiamos de eso, ¿no? Estamos comprendidos dentro de esa región hidrológica y somos dependientes de la misma, ¿no? Pero se pareciera como que hay una relación leonina entre los centros poblacionales y el entorno ambiental, porque se requiere de todo ese territorio para abastecer estos puntos poblacionales, pero ha faltado pues unas políticas que correspondan, como pudiera haber sido el pago de servicios ambientales y otro, y obviamente el cuidado de las áreas naturales protegidas. Habrá que ver con base a esos documentos qué procede y qué tan respaldado pueden estar estas figuras y ajustadas a los marcos legales.
1: Muy bien, pues rápidamente algunos comentarios ya para finalizar con relación al tema que abordábamos con Pablo Fernández, director de Inspección y Verificación sobre el maltrato animal y las sanciones a resultas de ello. Nos dicen acá, es muy importante que los papás concienticen a sus hijos que los animalitos sienten frío, hambre, perciben el dolor, el calor, la sed, también perciben el cariño, son parte de la familia, son un miembro más. Me da gusto que se esté tomando en cuenta el cuidado de los animales, llámense gatos, perros, pájaros, tortugas. Felicidades por esta acción. A ver, nos dice, y preguntaban acá, Cuauhtémoc, y por ejemplo, si un perro me ataca y para quitármelo de encima le doy unas patadas bien dadas y para mi mala fortuna hipotética soy grabado en un video en redes sociales y me suben a plataformas digitales, ¿de cuánto sería la multa? Bueno, pues esto habría que preguntarlo directamente, lo haremos. Digo.
0: Es que tres tipos de agresiones.
1: Sí, que decía Pablo, leves, graves, muy graves. Sí, justamente porque también, a ver, no necesariamente esto recaería sobre los dueños de los animales, sino de cualquier persona que los violente. Aquí seguramente se argumentaría en el caso hipotético que propone Cuauhtémoc, de que si un perro viene y te ataca y te quiere morder y tú por reflejo en defensa, pues tiras una patada, pues no sé, ahí debería de considerarse el contexto de la situación. No es que el perro estaba tranquilo y tú pasaste y lo agarraste a patadas de la nada. Eso sí sería totalmente inhumano y totalmente reprobable. Ahora, si es un acto de defensa que trates de evitar la mordida con una patada y algo, pues ahí ya tendría que entrar ahí un criterio. Por eso intervienen distintas instancias en esto, ¿no? Y acá nos dicen, los animales de carga les dan lo necesario para comer y no los cuidan y ni los tratan bien. Bueno, pues también es un tema ese. Bueno, lo vamos a seguir platicando, por supuesto. De momento, pues ya nos vamos. Julián, gracias por estar con nosotros.
2: Muchas gracias a ustedes por la invitación y por la oportunidad de platicar. Si me permites, habrá oportunidad nada más de hacer un comentario. Mira, lo del POSMIL, a final de cuentas, pues es un tema de voluntad y de interés político.
1: Sí.
2: Durante todos los años que se estuvo el proceso para la elaboración de este documento, como lo dije, una muy buena colaboración por parte de los gobiernos estatales y del federal y de los municipios, de las áreas técnicas encargadas de este tema, pero desafortunadamente muy, muy distanciados la parte de la autoridad política. Y puedo decir que de todas las reuniones que se organizaron, donde estuvo los representantes de SUDEAT aquí, jamás acudió ninguna autoridad municipal ni estatal, o sea, gobernadores, alcaldes. Le tocaba muchas veces a Tony tener la representación hasta de varios municipios
0: y gobiernos
2: a
0: la vez.
2: Sí. En una ocasión sí nos acompañó cuando fue la toma de protesta del consejo el alcalde de Lerdo, pero estuvieron muy distantes las autoridades. Y hago un contraste: cuando se firma el convenio de coordinación para la zona metropolitana interestatal Puebla-Tlaxcala, estuvieron los dos gobernadores y los alcaldes de los 39 municipios que entran de ese radio de influencia. Y lo mismo pasó en otras partes del país. Bueno. Entonces, tiene que haber ese nivel de involucramiento de la parte política y utilizar los espacios que hay para la coordinación y la gobernanza, como la Comisión del Movimiento Metropolitano, o incluso la figura del mecanismo del Parlamento Interestatal y Metropolitano, que ya existe, ya están equipados los congresos de Coahuila y Durango. Son los únicos que tiene ese recurso. Pero por más que tú hayamos impulsado la creación de esa figura, si en los legisladores no tienen la inquietud de estos temas y no generan discusión en torno a la forma de cómo armonizar marcos jurídicos, bien, pues no puedes utilizar la figura. Entonces, eso es un tema también de interés y voluntad, claro, política, más allá de los discursos elegantes.
0: Muy bien, gracias. Muy bien. Gracias, Julián. Sí, nos están preguntando, ¿es cierto que Luis Cárdenas ya no estará en el informativo de EXA? En las mañanas, sí, efectivamente, ya terminó su tiempo y la verdad es que nos dio mucho Luis Cárdenas. Aquí estuvo en varias ocasiones en La Laguna. Llega el relevo Ana Francisca Vega. Uh-huh. Muchas gracias.
1: Exactamente. Bueno, ya nos vamos 10 en punto, 28 grados de temperatura. En nombre de Marcela Pámanes, de Julián Mejía Verdeja, de Gerardo Orga en los controles, del equipo de noticieros, les damos las gracias. Soy Manuel Serrato, tengan extraordinario fin de semana.
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1: Cuidar a los animales también nos hace humanos. La aplicación en Torreón de las primeras multas por maltrato animal representa un paso en la dirección correcta. Durante demasiado tiempo, el abandono, la negligencia y la crueldad hacia perros, gatos y otras especies fueron vistos como asuntos menores, casi privados, ante los cuales las autoridades intervenían poco o nada. Hoy comienza a quedar claro que tener un animal implica responsabilidades concretas. Ofrecerle alimento, agua, refugio, atención y condiciones dignas. Cada mascota es un ser vivo capaz de experimentar hambre, dolor, miedo y sufrimiento. El caso que motivó la segunda sanción resulta revelador. Un perro permanecía en un terreno con una pequeña casa de plástico como único refugio, sin acceso permanente al agua y expuesto al calor, al frío y a la lluvia. Los inspectores acudieron en 4 ocasiones y formularon diversos apercibimientos, pero los propietarios no corrigieron la situación. Ante la reincidencia se impuso una multa y se advirtió que el incumplimiento podría derivar en nuevas sanciones, arresto administrativo e incluso una denuncia penal. Estas medidas no deben interpretarse como una exageración, ayudan a establecer con claridad que la convivencia con los animales está sujeta a obligaciones éticas y legales. Quien decide hacerse cargo de uno debe comprender que adquiere un compromiso que dura toda la vida del animal. No basta con darle comida ocasionalmente o permitirle ocupar un rincón de la vivienda. Es necesario protegerlo de las temperaturas extremas, procurarle atención veterinaria, mantener limpio su espacio y ofrecerle compañía. La omisión prolongada también puede ser una forma grave de maltrato. Pero la importancia de estas sanciones va más allá de los animales directamente protegidos. La manera en que una sociedad trata a los seres más vulnerables dice mucho sobre sus valores. La crueldad, la indiferencia y el abandono no aparecen de manera aislada. Se alimentan de una cultura que normaliza el sufrimiento ajeno. En cambio, enseñar a niñas y niños a respetar a los animales fortalece la empatía, la responsabilidad y el cuidado. Una comunidad sensible ante el dolor de un perro también puede ser más consciente ante el dolor de una persona. La compasión no se divide, se aprende, se practica y se extiende. Definitivamente, amigo radioescucha, proteger a los animales no es una moda ni una preocupación secundaria. Es una expresión de civilidad y, sobre todo, una muestra de lo mejor de nuestra humanidad. Las multas son necesarias cuando la conciencia y los llamados de atención no bastan, pero el verdadero objetivo debe ser que algún día no sea necesario castigar porque nadie considere aceptable abandonar o maltratar a un ser vivo. Autoridades y ciudadanos debemos actuar juntos, denunciar, educar, vigilar y asumir responsabilidades. Al cuidar a quienes dependen completamente de nosotros, demostramos la clase de sociedad que queremos llegar a ser.
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3: 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Con 4 minutos. La temperatura es...
5: 28 grados.
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5: 10 de la mañana con 5 minutos. La temperatura es 28 grados.
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10: Gracias a Dios, es viernes, señores, señores, buenos días.
11: Ya no es chiquito, ya creció, buenos días, Bazooka Joe, Joe.
10: Es correcto,
11: Joe.
10: Ya no es viernes chiquito, ya es el viernes normal. No. Gracias a Dios, es viernes 7 de agosto, se acaba la primera semana del mes y bueno, saludamos a toda la gente que nos escucha en la República Mexicana y más allá de nuestras fronteras. Hoy tenemos en la sección El Café Balanceado a nuestra nutrióloga de cabecera, Valeria Rubio, además de que hoy estará con nosotros Emilio Osorio, que viene a hablarnos de sus proyectos en puerta, y a ver si le podemos preguntar pues, de cuando estuvo en la Casa de los Famosos.
11: Oye, y también nos va a acompañar Mario Guerra, que nos va a hablar del gaslighting. Hoy es Día Mundial de los Faros. ¿Sabías que había un Día Mundial de los Faros?
10: No sabía.
11: Estos que están frente a los océanos imponentes, que sirven de guía a las embarcaciones en las noches y en los días de tormenta. No crea que los faros de su coche, no.
10: Es correcto. Y un día como hoy, pero en 1959... fue el lanzamiento del Explorer 6 allá en Estados Unidos con el fin de tomar la primera foto de la Tierra desde un satélite.
11: O sea, para apoyar eso de que sí, la Tierra sí es redonda.
10: Es correcto. ¿No? Y hoy celebramos también a Pepe Aguilar, este cantante mexicano que está cumpliendo 58 años.
11: Y a nuestro querido Carlos Vives, que también canta un vallenato sabrosísimo que cumple 64 años el día de hoy. O sea, comparten cumpleaños Carlos Vives y Pepe Aguilar.
10: Así es. Y bueno, hoy vamos a estar hablando del defecto que más trabajo te ha costado aceptar de ti. Y vamos precisamente con Carlos Vives y Shakira, con esto que se llama La Bicicleta, un clásico que solamente pueden escuchar aquí en el Café Globo, donde hay éxitos
11: todo el día.

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2: Nos vamos ahora con nuestra endulzada del día, querido público.
3: Y esta endulzada de hoy sí me encanta. Y además, yo se la voy a poner a mi café el día de hoy porque se trata de valentía.
2: Exacto. La valentía es la fuerza interior que nos impulsa a seguir adelante, incluso cuando sentimos miedo. No significa no tener temor, sino decidir que nuestros sueños, valores y metas son más importantes que ese miedo.
3: Y yo estoy completamente de acuerdo, hay que ser valiente. Bueno, hasta hay una película con la endulzada del día de hoy de Disney. Ajá. Brave, exacto. Valiente. Me fascina porque la valentía es algo que te da el corazón. No creo que sea algo que tú mismo te puedas inventar, sino que te nace del corazón y ya lo externas hacia los demás. ¿No crees, Bazooka?
2: Así es, eres una mujer valiente tú, ¿no?
3: Hay que serlo. En esta vida hay que ser valiente, hay que superar los miedos. Y qué rico, qué a gusto se siente cuando superas esos miedos, la verdad.
2: Es correcto, hay que ser valiente, ya saben, no es la ausencia de temor, sino actuar a pesar de él, ¿no?
3: Exacto.
2: Valentía es nuestra endulzada del día. Por eso dame una V.
3: V.
2: Dame una A.
3: A.
2: Dame un lentía. ¿Qué dice?
3: Lentía, valentía.
2: Valentía, valentía, señores, señores. Así es que el día de hoy usted salga valiente. O sea, nada de temeroso, nada de la cola entre las patas.
3: Nada.
2: Nada de jorobado, viendo al piso, arrastrando los pies. Nada de eso.
3: Valiente como Mariana Ochoa, valiente. Que se metió a la casa de los famosos.
2: Exacto.
3: Con esa valentía, caray.
2: Así es. Bueno, pues hoy valentía. Valentía es la endulzada del día. Vámonos con más música. Están escuchando esto que es el Café Globo y aquí hay éxito.
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2: Estamos de vuelta en esto que es el Café Globo, Michelita con gomita.
3: Bazooka, Joe.
2: ¿De qué vamos a hablar el día de hoy?
3: El tema del día de hoy es el defecto que más trabajo te ha costado aceptar de ti. Uy, qué fuerte, andamos intensos en esta semana.
2: ¿Algo nos quieres platicar, yo Cervantes?
3: ¿Todo bien en casa, Jos? Oye, pues Rocío dice que excelente día para todos nosotros, que nos escucha desde Monterrey, y que el defecto que más le ha costado aceptar es que se toma todo demasiado personal. Ay, pues el maestro Miguel Ruiz te ayuda con sus libros. Que no te tomes las cosas personales. No es fácil.
2: A mí también me cuesta trabajo. Pues si te lo están diciendo, si alguien te está diciendo algo, pues güey, te lo está diciendo esa persona.
3: No, pero es que acuérdate que lo que habla la boca de esa persona es de lo que tiene lleno el corazón. O sea, no tiene nada que ver contigo. Tú eres espejo de la persona y entonces lo que te choca, te checa. Y tienes que poner ojo porque ahí reconoces. Y es cuando dices, ah, mira, sí, sí me lo estoy tomando personal. ¿Quién sabe que le haya pasado el señor a la señora esa? Y pues yo estoy pensando que es todo acerca de mí. Pero no. El mundo no gira a nuestro alrededor, Bazooka. Te tengo la pésima.
2: Qué bueno. Qué bueno que no gira a nuestro alrededor. Dicen por acá, desde la Ciudad de México, le saluda y apoya a la familia Fragoso. Aquí le saluda Paco. Me tardé años en aceptar que soy muy orgulloso y me cuesta muchísimo pedir perdón.
3: Qué difícil es, ¿verdad? Que te perdone Dios, dicen por ahí, pero no. El perdón es para uno mismo, siento yo. No estás perdonando a la otra persona. Estás perdonándote a ti por haberte puesto en la posición de que la otra persona te pudiera hacer daño.
2: Es correcto, y yo no soy Dios para perdonar.
3: Así es.
2: Así es que no perdono, fíjate.
3: Pues qué bueno, cada quien, tú como Nicola. Oye, soy Dalia y le saludo desde Poza Rica. El mío es que le doy demasiadas vueltas a todo y termino agotándome mentalmente yo sola. Qué difícil es eso. O sea, cuando estás como vaca rumié los pensamientos, llega un momento que ya quieres tirar todo a la basura. No es padre hacer eso. Hay que detectarlo, hay que reconocerlo y hay que modificar ese patrón, porque si no, después pasa justo lo que dice Dalia. Te agotas mentalmente y ya no hay manera de echarlo para atrás. Oye, espero que todo el equipo se encuentre muy bien, dice Minerva. Los escucho desde Monterrey. Me cuesta aceptar que prometo más de lo que realmente puedo hacer. Híjole, esa es como un común denominador de todos estos chicos que te están cortejando y que te quieren conquistar, pero de una mujer. Oye, Dalia, no andes prometiendo cosas que no puedes cumplir, por favor.
2: Es correcto. No prometas lo que no puedes cumplir. Con eso nos quedamos y nos tenemos que ir a un corte comercial. Ahorita regresamos al Café Globo, donde hay éxitos
3: todo el día.
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4: 10 de la mañana con 26 minutos. La temperatura es 29 grados.
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4: 10:00 a.m. con 30 minutos. La temperatura es 29 grados.

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2: ¿Qué tal, amigos de Café Globo? Bueno, pues como cada semana tenemos a nuestra nutrióloga de cabecera para seguir con estos temas, pues, de nutrición, de estilo de vida y demás, ¿no? Ella es nutrióloga clínica, tiene más de 25 años de experiencia y es una crack. Por eso la tenemos aquí en el Café Globo, Valeria Rubio.
3: Gracias por lo de crack. Venga. Gracias, gracias. Hola, chicos.
2: Oye, vamos a hablar de las comidas fit fuera de casa.

0: Existen. ¿Cómo te caería un pozolito?
1: No, me caería muy bien. Me caería de perlas ahorita, la verdad.
0: Fíjate que pensamos.
1: ¿Hay pozole light? ¿Hay pozole fit?
0: El pozole es mucho mejor que irte a comprar una pizza, una hamburguesa de estas comidas rápidas. O sea, el pozole tiene carbohidrato, que es el maíz, carnita, que puede ser pollo, puede ser cerdo, proteína, y verdura, lechuga. O sea, tiene grasa. Ya en algún momento haremos un programa sobre ese tipo de grasas que hemos satanizado por muchos años y que ya han visto que no.
1: Porque el pozole se hace con la cabeza del puerco.
0: Pero no es, exacto. Pero
1: ¿tiene mucha grasa o no?
0: Tiene grasa, sí, sí tiene grasa, pero se ha visto que realmente el tipo de grasa que es la que aumenta los niveles de colesterol, la que provoca el hígado graso, la que aumenta las enfermedades cardiovasculares, son las grasas trans, que son las grasas que utilizan en la comida rápida, en las galletas, en justo todo lo que haces de manera rápida en estas cadenas. Estas y los helados, las donas, entonces ese tipo de grasas son los que realmente, bueno, en exceso provocan todos estos padecimientos o complicaciones que te decía. Entonces, un pozolito, unos tacos de bistec, unos tacos incluso de pastor, unos taquitos sudados.
1: Neta, a ver, ¿cómo taquitos sudados? ¿Qué te pasa, Valeria?
0: Valeria, ten razón.
1: O sea, Valeria, ten razón. O sea, estos nos han dicho toda la vida que no.
0: ¿Qué pasa, esa nutrióloga?
1: O sea, el taco de canasta, como le llamamos aquí en la Ciudad de México, sudado, como le llaman en Guadalajara, está lleno de grasa.
0: Pero es taco de frijol, es carbohidrato y es proteína. Sí tiene grasa.
1: El de chicharrón, que me dices que es mi favorito.
0: Tiene grasa también.
1: Mucha grasa.
0: Pero a ver, para un tema, por ejemplo, de triglicéridos, de control de glucosa, de hígado graso, es mucho mejor el taco de chicharrón a una hamburguesa con catsup. O a una ensalada, ojo, que muchas veces que pensamos que
1: es saludable,
0: comer saludable,
1: pero cuando le echas el aderezo ya valió, ¿no?
0: Aderezo ranch, mil islas, todos los aderezos están cargados de harina, o sea, cargados de espesante, de harina y de grasa. Luego le pones que crutones, ¿no? Que es pan, pero está frito. Hay veces que le ponen tocino. Entonces dices, es un ensaladón delicioso, pero es mucho mejor echarte unos tacos de canasta o sudados.
1: ¿Es neta?
0: De frijol o de...
1: cualquier cosa, voy a ir aquí con la de que venden los tacos de canasta aquí afuera y yo voy a decir, estoy comiendo light.
0: ¿Sabes qué? A mí me dijo la nutrióloga.
1: Que mejor tus tacos que una hamburguesota.
0: Con catsup. Ahora, si es una hamburguesa más casera, estoy hablando de estas cadenas de comida rápida, que es la comida no tiene alto calidad nutricional. Una hamburguesa, ahí les va, ya estoy hasta salivando. El pan, la carne, lechuguita, jitomate, mostaza, y le pones unos minis de catsup. Siempre pidan su aderezo aparte.
1: A mí no me gusta la catsup, no te preocupes.
0: Ah, perfecto. Y en vez de papas, la pides con una ensalada.
1: Las papas sí son terrible, terrible bomba, ¿no? O sea, es lo peor que puedes comer. Papas fritas.
0: Sí, papas fritas. Yo, por ejemplo, las puedes hacer en casa, en un air fryer, o la puedes hacer fritas, pero con muy poquitito aceite. Aquí el problema, insisto, es en esta comida rápida, donde el aceite lo recalientan, está tatemado. Y porque la papa al final de cuentas es carbohidrato, yo lo doy en mis planes de alimentación en vez de arroz o en vez de tortilla o en vez de pan, pues la papa es un súper carbohidrato, ¿no? Pero si está frito en un aceite que lleva refrito muchísimo tiempo, pues ya está esa grasa súper saturada y ya no es buena. Entonces, una hamburguesa con una ensalada en vez de una hamburguesa con unas papas y tu refresco light en vez de un refresco normal, fue una comida, digamos, mucho más saludable de lo que sería comerte una hamburguesa con unas papas y un refresco. O sea, te baja la mitad o mucho más la cantidad de azúcar, la cantidad de grasa y por ende salud, ¿no? Los tacos de bistec, tacos si le pones verdura y le pones nopalitos.
1: Aguacate,
0: por supuesto, una torta de jamón con queso Oaxaca, aguacate, lechuga.
1: Y que el jamón ya estaba catalogado como cancerígeno.
0: Sí, es que hay mucha desinformación con esto. No es que comer jamón te dé cáncer. comer jamón en exceso. Este estudio también se hizo en animales.
1: Pero es que, ¿qué es exceso? O sea, nitratos. Si yo por ejemplo,
0: dos
1: soy
0: veces por semana.
1: No, soy soltero y solo compro jamón, queso, pan, mayonesa, o sea,
0: atún.
1: Solo como sincronizadas y sándwiches en la cena o en la mañana.
0: Cámbiale.
1: Ahora ya
0: bien
1: ahorita
0: fácil.
1: Medio le cambié y ya estoy intentando frijoles. Comer más saludable. Pues es que frijoles, ¿tú crees que me voy a poner a hacer frijoles? Como
0: no,
1: de los refritos del súper.
0: Está bien los frijoles de
1: los de bolsa.
0: Los de bolsa o los de lata, que son frijoles cocidos, y es una súper buena fuente de proteína. Entonces, un día le pones jamón, otro día le pones frijoles, otro día te haces una ensalada de atún, otro día unas sardinas. O sea, cuando eres soltero o flojo para cocinar,
1: sí,
0: hay
1: cierto,
0: muchas opciones.
1: Cosas.
0: Hay muchas opciones para hacer así. Es más, ahí te va. Un día a la semana que te vayas a comprar verdura. ¿Comes en tu casa o comes fuera?
1: Muy poco, como generalmente.
0: Pero
1: en la calle.
0: Pero cenas en la calle.
1: Ceno a veces en mi casa.
0: Exacto. Tratar de que por lo menos una de las tres comidas las hagas en casa. Desayuno se llamaba, comida se llamaba, cena tengo que llegar a comer a mi casa. Y entonces, ¿qué vas a tener en tu casa? Uno, verduras. Pueden ser verduras congeladas. O sea, las verduras congeladas lo único que tienen es un método de conservación que es bastante saludable. Entonces, puedes tener verduras congeladas, ahí tienes tu porción. Hay verduras que si tú las compras en domingo, te duran una semana, que es el brócoli, la calabaza. Lo único que tienes que hacer es partirla hasta meterla al micro, ya no te vayas más lejos. Proteína, frijoles, ya decíamos pechuga de pavo, el queso, el atún, las sardinas, las lentejas, que también ya hay latitas de lentejas, esa es una buena opción. Y carbohidrato, pues bueno, eso está más fácil, ¿no? Puede ser un arroz de bolsita, no importa. Yo no satanizo este tipo de comida rápida. Sí creo que son una mucho mejor opción que muchas comidas de la calle que están llenas de grasa, que las papitas y frituras que venden en las tienditas, y que muchas veces haces eso por no porque tienes hambre y es lo que tienes a la mano, y entonces dices, bueno, pero te comes unas papitas, te comes unos estos dorados, te tomas un refresco, pero entonces en la noche qué nervio tomar jamón porque me va a dar cáncer, o sea, ¿no?
1: No, bueno, o sea, también, ¿no? O sea, sí. No satanizar, mira, es como que todos sonrieron, ya nos sentimos con permiso
0: ya de, se van a ir
1: de entrarnos,
0: a la
1: de echarnos
0: pizza,
1: un pozole de la casa de Toño. ¡Vámonos ya!
0: Aquí vámonos.
1: ¡Yo invito!
0: Invita a la nutrióloga.
1: Gracias, nutrióloga. Claro
0: suerte.
1: Que sí, véngase para acá. Bueno, pues ya nos vamos. Gracias, Valeria.
0: Gracias
1: tus redes sociales,
0: ti,
1: por favor.
0: Nutrióloga Valeria Rubio, Facebook, Instagram, TikTok y mi canal de YouTube, que ahí están todas mis entrevistas.
1: Perfectamente. Vámonos con más música. Están escuchando esto que es el Café Globo, y aquí hay éxitos todo el día.

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2: Y ya estamos de regreso, querido Bazooka Joe.
3: Así es, Michelita con gomitas.
2: ¿Qué defecto ha sido el que más trabajo te ha costado aceptar de ti?
3: Pues seguramente tengo muchos defectos.
2: ¿Pero el que más trabajo te ha costado?
3: Que me cueste trabajo aceptar mis defectos. Es que soy muy consciente de ellos, creo.
2: Eso está muy bien. Pero debe de haber algún momento. Bueno, decías que el que no te tomaras las cosas personales, ¿no?
3: Sí, o sea, como que de repente las tomo personales, como que de repente me cuesta como perdonar.
2: ¿Separar?
3: Perdonar, separar.
2: El perdón.
3: Olvidar, no sé. Y soy muy gruñón también de repente.
2: Ey, es como el gruñón de Pierno Goyuna. ¿Sí?
3: Algo así.
2: Pugoso. Pero bueno, voy a saludar a Poza Rica y en particular a Elsa, que dice que nos desea mucho éxito en nuestros proyectos y que el defecto que más trabajo le ha costado a ella es aceptar que me cuesta confiar en la gente, incluso cuando no me han dado motivos para desconfiar. Ay, Elsa, pero yo creo que ahí sí hay que ser desconfiado, ¿no? Porque si no, luego te ven la cara.
3: Bueno, pues hay que darle, o sea, yo por ejemplo,
2: ¿oportunidad?
3: Te conozco, tienes el 100% de mi confianza. Ajá. Conforme me vas haciendo cosas, pues vas perdiendo la confianza.
2: Pues sí, es que más bien la confianza se pierde, no se gana, ¿no?
3: Exacto.
2: Yo soy de la misma ideología que tú, querido Bazooka. Saludos y bendiciones desde Piedras Negras, dice Carolina. Me di cuenta de que quiero tener siempre la razón y eso me ha costado relaciones. Uy, qué fuerte. Bueno, al menos ya se dio cuenta. No, ya vamos avanzando. O sea, porque para solucionar un problema primero hay que reconocerlo. Y ella ya lo reconoció.
3: Exacto. Y la verdad es que hay veces que es mejor tener paz que la razón.
2: Muy cierto, estoy de acuerdo contigo, Bazooka. Y Marce dice, buenas, los escucho desde Mexicali. El mío es que me cuesta muchísimo poner límites y luego termino resentida. No, pues es que hay que no solo ponerlos, implementarlos, que es donde muchos como que nos trabamos, ¿no? Como que decimos, ya, mi límite es este. Y luego cedes. Y vuelves a ceder. Y entonces ya no pusiste límite.
3: Exacto. Tú pusiste límite y no te respetaste ni a ti misma.
2: Y, ajá. Ah, no, ese es el grupo límite, ¿verdad? Sí, ahora sí la regué con mi chiste.
3: Chiste de tía.
2: Ajá. Es que me dices tía, que ya me la estoy creyendo, pero el tío eres tú. Yo bueno, no, yo soy
3: el tío. Yo soy su tío Bazooka Joe y tenemos que ir un cortecito
2: sobrinos.
3: Comercial. Ahorita regresamos, sobrinos, no le cambien. Están escuchando el Café Globo donde hay éxitos.
2: Todo el día.
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0: 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La temperatura es 29 grados.
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0: 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La temperatura es 30 grados.

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2: Amigos de Café Globo, Michelita con gomitas.
3: Bazooka,
2: tenemos. Tenemos nada más y nada menos que un viejo conocido que además de que es muy joven.
3: No, es muy chavo.
2: Es muy joven, pero ya guapo, tenemos años de conocerlo.
3: Huele.
2: Exacto, huele muy rico,
3: hermoso,
2: sí, exactamente.
3: Guapo.
2: Exactamente. Emilio Osorio está en la casa.
3: Eso.
2: Hace poco vino tu papá, de hecho.
4: Muchas gracias, muchas gracias. Sí, nos turnamos normalmente.
2: Una semana tú, una semana tu papá.
3: Sí, alternan.
4: Juntos no lo logramos.
2: Pero es que tienen tantos proyectos que está cañón.
4: Pues yo creo que, mira, que lo digas es una bendición, la verdad, pero claro. Pero creo que siempre hay malos y buenos momentos, ustedes lo saben, pero están siendo días bastante bonitos, gracias a Dios.
2: Sí. Qué bueno, y ahora sí. Nos vienes a hablar de la nueva serie de Netflix, El Otro Padre.
4: El Otro Padre.
3: Ay,
4: sí,
3: wow.
4: Me dio mucho frío grabando la serie.
3: ¿Por qué?
4: Porque lo podrán ver ustedes. No, es un proyecto que me emocionó mucho desde el principio, desde el día uno. Ya llevamos más de una semana en primer lugar en México. A nivel global llegamos creo que al 4. Entonces, la verdad es que estoy muy feliz y muy agradecido con todo lo que está pasando alrededor de la serie. Benditos a Dios, sí. El personaje se llama Bernardo, es parte de la familia Sotomayor y engloba un problema sobre un trasplante, sobre un problema en los riñones. Y a partir de esto nos hacemos pruebas toda la familia, obviamente para ver quién puede ayudar a mi hermana. Y de pronto nos damos cuenta que su papá pues no es su papá.
2: ¡Tan, tan, tan!
3: ¡Ay, sí. Puro guapo padre. Nos ha venido a visitar del otro padre, la
4: tan
3: verdad,
4: padre.
3: Aunque Bazooka se ponga celoso.
2: Son ideas de aquí.
3: Aquí las muchachas agradecemos. Que ya te dije que no soy tía, soy mamashita.
4: ¡Wow!
3: Eso lo dice mi hijo.
4: ¡Cool!
3: De 12 años.
2: Ya sé. No, ya han venido aquí varios del
3: Eric
2: elenco,
3: Hazer,
2: ¿no?
3: Mike.
4: Son la verdad es que armamos un equipo bien bonito y fue una presión también importante. O sea, para mí, básicamente en la junta me dijeron que uno de los propósitos principales era que mi físico estuviera bastante cuidado por lo que sale en la serie. Por eso les digo que me dio mucho frío.
3: Ya ve, taco, o sea, de ojo, saque la tortilla, señora.
2: Exacto,
3: ¿cómo dices?
2: Saque la tortilla para el taco de ojo.
4: Wow.
2: O sea, pero entonces eres una especie de Spider-Man, ¿no?
3: Es como
2: que se ve así todo morrito, pero se quita la playera y se ve mamá.
3: Exacto.
2: Wow.
4: Todavía me falta la telaraña, pero todo bien.
3: Sí. Además, multifacético, Emilio. Cantas, actúas, tienes tu podcast, te metiste a los reality, del cual ya nuestra Marianita va a venir a visitarnos porque ya está afuera, caray.
4: Bueno, pero un aplauso. Les decía que esas noticias, yo creo que fuera de ser malas son buenas, que haya salido.
3: Oye,
4: todo
3: yo agradezco porque sus hijos, o sea, yo como mamá me pongo sus zapatos y digo, no, o sea, yo ya estaría con una ansiedad de no ver a mis hijos, o sea, sí te pega.
4: Sí es duro estar allá adentro, la verdad, sí, pero
3: fuiste quinto finalista tú, ¿no?
4: Quinto finalista, sí, 69 días me eché allá adentro.
3: ¡Wow! ¡Qué aguante!
2: ¿Y tú cómo lo viviste? O sea,
4: no ver a mi familia fue lo mejor que me... No, es cierto.
3: ¡Saludos, cierto. Juan Osorio!
4: No es cierto. No, hombre, al contrario, o sea, es un aprendizaje, pero lo tomé como un curso de verano y me divertí de tal manera. Creo que no tomarse las cosas personales en la vida a veces te hace más feliz.
2: Muy bien.
3: Sí. ¿Y qué más proyectos tienes?
4: Pues mira,
3: cuéntanos.
4: Terminé ahorita El Otro Padre. Estoy disfrutando muchísimo el estreno. Cuando puedan, véanla de verdad y el público...
3: ¿Ya la viste, tú, tu
4: la
3: propia serie?
4: La he visto tres veces.
3: Ándale,
4: sí, claro.
3: ¿Ves? Ese es el mismo fenómeno. O sea,
2: todos los que han pasado por aquí, que
3: ¿sí?
2: forman parte del elenco, dicen que se
3: nos
2: enganchan
3: cuenta.
2: Desde el minuto cero.
4: Sí.
3: Y que la ven. Lo que pasa es que es un fenómeno raro, porque cuando normalmente haces un proyecto no lo puedes ver.
4: Sí.
3: Pero hoy en día con las plataformas está padrísimo que sí lo puedas ver.
4: Yo lo he visto tres veces y me encanta, lo disfruto. Pónganle doble me encanta, si lo ven, por favor, eso nos ayuda muchísimo. En segundo lugar, acabo de terminar de grabar Tierra de Amor y Coraje en Televisa. El güero me invitó justamente a protagonizar junto con Brandon Peniche y con Emanuel
3: cool.
4: Palomares. Y la neta nos la pasamos increíble. Nos fuimos dos semanas a Arizona y grabamos allá novela y terminamos de grabar y esperemos que ya en octubre que salga acá al aire la disfruten también.
2: Entonces, ahorita en Arizona, qué calor.
4: Porque es justo una historia como tipo
3: Tierra
4: western.
3: Tierra de amor y coraje.
4: Es como el título. Ya sabes de que somos tres hermanos que... Bueno, ya estoy hablando de otra cosa, pero... somos tres hermanos que nos enamoramos de una sola mujer. Entonces,
3: no.
4: Sí, se pone candente. ¡Oh! Está muy chido.
3: Algo bien redes. Los vi a los muchachos como vestidos de cowboy, sin camisas. Que por cierto, y haciendo unos TikToks y unas cosas que dije, ¿qué les pasa a estos
4: una
3: niños?
4: Una locura.
3: Ya les iba a jalar las orejas yo como mamá.
4: Que por cierto, hoy cumpleaños Brandon Peniche.
3: Ay, el querido Brando, hay que mandarle un beso grande.
4: Y ahorita enfocarme, me voy a desaparecer, me voy a ir de viaje, voy a estar viajando mucho.
3: ¿Vacaciones?
4: Para terminar mi disco.
3: Ah, mira.
4: Sí, me voy a ir a camps.
3: Trabajo, placer.
4: De composición.
3: Órale.
4: Sí. Sí. Ese es mi año.
3: ¿Cómo son esos camps de composición? Cuéntame tantito. Yo no conozco.
4: Bueno, de lo que te puedo contar, ¿qué pasa ahí?
3: ¡Emilio! Es
2: como que te enamoras, te desenamoras en el mismo camp y ya te sale la inspiración.
3: Te viene la nostalgia.
4: Mira, cuando estamos vestidos. No, a ver, yo los camps que hago normalmente son con equipo que siento mi familia. Se puede hacer también con otras personas, pero este disco yo lo hice mucho justo como les digo, como desde la nostalgia. Entonces agarré a Miki Mendoza y Oscar Montt, que son mis productores musicales. Ellos han trabajado con Los Picus, con Patti Cantú, con millones de personas. Y con ellos estoy haciendo el disco. Entonces ellos son los que están produciendo. El disco está basado en, como les digo, desde mi perspectiva, desde mi raíz mexicana, como muchos instrumentos que se sientan muy reales, ¿sabes? Que estén a través de... que conecten. Entonces me he divertido muchísimo, sí. Los campos se ponen divertidos. Pues es escribir canciones, es de pronto desahogar, contar tus historias. Yo siento que mientras más amigos seas de las personas con las que escribes, más conectas con la rola, sí.
3: Y más cuidado está el producto, sí. Y mejor sale el disco, ¿no?
4: Sí, la neta sí. No, yo he llorado en el estudio, he odiado, he llegado de malas, de buenas. O sea,
3: quiero pensar a que nada más los cantantes llegan, se ponen los audífonos y cantan y ya. Pero no, ves todo un proceso detrás de la creación de un disco.
4: Ayer estuvimos 5 horas en el estudio y por ejemplo, yo sí soy de los que me siento a coger soniditos, a subir, bajar, mover. Ayer regrabé 2 canciones que ya estaban terminadas, pero las quise regrabar por las intenciones. O sea,
3: estás metido de lleno en el proyecto.
4: Quiero que me vaya bien, la neta.
3: Quiero que le vaya bien el proyecto.
4: Quiero que el disco conecte con la gente. Entonces le estoy echando ganitas.
3: Lo estás haciendo con el alma.
2: Sí, lo estás haciendo bien. O sea, digamos que eres un artista en toda la extensión de la palabra. Entonces eres bastante sensible, metódico, etcétera. Pero también olvídate de eso de repente, porque luego lo menos elaborado es lo que mejor funciona, ¿sabes? Sí. Porque fluye. Eso lo notas tú. Ay, no, es que este ruidito. Ay, no, es que... Y la gente al final se queda con lo que transmites, con lo que le transmites, más que con lo bien hecho que esté.
4: Eso es lo que estoy trabajando en terapia.
3: Gracias,
4: justo.
3: Doctor Bazooka Joe.
4: Gracias. Joe. No, yo estoy muy emocionado y feliz también. Muchas gracias por la invitación y por permitirme también compartir con el público. La neta es que hay momentos, como les digo, buenos y malos. Ustedes pues evidentemente lo saben. Entonces este momento tan bueno que estoy viviendo y que estoy como aprovechando también en cuanto a sentirme feliz y llenar de gasolina mi corazoncito, me he hecho muy feliz. Entonces es un placer para mí venir.
2: Perfecto.
3: Es tu casa, Emilio.
2: Exacto, es tu casa.
3: Sabes, ven cuando gustes.
2: Exacto, y cuéntanos todos tus proyectos y demás.
3: Luego que cante unas cancioncitas con más tiempo.
4: Ay, con todo el gusto.
3: Regresas a cantarnos,
4: sí,
3: por favor.
4: Me traigo mi lira.
2: Una lira.
3: Ay, me encantaría.
4: Sí, Simón, claro.
2: Perfecto. Pues muchísimas gracias, Emilio. Nosotros nos tenemos que ir con más música y ahorita regresamos a esto que es el Café Globo, donde hay éxitos
3: todo el día.
2: Vámonos. All right.

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2: ¿Qué tal, amigos de Café Globo? La verdad es que para mí es un honor. Miren, la verdad, siempre hay años pidiendo que Mario Guerra pudiera estar en esta cabina. Y la verdad es que hay veces que nada el pato y hay veces que ni agua bebe. Estuvimos 2 años sin Mario Guerra y ahora, en cuestión de días, ya lo tenemos por segunda ocasión. Este psicoterapeuta, conferencista, business coach, docente, experto, pues en teoría de apego y procesos de cambio y pérdidas. ¡Mario Guerra está en la casa!
3: ¡Bienvenido!
2: Y la vez pasada, te cuento, Mitch, que la vez pasada nos vino a presentar su libro, que por cierto ya está en todos lados, en Amazon lo pueden pedir, en donde les quede más cómodo, que se llama
3: Esto no es amor.
2: Y como que nos quedamos ahí a la mitad, había muchísimos temas en su libro que están padrísimos. Y uno de esos temas fue el gaslighting.
4: El gaslighting, sí.
2: ¿No? Mario, ¿cómo estás?
4: Bien, muchas gracias, mi querido Bazooka. Muchas gracias, Michelle. ¿Cómo están?
3: Contentos de tenerte aquí. Oye,
4: muchas gracias.
3: Qué gran 2x1 nos aventamos.
4: Qué bueno,
3: ¿no?
4: Qué bueno. Muchas gracias. Yo feliz de estar acá.
2: A ver, para la gente que no ha tenido cercano este término, ¿qué es esto del gaslighting?
4: Mira, ese es un término que salió de una película norteamericana por ahí, donde la trama era que el esposo prendía una lamparilla de gas por ahí, que la esposa veía y veía como sombras, y él le decía, no, yo no veo nada, no, pero es que está ahí, no, no, yo no. Y él veía claramente, él lo hacía a propósito. Entonces, con eso la hacía pensar a ella que estaba volviéndose loca, y así es como aprovechaba para manipularla. De ahí viene el término gaslighting, de la lámpara de gas aquella.
2: Okay.
4: Entonces, pero ahora se utiliza en psicología como un término auxiliar para definir la manipulación sutil cuando la persona te hace dudar de tu propia percepción. Cuando te dice, no seas exagerada, eso no pasó, no, yo no lo dije así, yo lo dije pero no lo prometí. O sea, ¿de dónde sacaste eso? ¿Estás mal? No, no, nunca dijimos a las 4. Es más, ni hora le pusimos al asunto. Ahora ya estás con que llegué tarde. ¿Ves cómo te pones? Eso no sucedió. Entonces, en ese momento la persona claramente sabe lo que dijo, sabe cómo lo dijo, pero a fuerza de estar repitiendo y repitiendo, ¡ay, vas otra vez con lo mismo! Y luego, el día que reconoces tú, bueno, sí puede ser que no lo hayamos dicho. ¿Ya ves? Ahí está. Acuérdate aquel día que reconociste, es lo mismo exactamente. Entonces, si empiezas a dudar primero de tu percepción y luego de tu cordura, ¿qué es lo que hace la persona manipuladora en este caso? ¿Cuál es su beneficio? Que te hace dudar de eso para siempre tener la razón, para ser el que diga cómo deben de ser las cosas. Porque al fin que, pues como tú te estás volviendo loca, pues como a ti se te figuran las cosas.
2: ¿Para dictar la narrativa?
4: Como tú, sí.
3: No, y para crear un apego también, ¿no, Mario? Porque entonces ya le empiezas a preguntar a él.
4: Claro.
3: Si sí es cierto o no es cierto, porque dudas de ti misma.
4: Sí.
3: Entonces vas, oye, sí, sí pasó esto, y entonces él te dice sí o no, y ya te quedas con esa narrativa y tú solo dependes de él. O sea, qué triste.
4: Y de ahí a preguntarle, ¿está bien lo que hago o no está bien lo que hago? Hay un pequeño paso,
3: sí,
4: porque entonces el otro es ya el dueño de la verdad, de cómo te vistes, con quién te reúnes, de los temas que tienes que hablar, porque tú ya no sabes si está siendo oportuno o inoportuno, porque ya no tienes un criterio propio. Ahora el criterio viene de lo que el otro dicta, porque como tú siempre te has inventado y te has equivocado todas las veces, pues ya no puedes confiar en ti mismo. Eso es lo macabro del gaslighting.
3: ¡Qué fuerte!
2: Oye, y pero también, o sea, ahora sí que para un roto un descosido, ¿no? O sea, para que haya un manipulador a ese grado, pues también tiene que haber otra persona o cualquiera podemos caer en eso.
4: Cualquiera podemos caer, lamentablemente. Cualquiera podemos caer. Claramente una persona que no tiene buena autoestima, una persona que es que ahí es donde viene un factor bien importante. Si hemos venido de una crianza, de una familia, donde también nos decían, a ver, tú aquí ni opines, tú no sabes, tú cuando quieras hacer lo que te dé tu gana allá afuera, aquí no lo vas a hacer, pues ya ya traíamos esa parte donde mi opinión no era siempre bien vista. Entonces yo llego a una relación donde me topo con una persona así, pues claramente va a ser mucho más fácil, pero cualquier persona puede ser sujeta a eso, sobre todo porque nos hacen dejar de preguntarnos cosas.
3: Porque, de cuestionar.
4: De cuestionar. Entonces, por eso, hoy por hoy, y mira que lo hemos visto en diferentes áreas de la vida, yo lo he visto en cuestiones en todas partes del mundo, cuando dices, bueno, ¿y estos cuates por qué mienten con singular alegría? Si todos estamos viendo otra cosa, ¿no? Porque al final de tanto mentir, vas a acabar gaslighteando a una familia, a una cultura o a una sociedad entera. Por eso mentir con descaro funciona, porque entonces la mentira se repite tantas veces, no es que se vuelva verdad, es que tú ya pues dejas de cuestionar. Efectivamente, en generaciones anteriores era aquí yo porque yo lo digo, porque yo mando, se hace como yo digo. Después fue, no, tú eres libre de hacer lo que quieras. Entonces, tú decide, a mí no me preguntes. Entonces, también crea una especie de confusión, porque todos necesitamos tener un parámetro. Cuando empezamos, voy bien o me regreso, esto está bien o esto no está bien. Entonces, si no hubo una atención adecuada, si no hubo un vínculo adecuado, donde a mí me dejaron crecer como la hierba en la banqueta, pues entonces en este momento sí no voy a tener un radar ético, por ejemplo, no voy a tener unos valores bien puestos, entonces pues cualquier cosa me puede parecer buena, cualquier cosa me puede parecer mala, porque no tengo un parámetro social que me pueda guiar en cierto momento.
3: Claro, pero entonces ¿no hay relación sin gaslighting?
4: No, sí la hay. Lo que pasa es que todos la hacemos. Todos la hacemos un poquito, así de, en lugar de decir, oye, por favor, cierra las ventanas, yo te digo, oye, mi amor, ¿no tienes frío?
3: Okay.
4: Y tu pareja, no tengo. Ay, es que como que hace, ¿no? Como que entró una corriente fuerte por... ¿De veras no tienes? Es que te vi así como que te encogiste.
3: Y entonces automáticamente mi amor va y cierra la ventana.
4: Va y cierra la ventana. Sí, pero, que le digas. Pero fíjate qué interesante.
3: Ay, no.
4: Porque nunca me podrá decir, y yo cerraba la ventana por ti. No, tú la cerrabas porque tú querías.
3: Porque hacía frío.
4: Yo nunca te dije que fuera a cerrar la ventana. Yo nunca te dije cómo tienes que vestirte. Yo nunca te dije... tú lo hiciste porque tú querías. A mí ni me vengas.
2: ¿Por qué las mujeres hablan con subtexto? ¿Por qué no son directas como nosotros? O sea, los hombres creo que decimos y externamos lo que queremos y necesitamos.
3: Porque luego se
2: ofenden. Las mujeres lo dicen con subtexto.
3: Se lastima su ego si se los decimos así de bote pronto.
4: Es que
3: la
4: mira,
3: verdad.
4: Yo creo que hombres...
3: ¡O no, chicas!
4: Hombres y mujeres podemos hablar con subtexto, pero te voy a decir qué pasa. Hay un miedo ahí. El miedo a que me digan que no. El miedo a que me rechacen. El miedo a que me juzguen o el miedo a que no me den lo que yo necesito. Entonces, ¿para qué se lo pido? Como se siente muy feo pedir y que te digan que no, entonces mejor lo sueltas sutil para ver si el otro va cayendo y va cediendo por ahí, ¿no? Porque, pero luego caemos en otra parte que tampoco ayuda porque es la poca claridad. Es como esto: tu pareja te pregunta un domingo en la mañana, mi amor, ¿qué vas a hacer hoy? Y tú le dices, pues nada, nomás por saber. No, pero pues, ¿qué vas a hacer más o menos? No, pues no sé, me voy a levantar un poquito más tarde. ¿Y luego? ¿Qué necesitas algo? No, nomás quería saber. ¿Y luego que te levantes, qué vas a hacer? No, pues yo creo que voy a desayunar, ¿no? Ah, ok. ¿Por? No más. Oye, pues después de desayunar, ¿qué vas a hacer? No, pues no, pregúntame, ¿qué quieres?
2: ¿Todo el día?
4: Sí, no, pues no sé, voy a lavar el coche. Ah, ok, no, ¿por? No más, ¿qué no puedo preguntar? Sí, está bien. Oye, cuando acabes de lavar el coche, ¿qué vas a hacer? Y así te va, ¿no? ¿Qué quieres? Es que quería ver si podemos ir al cine. Pues eso dime, pues ¿para qué te lo digo? Ve cómo te pones, ¿no? En lugar de decir, oye,
3: ahí
4: mi amor,
3: está tu respuesta,
4: hoy se me antojó ir al cine, cuéntame qué vas a hacer, a ver si podemos, ¿no? Ya si tu pareja te dice, no, pues sabes que tengo muchas cosas que hacer, bueno, ya lo negocian de otra manera, pero pues ya le dijiste lo que quieres. Entonces,
2: si yo le digo a mi mujer, ay, pues, se me antojó ir al cine, ¿quieres ir? Vamos, pero no me voy con rodeos. Y de repente las mujeres son así.
3: Yo digo, aquí se va al cine a las 7, estés o no estés, ya tú decides.
4: Que es la contra, ¿eh? Decirle, oye, ¿sabes que yo tengo ganas de ir al cine? La función es a las 7, ¿quieres ir? Si no, me voy solo. Eso tampoco ayuda, ¿no?
2: Es correcto.
4: Sí.
2: Bueno, tenemos que ir a música, ¿verdad? No, corte. Tenemos que ir a un corte y ahorita regresamos. Mario Guerra está en la casa. Esto es el Café Globo. Aquí hay éxitos todo el día.
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5: 11 de la mañana con 27 minutos. La temperatura es 31 grados.
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0: 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Un concepto de MBS Radio. 11 de la mañana con 29 minutos. La temperatura es 31 grados.

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2: Ok, amigos, si usted acaba de sintonizar este bonito programa, les cuento que tenemos a un gran, gran psicoterapeuta, es Mario Guerra, nos está hablando un poco de los temas de su libro Esto No Es Amor, y estábamos hablando de, pues, del gaslighting, ya nos quedó más o menos claro de qué es esto. Si usted quiere saberlo, escuche nuestro podcast más al rato, ¿ok? Y otro tema que se liga mucho al gaslighting es el love bombing, ¿no?
3: Sí.
2: Que es como una invasión de amor.
3: Un bombardeo de amor. ¿No? Y fíjate que parecerían cosas diferentes, porque este bombardeo de amor, pues viene de la mano de decirle a la persona desde el principio todo lo hermosa, la maravillosa, atenciones, invitaciones, amor máximo, no pienso en otra cosa más que en ti. Esta parece un poco obsesivo, como dijimos antes.
2: Sí.
3: Y uno diría, no, pues no tiene que ver con el gaslighting, pero sí tiene que ver. ¿Por qué? Porque la persona manipuladora primero ataca con el love bombing. Te da todo lo que necesitas, te dice lo maravilloso, la hermosa que vas a ser. Y luego, ¿qué pasa? Ya que te creíste todo eso, entonces viene el gaslighting. Y cuando tú quieras hacer resistencia, te dice, ¿cómo? ¿Me vas a cuestionar después de todo lo que he hecho por ti? ¿Después de todo lo que te he dado? ¿Después de todo lo que te he querido? ¿Después de que dejé el trabajo para venir a llevarte el día que tu mamá necesitaba que le sacaran la uña enterrada? ¿Te acuerdas? ¿Te acuerdas? Aquí estuve, pero eso no lo ves. ¿Pero no te puedo pedir algo? Porque luego dices que no te acuerdas. Ah, qué conveniente. ¿Sabes qué? Más merezco yo. Pero todo lo hice por amor. Pero está visto que tú no tienes corazón.
4: Pero es en grado maquiavélico,
3: sí,
4: ¿no,
3: sí,
4: Mario?
3: Sí.
4: Porque, o sea, estratégicamente te bombardean, te hacen este love bombing con la intención de en algún momento írtelo quitando para luego darte microdosis otra vez de ese love bombing y tenerte enganchadísimo.
3: Es que ¿sabes qué hacen? Lo macabro del mecanismo es que lo que están haciendo con el love bombing es creando una deuda emocional. Uh-huh. Te estoy dando un montón para que tú me debas mucho a mí. Y como me debes, un día voy a cobrar. Es como en la mafia.
4: ¿Ya ves, ¿no? Doctor Love?
3: Yo te hago favores, yo te doy cariño, porque un día voy a venir a cobrar con réditos todo lo que te di. Y si tú no me lo quieres dar, voy a atacarte con la culpa. ¿Qué mala persona eres? Después de todo lo que... Es la frase favorita.
4: Ingrata.
3: Después de todo lo que he hecho por ti. Pero está bien.
2: Claro, a todos nos gusta que nos hablen bonito y que nos piropeen y etcétera, pero creo que también cuando

0: es demasiado, o sea, pues ya hay una desconfianza, ¿no? O sea, si a mí me empiezan a lo bombindear, o no sé cómo se diga, pues sí, ya también como que desconfío. Incluso también una chica, o sea, no es mi técnica para ligar. O sea, no, yo no lleno de amor a una mujer, ni le digo que es lo máximo, ni que sin ella no vivo, porque no es mi técnica, ¿no? O sea, mi técnica es como más como de cuates, como un piropillo ahí de repente coquetón.
1: Y los detalles.
0: Pero, por ejemplo, o sea, tú como mujer. Ajá. O sea, si llega un hombre y te empieza a decir, es que no dejo de pensar en
1: ti. Ay, sí, tí, se siente bonito. Y es que,
0: wow, eres el...
1: Mira, si no se sintiera bonito, no te engancharías como te enganchas. O sea, porque es que no es nada más verbalmente, es con atenciones también.
0: Por eso, claro. Pero me refiero a, o sea, no dices, este brother está exagerando. O no te da hueva de que, ay, pues este brother ya lo tengo.
1: Es que a mí sí me gusta.
0: O sea, decir, ay, qué hueva, ¿no? O bueno, a lo mejor porque el tipo te gusta. Pero si hay uno que no te gusta, pero te está llenando
1: te llena
0: de amor,
1: pues
0: igual dices, ay, qué hueva este güey.
1: Pues hay quien persevera y sí alcanza, ¿eh? Déjame te cuento.
0: A base de perseverar.
1: Que las mujeres viven de detalles y los hombres de atenciones. Entonces, si una mujer es muy atenta contigo,
0: me gana totalmente.
1: Pues ahí está. Y entonces no vas a decir bandera roja, ¿o sí?
0: No.
2: Pero mire, pues hay una clave, hay una clave para saber si eso es bueno o no, porque sí es cierto, a todos nos gusta.
1: A todos.
2: A ver, la primera es una velocidad antinatural. O sea, me conoce y ya soy su alma gemela, somos almas viejas, somos el uno para el otro, y está bien que te digan muchas cosas hermosas, hasta ahí vamos bien.
0: De repente, me
1: repasa. O sea, tú eres de lo que te
0: yo
1: casas
0: me enamoro,
1: al mes,
0: me enamoro
1: y te vas
0: y
1: ya
0: me
1: boda
0: casar
1: y todo.
0: Al mes, sí. Pero
1: ¿pero eso es antinatural?
0: He estado terapeado y digo, no, por lo menos que pasen 8, 10, un año.
2: Puede ser el estilo de la persona, puede que no. Pero el segundo componente sí es la señal. Es una tensión que se siente como presión. Ya no es nada más el bombardeo de amor, de que estás hermosa, de que eres bien inteligente, uh-huh, de que me gustas mucho.
1: Sea sino, flores, vestidos, diamantes.
2: Sí, no, ya hay una Ferraris.
0: Muchas casas, ¿no?
2: Ferraris, sí,
1: sí. Claro.
2: Ya hay una presión de alguna manera para que correspondas tú de la misma forma. Okay. Por eso te digo que te crea una deuda. Ya no es el placer, nada más el gozo de compartir, sino de alguna forma te están presionando.
1: O sea, de que me manden un Lamborghini y quieran que yo le dé uno de regreso, no hay manera. O sea, no, disculparán, no, chicos.
0: Bueno,
1: es que,
0: otro tipo de Lambo.
2: Si te genera un regalo, una atención, más incomodidad que alegría,
1: ahí hay
2: una señal.
1: Ah.
2: Porque dices, no, espérame, pero ¿por qué? Porque está bonito el Lamborghini, pero no tengo para tenencia de todos modos, ¿no? Pero, con los topes de aquí, ¿cómo lo voy a manejar? Ay, y etcétera, etcétera.
1: Exacto.
2: Pero ¿por qué me lo dio? O sea, ¿por qué?
1: ¿Qué quiere?
2: ¿Qué quiere? Exactamente.
1: Algo quiere y no
0: manipular.
1: Es dinero.
0: Manipular, también quiere manipular.
2: Sí, pues eso es lo que quiere.
0: Quiere manipular. Ya,
2: manipular para que ya es otra historia, ¿no?
1: Ajá. Claro, claro.
2: Pero pues todo viene a ser de manipulación. Entonces sí, cuando eso se vuelve más vigilancia que cariño, cuando se vuelve más incomodidad que confianza, ahí está la señal. A todos nos gusta que nos den atenciones, por supuesto.
1: Pongan atención.
2: Pero no cuando ya te sientes presionado, presionada. Sobre todo cuando te presionan de, ¿qué? ¿Cuándo? ¿Qué pasó? Pues, ¿a dónde? Pues ya, ¿no? Ya estamos aquí.
1: Vamos a ver la peli.
2: Sí, sí. Ya esa presión ya no es buena señal.
0: Oye, y todo esto no es amor.
2: Eso no es amor.
0: Ni el gaslighting, ni el love bombing.
2: No es amor, no.
0: Aunque de repente te nazca, o sea, a lo mejor te enamoras en 30 segundos porque tienes una herida emocional, lo que sea. Te enamoras en segundos y quieres llenar de amor a esa persona. Tú, a lo mejor el que está llenando de amor ni siquiera lo está haciendo pensando en que va a manipular o sacar un grado X de ganancia. Y dices, pues, lo estoy viviendo, o sea, lo estoy vibrando.
1: Mejor haber vivido que no haberlo vivido.
0: Exacto, o sea, okay. Como que puede ser desde el punto de vista, voy a hacer que esa chiquita haga lo que yo quiera, o puede ser del lado, pues, natural, me nació bombardearla de amor, ¿o no?
2: Sí, tengan en cuenta algo, el amor verdadero se construye, no explota. Uh-huh. No es una bomba que explota un día y salió de la nada, de la chistera.
0: Es que más que amor es enamoramiento.
2: Ese es el enamoramiento.
1: Son endorfinas, es tu química corporal.
2: Y ahí está bien. Y así empezamos todos, con ese tipo de enamoramiento neuroquímico, así. Por eso, ustedes se acordarán, a lo mejor ya no se acuerdan porque los veo más jóvenes que yo. Pero había un viejo ritual social que creo que le llamaban noviazgo.
1: Sí. Correcto.
2: Y el noviazgo era un periodo de cuando dos personas se gustaban dejaban pasar tiempo para conocerse. Y en ese periodo de noviazgo, que más o menos solía durar más o menos un añito, antes de decidir si querían casarse o no, o vivir juntos o no, en ese periodo ya habían pasado los primeros meses iniciales de este enamoramiento y entonces verdaderamente podían empezar a conocerse.
1: Okay.
2: O sea, los primeros meses no conoces a la persona, conoces su versión editada por el romance. Uh-huh. Si quieres verdaderamente conocer a alguien, tienes que dejar que pase tiempo y observar también. Observar cómo se comporta. Observar cómo se comporta en las situaciones menos ideales. Cuando está frustrada, cuando está enojada, cuando está desvelada, cuando tiene hambre, cuando no le dices que sí.
1: O está crudo.
2: O cuando está crudo. Sí, claro, ahí es donde ves cómo se comporta. Porque no es lo mismo el crudo que va y se enconcha a dormir ahí, al que se pone agresivo, al que se pone violento, al neurótico.
0: Ay, no. Yo me pongo cariñoso porque cuando ando crudo, no.
1: ¡Oh, my God!
0: ¿Eh?
1: Ya va a empezar el Dr. Love. Help.
0: Oye, tus redes sociales, tus cursos, lo
2: que siempre me encuentran como Mario Guerra, marioguerra.mx, y los talleres en encuentrohumano.com. Ahí siempre van a encontrar los talleres disponibles.
0: Mario Guerra, es un placer tenerte aquí en el Café Globo.
2: Muchas gracias.
0: Muchas gracias por estar aquí. Es tu casa cuando quieras. Regresa cuando puedas y quieras. Aquí es tu casa.
2: Aquí estoy. Muchas gracias.
0: Vámonos a música. Ahorita regresamos. Esto es el Café Globo y aquí hay éxitos todo el día.

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2: Ya nos vamos, querido público. Ya y se terminó. Quiero hacerte un agradecimiento especial por habernos ayudado todos estos días que Marianita no estuvo.
3: Ah, no, ¿cuál ayuda? Es un placer, es un privilegio estar aquí en su cabina de radio. De verdad que estuve muy contenta de que me diera la oportunidad de ser parte de estos Cathy Lovers y de apoyar a Mariana, como siempre, apoyarlos a ustedes dentro y fuera de la casa. Lástima que ya se terminó el festival de hoy. No. Gracias por haberme recibido con tanto amor, Michelita, y con tanto cariño.
2: Gracias.
3: Café Lovers, voy a extrañar a Michelita con gomitas.
2: Mira, tú puedes regresar aquí cuando tú quieras. Cuando tú quieras.
3: Sí, sí, tengo que venir por las llaves de mi Lamborghini que me regalaste. Muchas gracias, Bazooka. I love you so much.
2: Bueno, luego nos vemos para ir por ese coche.
3: Maravilloso. Y bueno, gracias, pues, Jos.
2: Gracias a Jos Cervantes, nuestra HH productora, Aldo y Pato, que ya están armándose el podcast, Anita en las redes, Fabi en la cámara. Y gracias a usted, querido público, además de Jos Cervantes. Jos Cervantes, nuestra HH productora, que ya está agitando las manos del otro lado del cristal. Y pues que tenga un increíble fin de semana. El lunes tenemos una cita a la misma hora, en la misma frecuencia, plataforma o aplicación. Sean felices. Gracias, Michelita.
3: Gracias, Bazooka. Chau, chau, chau. Y a todos los Café Lovers les mando un beso con todo mi amor.
2: Adiós.
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4: 11 de la mañana con 52 minutos. La temperatura es 31 grados.
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1: 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Con un minuto, la temperatura es 32 grados.

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2: Son las 12:02. Gracias por estar con nosotros en A Mediodía en Globo. Valoramos muchísimo la presencia de todos y cada uno de ustedes. Este jueves 6 de agosto de 2026, les saludamos desde el centro de la ciudad de Torreón, Coahuila. Estamos ubicados en Acuña 276 Sur, segundo piso. Aquí, justo en contraesquina del Mercado Juárez, a 2 cuadras de la Plaza de Armas, muy cerquita, muy, muy cerquita de todo el corazón que vio nacer a nuestro queridísimo Torreón. Entonces, pues felices de poder estar con ustedes. No es jueves, es viernes, ¿no? Hoy es viernes, viernes, claro. Y la verdad es que pues siempre agradecemos muchísimo el favor que nos hacen de atendernos. Fíjense, cómo la mecanicidad nos gana, ¿eh? Cómo hacer en automático lo que nos toca hacer da por consecuencia que tengamos errores por falta de atención en algo que suponemos que ya está bien y que ni siquiera nos lo cuestionamos. Sí se dan cuenta. Y yo creo que eso es siempre en todos los ámbitos de nuestro quehacer y nuestro comportamiento. Cuando tomamos un sartén, porque en ese sartén siempre hemos hecho los huevos, aunque los huevos se peguen, pues vamos y lo repetimos una y otra vez, hasta que ya dices, bueno, basta, ¿no? Y hasta que no seas consciente que esa conducta repetida de no tener cuidado en lo que estás haciendo te da por resultado el error. Claro, somos seres humanos, somos falibles, todos nos equivocamos, absolutamente todos. Y en el error está la posibilidad de recapacitar lo que tenemos que hacer para corregir ese error. Pero si ni siquiera nos lo cuestionamos, pues está en chino, ¿verdad? Entonces, lo primero es cuestionarnos, a ver, ¿por qué me suelo equivocar en lo que me suelo equivocar? ¿Qué estoy haciendo mal yo? Independientemente de la conducta de los demás, ¿qué estoy haciendo mal yo? Bueno, pues no revisar, ¿sí? No atar la mente con la palabra. Y eso es terrible porque eso da lugar luego a otro tipo de errores más serios, más graves. Y lo que tenemos que hacer es revisar tu cabeza, revisar cómo andas anímicamente, para que reconozcas que probablemente estés en un bache y eso haga que los errores se multipliquen. Pero es que si no lo hacemos consciente, va a ser muy difícil que lo trabajemos y que entonces nos sintamos contentos con nuestro proceder. Hay que ponernos atención, ¿sabe? Siempre estamos poniendo atención en los demás, en lo que los otros hacen bien o lo que los otros hacen mal. Y ponemos muy poca atención en lo que nosotros hacemos. Busquemos atendernos primero a nosotros y ser más celosos con nuestras conductas, con nuestras fallas, aceptarlas como parte de nuestra naturaleza humana, pero luego corregirlas, porque de nada sirve que una y otra vez te estés equivocando si no reparas en el error para que ese error pueda ser subsanado. ¿Para qué? Para que tú te sientas mejor, para que en un momento dado digas, ah, le puse atención, ya no me equivoqué, dependió por completo de mí. Digo, y es una buena manera de empezar este espacio porque, bueno, he estado meditando mucho sobre el tema de los hábitos. de los hábitos que son lo que va constituyendo nuestra manera de pararnos frente al mundo. Y tenemos hábitos que son buenos y hábitos que son malos. Nuestros sistemas familiares son los que nos forman, nos forjan de alguna manera en esos hábitos. En una casa donde papá y mamá se levantan temprano, difícilmente los hijos se van a levantar tarde. En una casa donde mamá y papá leen, difícilmente los hijos no van a leer. Entonces, creo que vale la pena que vayamos revisando cada uno de nuestros hábitos y de manera consciente aceptar con los que nos queremos quedar y entonces plantearnos, a ver, ¿qué no quiero repetir de lo que mi sistema familiar me ha enseñado? ¿Lo tienes bien claro? ¿Lo separas de todo lo demás? ¿Lo visibilizas? ¿Lo ubicas? Y planeas, ¿cómo vas a hacer para dejar atrás esos hábitos que a ti te hubiera gustado no tener, pero que son parte de tu cultura familiar? Bueno, y entonces, una vez que los tienes ahí identificados, bueno, a ver, ¿a dónde quiero llegar? ¿Qué conducta quiero corregir? Entonces vas, te lo planteas y planificas, ¿cómo voy a conseguir esto? Y paso uno, paso dos, paso tres. ¿Y saben cuál es la magia de la adquisición de un buen hábito? La constancia y la repetición. No se pueden adquirir buenos hábitos si no hay constancia y si no hay repetición. Así es que, pues a intentarlo una y otra vez y otra vez y otra vez. Por ejemplo, el mal hábito de no comer verduras. Pues a lo mejor nadie te enseñó que comer verduras era muy bueno para tu cuerpo. Empieza a comer una verdura al día, luego dos, luego tres. Pero eso es parte de la planificación. Empieza a comer las que más te gusten, luego introduce nuevos sabores y luego ya lo vas a tener como una conducta natural, una conducta propia de ti. Si usted tiene el mal hábito de pararse en doble fila en pleno centro de la ciudad de Torreón, pregúntese por qué, porque a lo mejor nadie viene y le dice, oiga, pararse en doble fila es una conducta inapropiada. No necesita que nadie venga y le diga, usted lo sabe perfectamente. Entonces, recapacitemos y digamos, no, yo no tengo por qué transgredir ni tengo por qué molestar a los demás con una conducta que no es propia. Ya lo tenemos bien claro, entonces a proceder. No importa que quede lejos el coche de donde voy. Voy, lo paro y camino. Punto. A veces las soluciones son tan sencillas y a veces por no verlas, lo sencillas que son, no las seguimos. Yo diría que este fin de semana es un buen tiempo para pensar en nuestros hábitos, los buenos y los malos también. Bueno, eso es lo que yo digo, pero si usted dice otra cosa, también es correcto. Vibremos positivo hoy con Jorge López y con Susana Bautista desde la Ciudad de México. Escribir para el alma es el tema de hoy. Efemérides, tendencias y cómo detectar enfermedades silenciosas en gatos. Vamos a platicar con el médico veterinario zootecnista Yair Machado. 871-711-0260. Ese es el de noticiero. Ese es un hábito que no quiero que adquiera dentro de A Mediodía en Globo. Más bien, el hábito de marcar el 87-17-12-49-11 es lo correcto. 87-17-12-49-11. Y más tarde, este material se queda en redes sociales, en Facebook, en Globo Torreón, en Instagram, en Globo TRC. Soy Marcela Pámenes. Quédese con nosotros. Hagamos juntos A Mediodía en Globo.

0: Son las 12:14 y llegamos a Vibremos Positivo y está con nosotros en cabina mi queridísimo Jorge López. Jorge, después de esas giras que te avientas por toda la mitad del mundo, esta última recorriste muchos lugares de América. ¿Cuántos lugares tocaste?
1: Ay, y de Europa, hasta Europa fui a Estados Unidos. O sea, Europa. Me fui de Guadalajara a México, Miami, Dallas, Houston, Santiago de Compostela, Madrid. Después estuve Costa Rica, Panamá, Quito, Guayaquil, Perú, Lima, Santiago, Buenos Aires, y ya me fui a descansar. Terminé la gira muy feliz. No, a ver, aprendí mucho.
0: ¿Cuántos días fueron de...?
1: Pues que fue mucho.
0: ¿Un mes, dos meses?
1: Y luego viví el mundial, que lo mejor de estos últimos 3 meses que no había venido, creo, dos. Ajá. El mundial en Guadalajara. Lo que vivimos como mexicanos.
0: Qué lindo, ¿verdad?
1: Muy, o sea, es algo inexplicable que para mí fue, o sea...
0: La mejor afición. El mejor ambiente, la fiesta.
1: Y reconocernos como mexicanos y estar orgullosos. Y hay muchas cosas que tenemos que mejorar, que ya lo sabemos, pero somos únicos, como cada país tiene sus cosas, pero sí, aplaudirnos.
0: Hay cosas que sí tienes toda la razón. Hay que hacerlas conscientes. Hace rato estaba hablando de los hábitos.
1: Sí.
0: Entonces, digo, un mal hábito es tirar la basura por donde quiera. O sea, todas las fiestas del mundial, todas significaron toneladas de basura.
1: Claro.
0: Entonces, ojalá que algún día, yo sé que va a ser muy difícil, pero finalmente si nos lo proponemos, por supuesto que podemos.
1: Claro, claro. Y aprender también otras culturas como la japonesa que nos enseñaban a que limpiemos. O sea, aprendamos lo bueno, porque luego también aprendemos lo malo. Claro. Competir todo el tiempo, todo el enfoque en el dinero. O sea, no estoy diciendo que el dinero sea malo, es cuáles son las prioridades y qué quiero tener.
0: Es que la principal competencia debe ser contigo. O sea, competir contigo mismo, vencer tus debilidades como persona y darte cuenta que puedes ser mejor todos los días.
1: Y ahorita que hablábamos antes, y saber decir que no a cosas que no van con tu forma de ver, ¿no? O tu forma de tus valores y tu ética. Yo así lo defino.
0: Congruente.
1: Porque muchas veces porque el deber ser o lo que la sociedad te espera y que wow que estás en este proyecto o con esta persona o en este lugar, no es cierto. Pues ¿qué te hace feliz?
0: Exacto, que estés donde quieres estar, haciendo lo que te gusta hacer. Digo, en el mejor de los casos, que no siempre podrá ser así, pero que sea las más de las veces, que nunca estés forzado con nadie y por nada.
1: Eso, por nada.
0: Sí.
1: Pero muchas veces por muchas cosas pues nos sí, mantenemos claro. En...
0: Es que yo lo entiendo, porque mira, es una escalada. Te quedas, por ejemplo, en un trabajo que no te gusta, pero porque necesitas el recurso que te está generando ese trabajo, porque tienes miedo de no ser capaz.
1: Porque tienes miedo, pero cuando sueltas te llega todo en 100 y eso es en serio, ¿eh?
0: No siempre, pero cuando estás solo es más fácil tomar este tipo de decisiones, pero cuando tienes a tu cargo gente, evidentemente...
1: Sonaste a mis papás, siempre me dicen eso, y hombre, no significa que yo no tenga mis cosas que tengo que hacer.
0: No, pero es que yo no...
1: O mis responsabilidades.
0: Tú te lo estás tomando personal.
1: Sí, ya, aquí...
0: Yo no te estoy diciendo que tú eres así. No, pero estoy tratando de explicarnos porque muchas de las veces nos quedamos donde no queremos quedarnos.
1: Y podemos empezar a la par, como tú dices, sí, con cosas que nos gustan. Y justo lo que vamos a hablar hoy es así empezó, y me gusta porque voy a dar la introducción, aparte traje un libro de Teresita.
0: Sí.
1: Pues yo conocí a Susana Bautista, es amiga de un amigo en Ciudad de México comiendo, uh-huh, y ella es española realmente, y estábamos comiendo y empezamos a hablar, y lo que nos conectó, aparte de la plática muy amena, es la lectura. Entonces me empezó a decir que a ella le gustaba escribir cuestiones personales. Hicimos una conexión y de ahí también colabora con El Siglo de Torreón en la columna de Vibremos Positivo. Y mi pregunta aquí es, ¿podemos conocer a alguien a través de la lectura? Porque nos hemos visto 2-3 veces después, somos amigos, pero yo siento que estamos muy conectados. Entonces le vamos a dar la bienvenida a Susana Bautista desde Ciudad de México. Y pues nada, Susana, bienvenida a este espacio.
2: Hola, ¿me escuchan?
1: Perfecto.
2: Hola, Marcela, hola.
0: Hola, Jorge. ¿Cómo estás?
2: Me da mucho gusto saludaros desde la Ciudad de México. Aquí estoy con vosotros.
0: Gracias.
1: Oye, y ahorita que hablábamos de eso, de okay, un trabajo, pero también hacer lo que nos gusta, Tú compaginas estas dos situaciones, ¿no? Entonces, ¿por qué darnos? ¿Por qué crees que es importante, en tu caso, la escritura, desarrollarla y buscarse el tiempo? Porque también algo que me gusta de Susana es que escribe cuando lo siente, pero se busca el espacio para hacerlo.
2: Sí, así es. La verdad es que Jorge y yo conectamos muy bonito en una Semana Santa de 2023 y justamente hablaba de eso, de que yo desde muy niña escribía muchísimo diarios, de los cuales siempre escondía porque no quería que fueran leídos, y era, digamos, mi refugio, el lugar donde yo podía poner todo aquello que yo sentía. Luego, pues, esa manera de escribir se transformó en una herramienta profundamente terapéutica, porque yo escribía y escribía para mí, y normalmente todo lo que yo escribía era acerca de muchas reflexiones y muchas cosas que pasaban en mi vida, ¿no? Ahí cuando me comentaste, ¿no?, de participar en la columna, me pareció súper descabellado, jamás me hubiera imaginado que se publicaría alguno de mis artículos. Y la realidad es esa. Creo profundamente que la escritura puede ser una herramienta fundamental para el bienestar y sobre todo para muchas personas que les cuesta abrirse, que no tienen recursos económicos tal vez para ir a un profesional de la salud mental o llegan muy bloqueados, ¿no?, y con ganas de vaciarse. Y creo que la escritura nos puede dar mucho orden a los pensamientos, a comprendernos, a liberar cosas que nos pesan. Literal, para mí es como vaciarme, ¿no? Y sobre todo después tomar conciencia y reflexión de aquello que estoy plasmando, ¿no?, en esas hojas.
0: Uh-huh. Oye, es que lo dices muy bien, Susana, pero yo he encontrado que hay un momento en la vida de todos en que el escribir de ti y de lo que sientes y de lo que te da miedo y de lo que esperas de la vida es terapéutico. Yo siempre he pensado que la escritura sana y que cuando eres capaz de poner en palabras eso que estás sintiendo, de alguna forma ya estás empezando a trabajar esa emoción negativa que quisieras quitarte de encima.
2: Totalmente, Marcela. Yo siento que plasmar, poner en palabras lo que tú tienes por dentro, literalmente, siento que hasta te libera, te quitas peso, y es una manera muy linda el comienzo de esa sanación, ya por lo menos reconociéndolo, aunque sea con la escritura.
1: Susana, ¿y crees que esto es una práctica que se puede tener y vas mejorando? Porque así como de bonito habla, así de bonito escribe. Entonces, uno a veces se va sorprendiendo porque yo, en mi caso, pues he ido mejorando mi escritura, pero hay gente que lo tiene más nato o hay gente que lo va desarrollando. ¿Crees que es algo que se practica y se mejora o que ya lo traías desde chiquita o que desde ese diario de pequeña te empezó a encaminar a esto?
0: Es que hablas como escribes y escribes como hablas. Y si hablas del corazón, vas a escribir desde el corazón. Y si hablas de la cabeza, vas a escribir desde la cabeza. Es una cuestión de disciplina y de constancia.
1: Pero entonces se puede las dos.
0: Yo pienso que sí. No sé, Susana es la que puede decirnos.
2: Bueno, yo creo que pues cada quien tiene sus dones, pero yo creo que me ayudó mucho. Yo creo que desde cuando era chiquita no era consciente de lo que estaba haciendo. Era un poco más tímida e introvertida a contar mis cosas y de esa manera fue como yo, no es sobrevivir, pero sí el desahogarme, ¿no?, y el poder escribir aquellas cosas que me inquietaban y demás. Creo que no necesitas tener una destreza como escritor, ni mucho menos. Creo que la calidad literaria es lo de menos. Creo que lo importante es ponerlo en palabras, lo que a ti te duele, lo que a ti te inquieta, lo que a ti te sobrepasa, ¿no?, que muchas veces sucede eso. Para mí, lo más mágico era que después de un tiempo de cosas que he ido escribiendo, me he ido para atrás para leerlas, y ahí se ocurre una magia muy bonita, porque en ese momento, cuando tú te estás desahogando, muchas veces estás en ese bucle, en ese torbellino, ¿no?, y no ves la puerta de escape, la salida o la resolución de algo que te trae ahí entre con insomnio, etc. Ahí es cuando después de pasados unos días o incluso un poquito más de tiempo te lees y te sales una sonrisa porque ya tienes mayor claridad, ya te has desahogado y tienes la manera de poder ver con total claridad aquello que te estaba estrujando un poquito el corazón.
0: Pero ciertamente, Susana, que para que uno pueda decir exactamente lo que piensas o lo que sientes, necesitas tener ese bagaje de palabras necesario para poder acercarte y poder definirlo con más precisión. Cuando no las tienes, pues generalmente no puedes hacer eso, ni siquiera te lo puedes plantear. Pues yo digo que es bien importante al momento de decidir escribir lo que sea, así sea un diario de vida, así sea el ejercicio de gratitud que a lo mejor todos tendríamos que hacer constantemente, de agradecer por lo menos 5 cosas que te pasan cada día distintas. Y bueno, eso requiere lectura, requiere un bagaje de vocabulario que te permitas tener esta definición, ¿no crees? Y desgraciadamente creo que nos alejamos, y con mucha tristeza lo digo, sobre todo las nuevas generaciones, se alejan como de esta posibilidad de tener este acervo de vocabulario que les permite entonces definirse, contar, compartir, el diálogo interno, el diálogo externo, que sea reparador para ti.
2: Sí, totalmente de acuerdo. Creo que el primer paso, sobre todo, es el querer verte hacia adentro. Mirar hacia adentro no es fácil. Es cuando uno más se siente vulnerable, y reconocer y verse. Sí hay una dinámica con la tecnología, que perdemos la vida entre pantallas y que estamos perdiendo esa manera de poder vincularnos y hacernos más cercanos. Siento que las nuevas generaciones, como dices, Marcela, igual se están perdiendo esas herramientas, ¿no? Que creo que es fundamental, y más a ciertas edades de estos chicos.
0: Claro. Déjenme hacer una pausa comercial y vamos a regresar con esta linda conversación que va más que tono de voz. Gracias, Susana, por estar con nosotros, Susana Bautista, Jorge López en el estudio. Esto es Vibremos Positivo.

0: Son las 12:29. Esto es Vibremos Positivo. Estamos platicando con Susana Bautista desde la Ciudad de México, Jorge López, aquí en el estudio. Escribir para el alma es el tema.
1: Eso. Susana, te quería preguntar, ¿hay algo que te haya dado o te ha dado miedo escribir y no lo has hecho o lo hiciste con miedo?
2: Wow, qué pregunta. He escrito, la gran mayoría de mis escritos siempre fue cuando tenía muchos conflictos, o bien vinculares con chicos que me gustaban o con amigas y así, y que no me atrevía a hablarles directamente, y mi única manera era poder pues escribirlo y ver qué salía de ahí. Sí, algunas cosas se me pueden resistir. Yo creo que todo tiene su proceso. Y sí hay temas que todavía no he conseguido escribir porque me mueve tantito, y yo creo que como cada ser humano tiene su camino, su momento, y bueno, ya llegará y ya saldrán por ahí, sobre todo en nuestra columna, ¿no? que la hago también mía, y que creo que puede, pues al fin y al cabo, compartir es ser realmente honesto y a quien le pueda ayudar.
1: Es tuya, la columna es de todos. Es como este espacio de Vibremos Positivo es igual. A mí me gusta que la gente sepa que aquí está el espacio que nos lo está otorgando Marcela y Noticieros Gremio y Globo.
0: Sí, porque está bien, apropiatelo.
1: Ya, bueno. Oigan, ahorita que hablaban del bagaje, yo creo que el bagaje ahorita que estaban diciendo es la lectura. Pues para tener, obviamente, sí, vocabulario, el leer. Sí. ¿Qué libros leen? ¿Qué libros de Susana y luego Marcela? ¿O cuáles son tus favoritos o de qué tipo que leen?
0: Susana, tú.
2: Pues por mi lado, bueno, el último que me leí era un poco espiritual. Me gusta, estuve viviendo algunos años en Brasil, donde me adentré un poquito al espiritismo, las reencarnaciones y así. Y el último libro que me leí me lo prestó una compañera de trabajo, y es muchas muertes, muchas vidas. Ajá. Y me encantó, me gusta mucho leer acerca del humano, de psicología, de autoayuda. Son libros que personalmente a mí me hacen cuestionarme muchas cosas y verme, que no es fácil.
1: Muchas vidas, muchos maestros es de Brian Weiss.
2: Sí.
1: Bueno, no sé si lo pronuncio bien. Sí, ese, sí, sí, muy interesante. Sí, ¿y tú, sí, Marcela?
2: Ese fue el último que me leí y me gustó mucho.
0: Mira, a mí me gustan mucho las novelas. Y yo no sé por qué el género de novela está tan despreciado.
1: ¿Novela qué?
0: Cualquier tipo de novela, cualquier tipo de ficción, que no sea ciencia ficción.
1: Ok.
0: Pero sobre todo las novelas que te ponen en contacto con la naturaleza humana.
1: Ajá.
0: Cualquier novela me gusta, pero me gusta, sí, estoy en este momento muy, muy metida. Me gusta leer mucho sobre filosofía,
1: uh-huh.
0: Porque sé poco, y lo poco que sé lo traigo bien distorsionado. Entonces me gusta leer a Byung-Chul Han, me gusta leer también de sanación espiritual, o sea, de todo lo que tenga que ver con el espíritu. Mira, yo creo que esto también tiene que ver con el momento de vida. Cada quien va eligiendo, sí, sus lecturas de acuerdo al momento de vida en el que estás, ¿no? Cuando ya ves que el final, a lo mejor sí hay final, o sea, no cuando estás mucho más joven, donde dices, no, pues todavía me como la vida a puñados y va a pasar mucho tiempo antes de que algo me pase. Porque así somos, ¿no? O sea, generalmente sí, solemos ser así. Pero de verdad, esto como de lo que me ponga en contacto para conocerme más, me da miedo irme de este mundo sin saber quién fui.
1: ¿Y sabes quién eres?
2: Qué importante.
0: Pues estoy en el proceso, porque uno no es un producto terminado. Es más, yo creo que te vas y sigues cambiando, evolucionando o involucionando, según sea el caso.
1: Sí. A mí me gustan las novelas históricas. Yeah. Mm. O sea, me gusta como un poquito así. Y desarrollo personal.
0: Las biografías.
1: Yo, eso sí, ya ahí está la conexión. Que sea real, o sea, que sea vivencias. Que, sí, que eso.
0: Yo, por ejemplo, si me pongo a ver las series, yo voy a escoger por encima de todo una docuserie. O sea, a mí pongo a ver las series, yo voy a escoger por encima de todo una docuserie. O sea, a mí todo lo demás, esas como
2: están
0: que
2: buenas.

0: mando mensaje de que, oiga, no manches, aparte luego me caen en momentos que me ayudan, o sea, ¿qué le dirías a la gente? Porque no sabemos nunca el impacto que tenemos, parece que a lo mejor que ya nadie lee el periódico, nadie se mete a internet a buscar y resulta que sí, ¿eh? ¿Qué le dirías a la gente para que se atreva?
1: Pues mira, es muy sencillo, yo creo que la vida es atreverse, si no estamos sobreviviendo y no, hay que atreverse como tú, que me invitaste a esta experiencia en la radio por primera vez, aquí estoy. Creo que son desafíos y que es una manera muy sencilla, es muy íntima, no te tienes que sentir expuesto, ni mucho menos, es algo muy personal, muy tuyo. Y que yo creo que a medida que con la práctica y vayan escribiendo y se vayan sintiendo como más liberados, yo creo que es el primer paso para volver a sentirnos en paz. Y creo que ese bienestar y esa sensación tan rica les va a dar las ganas de continuar, ¿no? Y sí creo que hay que tener mucha curiosidad y darse ese tiempo para uno mismo, que a veces vivimos muy rápidos y no nos paramos. Y creo que sí, eso sí hay que planteárselo muy bien, el poder dedicarse un tiempito a uno mismo, escribirte o grabarte, como a cada quien le pueda servir y le sea más cómodo. A mí me encanta escribir desde mi computadora, más que a pluma, pero creo que el primer paso es intentarlo, proponérselo y a ver qué efectos siente uno mismo.
2: Claro, pues qué lindo. La verdad es que aquí nos podríamos quedar toda la mañana en la conversación. Ya tenemos que despedirnos. Gracias, Susana, por estar con nosotros. Un gusto conocerte. Espero una nueva oportunidad de estar contigo.
0: Y ahí estaremos esperando que manden más columnitas, ¿eh?
2: Gracias, Jorge. Jorge López estuvo con nosotros en Vibremos Positivo.
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0: Son las 12:44. Oigan, y Jorge López me trajo este libro que se llama De Tacones a Botas, de Teresita Adorno. Con Teresita hemos platicado en este espacio de Vibremos Positivo y bueno, yo le agradezco muchísimo el envío de este libro. A los seres humanos que lloraron en silencio, que cayeron y volvieron a levantarse con miedo, pero también con coraje. Este libro tiene solo pedacitos de mi historia, escritos con el corazón abierto. Gracias por estar acá, por leerme, por elevarte conmigo, por dejarme entrar en tu historia con la mía, con amor y a las nuevas. Teresita, de verdad, De Tacones a Botas, el desapego que sonó y elevó mi alma es el viaje profundo y transformador de Teresita Marlene Adorno Garayo. Tras enfrentar las pruebas más duras de la vida, un matrimonio opresivo, un secuestro, el cáncer, y el desafío de reconstruirse desde las ruinas. Así encontró en el desapego su mayor fuerza. Con una narrativa honesta y valiente, nos lleva desde su niñez hasta su renacimiento, compartiendo cómo dejó atrás los tacones de las apariencias para calzarse las botas de la autenticidad. Su historia y determinación la llevaron a abrirse espacio en un sector totalmente dominado por hombres, destacándose en la industria ganadera de Paraguay, una verdadera pionera que ahora mueve las fibras de miles de mujeres. Este libro es un faro personal para sanar, soltar y elevarse. Así es que bueno, hasta Paraguay. Gracias a Teresita Adorno por el libro. Son las 12:46. Revisemos ahora celebraciones y días globales, acontecimientos históricos, nacimientos y fallecimientos y algunas efemérides musicales que viene bien incluir. Hoy es Día Mundial de los Faros, un homenaje a estas estructuras indispensables para la seguridad y navegación marítima. Siempre tienen algo de mágico y fantástico los faros. Día de San Cayetano, festividad religiosa de gran impacto donde miles de fieles piden al patrono por pan y trabajo. Día Nacional del Pequeño Comerciante. Esta es una conmemoración oficial en nuestro país para reconocer el valor económico de los comercios locales de menor escala. Pues antes las misceláneas, las tienditas, la tienda del barrio, la tienda de la esquina, era lo que privaba. Hoy están las tiendas de conveniencia, y que la verdad nada tienen que ver con la atención, con el cuidado, con el esmero, con quien manejaba la tiendita. Y que nos conocía todo, ¿no? Íbamos a la tiendita y sabían quiénes éramos y hacían tu listita porque a veces no traías el dinero y entonces te lo anotaban y luego ya iban y le cobraban a tus papás lo que necesitabas, lo que habías pedido. Yo me acuerdo que había una tienda pasando el Boulevard Revolución que se llamaba La Pasadita, y se llamaba La Pasadita porque por ahí todos pasábamos, y entonces en La Pasadita pues comprábamos los dulces, los refrescos, las golosinas. Ay, recuerdo qué fascinación por los pingüinos. ¿Cómo nos dejaron comer todas esas cosas, Chihuahua? O los gansitos cuando empezaron a... Ay, ya estaba haciendo comercial, ¿tendré hambre? No sé, no creo. Los gansitos que los metías en el congelador y luego ya venían con un palito que era como para traer tu gansito como una paleta congelada. Muy buena, por cierto, también. ¿Cuántas cosas? Y aquí estamos y sobrevivimos a todo ello. Qué chistoso. Bueno, ya, basta. Acontecimientos históricos. Las tropas libertadoras de Simón Bolívar vencen en la batalla de Boyacá, consolidando la libertad de la nueva Granada. En 1942 da inicio el desembarco de las fuerzas aliadas en la isla de Guadalcanal, un punto de inflexión en la Segunda Guerra Mundial frente a Japón. En 1944, la empresa IBM presenta formalmente en la Universidad de Harvard el Mark I, catalogado como el primer ordenador electromecánico de la historia. Algunos nacimientos y también fallecimientos. Lo recordamos entonces. Nace la bailarina neerlandesa Margaretha Gertruida MacLeod, mundialmente célebre como conocida como la famosísima Mata Hari, fusilada posteriormente por espía. Dicen que era la belleza personificada, la inteligencia hecha mujer, y fue espía. Ella nació en 1876. Luego, en 1968, nació el conocido cantante Pepe Aguilar, perteneciente a una genealogía de cantantes. Y bueno, pues también es papá de una de las chicas también cantantes más polémicas de los últimos tiempos aquí en nuestro país. También respecto a los fallecimientos, en 1941 muere el destacado pensador y escritor indio Rabindranath Tagore, primer ciudadano asiático en ganar el Premio Nobel de Literatura. En 1957 fallece el comediante estadounidense Oliver Hardy, miembro de la legendaria dupla humorística de El Gordo y El Flaco. En 1974 ocurre el fallecimiento de la mexicana Rosario Castellanos, figura crucial de la literatura hispanoamericana y referente feminista. Algunas efemérides musicales. Bueno, el músico Stevie Wonder publica su icónico duodécimo álbum de estudio titulado Signet, Sealed and Delivered. Y en 1990, la banda argentina Soda Stereo lanza al mercado Canción Animal, considerado uno de los discos más influyentes del rock en español. Bueno, vamos a escuchar las tendencias con Paulina Castro.
1: New York Post, Zendaya y Tom Holland celebraron su boda en secreto. La pareja celebró una boda privada rodeada de familiares y amigos, sin teléfonos, sin fotos filtradas y con total hermetismo. @alertanews24, turistas vivieron momentos de tensión en Botsuana cuando un hipopótamo persiguió su embarcación. Una pasajera grabó el instante en el que el animal salió del agua detrás del barco mientras el guía aceleraba para poner a las personas a salvo. @indy5051, una película live action de los supersónicos está oficialmente en desarrollo. Jim Carrey es el protagonista. @cerebrosG, una mujer británica de 97 años rompió con éxito su propio récord mundial al convertirse nuevamente en la mujer de mayor edad en realizar una exhibición sobre el ala de un avión en pleno vuelo. @NetflixLat, en medio de la revolución, ella también libra la suya, elegir su propio destino. Mal de Amores, basada en la novela de Ángeles Mastretta, llega a Netflix este 2 de septiembre. @LaVeoNoLaVeo, la última casa se estrenará el día de mañana en Netflix. Y te la platico por si quieres un planecito para el fin. Una familia normal se despierta un día y no puede salir de su casa. Puertas, ventanas y todo está bloqueado por una fuerza inexplicable. Pasan años atrapados. Obviamente los recursos se acaban, como la comida, el agua, la electricidad. Y así que, pues tienen que improvisar. Plantan semillas rompiendo el piso, racionan todo y bueno, la tensión familiar sube muchísimo. La naturaleza se apodera del vecindario y hay hasta osos viviendo afuera. Y es que lo más interesante es que hay una amenaza misteriosa afuera que los mantiene encerrados. El tráiler muestra lluvia constante, pánico, ruidos extraños, sombras y una sensación de que algo los observa. @PolyMarketSport, Argentina respalda totalmente la gestión de Gianni Infantino en la FIFA. @DataMusic. Su próxima colaboración con Belinda con un video de su niñez interpretando

0: Son las 12:57. Ay, qué bien. Me encanta que esté con nosotros el médico veterinario zootecnista Yair Machado, porque con él vamos a hablar de gatos. Vamos a hablar de cómo detectar enfermedades silenciosas en gatos, pero ahorita estamos hablando de pues lo complicado que son los gatos. Yair, como que tienes que tener carácter como humano para aguantar a los gatos, ¿no? Es que los gatos son voluntariosos. Ellos deciden qué hacer y cómo hacerlo. O sea, no tiene nada que ver contigo.
1: Y son independientes. Y como te comentaba, ellos eligen al propietario. No, nosotros los elegimos.
0: Oye, y todo esto que hay en torno a los gatos, de que limpia las energías y que te hacen sentir mejor y que su ronroneo tiene una frecuencia que te alivia, ¿todo eso es cierto o son parte de los mitos?
1: Son parte de los mitos, pero pues sí sirven como apoyo emocional. Digo, como cualquier especie, pero los gatos sí tienden a formar un vínculo todavía un poquito más fuerte que, por ejemplo, con los perritos o hámster o alguna otra especie.
0: Uh-huh. Oye, y esto de, por ejemplo, cuando se acercan contigo y te hacen patitas, es que porque te quieren mucho o porque te aceptaron, ¿sí es cierto? ¿O también son interpretaciones que nosotros hacemos de los gatos?
1: Bueno, una conducta intraespecie, ¿qué es lo que hacen ellos en ese aspecto? En sí es como que están recordando en su camada, como que están con mamá, okay, cuando están tomando lechita, etcétera.
0: Ajá.
1: Y pues en cierta parte nosotros lo interpretamos como que sí, pues es cariño hacia nosotros.
0: Sí, sí. ¿Y si podemos hablar de que nos quieren o les convenimos? Porque les damos de comer, ¿o cómo es?
1: No, sí llegan a formar un vínculo. Ahora sí que ya viendo nosotros la parte clínica, por ejemplo, cuando se quedan en pensión, sí notamos cambios de conducta, donde sí sienten que ya me dejaron aquí o dónde están mis propietarios.
0: Sí, de veras. Sí. ¿Ustedes tienen pensión?
1: Sí, sí, sí. Tenemos, cuando por ejemplo la familia va de viaje y no se pueden llevar a la mascotita, la mayoría de las veterinarias tenemos este servicio y pues los gatitos son los que causan mayor conflicto, por así decirlo, porque ya están muy adaptados a su entorno, a su casa. Y sí genera más nervios con los propietarios de, pues, ¿qué va a pasar si no estoy yo? O, uh-huh, o ese tipo,
0: oye,
1: de cosas.
0: Oye, hay muchas especies de gatos, ¿verdad?
1: Sí, una infinidad.
0: No es nada más uno. Yo sé que aquí identificamos mucho a los persas o identificamos a los siameses, pero más allá de esos, hay un chorro de gatos.
1: Sí, bastantes. E incluso cada raza tiende a tener hasta enfermedades características de...
0: Ah,
1: de
0: sí,
1: la propia raza.
0: Bueno, como los perros, ¿no? Por ejemplo, todos los perros chatos, los que tienen la cara así, uh-huh, como muy
1: respiratorios,
0: tienen muchos problemas respiratorios. Sí, los gatos es exactamente igual.
1: Sí, hay el perso, por ejemplo, que tiene igual la carita chata. También ellos son muy propensos a tener enfermedades de honguito por los ojitos o en las orejas, por los pliegues de la piel también.
0: Ajá. Oye, es que los gatos son un misterio. A mí me... O sea, no sé, me encantan los gatos que casi hablan, ¿no? Y que te reclaman, por ejemplo, sí, que están pidiéndote su comida y casi creo que están hablando pidiéndote su comida, exigiéndote la comida.
1: Exigiéndola. Sí, de hecho, pues he tomado varios diplomados y en todos se nombra lo mismo, los gatos no son de este planeta. O sea, sí, tal cual.
0: Hay algo tienen que la gente que les gustan los gatos no se conforman con uno, quieren luego dos y luego tres. O sea, es como los que se hacen tatuajes, sí, que se haces sí, uno sí, y luego quieres otro y quieres otro, ¿sí?
1: Sí, ya hablando fuera de yo veterinario, mi experiencia personal igual, antes no me gustaban tanto los gatos, hasta que tuve uno en casa y de ahí tuvimos otro, y sí, es como, vemos algo en la calle, un gatito en la calle y lo queremos llevar a casa de inmediato.
0: Ajá, eso es chistosísimo. Cómo me llama la atención cómo las mayores vistas de los videos de las redes sociales tienen que ver con perros o con gatos.
1: Sí.
0: Y todas las tonterías que hacen los gatos, ¿no?
1: Sí.
0: Que son tremendos. Ahora, son propensos, decías, cada especie tiene su enfermedad. Yo no sé si es correcto decir cada especie o cada tipo de gato tú corrígeme lo que haya que corregir. Uh-huh. Tiene como una tendencia a tener ciertas enfermedades. Sé que los gatos se enferman mucho de las vías urinarias. ¿Por qué?
1: Sí, los machos, principalmente porque su uretra, vaya por donde va a salir la pipí, uh-huh, es más angostita, es más pequeñita. De forma natural, en la vejiga tenemos minerales y ellos por enfermedades infecciosas, estrés, cualquier cosita los va a hacer que esos minerales se empiecen a juntar y formen cálculos. Entonces, al ser muy angosto el espacio, se tapa, por así decirlo, la luz, no sale y se empieza a inflamar la vejiga. Uh-huh. Entonces, es lo más común. Ahí sí, independientemente de la raza, uh-huh, macho, es muy propenso los gatitos.
0: Uh-huh. Claro, y para los que no tenemos gatos, pues es un misterio. ¿Cada cuándo se tiene que revisar a un gato? O sea, ¿cuántas son las visitas al médico? ¿Qué tipo de vacunas hay que poner? Si es que hay que poner vacunas, no sé nada. Haz de cuenta que estás hablando con alguien que no sabe nada de gatos. Entonces, cuéntanos, ¿cómo es el cuidado de los gatos?
1: Sí, mira, como en todo, incluso nosotros, la mejor medicina siempre es la prevención. Entonces, siempre revisiones periódicas. En gatitos de 1 año a 7 años, una vez al año, una visita al médico, que se hagan sus estudios anuales como en humanos, nos pueden ayudar a detectar enfermedades silenciosas. Uh-huh. Después de los 7 años, ya lo ideal es hasta cada 6 meses para estar monitoreando muy de cerca cualquier parámetro que nos pueda dar indicativo de alguna enfermedad que se esté desarrollando ahí tal cual.
0: ¿Qué tipo de infecciones son las más frecuentes en los gatos y cuál es el peligro de los dueños de gatos de estas infecciones que pueden ser transmisibles a los humanos?
1: Bueno, entre gatitos, las más comunes son virales, ya sea leucemia, sida felino. Son intraespecie, no se pasan ni a los perritos, ni a los propietarios, a nadie. O sea, son entre ellos. Se transmite por medio de contacto directo con gatos infectados. Ahora sí que un gato de casa sale, convive con un gato de calle y pues infecta, ya habrá sido una infección viral.
0: O sea, la leucemia es viral en el caso de los gatos.
1: Sí. Uh-huh. Un tipo de infección, sí, viral. Ajá. Sí, lo pueden contraer. Pues sí, es de lo más común, al menos aquí en La Laguna. Y pues lo ideal siempre es tener el esquema de vacunación activo, vaya. Uh-huh. Igual que en humanos, no nos exenta tal cual de una infección, pero los signos y el pronóstico es favorable a cuando yo tengo un esquema de vacunación activo, a cuando no tengo ninguna vacuna en mi mascota.
0: O sea, también hay una cartilla de vacunación, sí, de los gatos.
1: Uh-huh. En cada revisión al veterinario hay que llevar la cartilla. Nosotros ahí, en base a eso, hacemos el expediente clínico y podemos estar identificando con las revisiones periódicas, los análisis de sangre, análisis de orina, todo eso engloba un...
0: Esta infección que se transmite y que pone en riesgo a las mujeres embarazadas, ¿nos quieres platicar de ello? Dicen que hay que ser muy, muy precavidos en este sentido. Me están indicando que tengamos que ir a una pausa. La hacemos ya y regresamos con este tema.
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0: Es la 1:11, son 33 grados centígrados y seguimos en la conversación con Yair Machado, médico veterinario zootecnista, que ahora nos va a pasar sus puntos de contacto por si ustedes necesitan algo de él. ¿Cómo detectar enfermedades silenciosas en gatos? Y lo que estamos haciendo es hablar de gatos en general. Gracias, Yair, por seguirnos acompañando. Y bueno, te preguntaba sobre estas enfermedades que luego ponen en riesgo a las mujeres, sobre todo embarazadas. Y sí, es la toxoplasmosis famosa, ¿no?
1: Sí, así es. En humanos se conoce como toxoplasmosis. Viene de un toxocara, que es un parásito intestinal en gatitos. Y pues sí, sí hay cierto riesgo en mujeres embarazadas principalmente, aunque puede afectar a cualquier etapa, niños, uh-huh, adultos, mujeres, etcétera. Uh-huh. El mejor método para combatir este tipo de infecciones, pues la prevención, como hablábamos anteriormente, y pues es prácticamente la higiene del arenero, del área del gatito.
0: Oye, ¿hay arena que es mejor que otra?
1: Sí, sí, depende mucho de la calidad de la arena. Incluso hay tipos de arena, para los propietarios que nos están escuchando, que nos ayudan a detectar enfermedades urinarias justamente en gatos.
0: ¿Por qué huele tan mal? O sea, yo sé que es natural que todas las heces huelan mal, pero ¿por qué las de los gatos huelen tan espantoso?
1: Sí, todos los desechos de los gatitos por ahora sí que justamente la dieta, hay un exceso de nitritos, nitratos, todo lo digestivo, uh-huh, pero sí es algo muy característico.
0: Porque pues qué come, o sea, la gente les da alimento para gato del procesado, ¿no? ¿O qué comen los gatos?
1: Sí, si hablamos ya de un gatito callejero, lamentablemente sí, aparte de lo que les dan, pues ahora sí que la gente en general, pues ellos buscan sobrevivir, entonces normalmente tienden a cazar palomas, ratones, todo lo que encuentren que sean presa, ahora sí que en el área, en el ambiente.
0: Guácala. Oye, dice Alejandro, a mí me dan miedo los gatos, pero siempre dicen que son muy buena compañía. Me gusta porque no siempre se habla de las demás mascotas. Saludos al invitado.
1: Sí. Sí, sí, saludos, muchas gracias. Sí, es una especie muy compleja en el área de, yo creo que a la mayoría nos ha tocado asistir a algún hogar donde hay algún gatito y lo estamos acariciando y de repente nos tira la mordida o el rasguño y creemos que nos ataca, pero es parte de la sociabilización entre ellos.
0: Ay, ¿a poco, de veras? Sí. O sea, que agredir a alguien es parte de...
1: De su comunicación,
0: de vaya, su comunicación. Oye, me da mucha risa porque luego los gatillos como te tiran la manilla así, sí, como los gatos chinos estos que luego son frecuentes como adornos, ¿no? Que están, uh-huh, así y te tiran las patadillas o las, no sé, las manos, ¿no? O sea, te dan así como repetida la conducta. Antonia dice, yo quiero tener gatos, pero me da un poco de miedo por todos los mitos. ¿Qué me recomiendan hacer o saber antes de tomar la decisión? Sí, eso es importante. O sea, que ¿cómo tienes que ser como humano para tener realmente un gato en casa?
1: Principalmente perder el miedo. Si es una especie más compleja, si ya estamos muy acostumbrados, por ejemplo, a perros, sí es muy distinto, e incluso el tiempo de adaptación en una familia es muy variable. Hay gatitos que tardan a lo mejor 2-3 días en adaptarse en un entorno donde ya se sienten cómodos, a gusto, ya conviven con propietarios, etcétera, pero hay también gatitos que tardan hasta 6-7 meses en formar parte del hogar.
0: ¿Y cómo tienes que tratar a un gato cuando es bebé? ¿Tienes que traerlo siempre contigo? O no se deja, ¿no? Luego los gatos te rechazan a ser cargados, por ejemplo, como los perros, que yo veo a la gente que trae a los chihuahuas o a los perros chiquitos, como si fueran arete, o sea, los traen toda la vida cargados.
1: Sí, es un tema que incluso me gusta mucho abordar en consultas, como primera consulta, ya sea perrito o gatito, y les digo tal cual, hay que tratarlo como un bebé en cuestión de enfermedades. A un bebé, por ejemplo, no vamos y lo cargamos entre todos los que llegan a visitar la casa, traemos ropa de fuera, ya estuvimos agarrando otros animales, etcétera. Entonces sí, ponerlos como una burbujita, por lo que te comentaba, aunque ya tengamos un esquema de vacunación, no nos exenta de una infección. Entre más podamos evitar el riesgo de contacto, mejor. Entonces, si no exponerlo incluso a, pues ahora sí que a distintos hogares, estarlo llevando de un lado a otro, más claro. Que, por ejemplo, visitas a veterinario.
0: Y ahora, si es un gato de casa, los gatos tienen necesidad como de ser más libres, o sea, ¿por qué la gente les permite salir y luego ya andan preocupados porque ya se les perdieron, porque ya no regresaron durante mucho tiempo y ahí andan pidiendo que los ayuden a ubicar a los gatitos porque ya los dejaron salir y ya no regresan, ¿no? ¿Qué haces con eso?
1: Sí, es un tema muy difícil. Ahora sí que los gatitos sí tienden a buscar más libertad, e incluso si encuentran un área más cómoda o donde se sienten más cómodos, van a ir hacia ese lugar. Parte de, en machos principalmente, lo que nos ayuda mucho a evitar que quieran sociabilizar fuera de casa es la castración. No les interesa ya tanto ir con, en este caso, con hembras o ir a pelear con otros machos por el área ahora sí que en común. Pero sí nos ayuda mucho este tema a controlar que los gatitos quieran salir de casa.
0: ¿Y a las hembras hay que esterilizarlas?
1: Sí, principalmente por el tema de contacto con gatos externos a casa. Principalmente una hembra que detecta que hay un macho cerca o casa cerca de donde vive la hembra, se activan por medio de feromonas. Entonces sí van a querer salir a reproducirse mientras estén enteras, se les
0: ¿Por qué hacen tan feo? ¿Por qué hacen como si fueran bebés los gatos,
1: Cuando están en monta, el macho necesita inducir por medio del dolor la ovulación de la hembra. Entonces, por eso siempre se pone como encima, ajá, muerde parte de la nuca, e incluso el aparato reproductor masculino tiene espículas en su mucosa. Ajá. Que provoca desgarro dentro de...
0: O sea que sí duele, sí les duele a las hembras, uh-huh, la penetración.
1: Sí, pero es parte de... Fisiológicamente lo necesita para inducir a la ovulación.
0: Oye, qué salvaje, es como que para que... Y también en otros felinos es lo mismo.
1: Sí.
0: En todos los felinos es así. Uh-huh. Ay, qué feo. Con razón, hacen tan espantoso.
1: Sí, son muy llamativos.
0: Sí, y entonces pues dicen, no es posible. Entonces, tienes que revisar muy bien si estás dispuesto a aceptar todas esas conductas de los gatos, ¿no? Para antes de decidir llevar un gato a tu casa.
1: Sí, son muchos temas a considerar. Incluso, pues ahora sí que ya hablamos del bienestar animal. Tener área adecuada, espacio suficiente. Siempre hago hincapié en los propietarios, un gato activo es un gato sano. Entonces, tener su área de juego, incluso que pueden ser hasta repisas donde puedan estar saltando, o sea, que tengan un área muy adecuada para que estén cómodos, estén, uh-huh, felices, vaya.
0: Oye, pero porque son muy destructores, ¿no? También, si no les tienes esos lugares adecuados para ellos o que les satisfaga como esta necesidad de rascar, van y rascan tus sillones o van y rascan tus muebles de madera.
1: En cuestión del rascado, sí es algo muy común, más por el tema de las uñitas. Ahí, pues sí podemos tener áreas de rascado que son, pues ahora sí, como unos cartoncitos que venden en unas veterinarias, o productos como rascaderos, que sí les ayudan a sentir como que liman sus uñitas, vaya.
0: Ajá. Oye, ¿qué opinas de los que les cortan las uñas a los gatos para que no les raspen los muebles?
1: No, eso ya entra en un... Ahora sí que ya en maltrato animal, vaya. Sí es... Porque tal cual es amputar el dedito, no es quitar la uñita. Entonces ya es una cirugía que no es necesaria para un paciente, no es ni siquiera estético y pues sí es muy dolorosa.
0: Es muy dolorosa, sí, para los gatitos.
1: Ya es ahora como muy similar a lo que es el corte de oreja en perros.
0: Ajá.
1: Es exactamente.
0: Y ya no está para nada permitido,
1: no,
0: ¿verdad?
1: No, ya es
0: ni la colita de los perros.
1: Corte de cola, corte de oreja, corte de dedo en gatos. Sí, creo que es lo que más he visto de...
0: Ajá.
1: Que ya está penalizado.
0: ¿Y eso te podría haber una denuncia contra el propietario y contra el veterinario que hiciera un procedimiento de esta naturaleza?
1: Sí, sí, ya las autoridades ya actúan en ambas partes y pues si al veterinario sí nos quitan cédula, título y todo.
0: No, tienen que cuidarse mucho, ¿verdad? Sí. Oye, bueno, ¿alguna recomendación final que quieras hacer, no, es en torno al cuidado de los gatos?
1: Pues quererlos mucho, porque sí necesitamos mucha paciencia para tener gatitos, tener el área adecuada, el espacio y no excedernos de mascotitas cuando no hay el espacio suficiente.
0: ¿Dónde te pueden ubicar para las consultas, Jair?
1: Estamos en Viñedos, en Clínica Veterinaria Dog Wash.
0: Dog Wash. Muy bien. ¿Cada cuándo se bañan los o ellos se bañan solos, los gatos?
1: Ah, mira, y es otro tema muy importante. Si nuestra mascota felina no está acostumbrada a un baño tal cual, no es recomendable realizarlos. Incluso hay propietarios que piden la sedación para hacer un baño, lo cual está muy incorrecto. No hay que hacer ese tipo de actividades. Lo ideal es irlo acostumbrando desde casa, con toallitas húmedas, con poquita agua de vez en cuando, para poder asistir al veterinario. También ya los médicos cada vez nos estamos actualizando más, e incluso en esos temas, para poder realizar baños periódicos a los gatitos sin riesgo de ningún tipo.
0: Sí, pero se supone que ellos se bañan solos, ¿no? Se limpian solos.
1: Sí, se acicalan.
0: Se acicalan.
1: Sí, es un tipo de baño natural, pero sí, de vez en cuando nos puede ayudar un poquito ahí. E incluso si tenemos algún tipo de dermatitis donde esté indicado algún tipo de baño, ahí es donde entramos en conflicto con los gatitos.
0: El pelo de los gatos... ¿es un alérgeno para la mayoría de la gente?
1: Sí, para la mayoría de la gente, incluso yo soy muy alérgico a los gatos.
0: ¿De veras?
1: Sí.
0: Entonces tú no atiendes gatos.
1: Sí, es mi especie favorita en consulta.
0: ¿Y qué haces? ¿Te pones cubrebocas? ¿Te proteges o qué haces?
1: Normalmente tengo, cubrebocas, lentes, etcétera. Ajá. Pero también siempre me tomo mi antihistamínico, mi loratadina.
0: Ajá.
1: Y tengo ahí de rescate el salbutamol, para, como los asmáticos. Porque sí se me cierran las vías muy feas.
0: ¿De veras? ¿Con los pelos de los gatos?
1: Sí. Y con los arañazos también.
0: Bueno, mira, no sabía que podías... Pero todavía más preciado tu trabajo, porque a pesar de eso, te encanta atender gatos.
1: Sí, muy bien.
0: Pues muchas gracias por habernos visitado por vez primera, Jair. Me encantó tenerte aquí. Y la gente también está muy agradecida con tu presencia.
1: Muchas gracias, al contrario,
0: muchas
1: por este
0: gracias.
1: Espacio.
0: Aparte, bien joven veterinario. ¿Cuántos años tienes, Jair?
1: 30.
0: Están bien chavitos, y luego piensan que tienen 30 y que ya están bien grandotes, son también chiquitos. Bueno, gracias, Jair. Vamos a escuchar la última fragmento musical que tenemos preparado para ustedes para regresar y despedir.

0: Es la 1:28. Bernardo, efectivamente, hoy es el Día Internacional de la Cerveza. Es una celebración de carácter internacional que se realiza anualmente el primer viernes de agosto con la finalidad de rendir homenaje a esta bebida que acompaña momentos y personas alrededor del mundo. Y se conmemora en alrededor de 50 países. Entonces, pues qué bonito. La cerveza, para nosotros acá en La Laguna, pues es algo que nos quita la sed, que nos gusta. Y hay tantos tipos de cervezas claras, oscuras, más ligeras. Y la verdad es que vamos a buscar a alguien que nos hable de la cerveza específicamente. Bernardo, así es que qué rico que estás entrenando, escuchándonos. Muchas gracias, qué lindo. Y sí hay muchos beneficios en la cerveza. Acuérdense que siempre te decían, sobre todo cuando estabas, habías dado a luz, que tenías que tomarte una cerveza porque la levadura era buena para tener más leche que darle a los bebés. Y una cerveza te abre el apetito, quieras o no. Por eso a mucha gente le da la vuelta a las cervezas, porque finalmente, pues, si la tomas, te inflas, te engordas y cosas de estas. De manera particular, en los días de mucho calor, me encanta una cerveza. ¿Saben qué hago? Y ya sé, es un pecado, pero ni modo, así lo hago. Un vaso lleno de hielos y una cerveza, se diluye la cerveza, pero te quita la sed. Qué cosa tan más buena. Bueno, yo les invito a que sigan teniendo el mejor de los viernes. Mucho cuidado con lo que comen, ¿eh? Hay muchas gastroenteritis. Hoy no me siento muy bien del estómago, que digamos. Hay que cuidarse mucho, hay que tener mucha precaución con lo que comes, con lo que bebes, y hay que cuidarte siempre. Muchas gracias por habernos acompañado. Yo deseo que el día lunes haya oportunidad de volvernos a encontrar. De aquí entonces, que estén muy bien.
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0: 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Una de la tarde con 37 minutos. La temperatura es 34 grados.

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1: 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Una de la tarde con 40 minutos. La temperatura es 34 grados.
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1: 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Una de la tarde con 43 minutos. La temperatura es 34 grados.

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1: 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Una de la tarde con 47 minutos. La temperatura es 34 grados.

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1: 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Una de la tarde con 51 minutos. La temperatura es 34 grados.

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1: 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Una de la tarde con 55 minutos. La temperatura es 34 grados.
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4: Una de la tarde con 57 minutos. La temperatura es 34 grados.

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1: 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Con 6 minutos. La temperatura es 35 grados.

0: ¿Qué tal, amigos de Globo 91.1? ¿Cómo están? Soy Ale Soto. Hoy es viernes y estamos en esto que se llama Así la Vida. Pues es que así la vida. Hablemos lo que hablemos, finalmente no nos queda decir más que así es la vida. Pase lo que pase, así es la vida, muchachos. A veces vivimos ciertas circunstancias y pues es que así tenía que ser. Por eso, así la vida. Entonces, bueno, ya estamos en este espacio. Estoy contigo hasta las 4 de la tarde. Espero que me acompañes, espero que estés ahí. Así que, bueno, nuestro punto de contacto, WhatsApp. Ya sabes, hay que guardar nuestro contacto ahí en WhatsApp. 871-71-24-911. Ese es nuestro WhatsApp. Ahí nos puedes escribir, ahí nos puedes opinar, averiguar sobre el tema que tengamos aquí, saludar, hacer observaciones, qué sé yo. O sea que, bueno, pues ahí estamos para ti. Y en la Mixer, como cada día, mi querido Diego González. ¿Cómo estás, Dieguito? ¿Contento? ¿Fuiste al béisbol ayer? No fuiste. ¿Y luego para qué querías unos boletillos? ¿A quién se los diste? ¿No eran para ti? Yo te los di pensando en ti. Ya te descubriste, Dieguito. Yo te decía ahí ayer, ahí, a todo lo que da. Pero bueno, no es cierto, Dieguito. Tú puedes hacer con ellos lo que tú quieras. Lo que sí me parece extraño es que estés aquí el día de hoy, porque los viernes generalmente está mi querido César Rodríguez. ¿Qué le hiciste al muchacho que toma café?
1: Es que él ya estuvo aquí en la mañana.
0: Ah, sí.
1: Sí, cubrió a un compañero.
0: O sea, anda uno de vacaciones.
1: Efectivamente.
0: Ah, ok. Bueno, a mí me encanta que esté quien esté. Hagamos mancuerna. Entonces, un placer, mi querido Diego, estar contigo. Así que, bueno, pues ya trabajó el Cesarito temprano, el muchacho. Bueno, pues ya estamos aquí. Oigan, esta mañana les voy a contar. Fíjense que les voy a contar anécdota matutina. Hoy estaba en el gimnasio. Y entonces, pues se acercó una señora guapetona, amable, linda, agradable y muy platicadora, por cierto. Y entonces, no sé por qué, fuimos a dar rápidamente. Uno es platicón. Entonces, cuando uno es platicón, inmediatamente cambias de tema. No sé por qué vas a dar a ciertos temas. Total que fuimos a dar al tema de que, ¿dónde trabajas? Y yo le dije, ah, pues en el radio, en la radio. Y me dijo, no me digas, qué importante es escuchar la radio, me encanta escuchar la radio, me dijo. Todavía no decía qué estaciones. Me dijo, la radio a mí me ha ayudado, no hombre, no tienes una idea a lo largo de mi vida. Dijo, no tienen idea las personas que están en la radio lo que hacen cuando uno está escuchando. Y me dijo, ustedes, y me dijo algo muy cierto, sin yo decirle nada, me dijo, ustedes han de pensar que nadie los escucha. Y sí, muchas de las veces uno dice, oye, no estaré hablando yo aquí sola, como loca, loquilla. Oye, si ¿sí habrá alguien de aquel lado que le importe, le interese lo que aquí está escuchando, le guste? Uno se cuestiona. Y entonces, a veces por eso es uno circo, maroma y teatro. Entonces me dijo, ustedes creen eso. Pero la realidad es que sí, sí habemos personas que escuchamos, que nos gusta, que aprendemos, que nos acompañan, que nos ayudan mucho en lo que en ese momento estamos pensando. Y dijo, yo por eso le digo a mi familia que escuche la radio. Entonces, bueno, con esta anécdota tan chida es que hoy iniciamos y dije, ay, voy a contarles esto a mis Globo Lovers, a ver si es cierto que hay más allá de esto que hacemos, si hay algo más allá. Si hay algo que les provoque estar escuchando, por supuesto, la radio y sobre todo Globo 91.1. Ojalá que así sea, amigos. Y ojalá que hoy podamos cerrar juntos la semana. Ojalá que nosotros podamos, pues ya digo, tampoco es que vamos a cambiar tu estilo de vida, no sé, hoy mismo, ¿verdad? O que lo esperemos. Pero, pues sí nos agrada la idea de estar contigo y de que tú estés con nosotros todos los días y que esto para ti pues sea bueno, que sea bueno escuchar Globo 91.1 y que seas parte de esto, ¿ok? Bueno, esperamos. Entonces, pues ahí está nuestro punto de contacto. Estamos también con nuestra aplicación que es grem.radio. Tú la bajas y nos puedes escuchar donde quieras, en donde estés. Por cierto, esta persona también decía, yo escucho que porque en su televisión se escucha la radio. ¿Quién sabe? Dije, ay, pues ha de estar como muy avanzada esa televisión. A lo mejor ya trae ahí las estas, qué sé yo, no sé. ¿Qué pasará? Oigan, chavos tecnológicos, díganme. También, no sé si ahí se puede entrar a portales como el de nosotros, www.gremradio.com.mx. También ahí nos puedes escuchar. En fin, donde estés y que nos escuches, es un placer para nosotros. Así que quédate con Globo 91.1. Ahí están ya los Globo Lovers empezando a saludar en este viernes. Ahorita le damos salida a todos. Y bueno, nosotros tenemos... ¿Qué tenemos, mi querido? ¡Ay, Diego! Por favor, ponnos... Pon lo que tienes para este viernes. ¡Súbele! ¡Súbele!

Oigan, canto como los anuncios de antes de inglés. Necesitas un curso de inglés. ¿Por qué tenemos esta rolita? Pues porque los algodoneros están dentro. Así es, sí señor, los algodoneros. Pues que ganan los dos partidos el día de ayer. Padrísimo. Oigan, estuve por ahí y sí, padrísimo, la verdad. Todo lo que se vivió ayer en la tarde-noche, tarde y noche, la pasamos genial. También ahí en una reunión que hubo con medios, una reunión que organizó, por supuesto, el Instituto Tecnológico de Estudios Superiores de Monterrey, o sea, el TEC de Monterrey, gracias, que bueno, nos hizo ahí una invitación. Y entonces la pasamos padrísimo, cena padrísima, además el ambiente, los fuegos pirotécnicos, lo que significaban los partidos de ayer, los resultados, todos fuimos felices. Híjole, al principio como que no se veía, ¿verdad? No tomaba color, pero aquí estamos ya. Entonces, pues a lo que sigue, apoyar lo que viene. Yo creo que hoy muchos, muchos están felices. Pero por ser viernes, mi querido Diego, ¿qué nos tienes? ¿Musiquita también de viernes?

Eras como más rebeldillo si te gustaba esta música. Pero si eras así como tradicional, chido, ochentero, ¿qué escuchabas en el antro? ¿Qué escuchábamos, mi querido?

Es que, ¿por qué estas rolas las seguimos escuchando generaciones tras generaciones? E incluso las nuevas generaciones se saben estas rolas. Yo las escucho en el gym, por supuesto, también las ponen para hacer ejercicio.

Pero si a lo mejor tú dices, no, yo no era de esos antros, a mí me gustaba acá como más cumbianchera la cosa. Entonces, este viernes tenemos esto para ti. ¡Ándale! A mí me pasaba que cuando ya andaba muy voladita, ya acabábamos un antro y igual ibas a parar a uno de estos. A cumbianchar. ¡Tarán! ¡Muévale, muévale, muévale el bote! Lo que importa es la actitud, el ambiente, ya cuando estás ahí, hombre. Échale, Dieguito, échale un pasito. Oye, se antojó, ¿verdad? El bailecito y luego que te hablen con... acá está el asado. Oye, que si hay, que si es la quinceañera, si hay asado y siete sopas. Hay ambiente. Muy bien, pues así iniciamos este viernes. Muy musicales, muy animados, muy todo. Quédense con nosotros, están en Globo 91.1, donde hay éxitos todo el día.

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2: 2 de la tarde. Con 25 minutos. La temperatura es 35 grados.
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2: 2 de la tarde, con 29 minutos. La temperatura es 35 grados.
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Estamos en esto que se llama Así la Vida en Globo 91.1, nuestro punto de contacto 871-7124-911. Ahí nos puedes escribir y rápidamente saludamos a todos aquellos que ya nos dejaron comentarios desde hace rato. Por ejemplo, nuestro Globo Lover, el Shu. A ver, complétenme. ¿Quién es? Nuestro Shuco, nuestro Globo Lover número uno. Dice, feliz fin de semana para todos los Globo Lovers. Ahí anda ya, mi querido. Gracias. Acá nos... Ándale, nos mandan saludos desde Izamal. Este muchacho todavía anda de vacaciones. Esto está, si no me equivoco... ¿En dónde, querido? Está, yo estoy segura que ya pasé por ahí. Déjame ver, es que no me quiero equivocar. No sé si es Yucatán o... A ver. Sí, mira. Ah, no, de... Está en... Sí. Dice Izamal. Sí, está en Yucatán, ahí en... Pueblo Mágico en Yucatán. Ay, padrísimo, ¿verdad? Sí. Dice, al este de Mérida. Ay, yo hace algunos años estuve en Mérida y la verdad es que sí, se disfruta. Para donde vayas, para donde le des, vas a encontrar. Y vas a ver y vas a disfrutar. Y te la vas a pasar muy bien. Si vas, si decides ir por aquel lado en Mérida, que si le das... Tú busca y agarras hasta... Bueno, yo fui así con una amiga y agarramos el transporte local, así los camioncitos, las convisitas estas, y te ibas. Y llegabas que si a una playa de un pueblo mágico, que si llegabas a donde están unos cenotes, que si llegabas a donde hay restaurantes, para todos lados había que ver allá en Mérida. Así que, pues saludos hasta allá, querido. ¡Qué padrísimo! Ándale, nos manda hasta video, anda ahí por ahí en unas ruinas, te digo. A ver, vamos a ver. Vamos a ver, porque dice que Globo está en todas partes. Nos andará escuchando, mi querido Diego. No tengo el audio, ahorita lo checas. Puedes checar, por favor, ahí nos envían... unos videos, ahí te vas a dar cuenta. Mientras tú lo checas, yo mando saludos. Dice, bonita tarde de viernes aquí a nuestro querido Enrique Esquivel. ¿Cómo estás, Enrique? Igual, bonita tarde de viernes para ti. ¿Qué andas haciendo? Trabajando, ya disfrutando, ya saliste, ya aventuraste.

Las cosas del trabajo, cuéntame cómo andas. Dice por acá, dice, andas trabajando, Enrique, a ver, espera. Por acá también dice, vámonos, ya le cierran aquí a este viernes, ve viernes, dice este muchacho. Dice, sí, porque yo decía al principio del programa esta intro donde me contaron que pues que sí es importante escuchar la radio, que es una muy buena experiencia y que no estamos solos, que sí alguien nos escucha y que sí para alguien es importante estar escuchando la radio. Entonces, acá nos dicen, claro que sí los escuchamos. Dice, ya sabemos, estas dos horas se van rapidísimo. Así que cuando no estabas, pues se hacían largas. Ay, querida o querido, ¿quién es? A ver, escríbeme ahí. Es que no tengo a la mano. No puedo ver si eres Globo Lover chico, Globo Lover chica. Dice, buenas tardes, amiga de Globo, donde hay éxitos todo el día. Te encargo una rolita. Ay, mi querida, una de The Cure. Ahí la vas a anotar, ¿verdad, mi querido? ¿Qué? ¿Te la pusiste? Ay, es que ni cuéntame. Diego, es que quieres que esté pendiente la música. Que si una pila se descargó, fui por ella. Que, o sea, no. O estoy aquí o voy allá. No me di cuenta, fíjate. Pero ahí está. Dicen, aquí presentes, cuando te toca, aunque te quites. Listos para los boletos de la próxima semana. Ah, sí, quieren boletos del béisbol. Yo también quiero. Dieguito también quiere. ¿De dónde los vamos a sacar? Dice, obvio que escuchar la radio es un entrenamiento. ¿Entrenamiento o entretenimiento? Y acompañamiento importante para muchos. Ahí, muy bien, muchas gracias. Dice, nos piden mi mayor anhelo. ¿De quién? Ándale, échale. Nomás porque es viernes.

0: Ya estamos muy amorosos. Dicen acá, yo sí fui ayer al BASE, por cierto. Los bien, que estaban, los bienhechores estaban cobrando a 100 pesos el espacio. Y luego fue a jornada de doble. Anda, pues les fue súper bien. En la mañana, nada más que no sé la fuente, pero vi un reel por ahí en las redes sociales donde hablaba, era un top de los, pues como de los autoempleos o de las, pues sí, de las actividades que luego se hacen y que generan un buen ingreso. Y entonces en el top venían los viene-viene, o sea que sacaban su buena lana. ¿Será? Los viene-viene, venían los viene-viene, venían los que limpian los parabrisas, venían los que, yo no sabía que hay personas a las que les das propina porque te están abriendo la puerta del Oxxo. No me ha tocado que me abran la puerta. O sea, sí hay. ¿A ti te ha tocado, Diguito? No, aquí no hay, ¿verdad? Como que aquí no se usa, pero ahí decía que en este top, es más, era el número uno. Eran los que más ganaban, los que tenían propina por estar abriendo la puerta del Oxxo. ¿Será? Y así, oigan, hasta dije, no, pues haremos jornada, ¿no? Nos buscaremos una puerta que abrir. Pero bueno, ahí está. Pues fíjate, ayer les fue bien, entonces. Te digo, pues según este top, a los viene-viene les va bien en ingresos. No sé, yo no sé si ya lo tienen comprobado o qué onda. Dice, que si los que los demás radioescuchas son de segunda categoría. ¡Ay, Elioso! ¡Ya empezaste de Elioso, mi querido Agustín! Ni porque vienes aquí a cabina. Ya empezó de Elioso, pues, seguramente porque a Chuco le dije que era el Globo Lover número uno. ¡Ay, muchacho! ¡Aliviánate, es viernes! Dicen por acá, sí, ando trabajando, aventando paquetes. Ay, oye, también hoy en día esa labor siento que es más concurrida, ¿no? Esta de, bueno, porque yo escucho gente que dice, ¿sabes qué? Para tener un extra o voy a buscar trabajo de repartidor de paquetes. Hoy que está tan de moda, hoy que es una nueva forma de compra, el adquirir cosas en línea. Y entonces, como que más y más son las personas que se dedican a repartir paquetes. Dicen que les va bien también, no sé. Al rato van a estar en el top. Oye, estará interesante ese trabajo, ¿no? De entrega de paquetes. Creo, qué curiosidad llevar así. Yo también me da curiosidad decir, oye, ¿qué pidieron aquí? O luego aparte te dan paquetes que te engañan porque son unas cajononas. Bueno, a mí me ha llegado, yo he pedido unas pastillitas, un suplemento, y me envían una cajota que parece que pedí, haz de cuenta, los regalos de Santa Claus, todos juntos. Así, nomás me emociono y luego la abro y en la cajita que había pedido yo. Entonces, si yo fuera repartidor de paquetes, me daría igual curiosidad saber. O algo tan chiquito, diría, ¿qué pidieron? Ay, pues bueno, ahí está, muy bien, pues qué bueno. Qué bueno, mucha suerte en esa labor, querido. Dice, con esa rolita y una bien fría en la rosa. Ah, la de, yo creo que la que puso Diego al principio, ¿no? La de, ¿cuál era, mi querido? La de Take On Me, ¿verdad? No, no era esa. Yo
1: Es que Lorito pidió la de Maná.
0: Ah, ok, pidió la de Maná. Muy bien, ya ven. Qué bueno que tengo a Dieguito aquí. Perdió en un barco. Sí, es cierto, o sea, sí lo escuché. Dice, Mérida, un excelente lugar para luna de miel. Playa Cochinos, Playa Columpios, Uxmal, Valladolid. Sí, yo fui a Cizal también. ¿A dónde más fui? Ay, ¿dónde están todos los flamingos? Ay, no, es que es una cosa. La verdad es que es uno de los mejores viajes también que he hecho. Están padrísimos, sí, ir a Mérida. Día de caguama, nos dicen acá. Ay, muchacho, contrólate. Nadie se muere antes de la víspera. ¿Y esto por qué o qué? Ándale, no, pues ya no supe. Dicen, soy Lili. Ah, eres muchachona. Dice, fuimos, a ver, déjame ver, ya no sé de qué estamos hablando. Ah, dice, ay, yo tengo 55 años y me gusta tu programa, está muy ambientado. Ah, soy Lili, muy bien, muchachona. Porque dije, ¿eres muchacha o muchacho? Acá en Gómez hay un señor que ya tiene tiempo, o sea, se dedica a abrir la puerta del Oxxo. Oye, no me había tocado. Voy a ir, dime por dónde nomás para ir a ver el nuevo, la nueva actividad, nuevo ingreso. Bueno, pues ahí está, saludos a Dieguito también. Ahí está la gente ya poniéndose en contacto en el 871-71-24-911. Gracias por escribirnos, gracias por estar ahí, muchachos. Es tiempo de decir el tema. ¿Alcanzo, mi querido Diego? ¿Sí? Para decir el tema, yo necesito que sueltes esa rolita que yo te dije hace rato, mi querido. Échale.
2: ¿Y cómo es él? ¿En qué lugar se enamoró de ti?
0: Qué buena rola, ¿no?

pasó de mí. Bueno, en realidad el tema es, ¿y cómo es él? Pero ¿cómo es él? El que te robó el corazón. La que te robó el corazón. Esa, ese que es el amor de tu vida. Hay que recordar cómo se conocieron, compartan con nosotros, cómo se enamoraron, cuál es tu historia de amor. Ahora sí que vamos a recordar, vamos a nostalgiar cómo es que esa historia de amor se volvió memorable. Por eso, ¿y cómo es él? Cuéntame. O ¿y cómo es ella? Cuéntame. Así que bueno, pues vamos a ver quién dio el primer paso, etcétera, etcétera. Ahorita seguimos platicando más de esto, pero empieza a comentar en el 871-71-24-911. Vamos con más, porque aquí hay éxitos todo el día.

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0: 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La temperatura es 35 grados.
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6: 2 de la tarde con 56 minutos. La temperatura es 35 grados.
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Esto es Globo 91.1, donde hay éxitos todo el día. En este momento yo me estoy enlazando a Globo Torreón, ahí en Facebook. Amigos Globo Lovers, por aquello de que haya alguien que está trabajando, que quiera estarnos escuchando y viendo a través de las redes, bueno, pues ahí estamos haciendo esta sección, este momento. También lo transmitimos por nuestro Facebook. Ahí estamos en este viernes. Y bueno, hoy estamos hablando de... ¿Y cómo es él? Mi querido Dieguito, suéltanos, por favor. Oigan, ¿por qué nadie quiere recordar? Me están dando pendiente. ¿Por qué no quieren recordar cómo conocieron al amor de su vida? ¿Qué les pasa? ¿O fue tan cotidiano que no es digno de recordar, de contarlo, de platicarlo con nosotros? Cuéntenme, porque estamos también ahí en WhatsApp en el 871-71-24-911. Nosotros queremos saber, ¿y cómo es él? ¿Cómo es ella? ¿Y cómo te enamoraste de esa persona que a lo mejor hoy es el amor de tu vida? O igual ya no, pero sí fue una persona importante en tu vida y entonces tal vez nos quieras contar, platicar tu historia. Por ejemplo, ¿quién dio el primer paso? Siempre una relación. Si fue amor a primera vista. Así como de repente dijiste, esa persona va a estar conmigo el resto de mis días y yo en su vida. Si dejaste tus... ¿Ahí se acuerdan? Antes era muy romántico dejar en la penca de un maguey o en un árbol de ahí de la plaza, como cantaba Pablito Ruiz. Era muy usual dejar un corazón con tu nombre y con el mío o con las iniciales. Eso era como que chido, ¿no? Bueno, yo nunca puse mis iniciales, creo que nadie las puso. Ni las mías, ni aunque yo no me enterara. Bueno, pero a lo mejor tú sí. O fuiste a la nieve, compartiste una deliciosa nieve así con la misma cucharita, qué sé yo. O fue en un antro. Híjole, ¿cuántos amores habrán surgido? Historias de amor surgieron en el antro. O también, no sé, en la escuela, en una fiesta, en el trabajo, en una quinceañera, qué sé yo. Cuéntanos, ahí está mi querida Patti Burciaga, también acá conectada en nuestro Facebook Globo Torreón. ¿Cómo estás, Patti? ¡Feliz viernes! Ahí estamos, vamos a ver qué dicen nuestros Globo Lovers. Dicen... Bueno, ya me estuvieron comentando que hace rato hablábamos de que ya hay gente que se autoemplea y que además dicen que estos autoempleos pues están en el top de los que mejor generan lana. Entonces nosotros hablábamos que el reel que yo vi, que no me acuerdo la fuente, no se los tengo porque no lo anoté y no lo pensaba platicar, pero decía que el que abre la puerta del Oxxo, que se le va muy bien. Y yo decía, yo nunca he visto a alguien que abra la puerta del Oxxo. Y acá ya me están pasando hasta dirección y todo de que sí hay algunas en donde sí hay personas abriéndote la puerta y por lo tanto tú le das una propina. No, pues yo mira, con el piecito hago todo. Bueno, pero sobre el tema y cómo es él, acá nos dicen, ándale, ya empezamos con las cosas romanticonas. Dice, nos conocimos en el lienzo charro de Torreón Jardín jugando Pokémon Go. ¿Cómo se juega ese? No sé, o sea, cada quien andaba ahí por su lado jugando, ahí se conocieron, ahí platicaron, ¿sí? Ay, bueno, luego me dicen cómo se juega eso. Muy bien, Luis. ¿Y a la fecha sigue siendo el amor de tu vida o esa historia ya no continuó? No sé, coméntalo. Dice, ¿de cuál el amor de tu vida? Dice, ¿de cuál vida? Porque yo llevo varias, por lo tanto, varios amores de mi vida. ¡Qué descaro, qué cinismo! Pero está bien, ni modo, así es la vida. Yo creo que la vida... Es así, o sea, a lo mejor tú piensas que va a haber un solo amor de tu vida, yo creo. No sé, puedes pensarlo y se acaba y zas, y sigue otro, qué sé yo, no sé. Saludos, mi querida Grisel, acá en nuestro Facebook. Sí, yo también, yo soy como más realista. Dice, pero no es, no sé, a lo mejor sí tienes varias vidas, varios amores, pero si hay uno, hay uno, que siempre va como a rifar, como decían antes. Ese es el que rifa, esa es la que rifa. Dice, estoy en vivo en Facebook, pues sí, ahí estoy, ya estoy comentando, querida. Dice, después de 30 años, ay, dice,
Ándale, acá nos dicen, puedo, mi querido, tienes el de terror, pero no porque terror, sino porque, qué increíble, acá nos dicen, puedo afirmar, fíjese esta afirmación, que el recalentado es más sabroso. Acá nos están diciendo. Dice, después de 30 años nos reencontramos en la pandemia. Ándale, tú sí vas a recordar la pandemia para siempre, muchacho. Dice, y las palabras, las primeras palabras, ay, es que ponte la rolita así como para romancear. Dice, las primeras palabras románticas que le dije fueron... Ay, ¿y cómo para qué? Bueno, ahí va, ¿eh? Ahí va. Las palabras románticas que nos dice nuestro Globo Lover. Lo que le dijo fue... ¿Con quién puedo presentar una queja? Y cómo, yo te hubiera dicho, ¿cómo para qué o qué o de qué? ¿Queja de qué o a qué te refieres? No entiendo. ¿Una queja de qué? ¡Rápido, Rogelio, dinos! ¿Qué te contestaron? Yo no hubiera sabido. ¿De cuál queja, oye? Yo estaría tan sacada de donde quería. ¿De cuál queja? Dice, después de eso, de esa pregunta, recibí una mirada matona. Y luego, no, muchacho. Porque ella estaba atendiendo a ella, ella tenía una tienda. Ay, fuiste delioso según tú a quejarte. Te echó la mirada matona y ahí empezó. Ay. Así que cuando te preguntemos... ¿Y cómo es ella? ¿O de dónde es ella? ¿O quién es? Es la de la tienda. Ay, oye, pues entonces tienen poco de la pandemia para acá. 6 añillos, muy bien. Felicidades. Acá nos dicen, sí, todavía esos que se conocieron jugando Pokémon Go... Dice, todavía, son, pues todavía hay relación, si es el amor de su vida. Y anda todavía, ¿todo bien? Dice, con sus altas y sus bajas, pero todavía enamorados. Muy bien, a mí ya me estaban preocupando porque no contaban cómo era esa historia de amor. ¿Quién dio el primer paso? ¿Dónde se conocieron? ¿Y qué fue? ¿Qué fue? Lo que, a ver, coméntenme. ¿Qué es lo que puede llamar la atención, lo que te hace, puede hacerte ganchar de una persona que digas, se me hace que por aquí es? ¿Qué? ¿Qué cualidades tú ves en esas personas como para decir, sí le doy para adelante, sí le intento, sí me interesa? Cuéntanos, ahí estamos en el 871-7124-911. Y bueno, pues nos vamos despidiendo de nuestros amigos que están acá en Globo Torreón. Saludos, muchachos, sigan por Globo 911, ¿ok? Ahí en la radio. Bye, vamos a despedir, finalizar a estos muchachos. Y a ustedes, mis queridos, pues bueno, los que nos están escuchando, sigan con más porque aquí hay éxitos todo el día. Soy Ale Soto.

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2: 3 de la tarde con 18 minutos. La temperatura es...

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2: 3 de la tarde con 21 minutos. La temperatura es 35 grados.
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11: 3 de la tarde, con 25 minutos.
9: La temperatura es 35 grados. ¿Le seguimos?
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Ahí escuchamos a nuestro querido Enrique Iglesias. Estás en Globo 91.1, donde hay éxitos todo el día. Esto se llama Así la Vida. Estamos cerrando semana. Gracias por ser parte de este espacio. Hoy estamos pues platicando de cómo conociste a esa persona importante en tu vida, a esa persona que al día de hoy dices que es el amor de tu vida. ¿Cómo empezó la historia? ¿La recuerdas? ¿La recuerdas con gusto para empezar? ¿O ya no? ¿O todavía te acuerdas y vuelves a sonreír? ¿Se te enchina la piel? ¿Qué fue lo primero que te llamó la atención de esa persona? Tal vez el físico, su forma de ser, una sonrisa, qué sé yo, cuéntanos. Pero, ¿dónde son como los lugares más comunes, exitosos para conocer, para encontrar al amor de tu vida? ¿Qué dicen las lecturas? Que según hay estudios, que según estudios sociológicos y de relaciones, dice que el 50% de las parejas se conocen a través de aplicaciones de citas. Ándale, fíjate ya el 50%. Ay, qué complicado, ¿no? No, o sea, ¿tendrían algún tema de andar buscando, pues, como pareja en aplicaciones? Yo siento que no tienen, que en una aplicación digital no hay mucho auguro de éxito. Esa es mi apreciación. Y tampoco se me haría como que muy interesante. Pero no, dice, si tú quieres encontrar relaciones estables a largo plazo, entonces pues hay que acudir a entornos cotidianos, a donde haya como este acercamiento presencial. Por ejemplo, a lo mejor, no sé, relaciones a través de amigos y de familia, a lo mejor en un entorno laboral, en el trabajo, por ejemplo, en las escuelas, en la universidad. Por ejemplo, nos dicen que hay, como los de, dice, la psicología y la investigación señalan que los lugares donde se gestan relaciones más profundas, a diferencia de antros y bares, no, es que como que ahí no van, ni en los gimnasios tampoco, se me hace que no dan para más. Entonces, los que sí pueden ser lugares más seguros, más a largo plazo, con relaciones más a largo plazo, son, según estos datos, según la psicología, según Psychology Today, dice, en clases, talleres, cursos. O sea, si tú vas y aprendes un hobby, un idioma, arte, etcétera, ahí puedes ser. Es cursos. O sea, si tú vas y aprendes un hobby, un idioma, arte, etcétera, ahí puede ser. Más

No sé, dice, bueno, pues así, los mejores lugares para encontrar pareja según la ciencia. Vamos a ver qué nos dicen. A ver, este artículo de... nos dice que... bueno, ahorita les digo. Primero vamos a leer algunos comentarios. Por acá nos dicen... cada relación o vínculo tiene distintas características y matices. Dicen por ahí, se oye muy, muy, muy profunda la cosa, dice. Sería muy subjetivo comparar qué tanto amaste a una persona, siendo que la capacidad de amar de uno se transforma día a día. Ya no somos la misma persona. Pero... dice, qué afán de querer estar comparando relaciones, pero ¿en qué momento la estamos comparando? No, no sé, a lo mejor dije algo que se entendiera así. Hoy estamos hablando de cómo es esa persona, de cómo es él, dónde la conociste, cómo, en qué lugar se enamoró de ti, qué hubo. O sea, hoy estamos recordando cómo a esa persona que tú ahorita le puedes denominar como el amor de tu vida, aunque no estés con esa persona... pues como, ¿en dónde se dio? O sea, ¿dónde lo encontraste? ¿Qué hubo esa primera vez? O sea, tratar de recordar, de nostalgiar con esa primera vez que uno piensa que encuentra el amor de su vida. Dice por acá, lo que está enterrado o se queda enterrado por eso, pero ¿qué? O sea, ¿por qué no recordarlo nada más para platicarlo? Esa anécdota. Dice, yo no hablo de eso. Mejor felicito a quien esté yendo bien en ese aspecto y a quien no, pues que siga echándole ganas. Pero de todo corazón les deseo a todos por igual que Dios los ayude. Los bendiga, los socorra. ¿Por qué? Pues si no están en situación de peligro, habrá quien esté contento, feliz y que además... probablemente conoció al amor de su vida, probablemente ya no está con esa persona o fue el amor de su vida, ya no, pero que hoy le es fácil decir, ah, pues yo lo conocí, yo sentí, cuando yo sentí amor, yo conocí a esa persona en... y ya, nada más era esa pregunta, no era como para remover emociones o, pues, y si se removieron, a lo mejor tendríamos que buscar cómo, pues, superarla, salir de ahí. Dicen... que cuando uno no puede hablar de ciertas cosas, pues probablemente también todavía lastimen. Y si todavía lastiman, pues ¿será que no están superadas? Pregunto yo. Por acá nos dicen, el Tony soltero nos está escribiendo. ¡Ay, Tony, qué desaparecido! Dice, ya, déjense de cosas, vámonos a la botana, porque hay chamorrito. Y si van a servir bien, porque yo el otro día fui, ya les dije, no ahí, fui a otra. No... o sea, era ni pa' un taco se alcanzaba. Ni, no, o sea, no se me quitó el hambre. No, pues no. O sea, yo seguía ahí como que dije, nada más esto, quedé payaso. Me quedé viendo así con la de miau, miau, miau, miau. Pues como que dije, como que, o sea. Luego, ¿saben qué? Acaba uno comiendo por aquí, por allá, acullá. O sea, no, pues como no comiste bien, no te serviste bien, no era bien tu platillo. Pues luego acabas de que, a ver, tráeme unas palomas, tráeme esto, tráeme... entonces, come uno mal. Ese es mi asunto. Pero bueno, lo importante es pasarla bien, ¿verdad? Y divertirse con las personas que vas. Bueno, cuéntanos, si tú tienes una buena historia de amor, pues sí, ya mejor. El que tenga y el que quiera compartir, cuéntenos cómo es él, cómo es ella, dónde le conoció, cómo fue esa primera vez, en qué lugar... se enamoró de ti. Ya dijimos que hay unos, a lo mejor acá las lecturas dicen que pues que no, que las relaciones que se originan en redes sociales y en estas plataformas, que no hay éxito. A lo mejor tú sí eres un caso de éxito y nos puedes contar y nos puede cambiar la perspectiva, qué sé yo. Estamos en Globo 91.1, donde hay éxitos todo el día.

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2: 3 de la tarde con 44 minutos. La temperatura es 36 grados.

0: 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Oigan, quiero que me pongan mucha atención, Globo Lovers, para seguir con, no solamente con el tema, sino con información importante. Fíjense que se han puesto conmigo, en contacto conmigo, personas que son importantes para mí. Y una de ellas es la doctora Yolanda Jaramillo. Ella está siempre al pendiente, al frente, bueno, estuvo mucho tiempo al frente de la Asociación Mujeres Salvando Mujeres. En esta asociación se ayuda, se apoya a mujeres con cáncer de mama. Entonces, bueno, yo la conocí a ella, pues, híjole, cuando yo pasé por un tema de estos hace algunos años, entonces, pues tenemos relación ahí cercana. Y los conozco bien, a las Mujeres Salvando Mujeres, a la asociación. Entonces, ya después les contaré mi experiencia en esta asociación con las muchachonas ahí, que tienen sesión todos los lunes, si mal no recuerdo. Pero, en fin, la doctora Yolanda Jaramillo, conocedora del tema ampliamente, pues me ha pedido que por favor difunda con todas aquellas mujeres cercanas, y en esta ocasión la quiero, en parte de esas mujeres cercanas son ustedes, chicas Globo Lovers, y también pues ustedes, chicos que nos escuchan, Globo Lovers, que tienen mujeres también, esposas, mamás, hermanas, etcétera. Me gustaría compartirles un enlace que nos comparte también Mujeres Salvando Mujeres, por parte de una asociación mexicana de la lucha contra el cáncer de mama. En esta es un enlace que te lleva a una encuesta. Es una encuesta rápida, tú la puedes contestar desde tu celular, yo ya lo hice, donde pues te piden lo que son tus datos, pero también te preguntan pues a qué edad menstruaste, qué más, que si eres sedentaria o no, todo esto para, o sea, es rapidísimo, es una encuesta sobre el riesgo de cáncer de mama. Y entonces, a través de lo que tú contestes, por ejemplo, te preguntan si alguna vez has tenido un diagnóstico sobre algunas problemáticas relacionadas con la mama, si alguna vez te has hecho mastografía, etcétera. O sea, te haces este tipo de preguntas y entonces dice, después hacemos una valoración de riesgo de cada una de las personas y luego compartimos indicaciones personalizadas sobre cómo cuidarse. O sea, ustedes ahí cuentan rápidamente si han pasado por ciertas enfermedades, no, cómo es su comportamiento, su vida. Es rápido, rápido. Y entonces les podrán compartir después como una valoración de riesgo e indicaciones sobre cómo cuidarse. ¿Qué onda? ¿Le entran? Si sí, tengo el link y se lo pídanmelo por favor ahí en WhatsApp. Rápidamente en el 871-71-24-91-1. Es importante, muchachas, que pues sepamos, ¿no? Es información nada más sobre cómo cuidarnos, cómo prevenir. Entonces, si tú quieres esta información tan valiosa, tu amigo también quieres compartírsela a alguien, pídeme el link. Ahí estoy en el 871-71-24-91-1 para que podamos, pues sí, tener información valiosa sobre nosotras mismas. Hay que cuidarnos, hay que prevenir, eso sí es importante. Y luego también se puso en contacto conmigo otra persona que es importante y que seguramente ustedes han escuchado en nuestros espacios. Es el psicólogo de cabecera, Toño Miranda, nuestro querido Toño Miranda. Pues ahora, fíjense que él está ya en el mundo de la innovación y entonces está incursionando con guías, con cursos en línea que tienen que ver pues con nuestro propio desarrollo, autoconocimiento, etcétera, etcétera. Y entonces, para empezar de primera, así de como para inaugurar esto, pues él ha lanzado una guía práctica para parejas y se titula Fortalece tu vínculo. Entonces, es un curso ahí en línea que él ya grabó, ya lo subió en una plataforma y entonces es un curso para transformar tu relación desde tu casa, pero con el especialista. O sea, ahí, o sea, que no ande uno como que, es que leí acá, es que me dijeron, etcétera, etcétera. Y entonces, tiene un costo. Tú entras a este link, tiene un costo, accedes como una guía a una plática Y entonces, por supuesto, con Toño Miranda, que es psicólogo de cabecera y ampliamente pues conocedor de muchos temas que tienen que ver con la psicología, obviamente. Es un curso online de 90 minutos para parejas que quieren comunicarse mejor. Por ejemplo, dice, ¿por qué una conversación sencilla termina en discusión? ¿Por qué uno reclama mientras el otro se aleja o se queda callado? Aprende a identificar los patrones que deterioran la comunicación en pareja. Comprende qué hay detrás de los reclamos, de los silencios y los conflictos repetitivos. Obtén herramientas prácticas para expresar lo que necesitas sin atacar al otro. No es terapia de pareja, dice, es un espacio de orientación y aprendizaje. Impartido, por supuesto, por el psicólogo y psicoterapeuta José Antonio Miranda. Más de 30 años de experiencia trabajando con adultos, con parejas, etcétera, etcétera. Entonces también es un link, yo se los puedo compartir si están interesados. Viene ahí como una intro, les comparto el link y ya, pues ahí ustedes ya siguen todas las indicaciones. Pero bueno, sigan también a nuestro querido Toño Miranda, a Believing, síganlo para que puedan enterarse de todo esto. Pídanme los links, ahí los links, ahí estoy en el 871-71-24-911. Vamos con más en Globo, donde hay éxitos todo el día.
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3: 3 de la tarde con 53 minutos. La temperatura es 36 grados.
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3: 3 de la tarde con 55 minutos. La temperatura es 36 grados.
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0: Pues ya pasamos a la parte final de este espacio. Gracias a la gente que ya solicitó el link para llenar esa información, pues para luego recibir también información valiosa que tiene que ver con nuestra salud. Y también gracias a aquellos que piden el link, pues para saber más, para crecer, para aprender con nuestro querido Toño Miranda, el psicólogo de cabecera. Oigan, bueno, pues hoy el tema es, fue, ¿y cómo es él? ¿En qué lugar se enamoró de ti? ¿Cómo es ella? Y nos dicen acá, es enojona, celosa, posesiva y un tanto egocéntrica. Pero también es amorosa, no hay nada que no hiciera por su familia, cuidadosa en los detalles y entregada al 100%. Hacemos feliz a mí. Entregada al 100% a hacernos feliz a mí y a sus hijos. ¡Ay, qué bonito! Dice, ¿cómo la conocí? En la boda de su tía. Fíjate, ahí estaba la boda, mi querido Diego. Estaba el cumbión. Por favor, ya estaba la gente bailando un poquillo porque resulta que nuestro amigo, nuestro Globo Lover, andaba ayudando. Andaba ayudando, ¿no? Que, a ver, aquí falta el refresco. Compa, le falta refrescos en aquella mesa. Ah, ok, ahorita ahí le llevo, ahí le llevo. Y mientras otros bailaban. Dice, total, que pues yo andaba ayudando a repartir los refrescos. Y una güerita, había una güerita que andaba ayudando a repartir comida. La otra muchacha, disculpe, ¿quién falta de... aquí hay más platos, hay más, ¿quién falta de plato? Aquí traigo plato de asadito con sopita de arroz, ¿quién falta? Y pues uno repartía, otro por allá. Dice, y zas, que ya no la vi en la repartición. De pronto, su prima, que era conocida mía, me dijo que sí quería bailar. ¿Qué onda? ¿Quieres bailar? Pero con mi prima. Y pues, ¡oh, sorpresa! Era esa güerita la que andaba repartiendo anteriormente el asado con la sopa. Entonces, dice, desde entonces hemos pasado más de la mitad de nuestras vidas bailando juntos. ¡Eso es todo! ¡Muy bien! ¡Qué padrísimo! ¡Ay, qué padre! Aparte, fíjate, anda, ¿no? Con el asadito. Hasta se me antojó andar en esa boda. Bueno, muy bien. Muchas gracias por participar. Gracias por ser parte de este espacio Globo Lovers. Les mando un abrazo. Pasen excelente fin de semana. De verdad, gracias por ser parte de esta comunidad. Gracias por darme un poco de su tiempo, mucho de su tiempo. Gracias, para mí significa mucho. Soy Ale Soto, gracias mi querido Diego González. Oigan, quédense porque en Globo 91.1 hay éxitos todo el día.
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3: 4 de la tarde. Con un minuto. La temperatura es 36 grados.

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2: 4 de la tarde. Con 8 minutos. La temperatura es 36 grados.

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1: 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La temperatura es 36 grados.

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2: 4 de la tarde. Con 26 minutos. La temperatura es 36 grados.
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2: 4 de la tarde, con 29 minutos.
0: La temperatura es 36 grados.

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2: 4 de la tarde con 44 minutos.
0: La temperatura es 36 grados.

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2: 4 de la tarde con 51 minutos. La temperatura es 36 grados.

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2: 4 de la tarde con 55 minutos.
1: La temperatura es 36 grados.
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2: 4 de la tarde con 57 minutos.
1: La temperatura es 36 grados.

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0: Éxitos todo el día. 91.1. 5 de la tarde, con 4 minutos. La temperatura es 36 grados.

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2: 5 de la tarde. Con 11 minutos. La temperatura es 35 grados.

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1: 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Éxitos todo el día. 91.1. 5 de la tarde con 18 minutos. La temperatura es 35 grados.

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2: 5 de la tarde, con 25 minutos.
0: La temperatura es 34 grados.
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2: 5 de la tarde, con 29 minutos.
0: La temperatura es 34 grados.

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1: Globo. Éxitos todo el día. 91.1. 5 de la tarde con 33 minutos. La temperatura es 34 grados.

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2: 5 de la tarde con 37 minutos. La temperatura es 34 grados. De la tarde con 37 minutos. La temperatura es 34 grados.

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1: 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Éxitos todo el día. 91.1. 5 de la tarde con 42 minutos. La temperatura es 33 grados.

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1: 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Éxitos todo el día. 91.1. 5 de la tarde con 46 minutos. La temperatura es 33 grados.

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1: Globo. Éxitos todo el día. 91.1. 5 de la tarde con 50 minutos. La temperatura es 33 grados.

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2: 5 de la tarde con 54 minutos.
1: La temperatura es 33 grados.
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2: 5 de la tarde con 56 minutos.
1: La temperatura es 33 grados.

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3: ¿Qué tal? ¿Cómo están? Bienvenidos a Contrapunto. Siempre un gusto enorme encontrarlos en este momento del día, ya arrancando el fin de semana, el fin viernes 7 de agosto de 2026. 6 de la tarde en punto, 32 grados temperatura aquí en el centro de Torreón. Yo soy Manuel Cerrato. Les doy como siempre la bienvenida. Los invito a que se queden aquí a lo largo de la siguiente hora. Estaremos revisando lo que destaca en la información, entre otros temas. A ver, hablaremos, ayer que no tuvimos transmisión por la doble cartelera del béisbol en el segundo y tercer juego de la serie entre Algodoneros de Unión Laguna y Zaraperos de Saltillo, que, bueno, ya sabemos obviamente que Algodoneros está en playoffs, vamos contra Toros de Tijuana, toda la buena vibra. Entonces, ayer no tuvimos programa, pero ayer el gobernador de Durango, Esteban Villegas, ofreció esta declaración en el sentido de que se está planteando que la operación de agua saludable para la laguna sea a través de un fideicomiso federal, parecido a lo que tienen en el sistema Cutzamala, ¿no? Y hoy el gobernador de Coahuila, Manolo Jiménez, fue preguntado con respecto a ello. Dijo que todo es cuestión de ponerse de acuerdo, ¿no?, en torno al organismo operador de agua saludable para la laguna. Habrá que reunirse, dijo, entre las autoridades involucradas para cuadrar las cosas. Y pues es cuestión de sentarse a empujar. Dijo que se debe hacer un análisis para que no sea más caro usar agua saludable que el agua de los organismos municipales, que pues viene de pozos, ¿no? Entonces, está en la conversación este tema. Ayer lo abordamos en otros espacios. Aquí no, insisto, porque por el BASE no transmitimos, pero le vamos a dar seguimiento a ello. Y el gobernador de Coahuila estuvo aquí porque se le tomó protesta a la ministra de la Suprema Corte de Justicia de la Nación, Yasmín Esquivel Moza. Esta ministra que tuvo la polémica, esta de la tesis, ¿no? Recordaremos todos. Bueno, se le tomó protesta como socia honoraria de la Asociación de Licenciadas en Derecho del Estado de Coahuila. Esto en Torreón. Previamente, la ministra había presentado en Gómez Palacio su libro titulado Mamá, en tu ausencia, ¿quién por mí?, donde habla del tema de, a ver, la obligación y la necesidad que hay de proteger a los menores cuya madre fue víctima de feminicidio, ¿no? Y en ese sentido, pues planteó la